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6: Mujeres, shampoo para cabello rizado seco y maltratado. Hombres, shampoo 6 en 1, pelo, cara, cuerpo, coche, lavavajillas, todo tipo de celos y pa'l perro.
7: Sí, pa' todo, ¿va?
8: Buenos días, papayos. Chiste malo. Adelante. Entra un gringo, un francés y un mexicano a una cantina. Y cantinero se les queda viendo y les dice, ¿qué? ¿Esto es un chiste o qué?
6: En esta foto estaban los huesos.
9: Es una radiografía, señor.
6: Ah, perdón.
10: Entra un tartamudo a una tienda de mascotas y pregunta, ¿cuánto cuesta ese perico? Le contesta el vendedor, $5,000. Uy, ¿por qué tan caro? Dice el perico, pues porque hablo mejor que tú.
7: Más bien, ¿cómo pudo usted matar a su esposo después de 40 años de casados? 40 años, ¿eh?
6: Es que ahí uno lo va dejando, señor juez.
7: Sí.
11: ¿Qué le dijo una montaña a otra montaña en la que estaba enojada?
7: ¿Qué le dijo?
11: Le dijo, bájale a tu altitud, ¿no?
7: A tu altitud. Bájale a tu altitud, le dijo una montaña a otra montaña.
6: Muy bien, hijo. Y ahora que se te ha caído el primer diente, ¿qué aprendiste? Pues que no te puedo interrumpir.
12: ¿Qué hace Batman en el norte? Va a Tijuana.
7: Sí, claro.
6: Que llega una señora a una farmacia, ¿no? Entonces sale el farmacéutico para atender a la señora. ¿Y qué le puedo ayudar? Y le dice, oiga, ando buscando algún jarabe, una pastilla, algo, alguna sustancia para matar a mi esposo, pero que parezca pues una causa natural, o sea, ¿sabe? Para que no haya ahí un tema. Entonces el farmacéutico se le queda viendo y le dice, señora, ¿pero qué es lo que me está pidiendo? Ahora la voy a tener que denunciar ante las autoridades. Uh-huh. Y la señora se le queda viendo y de su bolsa saca un papel, doblado, se lo da. Uh-huh. El farmacéutico lo desdobla y es una foto de su esposa con el esposo de la señora.
7: Sí.
6: Haciendo cositas. Y entonces queda así y le dice, ah, caray, no me dijo usted que traía receta.
7: Ah, ¿qué tal?
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exacta es 617. 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

0: hora exacta es 6:30. 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

0: exacta es. 6:46. 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
0: La hora exacta es 6:55. 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

0: exacta es 6:59. 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

La hora exacta es 7:06. 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

0: La hora exacta es 7:43. 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

0: hora exacta es 7:51. 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
6: La hora exacta es 7:56. 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

0: La hora exacta es 8:04. 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
3: La hora exacta es 8:12. 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

0: hora exacta es 8:22. 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

0: La hora exacta es 8:36. 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

0: hora exacta es 8:47. 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
2: La hora exacta es 8:55. 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

0: exacta es 9.2. 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

0: hora exacta es 9:14. 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

0: exacta es 9:30. 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
3: ¿Recuerdas la última vez que te reíste tanto que te dolió la panza?
4: ¿O esa tarde en que comiste con toda tu familia y sin saber por qué sentiste que todo estaba bien en el mundo?
3: Eso que sentiste tiene nombre, tiene ciencia. Y aunque parezca increíble, se puede medir. Hoy hablamos de la felicidad. La Organización Mundial de la Salud dice que la felicidad no es solo una emoción bonita. Es un estado que causa bienestar, que alarga la vida y que nos protege frente al estrés, la depresión y los golpes duros que trae la existencia. La felicidad involucra emociones positivas que nos ayudan a mantener relaciones sociales y laborales más sanas. No es que los felices no tengan problemas, es que cuentan con herramientas emocionales para enfrentarlos sin quebrarse. Según el Informe Mundial de la Felicidad 2025, impulsado por la ONU y la Universidad de Oxford, México entró por primera vez al top 10 de los países más felices del planeta, en el lugar número 10 entre 147 naciones. Sí, lo escuchaste bien. El país que inventara el taco, la fiesta de 15 años y el no te preocupes, todo se arregla, resultó ser de los más felices del mundo.
4: Y no es casualidad.
3: Este informe mide cosas como el ingreso, la salud, el apoyo social, la libertad, la generosidad y qué tan libre de corrupción se siente la gente. Pero los investigadores descubrieron algo que a los mexicanos no suena familiar.
5: Y por acá están saliendo las tostadas, están los chiles, no pueden faltar los chiles porque si no... ¿Qué tenemos ahí, jóvenes?
3: Compartir la mesa con otros es uno de los factores que más felicidad genera. Comer acompañado, tener a alguien de confianza para los momentos difíciles, saber que no estás solo, eso que en México hacemos casi sin pensarlo, resulta ser oro puro para el bienestar. Ahora, la ciencia también se ha transformado. Durante décadas, la psicología se enfocó casi exclusivamente en estudiar lo que nos hace sufrir: las enfermedades mentales, la ansiedad, la tristeza profunda. Pero a finales del siglo XX surgió un nuevo enfoque llamado psicología positiva, que le dio la vuelta a la moneda y se atrevió a preguntar: ¿qué nos hace fuertes? ¿Qué nos hace convivir mejor?
4: ¿Y qué experiencias nos llenan de sentido?
3: Estos estudios también buscan identificar los obstáculos que nos impiden sentirnos bien y cómo superarlos para vivir en armonía. Y en México ya tenemos quien estudie esto de cerca. Desde 2018, la UNAM cuenta con un laboratorio de la felicidad, ubicado en el Centro Regional de Investigaciones Multidisciplinarias en Cuernavaca. Ahí se investiga cómo construir bienestar en escuelas, familias y comunidades. Trabajan con terapia del reencuentro, talleres de manejo de emociones y algo tan sencillo como revolucionario: promover el buen trato entre las personas. Cada persona construye su felicidad de manera distinta. Sí, pero la ciencia ya nos confirmó un secreto que las abuelas de este país siempre supieron. La felicidad no está en tenerlo todo, sino en compartir.

0: audiencia@dgdc.unam.mx. Y recuerda que la ciencia está en todo.
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5: La hora exacta es 9:46. 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
15: La hora exacta es 9:59. 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

0: Muy buenas noches. Muchas gracias por estar con nosotros hoy en La Hora Nacional, un espacio para las voces, historias y expresiones de nuestro país. Hoy nos unimos a la conmemoración del Día Internacional del Orgullo LGBTIQ+.
1: Vamos a hablar de cultura, derechos humanos, historia, música y de lo que se vive en las calles, en los espacios públicos y en las comunidades.
0: Vamos a viajar por distintas ciudades del mundo para ver cómo se vive la máxima fiesta del fútbol en la sección Estampas del Mundial.
1: Les vamos a compartir algunas de las mejores experiencias de la Ciudad de México para esta temporada en nuestra Chilanguía.
0: Vamos a hablar sobre el significado del Día Internacional del Orgullo LGBTIQ+, y la importancia de seguir construyendo una sociedad basada en el respeto, la igualdad y la inclusión.
1: El experto José Antonio Valdés nos cuenta cómo el cine ha reflejado la evolución de las representaciones de la diversidad en México y en el mundo.
0: También conoceremos el trabajo del Festival Mix México, uno de los encuentros cinematográficos más importantes de Hispanoamérica dedicados a la diversidad sexual y de género.
1: Tendremos una nueva edición de nuestros flashazos del bienestar con información que es útil para todas y para todos.
0: Y recordaremos un momento clave en la historia del país, la primera participación de las mujeres mexicanas en una elección federal. Muchas gracias por estar con nosotros.
1: Carla Holt y Katie Mitchell son dos artistas que transformaron un encuentro digital en una historia de amor, creatividad y colaboración artística. Hoy representan a una generación que usa la música como herramienta para compartir experiencias y construir comunidad.
0: Su propuesta artística combina humor, sensibilidad y una mirada contemporánea sobre la diversidad. Vamos a verlas y escucharlas.
2: Hola mi gente linda, ¿cómo están? Yo soy Carla Holt.
3: Y yo soy Katie Mitchell. La siguiente canción se llama Fantasy, es de nuestra autoría y esperamos les guste mucho. Estamos aquí en su casa, La Hora Nacional.

0: Oigan, qué noche tuvimos el miércoles. México salió con todo y terminó ganándole a Chequia. La afición acabó cantando, brincando y lista para la siguiente ronda.
1: Y es que con esta victoria el Tri termina calificando como primero de su grupo. Y se notó el trabajo del equipo. Desde el primer minuto buscaron el partido. ¿Y qué creen? ¿Qué creen? Que al final se lo llevaron.
2: ¡México! ¡México! ¡México!
0: El Mundial también se vive fuera de las canchas, porque millones de personas comparten cada encuentro. Esto se convierte en una oportunidad para fortalecer vínculos y generar experiencias.
1: Hoy vamos a escuchar voces de distintos lugares del país y del mundo, y también historias que muestran cómo el fútbol también construye identidad, comunidad y encuentros muy inesperados.
3: La jornada futbolera sigue dejando imágenes que, más allá del marcador, se quedan suspendidas como pequeñas postales de emoción colectiva. Escenas que no solo circulan en redes sociales, sino que también encuentran eso en plazas públicas, espacios institucionales y conversaciones cotidianas donde el fútbol se vuelve punto de encuentro. El triunfo de México ha detonado una cadena de reacciones que trasciende la cancha. Desde la arena política hasta la vida diaria de los aficionados, el resultado se ha convertido en una celebración extendida que algunos ya describen como una auténtica fiesta nacional de fútbol. En ese ambiente, durante una intervención pública, la presidenta de México, Claudia Sheinbaum, compartió su entusiasmo por el desempeño del equipo nacional.
4: Contentas, contentos, felices, hermosísimo, la verdad. El juego, buenísimo. Buenísimo, ya saben, ahí siempre salen todos los expertos en fútbol. Buenísimo, felicidades a la selección. Y además, no solo por cómo jugaron, sino la alegría que le dieron al pueblo de México.
3: El resultado que se logró en la cancha abrió la válvula de la celebración que se extendió por todo el país y más allá de nuestras fronteras.

0: Mientras tanto, afuera del territorio nacional, la emoción también se hizo presente. En Canadá se registraron imágenes de aficionados mexicanos celebrando el resultado con un gesto que muestra un vínculo fuerte incluso lejos de casa. Entonaron el himno nacional. Otra estampa particularmente significativa se vivió en la Plaza de Cultura y Artes en Los Ángeles, California, donde la comunidad mexicana convirtió el espacio en un punto de celebración abierta.
1: ¡Viva el Apocito Dara! ¡Viva México! ¡Y como México

0: ¡Elío! ¡Abao! ¡A Bingo! ¡Bingo! ¡Bingo! ¡Va!
1: Uno de los momentos más comentados de la jornada en Palacio Nacional ocurrió cuando en plena conferencia apareció un invitado inesperado, el Pato Merlín, cuya presencia rompió la formalidad del acto y generó una reacción inmediata de sorpresa y simpatía entre los asistentes.
2: Somos la parte trabajadora, somos esa parte de la buena familia, la familia mexicana. Entonces, les quiero agradecer a todos por la invitación. Ha sido lo mejor que nos ha pasado en esta vida.
1: Con su playera de la selección mexicana, el pequeño protagonista nos recordó que el fútbol no solo se juega en la cancha, sino también en la vida cotidiana, donde logra reunir a personas de distintos lugares del mundo bajo un mismo símbolo de identidad y emoción compartida. Y justo en ese mismo espíritu de celebración, la música también cruza fronteras. En distintos puntos del planeta, mexicanos y aficionados de otras nacionalidades han hecho suyo un clásico inconfundible cantando al unísono una de las piezas más representativas del repertorio popular mexicano, La Chona.
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0: Mundial Social une fiesta, identidad y alegría.
1: La Ciudad de México tiene muchas actividades para las personas que están visitando la capital en esta temporada mundialista. Hay espacios históricos, culturales y recreativos con mucho que ofrecer.
2: Hay muchísimas opciones para conocer la ciudad desde distintas perspectivas y tener experiencias únicas. Desde el Fan Fest en el Zócalo hasta recorridos por Xochimilco, Coyoacán, la Roma y el Centro Histórico. Vamos con la información que nos prepararon Germán Gastelum y Orlando Abad.
3: Perdóname, estaba meditando. Y precisamente con eso quiero comenzar la chilanguía. Quiero hablarles de un evento que, aunque ya ocurrió, vale mucho la pena destacar por su relevancia y por el mensaje que dejó a miles de personas en la Ciudad de México. Y es que la capital del país se sumó a la conmemoración del Día Internacional del Yoga, con una gran jornada realizada, ¿dónde crees?
4: En el Monumento a la Revolución.
3: Monumento de la Revolución.
5: La actividad fue organizada por el gobierno de la Ciudad de México a través del Instituto del Deporte en coordinación con la Embajada de la India en México. Cientos de asistentes participaron en esta clase masiva que promovió hábitos saludables, bienestar físico y equilibrio emocional.
3: Pero además de la práctica deportiva, la jornada tuvo un significado especial porque el yoga es una disciplina milenaria que fomenta la concentración, la armonía y una cultura de paz. Valores que hoy son más importantes que nunca en las grandes ciudades.
5: Vale la pena destacarlo en un momento en el que la Ciudad de México se encuentra bajo los reflectores internacionales. El ambiente mundialista ha traído visitantes de distintos países, pero también nos recuerda que esta capital no solo respira fútbol, aquí convergen múltiples disciplinas deportivas, actividades recreativas y expresiones culturales que fortalecen la calidad de vida de quienes la habitan y también de quienes nos visitan.
3: Pero si quieren continuar practicando yoga o conocer más sobre las actividades culturales de la India en México, pueden consultar las redes del Centro Cultural Indio Gurudev Tagore, que forma parte de la Embajada de la India en nuestro país.
5: Y hablando precisamente de visitantes, esta ciudad abraza al viajero con historia, sabor, cultura y una energía única que se vive en cada calle. En esta temporada de gran afluencia internacional, el Zócalo capitalino se ha convertido en uno de los principales puntos de encuentro gracias al Fan Fest, donde conviven pantallas gigantes, actividades culturales y una deliciosa gastronomía de nuestra
3: ciudad. Delicioso. A ello se suma el espacio de Campo Marte, que complementa la experiencia con activaciones deportivas y propuesta artística abiertas, pero a todo el público.
5: Y para quienes desean vivir la ciudad desde su lado más mágico, Xochimilco ofrece una experiencia inolvidable: recorrer sus canales en trajinera, entre música, flores, esos sabores tradicionales. También existe una versión diferente y muy fascinante: los recorridos en kayak al amanecer, cuando la naturaleza toma protagonismo y el solecito va saliendo y nos regala unas postales bellísimas de esta ciudad.
3: Bueno, la experiencia chilanga también se vive desde las alturas y las calles. Los autobuses turísticos recorren Paseo de la Reforma, Chapultepec y el Centro Histórico, ofreciendo una vista panorámica ideal para quienes visitan la ciudad por primera vez.
5: Vaya experiencia. Y como parte de esa oferta cultural, la grandiosa UNAM tiene un festival que alberga el cine LGBTQ+. Esto celebra la diversidad, la libertad de expresión y el arte cinematográfico desde una mirada contemporánea. Una muestra más del carácter incluyente y plural de nuestra capital.
3: Porque más allá de los estadios y de las emociones deportivas, esta es una ciudad que se descubre a través de su gente, sus tradiciones, su gastronomía y su enorme riqueza cultural. Una capital que hoy recibe al mundo y le demuestra por qué sigue siendo uno de los grandes referentes turísticos, culturales y deportivos de América Latina. Hasta la próxima.
1: Y mientras el Mundial Social ha traído alegría, convivencia y mucha actividad entre las y los jóvenes mexicanos, también siguen avanzando otras acciones que buscan fortalecer el tejido social en nuestro país. Una de ellas es la estrategia Atención a las Causas, impulsada por la Secretaría de Gobernación, que trabaja para generar entornos de paz, bienestar, inclusión y oportunidades para la juventud. Vamos a ver de qué se trata.
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1: El cine siempre ha sido un espejo de la sociedad y también una herramienta para cuestionarla. Ha contribuido a visibilizar experiencias, identidades y luchas que durante mucho tiempo estuvieron fuera de los reflectores.
2: Orlando Abad platicó con José Antonio Valdés para conocer cómo el cine mexicano ha retratado la diversidad sexual.
5: Hoy tenemos aquí en la presencia de José Antonio Valdés para platicar de cine y diversidad en este mes de junio. Bienvenido, Pepe, ¿cómo estás?
8: Muchas gracias. Pues sí, efectivamente el 25 de junio es el Día Mundial de la Diversidad. Entonces, bueno, aprovechando la ocasión y la oportunidad que me brindas, queremos platicar de algunas películas que en el marco de la historia del cine mexicano contemporáneo abordan precisamente este tema. Bueno, tú sabes que vivimos en un país que hay una lucha muy adelantada, pero seguimos siendo país patriarcal,
5: ¿cierto?,
8: machista, heteronormado. Entonces, pues bueno, obviamente el tema de la diversidad sexual en el cine mexicano tuvo que entrar de manera impulsada más bien por directores como Arturo Ripstein o Jaime Humberto Hermosillo. Fue en los años 70 que Arturo Ripstein filma El Lugar Sin Límites, que es una adaptación de una novela del escritor chileno José Donoso, donde tenemos al primer gran personaje homosexual del cine mexicano, interpretado por Roberto Cobo, que 27 años antes había hecho historia interpretando a El Jaibo de Los Olvidados. Y bueno, pues aquí la Manuela, que es este homosexual absolutamente abierto y que vive en un pueblo que se está cayendo a pedazos y está enamorado de un camionero llamado Pancho, interpretado magistralmente por Gonzalo Vega, pues ahí Arturo Ripstein nos pone por primera vez una pasión homosexual absolutamente destructiva y sobre todo humana. No hay burla, no hay sorna, no hay ridiculización del personaje. Luego vendría otro director maravilloso que abrió muchos caminos en muchos sentidos para el tema, que es Jaime Humberto Hermosillo, con un clásico del cine independiente de los 80, que es Doña Erlinda y su hijo, donde tenemos, bueno, esta sociedad muy machista y muy conservadora de allá de Guadalajara. Hay pues un hombre que tiene su pareja homosexual, obviamente toda la relación está completamente por debajo del agua, y entonces la mamá del protagonista pues logra hacer un plan en el cual Doña Erlinda va a casar a su hijo con una mujer que necesita contraer nupcias porque es madre soltera, y entonces por ahí arreglas todo para que, cambiando todo, pueda seguir.
9: igual.
8: Doña Erlinda, el día que la puedan ver, Doña Erlinda y su hijo, pues es nada menos, la protagonista es nada menos que Doña Guadalupe del Toro, mamá de Guillermo del Toro, que en ese momento estaba estudiando ahí en la Universidad de Guadalajara la carrera de cine y era alumno de Jaime Humberto. Entonces, bueno, el día que puedan ver Doña Erlinda y su hijo, Doña Guadalupe era la protagonista de la película.
5: Y ya con ese dato la vemos diferente.
8: Sí, claro, desde luego. Y mira, pues han seguido surgiendo directores importantísimos, por ejemplo, Julián Hernández, con una película que el título es larguísimo, es una sola película, se llama Mil nubes de paz cerca en el cielo, amor, jamás acabarás de ser amor, de Julián Hernández, producida por el maestro Roberto Fiesco, y que te contaba la historia de un chavo de por el rumbo de Ciudad Neza, más o menos, que anda buscando el amor en las calles, una película filmada en blanco y negro, con este tono de cine marginal, 16 milímetros, muy interesante y una propuesta además muy fuerte para el cine mexicano ya de los 2000, déjame decirte. Creo que el cine mexicano ha ido caminando, ha ido abriendo puertas, ha ido mostrando una diversidad sexual que ya es absolutamente notable en nuestra sociedad y creo que todavía falta mucho camino por hacer. Por ejemplo, hay muy pocas películas de mujeres homosexuales. Sigue habiendo como que cierta reticencia, aunque ya hay varias. Por ejemplo, Todo el mundo tiene a alguien menos yo y algunas más. Sigue habiendo como un poco de miedo de mostrar ese lado de la homosexualidad entre mujeres y en el de hombres vamos avanzando mucho más rápido. Entonces, pues bueno, no se van a presentar así específicamente en un ciclo en algún lugar en este mes. Se las mencionamos para que las busquen. Están en plataformas, pasan en cineclubes, etcétera, y las puedan ver y pues sí, vayan viendo ese camino de la diversidad sexual en el cine mexicano que pues apenas va a cumplir a lo mucho 50 años que se empezó a hablar del tema de manera más abierta.
5: Pepe, pero antes de despedirnos, por favor, tus redes.
8: En todas estoy como @cinéfilofreak, ahí me encuentran, ahí encuentran toda la información de lo que estamos haciendo y bueno, pues a conmemorar un año más pues este día de la diversidad sexual que se celebra y se festeja como debe de ser en todo el mundo y que se siga luchando por que cada quien sea feliz como quiera ser.
5: Que así sea, seamos felices. Nosotros estamos en La Hora Nacional.
1: El cine ha sido una de las herramientas más poderosas para visibilizar historias, romper prejuicios y abrir conversaciones sobre la diversidad. Hoy, las narrativas LGBTIQ+, ocupan un lugar cada vez más importante, tanto en festivales como en salas y plataformas.
10: Y en ese contexto, el Festival Mix México celebra 3 décadas impulsando el cine de la diversidad sexual y de género también. Y para hablar de esta edición especial nos acompañan Regina Pavón, jurado del 30º Festival Mix, y Dano García, directores de la película Mickey. Bienvenidas.
1: Oigan, qué gusto tenerlos aquí, además, para un festejo importante del festival, 30 años.
11: Sí, la verdad es que, bueno, yo estoy muy emocionada de haber sido invitada para ser jurado este año. Hay un montón de pelis súper chidas. Me parece que es súper importante que existan estos espacios donde se puedan contar estas historias, que hay unas que son muy incómodas, pero también hay otras que hablan de lo bonito que es el amor y que cada quien puede hacer lo que se le pega la gana y solo sea libre y uno mismo, une mismo. Y bueno, aquí con la que inauguró el festival este año. Con Mickey, sí.
10: Uh-huh. Cuéntanos de Mickey, ¿de qué va?
12: Mickey es una película que tardamos de hacerla más o menos más de 10 años. Les dos somos de Mazatlán, Sinaloa, y es la historia de Miss Mickey, de Mickey Condapi. Ella desde muy chiquita, desde que tenía como 11 años, que yo la veía justamente en los videos que subía a la escuela, ella comenzó justo a transicionar. No se podría decir transicionar, pero sí ser ella misma, completamente, como con maquillaje, con orejitas de gatito. Y fue bien bonito porque ella como que fue de las pioneras que empezó a subir sus videos, sus cortometrajes, lo que iba haciendo a internet. Fue años después que nos mudamos juntos aquí en la Ciudad de México y pues como dos amigas que viven en un mismo departamento comenzamos a imaginar, a soñar y empezamos a hacer la película que 10 años después pues ya la estamos estrenando en el Festival Mix.
10: Este festival, ¿dónde va a ser? ¿Qué fechas? Cuéntenos todo eso, por favor.
11: Estamos en casi todos los cines independientes de la Ciudad de México. A ver si no me equivoco, estamos en el Cine Tonalá, en la Cineteca Nacional, por supuesto. Uh-huh. En la de las Artes, eso no sé, ¿sí también? ¿O solo también?
10: Pues es Cineteca también.
11: Sí, ¿no? Cine del Chopo. Uh-huh. Y en el, bueno, en un cine que está enfrente de la Diana Cazadora. Empezamos con la, y se inauguró con Mickey el 17 y ya estamos hasta el 1 de julio. Pues vayan al cine, de verdad, hay muchas pelis que valen la pena. Está, no quiero spoilear, pero hay de todo. Vayan a ver la cartelera, la neta.
1: Ahora, para saber cuál es la cartelera y dónde podemos ver todas estas películas, ¿cuáles son las redes y la página del festival?
11: Chequen en Instagram, @mixfilmfest. Ahí está la cartelera. Pueden ver ahí absolutamente todo, chismear. La verdad, creo que hay bastante variedad y opción para gustos. cosas en general y creo que es importante también enterarse de esas historias. ¿Cómo está? No, chido.
9: Oye, Dano, ¿y tus redes?
12: Mis redes son Instagram Dano Bolita.
10: Perfecto, Dano Bolita. Muy bien, pues muchísimas gracias por estar con nosotros, que no, no sea gracias. La última vez y gracias. Nos vemos en el Mix Film Fest.
11: Correcto.
12: Gracias.
11: Gracias, mucho. Gracias.
10: Bueno, y gracias a ustedes por seguir con nosotros. No se vayan, que hay más aquí en La Hora Nacional.
1: La historia democrática de México tiene momentos que transformaron la vida pública del país. Uno de ellos fue en 1955, cuando millones de mujeres fueron por primera vez a votar en una elección federal.
2: Esto marcó el inicio de una nueva etapa de participación política y abrió el camino para que más mujeres ocuparan espacios de representación y toma de decisiones en la vida nacional.
13: El 3 de julio de 1955, las mujeres mexicanas ejercieron su derecho al voto por primera vez en elecciones federales. Este momento marcó un hito importante en la lucha por la igualdad de género en México. La lucha por el sufragio femenino en México comenzó a principios del siglo XX. Mujeres como Ermila Galindo, Elvira Carrillo Puerto y Amalia González Caballero de Castillo fueron pioneras en la lucha por los derechos políticos de las mujeres. Amalia González Caballero del Castillo León fue una destacada promotora del voto femenino y trabajó incansablemente para lograr la aprobación de la reforma constitucional que otorgaba el derecho al voto a las mujeres mexicanas. Un momento emblemático. El 3 de julio de 1955, millones de mujeres mexicanas acudieron a las urnas para emitir su voto en las elecciones federales. Este momento fue un paso importante hacia la igualdad de género en México y marcó el comienzo de una mayor participación política de las mujeres y sentó las bases para futuras generaciones de mujeres líderes en México. Hoy en día, las mujeres mexicanas siguen luchando por la igualdad y la justicia en todos los ámbitos de la sociedad. El voto femenino en 1955 fue un paso importante hacia la igualdad de género y su legado continúa inspirando a las mujeres mexicanas a seguir luchando por sus derechos y a participar activamente en la política y la sociedad. Un gran ejemplo de todo ello que actualmente tenemos una presidenta mujer. La labor de las mujeres, como Amalia González Caballero, como Ermila Galindo, es recordada y celebrada como un ejemplo de dedicación y compromiso con la causa de la igualdad de género.
1: Hoy celebramos la diversidad como una fuerza importantísima en nuestra vida social y cultural.
2: Y como decía la escritora, poeta y activista afroamericana Audre Lorde, no son nuestras diferencias las que nos dividen, sino la manera en que aprendemos a reconocerlas o ignorarlas.
1: Sí, ella fue una escritora muy conocida por sus ensayos sobre feminismo y comunidad LGBTQ+, y sus ideas siguen siendo muy vigentes.
2: Y antes de terminar esta primera parte, le mandamos un gran saludo a todas las personas que nos hacen el favor de escucharnos. Gerardo Domínguez, Verónica Muñoz Centeno, Gemés Electrificaciones allá en Toluca, Iván Juárez y Cecilia Godínez.
1: También saludamos a Alicia BFG, José Luis Hernández Álvarez, María Isabel Gutiérrez Laguna, Yaya Martínez y Lorena Quesada Catalán.
2: Y un abrazo para Blanca Estela Pérez Montaño en Puebla, Luis Alberto Martínez en la Alcaldía Benito Juárez, Rolando Rubén Pérez en la Ciudad de México y Leticia del Carmen Caballero en Tizapán, San Ángel.
1: Y más saludos para Julio César Pérez Pérez en Tabasco, Edgar Bennett en La Portales y Valentín Clemente Chino en la Ciudad de México. Muchas gracias por vernos y escucharnos.
2: Y recuerden que estamos en YouTube, en Facebook, en Instagram, en TikTok, en X y en Spotify. Y también nos pueden contactar en el siguiente número, el 55-3483-4239, o mandarnos un correo a lahoranacional@segov.gov.mx. Y no se vayan, no se vayan, no se vayan, porque ahorita regresamos con más información de salud, de cultura y, por supuesto, música.
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15: Muy buenas noches, aquí iniciamos con Querétaro en la Hora Nacional. Los saluda Viridiana Ramírez y los invito a quedarse en esta nueva emisión preparada semana a semana para ofrecerles los aconteceres más importantes aquí en nuestro estado. Comenzamos. El tenor queretano León Higuera se sintió atraído al canto desde que era un niño y admiraba a su tía, la soprano Marta Julia Yech. Arquitecto de profesión, decidió profesionalizarse en el canto con diversos profesores, actualmente con Arturo Chacón Cruz, uno de los mejores tenores del mundo. La vida y obra de Anne Hathaway, actriz estadounidense que ganó el premio Oscar, el Globo de Oro, el BAFTA y el SAG a la mejor actriz de reparto por su interpretación en Los Miserables, será presentada aquí, en Querétaro, en la Hora Nacional, esta noche. El Banco de Ropa, Calzado y Enseres Domésticos de Querétaro, BRED por sus siglas, es una institución de asistencia privada sin fines de lucro que se dedica a recolectar donaciones de artículos del hogar en buen estado para ofrecerlos a precios muy bajos a familias y comunidades en situación vulnerable. Esta noche la música corre a cargo de La Delicia de Alicia. Aquí iniciamos con Querétaro en la Hora Nacional. Mando micrófonos con mi compañero José Manuel Mosqueda. Adelante.
9: Gracias por acompañarnos. Están escuchando Querétaro en la Hora Nacional. Mi nombre es José Manuel Mosqueda y les invito a quedarse con nosotros. Este año el tenor queretano León Higuera regresó a su tierra natal para presentar un concierto inolvidable y nos compartió cómo ha sido su transitar en el perfeccionamiento vocal y sus aspiraciones como artista.
16: Hola, ¿qué tal amigos de Querétaro en la Hora Nacional? Muy buenas noches, mi nombre es Mariana Perusquía Mendoza, hoy en conversación con el tenor León Higuera. ¿Cómo estás, León? Bienvenido, buenas noches.
17: Hola Mariana, muchísimas gracias por la invitación, muy bien, ¿y tú?
16: Contentos de poder platicarles a las personas que nos estén escuchando sobre tu trabajo, tu trayectoria y bueno, los retos que se vienen en el canto. Muchas gracias. Sabemos por lo que nos has platicado que tu tía es Marta Juliana Ayek. Ahí en familia hay un tema con la música y el canto, pero tú de niño cantabas. ¿Qué recuerdas que te fue como aproximando a la música, además del tema de tu tía, por supuesto?
17: Claro, pues siempre me había gustado el canto. Una cosa es que me haya gustado y que cantara bien de chiquito, pues no. Porque todo es formación, yo creo. Y también inspiración, ¿no? Y entonces mi primer acercamiento fue con mi tía Marta Juliana, que pues yo la veía cantar en sus conciertos o en algunas misas. Y pues la verdad como que me impactaba, fue algo que me inspiró y que me llevó directamente pues a la música y al yo decidir estudiar, ¿no? O sea, de repente dije, no, ¿sabes qué? Me voy a meter, pero me voy a meter bien, ¿no? Entonces ir buscando. Y pues es algo complicado, ¿no? Porque pues no es como el tenis que o algún otro deporte que tú ves, ¿no? Si te dicen, ah, tienes la muñeca tantito corrida, hay que arreglar tu muñeca para que le pegues bien, ¿no? Y aquí es una cuestión de sensaciones porque pues no ves tus músculos que están internos, ¿no? Entonces es algo fascinante y súper complicado.
16: ¿Tus primeras clases, recuerdas con quién fueron?
17: Claro, fueron con Marta Silva, aquí en Querétaro, una soprano.
16: ¿Qué es lo que más te ha costado trabajo ir perfeccionando?
17: Claro, pues sobre todo porque es como tienes que estar firme, pero al mismo tiempo el cuello relajado, o sea, tus músculos, o sea, porque no puedes apretar, ¿me entiendes? Pues aprietas la voz y ya se aprietan automáticamente tus músculos internos. Y es muy fácil, o sea, automáticamente hacer esto ya se corta ya todo, ¿no? Entonces es como que el movimiento del aire que tiene que ser como muy fluido, pero al mismo tiempo como que estés relajado, pero que también que el diafragma esté trabajando, la lengua relajada, la mandíbula relajada, pero también saber dónde sí meterle un poco más de power, dónde, o sea, hay que dosificar, ¿no? O sea, para que todo salga bien. O sea, no puedes estar ahí dándole duro en el canto todo, ¿no? Entonces, y también la interpretación, o sea, creo que se me hace muy complicado y me encanta eso porque pues tienes que estar transmitiendo, pero al mismo tiempo colocando bien la voz, pero dando bien la nota, pero que el ritmo esté tal cual y que vayas y que vayas con la orquesta o que vayas con el pianista. Entonces, son como que un cúmulo de cosas que las tienes que traer todas en conjunto. La voz va sentando y pues conectándola mejor, ¿no? Entonces ahorita soy un tenor lírico.
16: Oye, León, ¿hacia dónde te gustaría perfilarte? ¿Hacia dónde quieres enfocarte? Porque me queda claro que vas a seguir en el canto. Y también por la formación que tienes ahora. Digo, tú no vives en Querétaro, vas, vienes por tema de trabajo también, pero te estás formando con un gran talento internacional, que esto también le da un plus al trabajo que estás haciendo.
17: Sí, pues ahorita tengo la fortuna de estar estudiando con Arturo Chacón Cruz, que pues es uno de los mejores tenores del mundo. Su técnica es impecable y pues lo puedes ver, o sea, él nunca... pues ha tenido problemas graves en la voz, o sea, como que tiene una voz súper saludable y unos agudos impresionantes. O sea, si lo escuchas en vivo es impactante.
16: ¿Tú radicas en Estados Unidos?
17: Sí, exactamente. Ahorita estoy en Estados Unidos. De hecho, canté por allá en la apertura del Ballet Internacional de ahí de Miami. Estuve ahí, me invitaron.
16: ¿Cómo te seguimos en las redes sociales para checar tu trabajo?
17: Estoy como Higuera-León en redes sociales, por ahí me pueden seguir. Y también para que sigan a Fundación Arte Lírico, que también estoy muy agradecido con Zaira Soria, que también obviamente fue mi maestra, y de hecho ella fue la última después de irme con Arturo, y es una excelente cantante también, que también me dio muchas bases para poder pues seguir con esto, ¿no?
16: Por supuesto. Ya lo escucharon, amigos de Querétaro en la Hora Nacional. León, ¿cómo podemos seguirte nuevamente en tus redes sociales?
17: Me pueden seguir en Instagram como Higuera-León.
16: Excelente, pues mucho éxito en la carrera, que seguramente se vienen cosas muy interesantes.
17: Muchísimas gracias por la invitación.
16: Nosotros nos volvemos a encontrar por lo pronto en la próxima de Querétaro en la Hora Nacional. Yo soy Mariana Berusquía.

0: Hathaway fue portada de revistas en múltiples ocasiones. En 2006, la revista People la incluyó en su lista de las 50 personas más hermosas del mundo, y en 2008, Lancôme la escogió para que fuera la imagen de su nueva fragancia Magnifique. La actriz ha afirmado que no se identifica con los cánones clásicos de belleza de Hollywood y terminó estableciendo residencia en Nueva York.
1: Buenas noches, amigos de Querétaro en la Hora Nacional. Soy Luis Lozada. Hoy vamos a platicar de una afamada y reconocida actriz de cine estadounidense que ha erigido su carrera de manera firme, controlada y metódicamente a través de los años, lo cual la ha llevado a ser nominada a diversos premios y a ganar la codiciada estatuilla dorada, el Oscar. Además, siempre manteniéndose vigente, experimentando y renovándose. Ella es Anne Hathaway. Comenzamos en la Hora Nacional. Anne Jacqueline Hathaway nació en Nueva York el 12 de noviembre de 1982. Es una actriz estadounidense. Ganó el premio Oscar, el Globo de Oro, el BAFTA y el SAG a la mejor actriz de reparto por su interpretación en Los Miserables. La revista People la nombró como una de las grandes estrellas descubiertas en 2001 y apareció por primera vez en la lista de las 50 personas más bellas del mundo de dicha revista en 2006. Anne Hathaway es hija de la actriz de teatro Kate Macaulay y del abogado Gerald Thomas Hathaway. Anne siempre encontró la inspiración y el apoyo necesarios para seguir los pasos de su madre. En los inicios de su carrera, allá por el 2000 y 2004, Anne Hathaway se presentó al casting para el papel protagonista de Mia Thermopolis en la comedia familiar de Gary Marshall, El diario de la princesa. Anne Hathaway se ganó la opinión favorable del público y la crítica. La película fue un éxito mundial que lanzó a Anne Hathaway al estrellato con sus 19 años. Posteriormente, continuó con su imagen de ídolo para el público infantil gracias a su papel en Ella Enchanted, una historia que se desarrollaba en un mundo mágico poblado de hadas madrinas, ogros y príncipes. Luego, Disney comenzó la producción de El diario de la princesa 2, Compromiso real, a inicios de 2004, con Anne Hathaway repitiendo su personaje en la secuela. Ya entre los años 2005 y 2008, Anne Hathaway demostró su madurez profesional y fue con su participación en la controvertida y galardonada Secreto en la montaña. El director Ang Lee la eligió

0: Meryl Streep. La película recaudó más de 125 millones de dólares solo en Estados Unidos y le permitió darse a conocer entre un público sin límite de edad. En 2008 fue cuando realmente se pudo comprobar que su salto a la madurez era permanente y fue bajo las órdenes de Jonathan Demme en Rachel Getting Married. Haraway tuvo que afrontar uno de los personajes más complejos y atormentados de toda su carrera, una transformación que fue premiada en varios festivales de cine, pero además le mereció su primera nominación a los Oscar y Globos de Oro como mejor actriz principal. Haraway también personificó a Selina Kyle y Catwoman en la nueva cinta de la saga de Batman dirigida por Christopher Nolan, que cuenta con Christian Bale y Tom Hardy, titulada The Dark Knight Rises, que se convirtió en una de las películas más taquilleras de la historia, y la cinta ha sido considerada una de las mejores de todos los tiempos. En 2011 se confirmó que Haraway participaría en la película Los Miserables, dirigida por Tom Hooper y protagonizada por Hugh Jackman y Russell Crowe, interpretando a Fantine. Por su actuación, Haraway recibió elogios de la crítica y fue nominada para varios premios, incluyendo el premio Oscar, un Globo de Oro, el Screen Actors Guild Award y el premio BAFTA a la mejor actriz de reparto. Ganó todos los premios antes mencionados, recibiendo el último de estos galardones en 2013, al recibir un premio de la Academia como mejor actriz de reparto por su papel en Los Miserables. En 2014, se reunió nuevamente con Christopher Nolan para el éxito de taquilla de ciencia ficción Interestelar. La película fue aclamada por la crítica y obtuvo un gran reconocimiento en todo el mundo. En el 2025, Anne Hathaway ha participado en varios proyectos cinematográficos relevantes. Protagonizó Verity, adaptación del bestseller de Colleen Hoover, dirigida por Michael Showalter, donde interpreta a la autora Verity Crawford. Además, Hathaway está confirmada para regresar en la tercera entrega de El diario de la princesa y en este 2026 retomó su papel de Andy Sachs en la secuela de El diablo viste a la moda 2. También trabajará en la película La Odisea de Christopher Nolan con el papel de Penélope. En 2019, Anne Hathaway recibió una estrella en el Paseo de la Fama de Hollywood. Amigos de Querétaro en la Hora Nacional, muchas gracias por su atención. Se despide de ustedes Luis Lozada. Hasta la próxima.
1: Los artículos donados para la Fundación Bread, ropa, zapatos, muebles o electrodomésticos, no se regalan, sino que se distribuyen bajo una cuota de recuperación que equivale aproximadamente al 10% de su valor real. Hay prendas desde un peso, lo que promueve la dignidad en el consumo y el derecho al ahorro. Además de ayudar a la economía de familias vulnerables, fomenta la economía circular y la acción climática al darle una segunda vida a las cosas que la gente ya no utiliza. La institución no solo atiende en su sede, sino que también realiza jornadas de apoyo y visitas directamente en comunidades marginadas de distintos municipios del estado.
2: Muy buenas noches, amigos de Querétaro en la Hora Nacional. Les saluda Norma Laura Paredes y hoy me encuentro en el estudio con Virginia Covarrubias Castro. Ella es presidenta del Consejo Bread, banco de ropa, calzado y enseres domésticos de Querétaro, IAP. Bienvenida, Virginia.
3: Norma, muchísimas gracias por la invitación. Encantada de compartir espacio contigo.
2: Platícanos, ¿qué es Bread? ¿Cuál es la misión de Bread?
3: En pocas palabras, Bread lo que hace es economía circular para fortalecer economías locales. ¿Cómo lo hacemos? Todas esas cosas que están de alguna manera almacenadas, guardadas, mermadas en casas, escuelas, empresas, tiendas de autoservicio, vaya, hasta bodegas. Todas las cosas que no usamos son energía del planeta que ya se usó. Entonces, cuando no usamos esas cosas, estamos desperdiciando recursos indirectamente. Lo que hacemos en el Bread es recoger estas cosas. Pueden ser desde muebles, materiales para la construcción, medicina, ropa, enseres domésticos, sartenes, todo lo que se te puede ocurrir. Lo que hace el Bread es que el Bread los recolecta, en algunos casos repara, en todos selecciona y con estos pues bienes y artículos que recibimos los ponemos a circular nuevamente en comunidades, organizaciones y personas que lo necesiten.
2: Es darle una segunda oportunidad a todos estos artículos que a veces tenemos ahí arrumbados, almacenados, tal vez porque somos también muy consumistas. consumistas, ¿no, Vicky?
3: Completamente. Y además, deja tú, es como un sistema que nos ha llevado a consumir sin pausas. Y creo que es

0: más justificable. Es un sistema en donde la recompensa, o sea, comprar en un clic es muy sencillo. Entonces, lo que proponemos en Bread un poco es decir, bueno, cuestionemos ciertos parámetros de nuestros consumos y no solamente esto, ¿no? ¿Cómo consumimos y cómo lo ponemos en manos o personas que lo pueden necesitar? O sea, que al final ahorrar en esta compra de artículos les puede ayudar para atender ciertas cosas, que es nuestro programa de fomento al ahorro de comunidades, que es cómo hago para gastar menos en estas cosas y tal vez destinar este poquito o este extra que me sobra en cosas que verdaderamente son más esenciales o más importantes. Que la verdad es que poco a poco la gente que dona en el Bread dona cada vez mejor, dona limpio, dona en mejores condiciones. Entonces, cuando tú vas al Bread a comprar, que podemos ir tú y yo, las cosas están increíbles porque además recibimos donativos particulares, pero recibimos de empresa, pero recibimos de tiendas de autoservicio. Entonces, artículos mermados que justamente como por temas de calidad y consumo no pueden estar en un estante, pero lo que tienen es rota la caja. O sea, muchas veces son temas estéticos. Vamos a darle una segunda vida y a mí no me importa cómo venga la caja, lo que me importa es el contenido.
1: Las personas que nos están escuchando, ¿cómo pueden acercarse con ustedes para donar?
0: Hay muchas formas de acercarse con nosotros. Estamos en redes sociales, estamos en Instagram como breadquerétaro.org. Y les voy a dejar un número de teléfono donde pueden buscarnos. Nosotros lo que hacemos en Bread es, además, vamos por las cosas. Si tú llamas, nosotros trazamos una ruta 2 veces a la semana por zonas donde vamos y recogemos directamente a las casas o a los negocios estos artículos que están donando. Quienes nos escuchan y tienen ganas de donar, o no solo de donar, de acercarse al Bread, porque hay unos programas increíbles, hay programas de salud mental, hay capacitación en primeros auxilios, porque todo esto que se genera, lo que genera es utilidad social y que fortalece las economías de cuidados de las queretanas y los queretanos. Entonces se pueden acercar para una terapia, se pueden acercar para tomar un curso de primeros auxilios y son servicios gratuitos porque ya están consumiendo en el Bread. 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
1: ¿Qué es lo que ustedes reciben en el Bread? ¿Qué sí, qué no?
0: Nosotros recibimos prácticamente todo. Ojo, la premisa es dona como te gustaría recibir. Tiene que venir limpio, en buen estado. Generalmente recibimos ropa, papelería, enseres domésticos, o sea, ya sabes, es que son 2 vasos y no hacen juego. No importa, danos los 2 vasos, danos el sartén, materiales para la construcción. Mucha gente va al Bread a terminar de arreglar cosas de su casa, papelería, libros, ropa.
1: ¿Alimentos no?
0: Alimentos es lo único que no recibimos.
1: Perfecto. ¿Dónde estás físicamente, Bread?
0: Estoy en Tolsá, en la calle del Mercado Escobedo, casi llegando a Constituyentes. Ahí tenemos un punto de encuentro y estamos físicamente también en La Negreta, en Corregidor.
1: Muy bien, pues ahí está la dirección por si ustedes gustan ir, conocer Bread, ver también si pueden comprar algo, porque además todo esto tiene un costo mínimo, pero tiene un costo.
0: Sí, todo tiene, o sea, tiene cuota de recuperación. Uh-huh. Uno, nosotros tenemos gastos que solventar, uh-huh, ¿no? Tenemos bodegas, coches, sueldos, ¿no? La verdad, eso nos ayuda y también cuando tú puedes comprar, ¿no?, algo que tú escoges, te regresa muchísimo en casos de precariedad, regresa muchísimo el poder del dinero. No me lo están regalando, lo estoy eligiendo yo y eso cambia muchísimo la dinámica de poder hasta ante el consumo. Entonces sí es muy importante porque atendemos, o sea, te digo, tú y yo vamos y atendemos a toda la gente, pero tenemos grupos vulnerables que se acercan ahí, por ejemplo, habitantes de la calle. Y aunque tenemos un programa de habitantes de la calle, ellos muchas veces llegan y nos ayudan a descargar cosas o lo que traen en la bolsa, ¿no? Nosotros les cambiamos, hacemos cambios completos de ropa y muchas veces es esto, ¿no? O sea, el poder que les da a alguien que normalmente no puede entrar, no puede acceder, no le atiende, pues la verdad es que llegar y poder escoger y poder probarme y poder pasar 20 minutos viendo qué me voy a llevar, pues cambia muchísimo hasta la autopercepción en esas condiciones.
1: Te agradezco mucho que hayas estado hoy con nosotros en Querétaro en la Hora Nacional, Virginia Covarrubias, directora del Banco de Ropa, Calzado y Enseres Domésticos de Querétaro IAP. Buenas noches.
0: Al contrario, mil gracias.
2: Para Querétaro en la Hora Nacional, Norma Laura Paredes.
3: Momento de presentarles la información de los acontecimientos más relevantes de la semana con nuestra compañera Aurora Vizcaíno.
4: En Querétaro, la seguridad se construye todos los días, con instituciones sólidas, personas preparadas y con una visión a largo plazo, afirmó el gobernador Mauricio Curi González al participar en la ceremonia de toma de protesta a las y los nuevos policías de investigación del delito, acto en el que reconoció el fortalecimiento de la corporación policial mediante una inversión superior a los 35 millones de pesos, a través de tres pilares fundamentales: más talento, mayor infraestructura y mejores herramientas para cumplir su misión. Fomentar el gusto por la lectura va más allá de la formación académica, es impulsar un hábito que puede acompañarnos toda la vida, afirmó el gobernador Mauricio Curi González al encabezar el Encuentro Estatal de Mejores Prácticas para Impulsar la Lectura, donde se firmó un pacto para promover este hábito en instituciones de educación media superior y superior de la entidad. El gobernador Mauricio Curi González encabezó la entrega de infraestructura educativa consistente en la construcción de un auditorio en la Escuela Secundaria General número 4 Benito Juárez, en la colonia Lomas de Casablanca, del municipio capitalino, acción que significó una inversión municipal superior a los 31.8 millones de pesos para beneficio de más de 1.174 estudiantes. El gobernador Mauricio Curi González, el presidente municipal de Huimilpan, Jairo Morales Martínez, y la secretaria de la Juventud, Virginia Hernández Vázquez, encabezaron la inauguración de la nueva Zona Joven en Huimilpan, un espacio diseñado para impulsar el desarrollo integral, la convivencia y el bienestar de niñas, niños y jóvenes del municipio. En el marco del Programa de Atención a Personas Vulnerables o en Zona de Vulnerabilidad del Instituto de la Vivienda del Estado de Querétaro, el gobernador Mauricio Curi González encabezó la entrega de una vivienda en la comunidad El Granjeno, en el municipio de Huimilpan, acción que tiene un impacto directo en la calidad de vida de las personas que más lo necesitan.
3: La Delicia de Alicia, una mezcla vibrante, elegante, moderna y experimental de lo mejor del jazz, con elementos de música contemporánea como el funk, rock, hip hop y ritmos como el afrobeat, el latin jazz, ritmos del oriente y música gitana. Ensamble surgido en nuestro estado con cuatro músicos mexicanos y uno francés. Han participado con gran éxito en festivales musicales como el Tercer Festival Internacional de Tratados Teoloyucan 2015, el Festival Internacional Valquitlán de Música y Danza Gitana de la Ciudad de México, Festival de Música de la Ciudadela 2014 en Zacatecas, el Sexto Festival de Comunidades Extranjeras Querétaro 2013, el Festival de Jazz de Aguascalientes 2012 y el Festival de Jazz de Verano Querétaro Montreal en el mismo año. Además, han compuesto temas musicales para tres cortometrajes de talla internacional.

0: Así es como llegamos al final de la emisión de esta noche de Querétaro en la Hora Nacional. Recuerden, les invitamos a escucharnos el próximo domingo a cargo de la realización y los controles técnicos, nuestro compañero Pedro Vázquez Contreras. En la producción general, Viridiana Ramírez Quevedo. Se despide de ustedes un amigo y servidor, José Manuel Mosqueda. Buenas noches y hasta el próximo. 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

0: hora exacta es 11:06. 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

0: hora exacta es 11:17. 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

0: hora exacta es 11:31. 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

0: 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Polvo, lluvia, tráfico. 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
0: En la actualidad, crear nuestras propias tecnologías domésticas es la opción ideal para elaborar productos básicos con ingredientes de calidad y muy accesibles.
2: Lo mejor, no tenemos que buscar por horas lo que necesitamos, ya que lo encontramos en tiendas de materias primas y droguerías. 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
2: 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Para usarlo, toma en cuenta que para 10 litros de agua se deben disolver aproximadamente 15 mililitros de shampoo. Al final del día, apostar por las tecnologías domésticas no es solo una forma de ahorrar, es tomar el control de lo que consumimos.
0: Si quieres aprender a preparar otras tecnologías como crema de cacahuate, gel para el cabello o jabón líquido corporal, puedes visitar nuestro canal de YouTube, Profeco TV.
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0: La hora exacta es 11:54. 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
0: 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La hora exacta es 11:59. 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

0: La hora exacta es 12:19. 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

0: La hora exacta es 12:30. 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

0: La hora exacta es 12:56. 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

0: exacta es 1:16. 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

0: por Exacta es 1.25. 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

0: exacta es 1:53. 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

ahora exacta es 2.5. 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

0: La hora exacta es 2:15. 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

0: exacta es 225 Ponte Exa 95.5. 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

0: por Exacta es 255 Ponte Exa 95.5. 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

0: exacta es 317. 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

hora exacta es 3:28. 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

0: La hora exacta es 3:54. 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

0: La hora exacta es 4:15. 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

0: exacta es 427. 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

0: por Exacta es 458. 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

0: exacta es 531 Ponte Exa 95.5.
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0: exacta es 550. 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
1: 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La hora exacta es 5:54. 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

0: Hola, hola, ¿qué tal? ¿Cómo están? Buenos días, muy buenos días. Bienvenidos a La Papaya, 6:04 a.m. Es momento de iniciar este espacio radiofónico dedicado para todos ustedes desde Torre Cápita para todo el centro de la República Mexicana. Yo soy David Rincón y aquí estamos todos listos para llevarles un programa más de La Papaya. Bienvenidos. Hola, Teresita. Buenos
1: hola,
0: días.
1: Dave. ¿Cómo hiciste? Muy bien, David. ¿Y tú?
0: Bien, a todo dar. Muy bien, con mucha lluvia.
1: Con mucha lluvia. Todo a la madrugada del domingo para el lunes.
0: Estuvo lloviendo prácticamente en toda la ciudad. No sé si en todo el estado, pero sí en gran parte de la ciudad. Está lloviendo para que tome sus precauciones. En algunas zonas un poquito más fuerte, en otras zonas muy despacio. Pero sí está tupido. Las calles están obviamente muy mojadas para que maneje con mucha precaución. Y en un ratito más les vamos a decir cómo está el clima aquí en Querétaro, 14 grados centígrados en la ciudad. Y se pronostica, creo que lluvia toda la semana, ¿eh? De aquí hasta el día jueves va a haber lluvia. Mañana juega México a las 7 de la noche y seguramente también estará lloviendo. Creo que hay, fíjate, 70% de probabilidad. Hoy, martes, miércoles, jueves, el viernes hay 50, el sábado 60 y el domingo 50%.
1: Wow.
0: Es decir, tendremos una semana lluviosa.
1: Para que por favor prevengan, sobre todo para lavar la ropa. Y dos, si van a salir, pues consideren que algunas zonas de la capital la lluvia azota con mucha, pero mucha intensidad.
0: A mí me gusta que llueva.
1: A mí también.
0: O sea, me arrulla, por ejemplo, en la noche el tema me arrulla. Me gusta mucho que llueva porque se limpia la ciudad. También, al menos que no llueva también muy fuerte como el otro día. ¿Qué fue? ¿Cuándo fue? El sábado llovió fuerte.
1: Oye, el campo se recupera.
0: El sábado llovió muy fuerte en diferentes partes de Querétaro.
1: Se cayó el cielo.
0: Sí, yo estaba con Valentina comiendo por la zona de Jardines de la Hacienda y literal se cayó el cielo, bueno, durante un ratito.
1: Para las personas que viven en Centro Sur, en la zona sur, nos llegaban los reportes al celular de que estaba... Pero en verdad, parecía el diluvio. Nosotros estuvimos en Corregidora, ¿verdad, hermana, el sábado?
0: ¿Y llovió?
1: Y sí llovió, pero no llovió un aguacerazo. Sí estuvo tupidito, pero pues bastante considerable. Digo, estábamos en casa.
0: Ajá.
1: Entonces no nos vimos tan afectadas. Pero al final de que salimos de ver los partidos en la casa de una amiga, ajá, sí estaba pues todo empapado. Pero la gente que estuvo en Centro Sur sí nos dijeron que estuvo horrible la lluvia.
0: Sí, sí estuvo horrible. Lloviendo bastante el fin de semana.
1: Ajá.
0: Yo iba a jugar, por ejemplo, iba a jugar tenis el domingo y pensé que no iba a poder jugar porque pues, las
1: por
0: canchas
1: la lluvia
0: se inundan y se ponen muy resbalosas.
1: Sí, se encharcan, ajá, literal.
0: Pero sí pude. Sí pude.
1: Ay,
0: y estuvo bien. Salvador, ¿cómo estás? Buenos días. ¿Cómo le hiciste? ¿Bien?
2: Muy bien. Mucho gusto. Qué gusto, ¿eh?
0: ¿Cómo? ¿Qué tal bien. Fin de semana? ¿Bien?
2: Padre, fíjate que yo vivo muy cerca de Centro Sur y no me tocó la...
0: ¿A ti no te llovió tanto?
2: No, o sea, y estamos a... ¿Qué será? ¿4 kilómetros, será?
0: ¿3
2: kilómetros?
0: Sí, está cerquita.
2: ¿Desde mi cerro?
0: ¿De Jardines de la Hacienda, dices tú?
2: Ajá. No, de Centro Sur.
0: Ah, de Centro Sur.
2: Estuvo perro. Sí estuve viendo reportes y sí vi que la autoridad se movilizó. De hecho, claro, ahorita mismo me acaba de rebasar una unidad de protección civil.
0: Ajá.
2: Una vez que son Jeep Pickup.
0: Ajá.
2: A rajatabla va, me queda claro. Va
0: atención.
2: Alguna emergencia. Pero sí, o sea, como que estas lluvias han estado raras. Como que consienten a un lado de la ciudad.
0: Sí.
2: Luego otro no lo pelan. Luego otro hace
0: en
2: chipi
0: pedazos.
2: Chipi. Y luego el otro tras, madre.
0: De hecho, ahorita hablando de Centro Sur, el fin de semana tuvieron que suspender en la zona Fest. Porque pues estaba lloviendo muchísimo. Había una
1: justo
0: corriente.
1: El sábado.
0: Había una corriente de aire muy fuerte y tuvieron que evacuar el lugar porque sí estaba entrando mucho el agua. Obviamente está techado, pero solamente la parte de arriba. En la parte de las laterales.
1: Pues entre el agua.
0: Entre el agua y con el viento que hacía, pues todo el mundo estaba mojando.
1: Y fíjate que el día de ayer, de hecho, creo que tuvieron que adelantar la presentación de Emir Pavón. Creo que sí estaba Cañaveral ayer, estuvo. Y lo tuvieron que adelantar justo para evitar que se fuera a cancelar el evento por la lluvia, porque... Pues nosotros, acá en la zona norte de la capital, nos empezó a llover ya bien, como a las 8:30, 9 de la noche. Y ya no paró. O sea, es hora que sigue lloviendo.
0: Muy bien.
2: Y lo que sí vi cuando había uno de los encargados de la organización diciéndole a la gente pues que se iba a cancelar, abajo de esa carpa, el cielo se estaba cayendo. Sí. Pero se veía en
0: la. O sea, había gente que no quería que se cancelara.
2: A
0: no,
2: ver,
0: pues oye, no manchen en la seguridad de la gente.
2: Pero pues no la cabeza.
0: Claro. Los rayos.
2: Y se enojan.
0: Claro, ahí hay aparatos.
2: Y luego si viene una tragedia. Maldito gobierno. Espérame.
0: No, sí, tiene
2: por
0: que.
2: Por eso lo estaban cancelando.
0: Todo evento masivo tiene que tener su cuidado y Protección Civil también está muy al pendiente. Querétaro, en general, desde hace ya muchos años, trabajan en que los eventos sean pues muy cuidadosos y muy vigilados. No nada más después del 5M, sino desde antes ya se venía trabajando un protocolo para poder hacer un evento aquí en Querétaro. Pues no es tan sencillo, ¿no? No es nada más de poner un escenario y órale, disfruten el concierto, ¿no?
1: No, hay un trabajo, es un trabajo. Y sobre todo, como dices tú, David, al final mucha gente puede ponerse en riesgo por un evento que no vale la pena, en el sentido de que pues la vida de los demás, la integridad de los demás,
0: claro,
1: está por encima de la diversión.
0: Así es. Bueno, así es. Hoy te toca ahorita llevar la batuta a ti.
2: Sí. 14 grados centígrados en la zona metropolitana. Hoy la máxima será de apenas 24 grados centígrados. De repente vamos a ver al rato como que se asoma el sol, sin embargo, hoy todo el día en general pues va a estar entre que lloviendo y haciendo chipi chipi. A las 6 de la tarde, una vez le adelanto, va a llover, sí o sí. O sea, la probabilidad más fuerte está entre las 5 y las 7. O sea, a las 6 de que nos llueve. Y posteriormente, igual, lluvias aisladas por aquí, por allá. Y de hecho, mañana todo apunta a que vamos a amanecer igual que hoy.
0: Estábamos platicando que hay pronóstico de lluvia toda la semana. De lunes a jueves hay 70% de probabilidad de lluvia y de jueves a domingo entre el 60 y el 50% de probabilidad.
1: Oye, bueno, y ojalá le vaya muy bien a la selección, ¿eh?
0: Claro, mañana juegan a las 7.
1: Mañana.
0: ¿Cuál es su pronóstico? ¿Qué dicen? ¿Que le ganan a Ecuador?
1: Yo digo que 1-1.
0: Sí, no, no pueden empatar.
1: Entonces 2-1 México.
0: Ya tienen que avanzar. Y 2-1. Si hay tiempos extras y penales.
1: 2-1.
0: En tiempo regular.
1: En tiempo regular.
0: Yo digo que gana México 1-0. ¿Tú?
2: Yo también 1-0.
0: 1-0. Ok. Estaba escuchando que Ecuador llega hoy a México. O sea,
1: a ver, ¿qué tal les va?
0: Llegan hasta hoy y no les va a dar chance de entrenar en la Ciudad de México.
1: Pues tienen que descansar también del viaje y el entrenamiento. Ay, no, pobres.
0: Pero decíamos que Ecuador, bueno, muchos jugadores ecuatorianos también juegan en Europa, pero también muchos juegan en México y están acostumbrados a la altura de la Ciudad de México. Dicen que jugar en Estadio Azteca no es tan sencillo, que luego los jugadores se empiezan a necesitar más aire,
1: más
0: por
1: oxígeno,
0: la altura de la Ciudad
1: claro.
0: de México, ¿no? Ojalá y gane México 1-0. Aquí estaban proponiendo, ¿no vieron en redes sociales? Estas imágenes que se han visto, por ejemplo, en la Minerva y en el Ángel de la Independencia se ven impresionantes. Y estaban proponiendo aquí que hicieran el festejo en los arcos.
1: Ah, mira.
0: Es una buena idea.
1: Digo, anteriormente se hacía en el Jardín Corregidora.
0: Sí.
1: Con doña José Ortiz de Domínguez.
0: Diferentes festejos, sí. Uh-huh. Ahora le están proponiendo en redes sociales, está circulando una imagen, ahorita se las comparto, de que lo hagan en los arcos de Querétaro. Con un dron se vería padrísimo, ¿no? Todos con las banderas de México y sus playeras.
1: Sí.
0: Siempre y cuando se comporten.
1: Nos comportemos adecuadamente, ¿no?
2: A ver, repite lo que acabas de decir.
0: Siempre y cuando nos comportemos adecuadamente.
2: A ver, repite lo que acabas de decir.
0: Eso. Siempre y cuando seamos tranquilos y serenos.
1: Respetuosos, ¿no? Un festejo respetuoso. Sí. Porque puedes tener toda la algarabía y toda la alegría, pero si esa alegría ya se excede, se descontrola y pasa a, pues, bye, hasta los actos vandálicos, ya no está chido.
0: Bye. Mira, les voy a mandar, papayos, el video, porque ayer lo encontré justamente en redes sociales. Creo que sí. Sí, ahí está, mira. Ya se los mandé. ¿Dale?
2: Ok, bueno, mientras revisan eso, hoy es el Día Internacional de los Trópicos. También es Día Mundial del Diseño Industrial. Felicidades a todos los ingenieros y licenciados en diseño industrial. Hoy tenemos nuestra viral multimundialista. Irán se va del mundial, pero se va enamorado de México.
0: Claro.
2: O sea, hemos visto comentarios de integrantes de la selección de Irán, del cuerpo técnico de Irán, en entrevistas y desde luego en sus propias redes sociales, donde, pues sí, Irán quiere mucho a México. y eso está padrísimo. También, desde luego, los comentarios del señor Gonzalo Reyes en esta misma agenda, la rocola de la papaya. Tenemos también el chiste malo, el resumen local. Hoy lunes también nuestro reporte vial y denuncia papaya. También, hoy reto a Karen. Hoy nos acompaña también la doctora Celia Ríos. Vamos a hablar de el cáncer en la piel.
0: Ok.
2: Tenemos la segunda parte de la agenda multimundialista con Gonzalo Reyes, la quiniela polémica. Y cerraremos también, como es costumbre, con los deportes. Ya sabe usted, en esta época, multimundialistas con Gonzalo Reyes. Ahora sí, ¿qué ibas a decir, David Alonso?
0: Ya se me olvidó, ¿no? Ya se me olvidó, pero que hay algunos reportes ahorita, por ejemplo, me dicen que Avenida de la Luz y Avenida de Revolución no se puede pasar por mucha agua en dirección al Cerro del Tambor, para que tomen precaución en Avenida de la Luz. Y también fíjate que hay un accidente, Jos. Dicen que a la altura de Jurica, en el sentido al centro de Querétaro, se salió.
2: Pues por eso me rebasaron.
0: Se salió una camioneta y quedó en el camellón.
1: Para ¡ay, qué miedo! Cuidado.
2: Sí, porque venía, o sea, yo venía sobre Paseo de la República,
0: sí.
2: Venía atrás, me bajé para agarrar el paso deprimido y se venía atrás de mí. Y dije yo, madre.
0: Se va a regresar, ¿no?
2: Entonces sí, me adelanté, dije yo, pues para que se salga, pero venía atrás de mí y dije, no, ya, pues vine para acá.
0: Dejó pasar.
2: Entonces me abrí y sí, se metió al paso deprimido y se dio la vuelta.
1: ¡Pobre! ¡Qué susto! Oye, y también para los paramédicos, los rescatistas, la gente de Protección Civil, pues que se cuiden mucho, ¿no? Porque también arriesgan su vida por salvar la vida de otros. Digo, al final son personas que tienen capacidades para manejar ciertos vehículos en condiciones de lluvia, de lo que me digas, pero pues los accidentes se pueden presentar a la hora y a la orden del día.
2: Tanto Paseo de la República como Bernardo Quintana, no sé cuántos reencarpetados y mantenimientos lleven en su historia.
1: Sí, también.
2: Uno y otro y otro y otro. ¿Qué genera esto? Sobre todo en el carril de alta, los carriles de extrema izquierda, en algunos tramos, los carriles de extrema derecha, pero ahí en la orillita se hay encharcamientos.
0: Ahí se te mueve el coche fuertísimo.
1: Horrible.
0: Ahí me pasó pero ahorita. Terrible.
2: Entonces, todo el mundo viene por el centro,
0: claro, o sea,
2: por el carril del medio.
0: Despacito.
2: Y entonces se genera tráfico, claro. Esa es una.
0: Y está bien.
2: Pero los que se atreven a irse a estos carriles,
0: ahí es donde se les descontrola el carro.
2: Se les mueve el coche y entonces
0: y se van al camellón.
2: Pierden el control, como probablemente haya ocurrido ahorita,
0: sí,
2: en este momento.
0: Sí,
2: y
0: sí, sí.
2: Pues sí, los vehículos de emergencia pues tienen que ir rápido. Y también les tocan esos mismos charcos.
1: Sí.
0: Bueno, por eso traen carros especiales.
1: Entonces, y aún así, pues, siempre el riesgo está, ¿no? Así que, bueno, pues, que se cuiden mucho todos nuestros amigos de Protección Civil, bomberos, paramédicos. Mucho cuidado en esta época de lluvias, que los accidentes están al por mayor. Y si ven vehículos de emergencia, como dice Jos, déjenlos pasar, de verdad. Hay gente que... Pero ¿estás de acuerdo que hay gente que cuando está el vehículo de emergencia atrás en condiciones normales, sin lluvia, no se quitan?
2: Como si nada.
1: Como si nada, dices, oye... Neta, muévete, o sea, ¿qué te cuesta hacerte a un lado? Y hay gente que aprovecha y hasta se va atrás del vehículo de emergencia para ir más rápido porque todo el mundo le abre.
2: Multa, ¿eh?
1: Claro.
2: Y es de las multas más groseritas que hay para que ni le vayan a andar jugando a Don V.
1: Es correcto, a Don V. Es correcto, bebé. Así es, así es.
0: Así es.
2: Bueno,
1: así es,
2: pues,
1: así
2: entonces,
1: es.
2: ¿Sus redes sociales?
1: Tere Alcántara, Facebook e Instagram, baby.
0: Yo estoy como David Rincón GZ. David Rincón GZ en todas las redes sociales. Estamos listos para un programa más.
2: A mí me encanta como Capitán Jos, es con J y con doble S, Capitán Jos o Jos Montes. Desde luego, ya sabe usted, Los Papayos Crow en las redes sociales, en Insta, en Facebook, en X y también pues, las de esta casa, Exa 95.5 Querétaro y sí, también en su cora. Ahí vamos a andar hasta las 10 de la mañana, gracias a la producción de Gusite Bebo. A ver, vuélteme a ver, Gusite Bebo. Y viene medio así, no sé cómo. No, como que no te veo con mucho power hoy. Te veo uniformado como yo, pero no te veo con mucho power. Karen María Jones, a ver, ¿cómo viene? Hoy la veo bien.
1: Ajá.
2: Ya llevo peinada, bien con el peinado musical, relamido.
1: Musical. hermano, viene muy guapa.
2: ¿Sí vi bien cuando pasé por la puerta de vidrio? Sí,
0: sí, sí, ella viene el 100.
2: ¿La ves?
0: Viene el 100.
2: Bueno, aquí vamos a estar. Gracias, gracias, gracias siempre, siempre por sintonizarnos a todos ustedes que son la mera onda. Decíamos los chavorrucos, la daga.
0: Eres la daga.
2: Eres la daga, pa. Vamos con música, entonces arrancamos.
1: Menos mal que no, dije, con, que no lo dijiste con R.
2: Con la daga. Ay, no. Vamos a arrancar con algo de Rihanna. Se llama Don't Stop the Music. Y así le decimos buenos días, bienvenidos. Esto es
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2: Manejen con cuidado.

0: 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La hora exacta es 6:23. 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
12: Ya son las 6 de la mañana con 26 minutos, 6:26 a través de Exa FM. Continuamos aquí en La Papaya y pues vamos con la info, la que se mueve más, la chonchita. En la internet. A ver, ahí le voy. Esta es la información que prepara nuestro señor productor para a usted tenerlo enterado. Y dice así. Resulta que pues la selección de Irán ya llegó a su final. Llegó, ya topó. No logró pasar a la siguiente ronda, pero esta despedida de Irán del Mundial 2026 llegó con un mensaje para México y Tijuana particularmente, ciudad donde la delegación pasó 20 días tras pues, la payasería de los gringos, ¿no? Esta selección terminó pues tercera del grupo G con 3 puntos y quedó fuera de los 16avos de final. Cierra su participación con un agradecimiento a la afición mexicana por el respaldo recibido durante su estancia acá en nuestra tierra. Videos difundidos en redes sociales, integrantes de este equipo destacaron el trato recibido en la ciudad fronteriza durante un torneo marcado por tensiones políticas, restricciones de viaje y complicaciones logísticas. O sea, mientras Irán estaba tratando de competir acá en el Mundial, allá las tensiones en el estrecho de Hormuz, que lo liberaron, que no lo liberaron, que sí.
13: 15 miembros, sí. O sea, 15 miembros no los dejaron entrar por el tema de la visa.
12: Exactamente.
13: De todo su equipo, 15 no los dejaron. Sí. Imagínate eso.
12: Es que el tema, el conflicto está muy pesado. Está
13: complicado.
12: Estados Unidos confrontó a Irán, supuestamente por el programa nuclear. Uh-huh. Todos sabemos aquí que el tema es el control del estrecho de Hormuz, ¿no? Al mismo tiempo, Israel se estaba enfrentando con Líbano, que es aliado de Palestina y reminiscencia todavía de poder. En las negociaciones para llegar a la paz, pues Irán pedía que también Israel le bajara a su relajo, porque al mismo tiempo Líbano también es aliado de Irán. Pues no se ponen de acuerdo. Estados Unidos decía, ya no estamos llevando bien. Israel seguía bombardeando. Luego otra vez se ponían de acuerdo, luego sacaron un acuerdo digital, lo firmaron casi casi que por Zoom, la cosa iba rebuena, parecía que ya todos íbamos a ser amigos, Israel volvió a atacar posiciones, atacaron un buque mercantil. Entonces Estados Unidos volvió a bombardear a Irán a media firma de acuerdos.
13: Sí, estaba tenso.
12: Es un relajo, ¿no?
13: Pero es un equipo de fútbol. Entendamos que también hay situaciones que se pueden prestar, como son equipos que están en la ventana, pues les puede pasar ciertas situaciones. Hubo un viaje, por ejemplo, que era pronosticado más o menos la pasada de migración de 30 minutos y se tardaron 5 horas.
12: Fíjate nada más.
13: Los hicieron viajar uno de los días a las 3 de la madrugada, salirse de Estados Unidos para venirse a México.
12: Sí,
13: creo
12: sí,
13: que
12: sí.
13: Estaban en Guadalajara, ¿no?
12: Ajá.
13: O en, no me acuerdo.
12: Tijuana.
13: Ah, en Tijuana. Tijuana. Sí, Tijuana, tienes razón. Dormían en la frontera.
12: Sí, sí, sí.
13: De este lado del charco. Y ahora hay una especulación, dicen, ¿eh? No me consta.
14: Que lo hicieron a propósito.
13: No, que también hubo decisiones arbitrales.
12: Bueno, a propósito, para propósito.
14: A propósito, entonces, para hacerlo sentir mal, ¿no?
13: Que hubo decisiones arbitrales que hacen que dejen fuera a Irán, uh-huh, justamente porque pues la siguiente etapa prácticamente toda es en Estados Unidos. La mayoría de los partidos son en Estados Unidos.
12: Pues sí. En los últimos minutos de esta última fase, Irán todavía tenía opciones de avanzar como uno de los mejores terceros, pero se da un empate entre Argelia y Australia en la última jugada, que termina por dejar fuera a Irán, ¿no? Ahora, volviendo a lo que nos atañe, en su mensaje de despedida, la delegación iraní agradeció el acompañamiento de la afición local. Dicen, les agradecemos tanto por el amor que nos dieron. Sufrimos por sus vecinos del norte muchas injusticias, pero nos hemos sentido acompañados por ustedes. Nuestro país también es su segunda casa y están las puertas abiertas para ustedes porque los queremos mucho. Lo de esta Copa del Mundo va a ser histórico en nuestras relaciones. Tuvimos esperanzas hasta el último momento y nos vamos con la cabeza en alto.
13: Claro.
14: Qué bonito. Y que también el pueblo mexicano, pues, te arropa independientemente del país que seas, incluso a los gringos, que pues en los últimos años con esta fijación que tiene Trump sobre los latinos y los inmigrantes, aún así el mexicano es tan lindo y tan agradable, aún con los que pudieran hacernos la vida imposible. Sin embargo, el mexicano en estas situaciones comprende muy bien a los iraníes, porque pues han sido maltratados, han sido deportados, al igual que muchos, muchos latinos, y esto genera una mayor empatía ante la situación que está viviendo Irán en este mundial.
13: Sí.
14: Se van, pero pues como dice, no se van con las manos vacías, porque allí en Tijuana la gente los recibía y los apapachaba de una manera extraordinaria. Y pues eso, bien que mal, aunque nosotros no estemos en ningún cargo político, pues como ciudadanos del mundo nos abre las puertas con personas de ese país.
13: Claro. Ahora, también lo que mucha gente está reprochando, obviamente, es la cantidad de partidos que le tocan a ciudades o a países como a México para el Mundial, cuando si comparamos el ambiente de México en las redes sociales, en todos los videos que hemos visto, creo que México es el que se lleva el primer lugar, uh-huh, en cuanto a ambiente.
14: ¿Sí?
13: ¿Saben? Los estadios, obviamente en Estados Unidos hay estadios también que están a reventar, pero no con la calidez o con la emoción o con pues el color que le da un país como México. Y muchos periodistas lo que dicen es que a México le deberían de haber dado,
14: claro,
13: mucho más partidos.
14: Más partidos. De hecho, decían, ¿por qué no se arriesgaron a jugarlo todo en México?
13: Claro.
14: Porque estadios tenemos.
13: Claro.
14: O sea, no me digas, el estadio de Monterrey es bellísimo, Guadalajara,
13: sí,
14: el propio Azteca. O sea, tenemos el aquí en Querétaro, aunque sea un poco más pequeño,
13: más,
14: pero pues de todos modos,
13: creo que
14: te da oportunidad.
13: Arriba de 60,000 aficionados, porque pues al final el día necesitan que,
14: sí, claro,
13: que sea redituable, ¿no? Pero, por ejemplo, aquí esos tres estadios, los tres que acabas de mencionar, pues sí cumplen con esas características. No sé si 60,000, pero sí están muy próximos a cumplirlo. Pero bueno, mañana juega México, a ver cómo le va. En el
12: va
13: Azteca.
12: A estar bueno, y va a llover.
13: Y va a llover.
12: Y va a llover.
13: Y eso, papá, genera conflicto también alrededor, ¿no? La llegada va a ser más complicada.
12: Se va a poner de a peso. No sé, pues la capacidad que tengan ambas selecciones para hacer lo propio bajo la lluvia y bajo la altura de la Ciudad, sí, de México, ¿no?
13: Mañana juega Brasil contra Japón.
14: Va a estar bueno.
13: Alemania, Paraguay.
14: Va a estar bueno.
13: Países Bajos contra Marruecos. Va a estar buenísimo. Son los los tres partidos de hoy. Perdón. Y mañana juega Costa de Marfil contra Noruega, Francia contra Suecia y México contra Ecuador.
14: Pues yo ya estoy puesta, lista, bebé, todo lo que me digas, sí.
13: Ya todo, con tu playera, sí. Ya todo listo.
14: Ya con mi playerita, ya tengo toda la actitud, bebé. De hecho, ayer conocí a unos chavos ahí en el Caliche, una pareja de novios, sí. En la noche que fuimos, y me dijeron, ¿por qué no nos juntamos el martes para ver el partido?
13: Ahí
14: en y el... yo, ¿en serio? Hermano, y ellos organizaron la mesa.
13: Diles que ya no hay lugar.
14: No, pero como no es conmigo... La pasaron a su nombre, pues te vas a aguantar porque ahí me vas a tener.
13: ¿Qué tal?
14: Y hasta me dijeron, ¿le podemos decir a David que se junte con nosotros? Y yo les dije, no, es que ahorita David no se anda juntando con nadie. Ay, sí.
13: Hiciste bien. Gracias por representarme.
14: Sí, mira, gracias.
12: Este es el otro que estaba en redes.
13: A ver.
12: El futbolista se llama Ramin Rezaeyan.
13: Ajá.
12: Jugador de Irán.
13: Sí.
12: Publicó en su cuenta de X, porque todo lo que les dije es por parte de los del cuerpo técnico de Irán.
13: Y él fue el jugador.
12: Sí, agradeciendo a Tijuana, bla, bla, bla.
13: ¿No es lo que lloraba?
12: Conferencias de prensa, ajá. Sí. Este publicó en X, este jugador, Ramin Rezaeyan. En nombre mío y de todos mis compañeros de la selección iraní, quiero expresar nuestro más sincero agradecimiento y profunda gratitud a México por su cálida hospitalidad. Nos han llenado de amor, calidez y una amabilidad inolvidable. Gracias al maravilloso pueblo mexicano por su cariño y apoyo.
13: Claro.
12: Adelante, campeones. Y después se dirigió a la selección mexicana.
13: Para que ganen el mundial.
12: Adelante, campeones. Que su camino hacia el trofeo esté lleno de bendiciones.
13: Es que a veces nosotros en México, en verdad, estamos acostumbrados a la calidez y a la... ¿Cómo le podemos llamar? A la cultura del servicio.
14: Uh-huh.
13: Independientemente de que nos quejemos de que hay lugares donde pues no nos atienden bien, en general, por ejemplo, en los lugares turísticos, el simple hecho de que llegues a tu recámara y veas un chocolatito en la almohada...
14: Ah, claro.
13: Pues eso no es común en Irán, por ejemplo. No,
14: oye,
13: no es...
14: que nadie te conozca y que termines en la fiesta de un desconocido en la casa de alguien chupando y así no te lleve bien compa.
13: Eso
14: casi,
13: no pasa
14: casi
13: en otros
14: besuqueando
13: países.
14: Al perro.
13: No pasa en otros no. países, ¿no? Hemos visto videos increíbles, ¿no? En las redes sociales de cómo arropan los mexicanos a los rivales.
14: Claro.
13: No nada más de México, también hemos visto de otros países, pero sí pueden estar sentados, no sé, aficionados de Corea con aficionados de México y pues al ratito ser uno mismo. ¿No? Y pasarse los, festejos, los teléfonos.
12: Todos los festejos en la calle, los coreanos volando por los aires.
13: Exacto. O con los periodistas, ¿no?
12: Es también. Igual. Listo. Pues vamos con música. Vamos a escuchar a continuación algo de Olivia Rodrigo. Se llama Drop Dead. Aquí en La Papaya, 6:36.
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0: 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La hora exacta es 6:41, ponte Exa 95.5.
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9: Vamos con la agenda multimundialista, el señor Gonzalo Reyes, 6:44.
10: Unicornios, papayas, anexes del amor. Ya estamos en Houston, baby, ready para ir del shopping y también para esta vaina del mundial. Ahí les va, nuestra agenda empieza hoy. Espérame, no me vaya a confundir porque acá tenemos una hora más. 11 de la mañana, tiempo del centro de México, cuando la selección de Brasil enfrente a Japón. Y ahí vamos a andar, porque es aquí en Houston y se va a poner buena la cosa. Brasileños que ya despertaron y además anda bien prendida la banda. Y de hecho creen que van a ser campeones del mundo. Y del otro lado, los Yorishi Kunegai Shimasta, que desde que la arman. Son peculiares como ellos solos y la neta el partido está bueno. 11 de la mañana. Luego, a las 2:30 de la tarde, Alemania va a jugar en contra de Paraguay, que como con Malcolm decimos, uy, esa no es tu familia. Probablemente lo mismo pasa con los paraguayos. Alemania no había pasado de primera ronda en los últimos dos mundiales y ahora están acá. Y se cierra todo este jale en la noche cuando Países Bajos juegue en contra de Marruecos. ¡Uf! La cantidad de marroquíes que juegan en Países Bajos, madre mía, el duelo va a estar bien interesante, 7 de la noche. Nuestra agenda del día de hoy, aquí en La Papaya, en La Papaya Gabacha. Es un poquito más cara, pero igual de buena.
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2: Oigan, papayitos, ¿qué crees, José? ¿Qué David? Mi querido amigo Leo me hace favor de avisarme que hay una inundación en prolongación Bernardo Quintana Poniente de Avenida de la Luz a Plaza Patio Sendero. Entonces, la inundación está cañón. Ustedes pueden ver el video. Los autos de plano, está arriba de la llanta el agua, para que ustedes pues manejen con mucha precaución. Hay un auto que ya incluso se quedó completamente detenido. Lo están empujando, se bajó el conductor a empujar su vehículo para que eviten transitar por estas zonas, por favor. Yo sé que tenemos trabajo, tenemos algunos todavía escuela, pero no se arriesguen, por favor, no se arriesguen. Muchas gracias, mi querido Leo, por informarnos.
3: Perfecto, bueno, son las 6:48 y vamos con la rrrrrrrrrrrrrrrrrrrrrrrrrrrrrrrrrrrrrrrrrrrrrrrrrrrrrrrrrrrrrrrrrrrrrrrrrrrrrrrrrrrrrrrrrrrrrrrrrrrrrrrrrrrrrrrrrrrrrrrrrrrrrrrrrrrrrrrrrrrrrrrrrrrrrrrrrrrrrrrrrrrrrrrrrrrrrrrrrrrrrrrrrrrrrrrrrrrrrrrrrrrrrrrrrrrrrrrrrrrrrrrrrrrrrrrrrrrrrrrrrrrrrrrrrrrrrrrrrrrrrrrrrrrrrrrrrrrrrrrrrrrrrrrrrrrrrrrrrrrrrrrrrrrrrrrrrrrrrrrrrrrrrrrrrrrrrrrrrrrrrrrrrrrrrrrrrrrrrrrrrrrrrrrrrrrrrrrrrrrrrrrr y de este jugador iraní que también desea que nosotros seamos quien ganemos el mundial. Hoy la rocola será de amigos y hermanos.
4: Amigo, ven, te invito a una copa.
3: Me gusta, sí.
4: O amigo de Roberto Carlos. Sí. Se llama amigo, la del papá.
3: Tú eres mi hermano.
4: Mano del alma, realmente mi amigo. Esa. Sí. Bueno, ¿qué te pasa?
2: Amigos, simplemente amigos y nada más.
4: Sí, claro.
2: Esta puede aplicar,
3: igual,
2: José.
3: Igual dio el mensaje que quería dejar el iraní, ¿no? Pero.
2: Pero no especificas, pero habla, dijiste, sí, dijiste en general amigos. Sí.
3: Así es.
4: Así es. Así es.
2: Amigos, simplemente amigos.
3: La de Brothers in Arms de Dire Straits. Me gusta.
2: Ah.
3: A ver, okay. ¿Qué de fondo?

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1: La de Miranda perfecta y dice, sí, éramos amigos.
2: Te vas a acordar, sí. Por este de fondo.
3: Sí, mira, Joaquín.
1: Ah, sí, sí, sí. Dicen acá, la de quiero ser tu amigo, nada más. Amiga mía de Alejandro Sanz y tu amigo fiel. De
0: Yo soy tu amigo fiel.
2: Tú, tú, tú, tú, tú, tú, tú, tú, tú,
1: el amigo que se fue de Intocable.

0: Ese es Miguel Bosé, ¿verdad?
1: Sí.
0: Dice, you are my best friend.
2: ¡Oh! Ah, caray. ¿Qué fue eso?
1: Dios un mío estornudo santo. Rarísimo.
0: Ah, caray. Los amigos no se besan en la boca.
1: Esa es de Yuridia.
0: Dicen acá.
1: Jos, no te rías.
2: Estornudaste hasta por las orejas, siento. Sí.
0: Simplemente amigos de Ana Gabriel.
1: Ajá, esa es muy bien. Ya le dije a José que esa me la ponga. Aunque dice José sí. Que el iraní quizá no quiso decir eso.
2: Sí, no. Pero bueno, pero la palabra viene en la canción.
0: Back to Friends, The Somber.
1: ¿De zombie?
0: Somber. Somber. ¿Cuál más, Jos?
2: Dice ahí... amiga Alejandro Sanz, arriba... Amigos de Timbiriche somos...
1: Amigos
2: de
1: ustedes, amigos de verdad.
0: Yo soy tu amigo fiel. My Friend of Mystery, de sí. Metallica. A ver qué escuchamos.

0: Ya, cuidado, 6:54, ya tenemos que elegir.
1: A ver, este...
0: Creo, ¿va?
1: Uh-huh. Aquí me dicen See You Again de Charlie Puth y Wiz Khalifa.
0: Okay.
1: Hay una parte en la que dice It's been a long day without you, my friend. And I told you all about it when I see you again.
0: Okay. Así fue de Juanga. Si tú quieres, seremos amigos, dice la canción.
1: Si tú quieres,
2: seremos amigos.
0: Amigos para
2: yo
0: siempre.
2: Te ayudo,
0: y Sarah Brightman, no, Brightman. Y José Carreras, ese no la ubico.
1: Mira, ¿cuál más dicen? Perfecta, Enanitos Verdes, amigos. My Blood de 21. A ver, ponme esa canecita, please, para decidir. La de My Blood de 21 Pilots. Y esta de See You Again de Charlie Puth. Y ya decido.
0: Amigas y rivales, ¿esa la cantaba Sentidos Opuestos?
1: Ulala.
3: Sí. Amigas. Oh, no. No, eran otras, ¿no?
0: Era este, Cabá.
3: Oye, de fondo tenemos a... ¿Es Rake, muchachos?
0: Es Rake con...
3: ¿Maluma?
0: Con J Balvin, ¿no?
1: A ver.

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1: 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La hora exacta es 7:02. 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
6: No, nada. Ya me enojé.
7: Sí, ya te vi.
6: Bien
7: ya
6: harto.
7: Te
6: vi. ¿Y yo qué tal el pleitazo que me aventé contigo y todo para qué? Yo no vuelvo a defender a nadie.
7: Para que les llegaran al precio.
6: No vuelvo a defender a nadie, hijos.
7: Exactamente.
6: Ya, que hagan con su vida un papalote.
7: Píntales chiflador doble.
6: Y me enojé contigo y te regañé y te dije.
7: Sí.
6: Y ahí está.
7: Y me pateaste y me disparaste
6: con en el piso, en el piso. Ya déjalo.
8: Se dieron con todo ese día.
7: Con una escopeta y me disparaste.
8: Y ahí está. Perfectamente.
6: Y bebé no se quería meter porque dice, bebé, es que yo ahorita no quiero pelear.
8: Recuerdo perfectamente.
6: En fin.
7: Llegaron las autoridades a separarlos. 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
6: Domingo no solo
8: siempre
6: sábado.
8: Hago,
6: ay,
8: siempre
6: ay, solo los martes, bebé, no. Tú no ni sabes, perrilla, cállate.
7: A ver, ¿en dónde están?
6: A ver, ¿en dónde están?
8: Allá por Juriquilla.
6: Ah, no es cierto. Pues. Mira, ¿y de quién son las tortas?
8: De la hamburguesa.
6: No es del de la hamburguesa.
7: Está pensando en Pipo.
6: No, mi bebé, sí, está pensando en Pipo. No,
8: ¿cómo
6: no
8: se llama el de las hamburguesas?
6: Pipo. Pepe's Pipo. Burger. Pipo. Ah,
8: ándale.
6: Ajá, no, esas son, estas ándale, son tortas.
7: Ándale. Estas son de la señora Mari.
8: Ah, ok. Uh-huh.
7: Berber.
8: Muy bien.
6: ¿Te acuerdas de las tortas de Chucho Berber?
8: ¿Me suena?
6: De Añales en 16 de septiembre, luego última, se fueron a San Javier.
7: La última vez que yo fui estaban en el centro.
6: Ajá, en 16 de septiembre. Ajá. Y
7: me
6: luego
7: suena.
6: Se fueron al San Javier también.
7: También suena ahí.
6: Ahí por, pues sí, por la colonia
7: cuando
6: del Sanja.
7: Cuando yo estaba chavito, a mi mamá le encantaban.
6: Son
7: esas
6: riquísimas.
7: Pero le encantaban.
6: Pues ahí está Mari Berber, la hija de Don Chucho, Pues ahora es quien lleva el negocio y están ahí en Primavera 72. Te mando muchos saludos,
7: sí,
6: José.
7: Sí, que
6: y le debo una torta al doctor París y al Baby porque me escribieron que GPI. Pero pues también como los señores según trabajan, pues no pudieron ir el sábado. Yo fui el sábado, fui así de, ay, voy a pasar.
7: Sí, de hecho, esa tortería donde está ahorita está prácticamente a espaldas.
6: Atrás de la casa de tus papás.
7: Exactamente.
6: Sí, porque, sí. Sí, yo conozco perfecto.
7: Pero prácticamente a espaldas de casa
6: así
7: de mis
6: es.
7: Papás.
6: Sí, pero ahora, te mando saludos, Mari Berber.
7: Ahora casa de mi hermano, el Eric.
6: Así es, te manda saludos, Mari Berber.
7: También saludos
6: y
7: para
6: que
7: ella.
6: Llevemos al pelón para que se le quitó la Margex. Sí. Una de milanesa, David.
7: ¡Ay! Fíjate
6: le
7: que
6: quedan tan ricas.
7: El día que descubrí que estaban ahí fue de puro churro, porque justo fui a visitar a mis papás, que están ahí en San Sebastián, en las criptas. Y entonces me estacioné afuera de una secu que está enfrente.
6: La secundaria, la primaria. Ajá.
7: Entonces, porque estábamos haciendo tiempo, entonces me estacioné y vi las tortas y les dije, ¿tienen hambre?
6: Sí, papi, sí.
7: Entonces nos bajamos y desayunamos ahí.
6: Con Mari.
7: Y entonces ella me reconoció, digo, yo que conozco el apellido de toda la vida. Entonces ella me reconoció y me dice, oye, ¿tú eres José? ¡Ay, sí! Entonces ella me empezó a preguntar por ti y por Galia y por papá.
6: Es que Mari... Ajá. Es prima, que en paz descanse, de nuestra amiga Gloria Berber, de aquí de
8: Gloria
6: la estación.
8: Por eso me sonaba el apellido.
7: Gloria
6: Trejo Berber.
8: Ya.
6: Pero sabes, las tortas Berber.
7: Pero sabes que ese día entré a la iglesia todavía más feliz.
8: ¿Por qué?
7: Porque, fue vecino de mi papá, ¿cuántos años?
6: Sí.
7: Entonces mi papá caminaba hacia la calle atrás, hacia Primavera. Entonces, y compraba fruta, verdura.
6: Y compraba la tortita.
7: Y compraba su tortita.
6: Sí.
7: Pero se expresó súper bonito de mi papá.
8: Ah, qué
7: súper bonito. Entonces, como
6: ay,
7: que
6: la
7: me hizo la mañana bien bonito. Entonces,
6: la María es lo máximo.
7: Ya cuando entré a la iglesia, ya iba yo así, mira.
6: Bien contento.
7: Como pavo
6: sí,
7: real.
6: La María.
8: Ojalá la mandemos
6: a mi Mari Berber. Que mandemos diario a José por las tortas.
8: Con doña Mari.
7: ¿Por qué no es un contrato anual?
6: Vayan esas tortas, Primavera 72. Primavera 72, donde termina la escuela marista.
8: Ajá.
6: Se dan vuelta a la derecha, esa callecita es Marte.
8: Sí.
6: E inmediatamente vuelta
8: ubico, sí,
6: a la izquierda.
8: Sí,
6: y al fondo, más o menos, está
8: ya.
6: Mari Berber. Vaya, no saben qué ricas tortas tradicionales de Querétaro, ¿eh?
8: Listo.
7: Listo, vamos con música, son Los Ángeles Azules.
6: ¡Woo!
7: Y esto se viste así por ella. 7:09.

0: 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La hora exacta es 7:12. 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
23: Ay, perdón. 7:16, 7:16 a través de Exa FM. Continuamos. Ay, la vida que es la vida. Y la vida.
24: La vida, la vida, la vida que es la vida. Se me da vida. Ya. Oye, es momento del chiste malo presentado por...
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24: Deli.
25: Yo creo que nos vamos a tener que poner las pilas. Vamos a poner algunos capítulos de Spotify.
24: Me parece muy bien.
23: Acabamos de entrar a este periodo de ausencia infantil.
25: Sí.
23: Pues porque son vacaciones, ¿no? Y usted sabe que nuestros principales feeders, alimentadores
25: son los
23: de
25: niños.
23: Esta sección son los niños, que pues básicamente... pues los tendremos fuera de circulación hasta agosto.
24: Ok.
25: Entonces aquí vamos a estar escuchando algunos chistes que nos manda la gente.
24: Y que los papás, bebé,
1: que a lo mejor se quedan con ganas también de contar chistes, que nos manden su chiste. Los sí, niños que a lo mejor
23: muchos,
1: dicen...
23: Hay muchos adultos.
1: Sí, y también los niños que, oye, es que mi chiste no sale, porque luego hay muchos en lista de espera. Aprovechen ahorita que son vacaciones.
23: Es más fácil que tu chiste salga ahorita que en periodo escolar.
25: Claro, es aprovechen. Mm. Están tres viejitas en la playa, tres. Mm. Y una dice, esto es una belleza. Y la otra, sí, a mí también me duele la cabeza. Y la otra dice, estoy de acuerdo, vamos por una cerveza. Las tres viejitas bien sordas. ¿Qué tal?
23: Oye, que están así y dice, ahora mire mi dedo índice fijamente. Uno. Dos. Tres. Duérmase. Oiga, doctor, ¿estás seguro que esa es la anestesia? Ay,
25: no. Oye, saludos para Estefanía Malagón Ramírez, que hoy es su cumpleaños. Muchas felicidades. Cano ya mandó su chiste.
2: Oye, muy buenos días. ¿Chiste malo, chiste malo?
1: Adelante.
2: Me dice mi señora, oye, llena los garrafones, Cano. Y digo, espérate que acabe el documental de los perros que se ríen ahorita en la tele. Y si las llenas, digo, ya te dije que sí, déjame que termine.
25: También saludos para Tiago, que cumple 8. Dice, ¿qué le dice un espagueti a otro espagueti, hijos?
1: ¿Qué le dice?
23: Mi cuerpo pide salsa.
25: Sí.
1: Oye, mi cuerpo pide salsa.
25: Dice, no, eso ¿saben está qué? Fuerte. ¿Qué hace un Jedi de Star Wars cuando está triste?
1: ¿Qué hace?
23: Un Jedi cuando está triste.
1: ¿Qué hace?
23: Espera. La fuerza.
1: Yoda.
25: Yoda.
1: ¡Ah! Yoda.
25: Dice, es el chiste, es el momento de chistes picantes. No, ¿cómo creen?
1: Ay, no.
7: Buenos días, papayas. Bueno, esta es una adivinanza. Dice un señor a otro, ¿en qué se parece un avión a una familia? Dice, ¿qué? Pues el avión sirve para viajar. ¿Y la familia? Bien, gracias. Teresita, guau. David, Jos, ya tomaron café.
1: No.
7: Que
1: no,
7: nos vaya genial. Soy Tim.
23: Oye, Tim.
7: Sí.
23: A ti le faltó muchas ganas en el guau, guau, guau.
25: Sí, sí, sí. Échale más ganas.
23: Tiene que decir.
8: Buenos días, papá Dios.
25: Hola.
8: Chista malo.
1: Adelante.
8: ¿Qué le dice? Claro, ya 8. Qué bonito cinturón. Racita. Oh, wow. Soy Santi García.
25: Santi García.
1: Rafita, oh, wow.
8: Buenos días, papá. Chiste malo.
25: Adelante.
8: ¿Cuál es la fórmula química del agua bendita?
25: ¿Cuál es?
8: H, Dios, O. Oh. Saludos, papá. Teresita. Oh, wow.
1: Oh, wow.
8: Soy Andrea García.
1: Ay, Andrea, te quiero mucho, Andrea. Oye, eras bien bebé y ya no estás tan bebé, Andrea.
23: ¿Tú sabes por qué los artistas, los músicos que tocan la guitarra eléctrica echan la espalda hacia atrás cuando están tocando?
1: No.
25: ¿Por qué?
23: Porque si se echan para adelante caen en el público.
25: Ah, claro.
9: Chiste malo.
25: Adelante.
9: ¿Cómo matas a un elefante morado? Pues con una pistola para elefantes morados. ¿Y cómo matas a un elefante rosado? Sé lo que están pensando, pero no. Lo ahorcas y cuando se ponga morado, sacas la pistola para elefantes morados. Saludos, papayo.
25: Claro. Listo.
8: Buenos días, papayos. Chiste malo.
1: Adelante.
8: Habían dos ovejitas que estaban jugando con la pelota y a una se le fue la pelota y la otra ovejita le dijo ve y la otra le dijo ve tú. Adiós, papayos. Mañana es mi último día en la escuela.
23: Ay.
8: Wow, dice el perro.
1: Me encanta perro, cuando sí. Dice wow, dice el perro.
23: Me encanta la palabra ávido. Tiene potencia, significa ansioso, codicioso. Siempre he querido usarla en una frase y no lo he hecho. ¿Por qué, carnal? Porque nunca ha habido el momento.
1: Oye,
8: chiste malo. Adelante. Había un pájaro carpintero picoteando un reloj cucú.
25: Ajá.
8: El pájaro del reloj cucú le dice al pájaro carpintero, no se meta con mi cucú.
23: Cucú. Oye, que está la Mari Pepa.
1: La Mari Pepa, tía.
23: Le dice a Venancio, cariño, he de confesarte algo.
25: ¿Qué pasa?
23: Los gemelos no son tuyos. Y Venancio le dice, hostia, ninguno de los dos.
8: Chiste malo.
25: Adelante.
8: ¿Cómo se dice baño en japonés?
3: El sacacaquita.
24: Ay, guacala.
3: Aquí está, saludos a mi abuelito que trabaja en Quesos La Quinta.
25: Ay, qué buena onda. Su abuelito trabaja en Quesos La Quinta.
23: Ah, pues que nos consiga un quesito, ¿no?
25: Dice, si Kid es inglés en niño, are you kidding me? ¿Será me estás chamaqueando? Sí. Saludos para Tuki.
23: Pues de hecho,
25: y Abito.
23: Me suena a que sí, ¿eh?
25: Sí, claro.
23: Kidding me.
25: Ellos van al Colegio Monarca. Que tengan un extraordinario día. Felicidades, papayos. Feliz día.
24: Oye, le quiero mandar una felicitación a mi querido Leo, esposo de Tere Méndez, que cumple 40 años el día de hoy.
25: Es un chamaco.
24: Le mandamos un beso y un abrazo. Chiquillo. Está bien chiquillo.
25: Pero sí se ve, él sí se ve más acabadón. Sí.
24: Ay, dejen en paz a mi amigo Leo.
23: Sí es más joven.
24: Sí, sí es muy joven.
23: Pero
25: se ve más
23: suscribo,
25: acabadón. Ya.
23: Suscribo al señor Rincón.
25: Gracias. Sí,
24: se ve más, y aparte se, grandote.
23: Se ve más cascadito.
24: Grandote, más, o sea,
23: como,
24: mi Leo.
23: Como que le echaron arena ahí al motor.
24: Ay, qué feo. Feliz cumpleaños, Leo, de parte de Tere, que te ama y te adora con todo su corazón.
25: Adelante.
3: El profesor le dice a Jaime, Jaimito, ¿cuál es la fórmula química? Es H2O más co. Fácil, profesor. Es agua de coco. Bye, papayos. Pues, David, que te vaya a faltar.
25: Adiós.
23: Ah, mira. Dice, pues yo con ropa gano mucho. Amancio Ortega.
5: Chiste malo,
6: Adelante.
5: Mi papá deja a todos con la boca abierta.
6: ¿Por qué?
5: Porque es dentista. Saludos, papayos. Soy Vania. Voy en el colegio holandés. Teresita. Oh, wow. Saludos a Vita, a Cecia y a Pato que van en Nuevo México. Bye.
25: Adiós, que te vaya muy bien. Tengo más.
10: Chiste malo, chiste malo.
24: Adelante.
10: Esto más que un chiste, es una anécdota. Estaba la abuelita en su cocina intentando tomar su taza de café. Y de repente expresa: ay, mis dedos no me responden. Voltea a la nieta y le dice: pues ¿por qué no tienen boca? Saludos, papayos, que tengan excelente día. Un saludo a mi bebé que ya va de camino a la escuela, a la Helen Parkour.
25: Eso, una felicitación para Iker y Manola, que cumplen 8 años también.
23: ¿Y Manola?
25: Y Manola.
23: Es como la versión femenina de Imanol.
25: Imanol. Manola.
23: Ah.
11: Chiste malo, chiste malo.
23: Adelante.
11: Adelante. Mamá, mamá, ¿por qué me llamo Arenita? Ah, es que cuando naciste, te creí que estábamos en Hawái y te cayó un granito de arena. Oh. ¿Y yo, mamá? ¿Por qué me llamo Nievecita? Ah, es que cuando naciste, estábamos en invierno y te cayó un poco de nievecita. ¿Por qué me llamo Ladrillo? Saludos, papayos. Un saludo a mi amigo Chema y al colegio holandés. Soy Sofi, del colegio holandés.
24: Sofi, me encantó la actuación de ¿por qué me llamo Ladrillo?
23: Sí.
24: Bye. Bye.
12: Hola, oiga. Buenos días, papayos.
24: Hola.
12: Mi nombre es Juan Pablo. ¿Me pueden cantar las mañanitas en chino? Porque ayer fue mi cumpleaños.
24: ¡Ay, Juanpa!
25: ¡Felicidades!
24: ¡Ay, candoy, tico, no maco! ¡Ay, no cantigo, chivoy! ¡Ay, go, go, king, go, ba, kai, she! ¡Ay, gandun, go! ¡Hey, dim! ¡Hey! Gracias, Juan Pablo.
23: Oiga, disculpe. Aquí es la Asociación de Despistados.
24: Sí.
23: Sí, señor, pero cerramos en pandemia. ¿Qué pandemia?
12: Hola, buenos días, papayos.
25: Ah, ya lo puse.
24: ¿Qué onda?
25: Ya lo puse. Es este.
26: Chiste malo, chiste malo.
24: Adelante.
26: Adelante. ¿Qué busca Darth Vader en el congelador?
24: Su helado oscuro.
26: Helado oscuro. Que les vaya genial.
24: Gracias, baby.
25: Si las mujeres son de Venus, los hombres son de Marte, los tigres del norte, los tucanes de Tijuana y tú y yo somos uno mismo.
23: Wow, baby. Pero no dice de dónde. Ah, ya ves. Dice, mi amor, qué momento. Aquí, junto al mar, contigo. Ah, mira, escuchas el sonido de las olas. Si no te callas, no.
25: Ah. Saludos a todos ustedes y para mi hijo Matías, que aún va a clases al Instituto Plancarte. También dicen acá, Telalcántara, ¿qué es blanco, negro, blanco, negro, blanco, negro, blanco, negro?
23: Es un
24: pingüino. Blanco, negro, blanco.
23: ¿Un pingüino en un carrusel?
25: Cayendo de las escaleras. Saludos de Michigan, de Luis Cárdenas. Saludos a la familia Cárdenas Moctezuma, en la colonia burócrata, pero nos escucha allá en Michigan, en Estados Unidos.
23: O hay una colonia burócrata en Michigan, güey.
25: Ah, también puede ser.
24: Ah, también.
25: Iba a lavar los trastes, pero vi al detergente concentrado y ya no lo quise molestar.
24: Esos me gustan un buen, David.
25: Creo que de las cosas que menos me gustan es lavar los platos.
24: ¿En serio? Ajá. A mí sí me gusta.
25: Y a mí de niño siempre me pusieron a lavar los platos.
24: Por eso no te gusta.
25: Le tocaba un día a cada uno. Ya vi un letrero de mi mamá ahí en...
24: ¿El calendario? ¿El horario?
25: No, había un letrero en donde estaban los platos. Ajá. Así en la pared, que decía: me gusta que me beses, me gusta que me abraces, pero más me gusta que me ayudes a lavar los trastes.
24: ¿Y desde
25: tocaba,
24: ahí no te gusta?
25: Nos tocaba un día cada quien en la casa. Me acuerdo perfecto.
23: Yo no hay cosa que odie más en el mundo.
25: ¿Que lavar platos?
23: Sí.
25: ¿Tampoco?
23: O sea, lavo baños, puedo barrer, puedo trapear.
25: Pero los
23: ropa.
25: Platos no, no te
23: barrer.
25: Gustan. Todo, a mí la ropa.
23: Todo lo que me digas.
24: Ay,
23: sí.
24: La ropa.
23: Ay. Arreglo focos, cambio cables, estufas.
24: Doblar la ropa limpia. Ay, me da no una puedo. Flojera. Sí,
23: no, o sea, te puedo abrir cosas y las arreglo.
25: Pero lavar los platos.
23: Tapar fugas, todo, lo que sea. Lavar trastes.
25: Te voy a regalar una lavavajillas.
23: Please no. O sea, please sí regálamela, pero lavar trastes yo, please no.
25: Ok. Tengo muchos chistes, ¿los ponemos?
24: ¡Sí!
13: Buenos días, papayos. Chiste malo.
24: Adelante.
13: Ahí tienen que un albino se perdió en el bosque. Entonces todos acudieron a la iglesia. Entonces sale el padre y suelta dos disparos al cielo. Porque al pan, pan y al vino, vino. Saludos, papayos. Recita, oh, wow.
25: Adiós. Que te vaya muy bien.
23: Ok.
25: Acá tengo más.
14: Buenos días, papayos. Chiste malo.
25: Adelante.
14: Oiga, doctor, fíjate que me toco aquí, me duele. Me toco acá y me duele. ¿Qué tengo? Usted tiene el dedo roto. Bye, saludos. Soy Ileana, tíos.
25: Saludos,
23: tíos, dice.
15: Buenos días, papayos. Chiste malo.
25: Adelante.
15: ¿Qué le dijo un filósofo a la tortillera?
25: ¿Qué?
15: No hay más allá. Saludos, papayos.
25: Abrazo.
16: Hola, papayos. Chiste malo. Adelante. ¿En qué se parece un avión a una silla? En que el avión va a Kansas City y el avión es por si te cansas. Bye, papayos. Que tengan un buen día. Papayoso.
25: Eso.
24: Ah, gracias.
23: Mira, un reciente estudio del Instituto Mexicano del Seguro Social.
25: Ajá.
23: Dice que las mujeres con sobrepeso viven más tiempo que los hombres, que se los hacen notar.
25: Sí. Y si una serpiente le pregunta a su mamá: mamá, somos venenosas, y la mamá le responde: ¿por qué quieres saber? Pues porque me acabo de morder la lengua. Y si me voy a morir. Me voy a morir.
23: ¿Con ese veneno que tienes ahí?
25: Saludos a la familia Rosales. A ver si no me quieren alburear luego, ¿eh? Rosales Patiño y a la familia Ortiz Vázquez, de parte de Coquis.
24: ¡Ay, saludos!
25: Desde Los Cabos.
24: Mira. ¡Ay, qué rico, qué envidia!
23: Ayer en la librería Gandhi presenté mi libro Diario de un Exagerado, que está traducido a 57,000 idiomas.
24: ¡Wow!
23: Y 300,000 dialectos.
17: Adelante. ¿Por qué los chaparros siempre están tristes? Porque no alcanzan la felicidad. Bye, papayos.
25: Adiós.
17: Dora, y me llamo Rome.
25: Saludos para
23: que
25: ti.
23: Llega un carnal ahí a una tienda de disfraces. Y dice: oiga, disculpe, ¿tienen traje de princesa para niñas pequeñas? ¿De qué edad? Pues de la edad media. No, de años. Ah, pues del 1300 al 1400 después de Cristo. Nah. Por favor.
18: Chiste malo. Adelante. Había un niño en su escuela pegando y empujando. Los maestros le dijeron: si sigues haciendo eso, vas a ver. Y el niño lo empezó a hacer más fuerte. ¿Saben por qué?
25: ¿Por qué?
18: Porque era ciego.
25: Ah.
18: Soy Sebastián, del Colegio Reina Elizabeth.
25: Adiós, Sebastián. Que tengas un increíble día.
24: Gracias,
19: chiste
24: Sebas.
19: Chiste malo. Adelante. ¿Cuál
0: ¿Cuál es el lápiz que mata? La pistola. Saludos, papayos. Jos, David, ¿ya tomaste café? Saludos a Elisa del Nuevo Continente y a
2: Joaquín Apellito de Collejo y de Washington.
24: ¡Ay, Dios mío, qué voz!
0: De parte de Ronnie y Tony.
25: Ronnie y Tony.
24: Ay, no, qué voz, qué voz.
4: Sí, chiste malo, chiste malo.
24: Adelante.
4: Adelante. Un Pikachu dice, pica, pica. Y luego la persona lo rasca. Y luego dice el Pikachu, gracias.
19: Excelente.
4: Excelente día. Que tengan un día papayoso.
25: Gracias.
24: Gracias, corazón. Igual para ti.
20: Papayos, buenos días, muy pero muy buenos días, ¿cómo andamos?
25: Bien,
20: chiste
25: ¿y tú?
20: Chiste malo, chiste malo.
25: Adelante.
20: ¿Cómo pide auxilio un cholo?
25: ¿Cómo?
20: S-O-S.
24: S-O-S.
20: Excelente y maravilloso día, papayos, son lo mejor.
24: Gracias, baby, tú lo también, sabemos. Bebé.
23: Lo sabemos.
24: Tú también eres de lo máximo.
23: Dice acá, no me vas a echarle esta mano. A ver, imagínate, mandaron un chiste acá. Ya mejor que mis papás me busquen pareja como en los tiempos bíblicos. Yo ya no fui capaz. Ah. Mira, algún día tendré mi domingo de hamburguesas y películas con el amor de mi vida. Mientras tanto, a lavar.
24: Adiós. Ay, sí.
25: Muy bien.
24: Así soy yo.
25: Las 7:34.
23: Sí, el otro día le dicen a Pochis. Hija, ayúdame a lavar los trastes. Oh, grandes trastes.
25: Alabándolos. Oh, alabándolos.
23: Gracias por servirnos. Oh.
25: Claro. 7:34 aquí en La Papaya.
23: Vamos a la pausa y venimos.
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0: 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La hora exacta es 7:37. 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
12: 7 de la mañana con 40 minutos, 7:40 a través de Exa FM. Continuamos y vamos con la información. La secretaria de la Mujer, Sonia Rocha, agradeció al gobernador Mauricio Curi haberla considerado como uno de los perfiles del Partido Acción Nacional para la gubernatura de Querétaro, al señalar que dicho reconocimiento responde a su trayectoria política y al trabajo realizado durante más de 25 años en las comunidades del estado. La funcionaria destacó que ha recorrido durante más de 2 décadas la sierra y otras regiones de Querétaro, experiencia que dijo le ha permitido conocer de primera mano las necesidades de la población.
13: El municipio de Querétaro dará seguimiento a la evaluación del colapso de una barda registrado durante las lluvias en una zona donde se desarrollan trabajos del Tren México-Querétaro, mientras que el gobierno federal será responsable de determinar las reparaciones necesarias. Esto lo aclara el alcalde Felifer Macías. El edil explicó que desde la noche del viernes, personal de Protección Civil Municipal acudió al sitio junto con otras dependencias para resguardar esta área y coordinarse con las autoridades responsables de la obra.
14: El ambiente de la Copa del Mundo llegó hasta el altar. El Zona Fest se transformó este domingo en una gran boda mundialista, donde 174 parejas contrajeron matrimonio civil en una ceremonia organizada por el municipio de Querétaro, que combinó el fútbol con el fortalecimiento de las familias. Las parejas fueron recibidas entre música, actividades y una temática inspirada en el Mundial 2026. El presidente municipal, Felifer Macías, explicó que la intención fue convertir el día de su boda en una experiencia inolvidable.
12: Y también, y en más información, el municipio de Querétaro, a través de la Dirección de Desarrollo Rural y Agropecuario, continúa con la entrega de apoyos en especie a productores de temporal como parte del programa Impulso al Sector Agrícola, con el objetivo de fortalecer la actividad en las comunidades rurales. De acuerdo con la administración, se han beneficiado a 375 productores.
13: Y vamos al municipio de El Marqués.
14: El Marqués.
13: Porque el presidente municipal del Marqués, Rodrigo Monsalvo, encabezó la premiación del concurso fotográfico Instantes y Miradas. Es una iniciativa organizada por la Secretaría de Turismo con el objetivo de promover la riqueza cultural, el patrimonio y los atractivos turísticos del municipio. En esta edición participaron 26 concursantes, quienes presentaron imágenes de sitios representativos del Marqués, entre ellos la cabecera municipal, viñedos, paisajes y otros espacios que reflejan la identidad de esta demarcación.
15: Es que veré, veré, pompetas.
14: En el marco del Día del Árbol, el gobierno municipal de Corregidora, a través del Instituto Municipal de Medio Ambiente, llevó a cabo una jornada de reforestación y donación de árboles con el objetivo de promover la conciencia ambiental y ampliar áreas verdes de la demarcación. Como parte de las actividades, fueron entregados de manera gratuita 200 árboles a la ciudadanía en el Parque de Candiles y en el Parque Misión San Carlos, donde se distribuyeron especies nativas como colorín, palo bobo, mezquite y huizache. Ay, David. Oye, ¿por qué será palo bobo?
12: Pues, yo sé. O sea, yo que creo no, que hacía... Ojo, ahora, ahora, no es lo mismo palo bobo que palo baboso. Quiero hacer esa...
13: Ey, ey.
14: Hola, David.
12: Ese señalamiento puntual. Puntual.
14: David, es que está muy chistoso el nombre. Palo bobo.
12: Palo bobo.
14: Ah, ese es un palo bobo. Mira.
12: Palo
14: bobo. Imagínense ustedes, ¿qué se imaginan cuando alguien les dice, ah, este es un palo bobo?
12: El vagá de Cuba o guanábano cimarrón de Cuba.
14: Ay.
12: Arbusto o árbol tropical caducifolio de 3 a 8 metros de altura. Palo bobo.
14: Palo bobo.
12: ¿Pero por qué se llama
14: así?
12: Ahí
14: está.
12: Le voy a poner, ¿por qué se llama así? Porque realmente no es... Ah, ok. Porque, o sea, parece madera, pero no sirve para construir nada.
13: Ya.
12: Entonces, quien construye algo con este, con esta planta, con esta disque árbol, pues, todo se le cae y se le rompe.
14: Ah,
13: claro, estuvimos mucho ahí, ¿no?
12: Ya no, ya fue la última, ya acabó.
14: Bueno, pero
13: no, falta una.
14: Falta una.
13: El fin de semana se publicó una encuesta Mitofsky, que es una de las encuestadoras, pues que más tradición tienen en nuestro país, que ya tiene muchos años también circulando, en, sobre todo en tendencias electorales, y se publicó una nota en El Economista, donde el PAN aventaja en Querétaro, según Mitofsky. Felifer Macías encabeza a los blanquiazules, según esta encuesta. Es una preferencia electoral por partidos de junio del 2026. Y la pregunta, bueno, la, más bien la respuesta es, si el día de hoy fuera la elección para gobernador de Querétaro, ¿por cuál partido votaría? Utilizando tarjeta con logotipos de partidos políticos, es decir, el logotipo del PAN, ajá, que es el nuevo logotipo, el logotipo del PRI y el de Morena. El PAN se lleva el 30.9%, el PRI 8.2% y el partido de Morena, 24.7%.
12: ¿Será que el PRI salve el registro, tú?
13: Y hablando de favoritos para ser candidatos, y pues menciona también a los tres candidatos, menciona a Felifer, a Luis Nava y Agustín Dorantes en ese orden, con 39 Felifer, 28 Luis Nava y Agustín Dorantes con 20. Es una nota del Economista y la encuesta la hace Mitofsky. Ya no sale en la tele, ¿verdad?
14: ¿Quién?
12: No sé, hace mucho que no lo veo.
14: ¿Mitofsky?
13: Sí, luego no, salía. No,
14: antes salía
12: sale mucho en entrevistas.
14: ¿Sabes con quién salía? Con López Dóriga. ¿Se acuerdan? En el noticiero nocturno.
13: Yo pensé que con Gómez.
14: Con Gómez le iba. No, con López Dóriga. Acuérdate, en el noticiero nocturno, cuando don López Dóriga estaba en Televisa a las 10 de la noche, que era su noticiero.
13: Ya.
14: Así es. Pues hay que hablarle.
13: Hay que hablarle, sí.
14: Para ver si
13: alguna vez hablamos con él.
14: Alguna vez hablamos con él, sí, sí.
13: Creo que en época de elecciones hablamos con él.
14: Justo.
13: Listo, 7:48.
12: Vamos a la pausa y regresaremos con más aquí en La Papaya.
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0: La hora exacta es 7:52. 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
13: La decisión de separar a una persona del equipo nunca debe basarse en simpatías, antigüedad o percepciones personales. Un gerente debe evaluar objetivamente tres factores: resultados, actitud y capacidad de mejora. Si un colaborador no cumple con los objetivos, afecta el desempeño del equipo o se niega sistemáticamente a corregir conductas después de recibir apoyo y retroalimentación, es momento de considerar su permanencia. Antes de tomar la decisión, pregúntese: si hoy tuviera que contratar nuevamente a esta persona, ¿lo haría? Si la respuesta es no, ya se agotaron las oportunidades razonables de desarrollo. Probablemente la decisión esté clara. Lo importante es actuar con justicia, consistencia y pensando en el bienestar general de la organización y del equipo.
14: Si tienes alguna duda o algún tema de interés, contáctame a través de mis redes sociales: Instagram, Facebook y LinkedIn. Jaime Robledo, MX.
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15: Siete de la mañana con 57 minutos, 7:57 a través de EXA FM. 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
0: Que es una maravilla, chirrin, chichi.
1: Hola, Gusito.
4: Hola, Teia.
1: ¿Cómo estás?
4: Hola, Capitán Holz. Hola, Teresita Alcántara. Buenos días.
0: Gusito, bebo la deidad. Debo saludarte, mano.
4: Ah, caracas.
1: Mira, nomás este ¿cómo accidente, están? Gusito.
4: Está bien fuerte.
0: ¿No fue el que es con, sí, el que con, sí, él venía?
1: Sí. Ese fue.
4: Ese te tocó.
0: Así es.
4: Bueno, al menos aparentemente está en Paseo de la República.
1: Ajá. Sí, y en el camellón.
4: Exactamente.
1: Es como, una, es como una Sprinter.
4: Ajá.
1: Sí, sí, ¿verdad?
0: O Transit, una de esas.
1: Sí, pero ve, se dobló.
0: O Traffic, se llama la otra, ¿no?
4: Sí. Traffic, la otra.
1: Ese es una camioneta de trabajo que se fue al camellón en la mañana por el tema de la lluvia. Seguramente, bueno, pues ya la están...
0: Como tipo van, vanet, vagoneta, sí, ándale, algo así de menos, chamba. Pues.
1: Ya más se están llevando la grúa.
4: Muy bien. Oye, nos arrancamos con el reporte vial. Ya lo comentábamos de esta camioneta que lamentablemente desde la mañana pues está ahí en el camellón. Dice por acá la terminación 4301. Buenos días, papayos. Ya les había mandado esta denuncia, pero no le dieron seguimiento. Creo que es muy peligroso, ya que los niños de los institutos San Agustín y San Juan Pablo pasan todos los días por esa banqueta. Si me pudieran ayudar, por favor.
1: Claro.
4: Y esto, lo que nos están reportando es un poste que está muy inclinado. De hecho, pues ya está casi, sí, tirado, sí, ya.
1: Poquito es de la falta,
4: Poquito poste, le falta.
1: Tiene cables de luz, mira. ¿Ya viste? Ay, es de madera.
4: Sí, es cierto.
1: Sí.
4: Curioso, no trae tantos cables, creo que solo trae uno.
1: Sí.
4: Pero de todos modos, está bastante peligroso.
1: Peligroso, lo mandamos. Mira, un gusto saludarles, muy buen inicio de semana. Tengo el siguiente reporte, es una coladera en acceso 4, en dirección a 5 de febrero. ¿Pero qué será? ¿Que está tapada? O
4: por... Está como sumida, ¿no?
1: Sumida,
4: bueno, y está como chueca, porque de hecho está como volteada.
1: Colapsar, ajá. Sí. Pero ve la ciclopista.
4: Ah, no, bueno.
1: Vean esta ciclopista.
2: No, bueno, bebé.
1: Ahí no pueden,
2: bebé,
1: andar las bicicletas.
2: No, bebé.
4: Es
2: ahí te rompes,
4: peligroso.
2: Te rompes la face. Sí.
1: Está muy maltratada.
2: Está,
1: ¿verdad?
2: Muy, muy peligroso. Sí.
1: ¿Qué es esto? ¿Ubican esta parte, esta reja?
4: Ay, no.
2: ¿En qué parte te dijeron, mira, que es, bebé?
1: Me dijeron que es 5 de febrero y el acceso 4.
2: Ah, debe ser en la zona donde está Vitro y eso.
0: Es al revés. No es para el 5 de febrero. Es el acceso 4.
2: Es el para 5 de febrero.
1: Ah, ok.
2: O sea, todos esos son fábricas y son plantas y empresas. Entonces, ¿sabes qué? Yo creo que con la lluvia, con la lluvia, bebé, muchas piedras y todo lo que arrastra el agua,
4: sí, pues se
2: quedó
4: quedando
2: estancado ahí.
4: Es a final de cuentas lo que llega a la orillita y pues ahí, ajá, se quedó. Y mira, y lo que nos dice de la coladera es que ya está por caerse, y que pasan por ahí todos los días trailers, sí, evidentemente, pues por las
1: con
4: fábricas. Exactamente, chiquito.
1: Bueno, ya pregunté qué es la reja que se ve ahí, alguna empresa seguramente.
4: Seguramente sí, se trata de alguna empresa. Se ve chistoso porque eso parece tubo.
0: Es que es como un muro de contención, como una barra de contención.
4: Ajá.
0: Supongo que la empresa en algún momento se les han de haber metido uno
4: sí,
0: que otro.
4: Seguramente, sí.
0: Y ver,
4: sí,
0: ¿sabes sí, qué? Mejor vamos a meterle aquí algo más machín para que no vuelva a ocurrir, ¿no?
1: Dicen aquí, mira, mandaron esta denuncia a Gusito. Aquí está.
4: A ver, ¿qué es lo que nos dice?
1: Aquí está, sí está.
4: Ay, dice, papayos, buenos días. Ya les había compartido este reporte, pero no se ha hecho caso. Ojalá nos pudieran ayudar. En la esquina de Monte Parnaso y Monte Caseros en la colonia La Loma, algún carnicero viene a tirar su basura y los perros la rompen y la esparcen por toda la calle y huele horrible. Enfrente hay una cámara que debe de estar del SECOM. Podrían detectar a quién viene a tirar esa basura, ya que no se puede caminar por la banqueta ni por abajo porque está todo sucio y huele muy mal.
0: Él debería tener un contrato de recolección
4: claro, de ese tipo de residuos.
1: Debe de oler horrible, ¿no?
4: Pues ahí nos manda la foto de los perritos que están abriendo las bolsas de basura.
0: El señor no puede ir a tirar
2: la basura. Y los perritos no tienen la culpa.
4: Buenos días. ¿Qué?
1: No sé quién le toque, pero la lateral del libramiento norponiente para ingresar a Viñedos está horrible, lleno de baches. ¿Qué más?
4: Dice por acá la terminación 6632. Hola, papayos, para reportar este poste en Avenida Sombrerete, casi esquina con Praxedis Guerrero.
1: A ver si está
4: cayendo. Muchísimas gracias.
1: Papayos, buenos días. Este camión está en el camellón del libramiento surponiente en dirección a Peñaflor.
2: Por tu casa, bebé.
4: Más o menos por ahí, por la zona.
1: Es que sí se quedó ahí, mira, en medio del camellón. No sé si se orilló.
0: Híjole, y como que siento que se puede caer.
1: Sí, se puede. Para acá, ¿no?
4: Se ve bastante ladeado.
1: Puede colapsar. ¿Qué más, Gusito? ¿Ponemos un audio?
4: A ver, ponlo.
5: Hola, papayos, buenos días. Reportando vial desde Piedra, desde Cuesta China, la carretera México-Querétaro, la 57 en dirección Ciudad de México a Querétaro, está detenida. Hubo un accidente, un camión como de cemento. Y un coche incinerado totalmente, entonces está detenida. Y de Querétaro hacia México hay dos trailers, una madrina y un trailer más adelante antes de llegar a Yoru, están detenidos, entonces está disminuyendo. Está avanzable, pero está lento el tráfico. Reportando desde aquí, desde Querétaro.
1: Eso, lo hizo muy bien.
4: Qué bonito mensaje. Oye, dice por acá, hola papayos, gracias por siempre atender los mensajes. Tengo una petición, soy vecino de la colonia Real Solare. De verdad es un desastre la lateral que va hacia la colonia justo enfrente de la empresa Transpormex. Ya se había reportado, pero es enorme la cantidad de baches y hoyos que los han tapado. Ah, bueno, que ahí los han tapado con cantidad, con grava, pero los días nuevamente vuelven a salir porque pues evidentemente no los terminan de tapar.
2: Oye, okay. El camión está justo antes del puente de Viñedos, me dice Maui, voy pasando por ahí.
4: Maui, ¿pero le habrá pasado algo?
1: ¿Puede trabajar, Maui?
2: Yo creo que sí, dice que está justo antes del puente de Viñedos, que por ahí va pasando mi Maui.
1: Saludos, buenos días, qué gusto saludarles. Les comento que en prolongación Boulevard Bernardo Quintana, saliendo de San Pedro Mártir, está bloqueada la carretera por Guardia Civil debido a que se inundó toda esta dirección hacia Plaza Patio para que tomen precaución.
4: Sí, esta zona siempre es bien complicada con la lluvia. Si puede, utilice vías alternas. Seguramente Avenida de la Luz también ha de estar colapsado. Pero para que usted tenga sus precauciones si todavía no sale de casa. Dice por acá, hola papá, yo de todos los reportes que mandé por los baches de la parada del Santander, no atendieron ninguno. Ahora está inundado y para los camiones está bien difícil hacer la parada.
1: Lo volvemos a mandar con mucho gusto. En un ratito. Llevan en la cañada desde las 4 tronando cohetes. Fíjate que hoy me han llegado varias denuncias del tema de la cañada. Me imagino que están de fiesta. Es un tema que ya viene arrastrando muchos años, que ya lo hemos tocado aquí en la mesa, que ya se ha platicado con las autoridades y que sabemos que eso pues va a ser complicado que se pueda cambiar. Es una tradición que ya lleva pues muchos años.
2: Y que han intentado regular, la verdad, bebé.
1: Y no se ha podido. No. La gente no quiere cambiar esa...
2: Pero aparte hay gente que no sigue las órdenes porque muchos, sobre todo las iglesias, los templos...
1: Los horarios y...
2: Pues ya se han apegado a los horarios y a la cantidad de cohetes que les permite Protección Civil tronar. Pero hay gente que lo hace por su cuenta, hace las celebraciones por su cuenta y es ahí donde se hace el desorden.
4: Sí.
1: ¿Qué más?
4: Mira, así es.
1: ¿Qué más?
4: Dice...
1: Ve los cohetes.
4: Yo pensé que era lluvia.
1: Hombre, yo tengo unos videos. ¿Qué tal los videos que tengo? ¿Cómo te llamas? ¿Cómo se llama?
4: Teresa de Alcántara.
1: Los videos que tengo a las 4 de la mañana.
2: Ay, no, mi bebé cuando vivía ahí, pobre, ¿cómo sufría?
1: Me volví loco.
2: Sí, bebé, más.
1: Me volví loco. Más, fíjate, bebé, imagínate más. Las personas que viven. ¿Cuánto costará una casa en el campanario? ¿30 millones de pesos?
0: Pues por ahí.
4: Más o menos.
1: Y les truenan también los cohetes ahí a la altura.
2: Es que, hermano, eso no distingue.
1: No distingue. A la altura les truenan porque justamente es en la parte alta.
4: Sí.
1: Donde están las casas que dan al
2: voladero.
1: Pues al voladero, al precipicio. A todas esas casas les truenan los cohetes justamente en la ventana de sus puertas, de cuartas. Sus casas. Sí. ¿Qué más, Gusito?
4: Dice para acá la terminación 1072. Hola, les mando mi reporte. Prolongación corregidora rumbo a la carretera Chichimequillas, enfrente del antro que se llama Salamandra. Hay un socavón, pero ya lleva como dos semanas.
2: ¿Dónde está Salamandra?
4: Si me pudieran ayudar a reportarlo, ya lo hemos reportado, pero como que no hacen caso.
1: Hoy es la fiesta patronal de la Cañada, día de San Pedro y San Pablo.
2: San Pedro y San Pablo, los hermanos. Viene casi la fiesta de San Miguel Arcángel en Tolimán y dura 3 meses.
1: Ojalá.
2: Para que podamos
4: ¿3
2: ir.
4: ¿3 meses? Uh-huh. O sea, ¿de aquí hasta qué, noviembre?
2: Sí, dura 3 meses la fiesta de San Miguel Arcángel Tolimán.
1: Voy a decir algo que quizás a muchos les va a incomodar, pero ojalá y cada cohete les perdone sus pecados.
2: Ojalá, o sea, que sí.
1: Listo, ¿qué más?
2: Luego hay unos bien pecadores, hermano. Yo no, por eso andan tronando todo.
4: Por eso.
2: No, David.
4: Va a explotar la ciudad.
1: Ahí en la Cañada son bien pecadores.
0: Ay. Entonces, pon tú que no sea el camino, güey, porque si todo el mundo va a expiar sus pecados.
4: No, imagínate. Wey,
1: imagínate.
0: Vamos a terminar, va a aparecer este
1: bombardeo.
0: ¿Dónde vivimos? Estamos aquí en Ucrania.
1: Sí, claro. No manches, ya alguien tiene que poner orden,
2: David,
1: ahí.
2: Oye, David, ¿a qué hora es el partido el sábado?
1: A las 7.
2: Digo, el martes, perdón.
1: A las 7.
2: Ah, sí, va.
1: 7. ¿Qué más, Usito?
4: Dice por acá, tenemos otro reporte, Papayos actualización. Hay tráfico fluido en Bernardo Quintana desde Avenida de la Luz hasta El Sol, pero efectivamente hay una guardia vial cerrando el paso lateral de Bernardo Quintana antes de llegar a camino a San Pedro Mártir.
1: Dice, te puedes regresar a Francia de donde eres, mira. Rafa, ya se enojó Rafa, ya ves.
2: Ay, ¿quién dijo? ¿Cuál Rafa?
1: ¿Aquí?
2: ¿No fue el
1: Rafael?
2: Mío?
4: No.
2: Ah, no, ese no es el mío. Es que pero, te voy a decir una cosa, Rafita. Es que, ¿sabes qué, Rafita? Luego, digo, no es mala onda, ¿no? Pero hay gente enferma. Hay niños que a lo mejor tienen alguna discapacidad o personas. Los animales, los perros, los mismos pájaros, pues se estresan. Hay personas autistas y el sonido para ellos es todavía 5,000 veces más potente que para nosotros. O sea, son muy sensibles.
1: Una persona que trabaja de 6 de la mañana a 8 o 10 de la noche, pues tiene que descansar, sobre todo, por ejemplo, los que son conductores.
4: Manejan, claro. Los que manejan maquinaria.
1: Pues sin dormir.
2: Y ahora, con el riesgo que ha representado el no tener un control y un buen manejo de la pirotecnia, ¿qué casos de tragedias hemos visto? Tan solo aquí en Fuentezuela, ¿se acuerdan? En Tequisquiapan. Fue una de las tragedias más grandes en el estado, relacionadas justo a la pirotecnia, sin olvidar cuántas otras se han dado en lugares como Ciudad de México, por ejemplo.
1: Gente que ha perdido
2: sus dedos, claro.
1: En fin.
2: Sí, no te enojes, quien... Rafita, es pues que sí, es
1: ya, por tu bien. Ya le dije a Rafita que
2: Rafita,
1: claro.
2: Rafita, es por tu bien, bebé.
1: No, ya le dije que sí, me regreso a Francia y le mando fotos.
2: Ay, David, no seas así con Rafita. Rafita, relax de Rax,
1: él
2: bebé.
1: Se metió conmigo.
2: Relax de Rax.
1: Él se metió conmigo.
2: Pues es que a lo mejor Rafita le gusta la fiesta, pero también, Rafita, ser, ya estamos grandes, bebé, hay que cuidarnos.
0: O a lo mejor le gustan los franceses, güey.
1: También, puede ser, puede ser.
0: Igual y sueña con Kylian Mbappé. O con
1: Sarkozy. Es que te comentó que fueras a París. Muy seguramente le encanta que truenen los cohetes.
2: A mí me encanta que me truenen los cohetes.
1: Ah, ese que comentó. No dijo París, dijo a Francia, no sabe, a Burdeos o a...
0: Sí, ¿a dónde será?
1: ¿A dónde será?
0: ¿A Dijon?
1: Sí.
0: ¿A Lyon?
1: Las tradiciones siempre han sido más bien la gente que compró casa a costados de barrios, que, otra vez, no, ya, qué flojera.
2: No, pero es que aquí el punto central es, no importa dónde vivas, lo importante es que desde hace unos años para acá se ha intentado regular, primero por seguridad y después por ser empáticos. A mí me encantan las tradiciones. Yo nací en un barrio de tradiciones como es el centro de Querétaro. Me tocaban los concheros, la procesión del silencio, la llegada de la Virgen del Pueblito, un montón de pachangas. Pero pues al final entiendes que uno, pues es una contaminación.
1: Pero
2: dos,
1: eran a las 3 de la mañana.
2: Amigo, a todas horas, cuando estaban los concheros en el templo de la Santa Cruz, a todas horas había, y ahora ya los han regulado.
1: Muy bien.
2: Cosa que se agradece, porque te digo, hay gente enferma a lo mejor en casa y uno no es sensible ante eso, claro. ¿No?
0: Pues yo viví 43 años en el centro.
2: Es lo que le digo, ¿sí o no? ¿Cómo vivimos llenos de cohetes?
0: Sí, yo me acostumbré.
2: Sí.
0: No,
2: sí.
0: Y además, a ver, cuando vivía con mis papás, atrás pasaba el tren.
1: También.
0: Entonces también
1: nos pitaba, ¿no? Pip, pip,
0: el tren, los cohetes, o sea, yo, ¿por qué crees que duermo como duermo, David?
1: Claro.
0: O
1: sea, estás blindado. A ver, tengo un audio
0: de ruidos.
6: Exacto. Buenos días, papayos. Es que la gente no entiende que tiene que crecer la ciudad y no puede seguir siendo el mismo pueblo de siempre. Tiene que ser una ciudad. Así que aliviénense, es que les gusta andar trenando cuentas.
7: Listo.
4: No sé, él lo dijo.
7: ¿Qué más dicen, Gusito?
4: Dice por acá, buen día, papayos. Este muro de contención sobre la 57 dirección Conín Querétaro, a la altura de... Ya no alcancé a leer. De Palmas, está muy peligroso.
7: A ver, es que quería ver la foto.
4: Ajá. Ah, no, caray, no alcanzo a percibirlo tampoco.
7: ¿Sabes qué es? Está roto. Es como este de acá, Gusito.
2: Como mi corazón.
7: Claro. Es como una lámina.
4: Como que le falta la valla.
7: Exacto, o sea, como que algún tráiler se la llevó.
4: Sí.
7: Y aquí anda sobre la carretera.
4: Sí, pues te puedes de ahí ir hacia el camellón. Dice, desde el refugio, ¿cómo se ve la tronadera?
7: No han vivido la tragedia que ocurrió en Celaya hace unos veintitantos años, sí, claro.
2: Bueno, pues les digo que aquí en Fuentesuelas, en Tequisquiapan, fue hace como 10 años, ¿no?
4: Más o menos. Claro. No, y bien seguido pasan también en la Ciudad de México.
2: Claro, en la Ciudad de México, en todo donde están las bodegas que guardan la pirotecnia, qué tragedias hemos visto.
7: Y dice, buenos días, ahora con tanta tecnología que hay, ¿han visto, por ejemplo, la pirotecnia con drones?
2: Sí, es bonísima. Es
7: padrísima, ¿va? Y las figuras que hacen con los drones. ¿Qué más, Gusito?
4: Dice por acá, buen día, papayos, nuevamente, si pudieran apoyarnos preguntándole al licenciado Cuanalo cuándo va a haber, cuándo va a ser... ¿Qué va a hacer para evitar que los choferes de Crobús sigan pasándose los altos? Claramente, al día de hoy no hay ninguna sanción o consecuencia porque lo siguen haciendo. Yo creo que aquí más bien también es si ustedes
7: hay que
4: los
7: levantar ven, una denuncia.
4: Hay que reportarlos porque luego también no pueden estar adivinando.
7: Las que hemos mandado nosotros.
4: Sí, los sancionan.
7: Sí, porque nos mandan la multa.
4: Es correcto.
7: Justamente nos mandan la fotografía.
4: Sí, nada más ahí si nos pueden echar la mano, si ustedes se percatan de alguna situación que ponga en riesgo la integridad de los pasajeros, repórtenlo.
7: Claro.
4: Con el número de placa, número económico, para dar más fácil con las personas que siguen realizando este tipo de prácticas, los choferes.
7: Dice, papá, es buenos días, en Ciudad del Sol, en Avenida Valle de Santiago, el... De salvo, bueno, hubo mucha tierra y por el lodo es difícil andar caminando. ¿Podrían apoyar para que lo puedan quitar? Claro que sí, ahorita lo mandamos.
4: Sí, lo mandamos ahorita a sus reportes.
8: Hola, papayos, ¿cómo están? Buenos días. Oigan, ¿nos podrían ayudar, porfa, a reportar si pudieran limpiar la carretera 57 del Conín hacia Querétaro? En ese tramo hay mucha grava, hay muchas piedras, hay tierra.
7: Por la lluvia, seguro.
8: Es súper peligroso. Muchísimas gracias.
7: La mandamos con mucho gusto. Que dice, lo sucedió en la iglesia de Carrillo hace pocos años, fue por pirotecnia mal manejada.
4: Cierto.
2: En la iglesia de San Miguel Arcángel en Carrillo Puerto, sí. Claro que sí, fue una tragedia también, ¿eh?
7: ¿Qué más tenemos, Gusito?
4: Dice por acá, buenos días, qué mal que algunos radioescuchas no tengan una pizca de empatía. Yo tengo un pequeño autista y no saben del sufrimiento que conlleva a las personas que tienen esa condición, pues sí.
2: Es lo que te digo, bebé. O sea, a mí me encantaban los cohetes, la verdad. Y también la pirotecnia, ¿no? Pero en los últimos años uno se hace consciente y dices, oye, ¿cómo pa' qué?
4: Sí. Y es que, a ver, también no estamos diciendo que no, solamente estamos diciendo que controlado. Se regule.
2: Y de tal a tal horario, como decía David, oye, qué necesidad toda la madrugada, Diosito esa hora también está dormido.
4: Ajá.
2: Mejor échate el cohete a las 10 de la mañana, de 10 a 12, de 2 a 2. O sea, un horario controlado, al fin que ya se sabe que ahí está la verbena y que está la fiesta.
7: Sí, claro. Bueno. Pues, yo ya no me voy a meter en ese territorio.
2: Yo sí me voy a meter.
7: Yo por eso, ¿saben lo que hice?
2: Los perritos se la pasan súper mal, ¿sí o no?
7: ¿Saben lo que hice?
4: ¿Qué hiciste, David?
7: Me cambié de casa y ya. Con eso lo resolví.
2: Sí.
7: Bye.
2: ¿Y te toca ahora las del pueblito?
7: No.
2: No, que también en el pueblito las han regulado. Pero ahí se lo han regulado. Las han regulado un buen.
7: Cuando Roberto era presidente, Roberto Sosa. Ajá. Regularon hasta la cantidad de cohetes que se podían
2: tronar. Claro, el grueso de cohetes que podían tronar. Sí. Y además tenían que tener el visto bueno de protección civil.
7: Claro.
2: Y eso es lo a eso es lo que nos referimos. Es correcto.
7: ¿Qué más?
4: Dice por acá, imagínense al santo...
7: En el cielo diciendo, echen cohetes.
2: Me encantan, dice ya.
7: Me encantan los cohetes.
2: Sí, Diosito, bien feliz con los cohetes.
0: La pregunta es por qué no había replicado el modelo de Roberto Sosa.
2: Eso es muy bueno.
7: Hay que hablar con Chepe. Sí, seguro, el reglamento sigue.
0: Sí, Roberto dijo, hasta las 10 de la noche, güey. Hasta ahí. Uno. Dos. Solo a partir de Creo que a las 6 de la mañana, porque luego unos...
2: No, hombre, toda la madrugada sí, echando el cueterío. Es
4: que se acostumbra que cuando van a, de alguna peregrinación, pues van caminando y van aventando cohetes mientras hacen este peregrinar. Pero muchas peregrinaciones se empiezan desde la madrugada o incluso desde la medianoche.
2: Y además, que avienden una bengala cada hora.
0: Ah, mira, Roberto estableció que fuera una gruesa, es decir, 12 docenas.
2: Sí. Ajá.
0: Estamos hablando de 144 cohetes.
2: Claro. Y con esos, durante el transcurso de...
0: Ser el máximo. Nada más aquí la pregunta es, me pregunto yo, es fácil saber a qué hora dejaron de tronar cohetes, porque ves el reloj y ya, ¿no?
7: Claro.
0: Ah, sí, llegaron a las 10, sí, va. Ah, empezaron a las 6, ah, pues sí.
7: Está bien, viste, ¿no? Es a las 10 de la noche.
0: Pero la única pregunta que yo tendría al respecto es, ¿quién se pone a contar que no se pasen de 144 cohetes?
2: Yo creo, fíjate, dice Eri Yolo, hay que seguirnos quejando para que sigan muriendo las tradiciones. No, Eri, las tradiciones no tienen nada que ver con los cohetes. La danza de los concheros en honor a la Santa Cruz de los Milagros no va a morir porque no pongan cohetes a lo loco. O sea, al final, la tradición del cohetero, que es un oficio, también se tiene que regular justo por cuidarlos.
7: Claro.
2: No estamos diciendo que mueran las tradiciones, estamos diciendo que podemos ser más empáticos ante una situación en la que, pues hasta el medio ambiente, David.
7: Claro. No, y las tradiciones son bellísimas.
2: Claro.
7: Y México conserva muchísimas, pero como un radioescucha dijo, la ciudad ha ido creciendo y ha ido evolucionando. Yo me acuerdo de una...
0: Ahora hay cuetes y cuetes.
7: Yo me acuerdo de una que seguramente se van a acordar también ustedes. Cuando estaban arreglando 5 de febrero, se colapsó la ciudad.
2: Claro.
7: ¿No? ¿Cuánto tiempo? ¿8 meses? ¿10 meses?
2: Mucho tiempo.
7: 11 meses.
0: ¿5 de febrero?
7: 5 de febrero.
0: Hombre, un año y medio.
7: Bueno, sí, yo desconocía esa tradición, pero hay una marcha. Bueno, había como una...
2: No, ¿peregrinación?
7: Una peregrinación en esa época cuando la ciudad estaba colapsada, que la hicieron sobre Bernardo Quintana. ¿Te acuerdas?
2: Que es la peregrinación que siempre sale.
7: Ajá.
2: Que agarra a Bernardo Quintana y estaba todo colapsado.
7: Pero 5 de febrero estaba así en su mero mole. Entonces yo decía, ¿por qué no solamente en este año nos ponemos de acuerdo todos los que hacen esa peregrinación y lo hacemos distinto? Y somos empáticos con la ciudadanía y pues a lo mejor le cambiamos la ruta o nos vamos por otro lugar. No, porque esa es la tradición.
2: Y ¿sabes? yo creo que sí vale la pena también cambiar un poquito. No, claro, es que mueran las tradiciones. No. Digo, yo lo digo abiertamente como personas, José y yo, que nos criamos en el centro de la ciudad y que vivimos muchos años. Las tradiciones.
7: Pero es un tema de conciencia. Claro,
2: mira, yo por ejemplo, desde un punto de vista, y ahora sí entra como en mi parte académica, yo soy historiadora de academia. Obvio, a mí me encanta que se mantengan las tradiciones porque es parte del estudio al que yo me dedico.
7: Y es nuestra esencia.
2: Claro, pero tienes que aprender también a convivir con el resto de, ¿no?
0: Ahora,
2: o sea, es bien sencillo.
0: Repito yo, desde mi muy particular punto de vista, ahí de cohetes a cohetes.
7: Uh-huh. Claro.
0: Es decir,
7: estos, el tamaño
0: es ese. Que andan con las peregrinaciones o que andan en las fiestas patronales y que están tronando cohetes toda la noche.
7: Son los de...
0: ¡Pum! Y ya.
7: Que tienen vara, ¿no?
0: O sea, su único objetivo es
2: los de varilla,
0: hacer ruido, ¿no?
7: Sí.
0: Ahora, yo me acuerdo de niño, a ver, nos metíamos todos al cuarto de mis papás. Porque desde la ventana de mis papás en el segundo piso
7: se veían los cohetes
0: cuando había cosas en el centro.
2: Uh-huh.
0: Pero pues era una ronda de cohetes que te duraba 10 minutos, 15 minutos.
7: Y ya.
0: Y los veías, ¿no? ¡Pum!
7: Es como en Navidad.
0: Y eran bonitos, ¿no?
7: Sí.
0: Así verde, rojo, y unos que son como de lluvia y cascada, sí. Y otros que hacen figuritas.
7: Estos nada más,
0: ¿no?,
7: truenan.
0: Ajá. Entonces, los que duran 15 minutos y se ven bonitos, me parece que está chido. Está bien. Porque aparte son una vez al año, dos veces al año, tres veces al año, ¿no? Pero estos otros que su único objetivo es estar haciendo ruido durante horas, pues igual y si pudiéramos obviarlos, ¿no?
2: Sí, claro. O como le decía yo a Gusito, te vas en una pere y en lugar de echar cohetes a cada rato estos de varilla, echas una bengala cada hora. Una bengala por hora o una bengala para que la gente vea que por ahí está transitando alguien y tiene el mismo efecto. Y es nada más una a cierta hora.
7: ¿Tú qué opinas, Gusito?
4: Es que, mira, fíjate por acá. Yo estoy leyendo precisamente por qué se utiliza este tipo de cohetes, porque bien lo decía Jos. O sea, sí existen, hay de cohetes a cohetes. Uh-huh. Incluso hay unos que no producen mucho ruido cuando los detonas. Acá dice... Sí,
0: se escucha...
4: Exactamente, y saca lucecitas como si fuera como una bengala.
0: Ajá, sí.
4: Pero yo quería saber por qué se utilizan los que truenan.
7: Que truenan.
4: Mira, dice por acá de información que yo me encontré acá investigando por la web, que estos se utilizaban antes de que existieran los altavoces porque el estruendo de los cohetes avisaba a toda la comunidad que la misa o la fiesta patronal estaba por comenzar o que había un momento importante como la entrada de la imagen de un santo o una procesión.
0: Oh.
4: O sea, eran más como aviso de...
0: Como las campanas del campanario.
4: Exactamente, sí, sí. Pero para que se escuchara más fuerte.
2: Claro.
4: Y la otra es por una creencia popular, que esta pues no está respaldada por la iglesia ni por nadie, es más bien como que se fue corriendo por ahí el rumor de que servían para ahuyentar, es como una parte de un ritual, como para ahuyentar malos espíritus o malas energías.
0: No, eso no es católico, pero ni
4: no,
0: de
4: pues
0: más.
4: No, eso no tiene sentido.
2: Es una cosa de ocultismo.
4: Pero
2: las malas energías no tienen nada que ver con la iglesia
4: católica. Bien lo dice la información.
0: Las malas vibras, ya parece que un sacerdote te diga, las malas vibras.
4: Bueno. Regresando al punto de por qué se utilizan este tipo de cohetes, aquí mismo dice que se utilizaban antes. O sea, ya puede haber otros métodos que se puedan utilizar.
2: Claro.
4: Que puedan reemplazar este tipo de tradición. Que
0: o sea, como Facebook, Twitter, Instagram.
4: Pues no, a lo mejor no, pero sí, a lo mejor otra.
2: La radio de manera. Lo que decía David, ¿no? Los drones, obvio, pues no son baratos, pero también te duran años, los configuras a tu gusto y con buen mantenimiento, no nada más es de un uso.
4: Nos ponen por un grupo de WhatsApp que les avisen.
7: Mira, tengo un video que yo grabé, a ver si alcanza a escuchar.

0: Esto fue a las 3 de la mañana. Hace como 2 años. En la cañada.
1: ¿Y no estabas tú en la mera cañada? Y te explotaban.
0: Van 30 segundos, ¿eh? Y luego empieza otra vez.
2: La pregunta es...
3: Dura 2 minutos mi video.
2: La pregunta es, ¿qué hacías tú adentro de un tambo a las 3 de la mañana?
3: Oye, estaba en la ventana de mi casa.
2: ¿Y quién le estaba pegando?
1: Dice el doctor Mario César, o cargo a la Virgen o trono los cohetes. Pues sí, las dos no se puede al mismo tiempo, doctor. Lo amo con todo mi corazón. ¡Nos vemos el viernes!
0: No, está cañón.
1: David, ¿te acuerdas que nos decías, muchachos, truenan los cohetes a la altura de mi ventana, sí, del departamento donde vivías?
0: Sí.
1: Y decía David, güey, se siente horrible, cómo vibran los
0: estaba
1: vidrios.
0: Dormido, de repente, ¡pum! Parece que se está explotando algo. Pero bueno, ya. Es un tema que yo creo, yo en lo personal les digo, no se va a resolver. Va a seguir el tema de los cohetes en todos lados. En Querétaro es una tradición. Y pues como dice José y como dice Tere, pues algo que ya te tienes que acostumbrar a vivir en ciertas épocas del año, que la verdad, pues son en diferentes fechas que son muy significativas para la zona, ¿no? Y ya.
1: Nada más, no, medidamente.
0: No, de ahí no vamos a salir.
4: Yo lo único que tengo que decirles, a mí no me tocan estos cohetes. No en la zona por donde yo vivo y habito, no me ha tocado, pero sí, así como hay personas que piden que se respete esta tradición, como ellos lo dicen, también debemos respetar a los demás. Creo que debe de venir.
1: Llegar a un acuerdo, ¿no?
4: Exactamente.
2: ¿Puedo decir lo último? Lo voy a repetir por enésima vez.
0: Sí, que vayan al gobierno federal
2: todo
0: y que pongan una denuncia.
2: Todo esto es regulado por una ley de armas, fuegos y explosivos.
0: Yo no creo que proceda.
2: Que fue redactada en 1978.
0: No creo que proceda.
2: Si usted, hombre, mujer, niño, niña, perro, elefante o quimera, está en contra de los cohetes, busque, pónganse de acuerdo y busquen a sus diputados federales, el que sea de su distrito, el que sea de su estado, o a sus senadores respectivos, para que se modifique la ley federal de armas, fuego y explosivos,
0: claro,
2: y de esa manera prohibir los cohetes en las festividades en todo el país o establecer otro tipo de normatividad. Mientras no se haga así, dependen de cada reglamento municipal,
0: sí,
2: y va a ser un cuento en nunca acabar.
0: ¿Sabes por dónde
2: y
0: podría?
2: Nadie me ha hecho caso, ¿eh?
0: ¿Sabes por dónde podrían también entrar, Jos? Por el tema ambiental.
2: Pues sí, pero
0: también podría ser por ese lado.
2: Problema, pero a ver, ¿sabes qué contamina más que un cohete? Un avión.
0: Claro.
2: ¿Qué contamina más que un cohete? La industria. Entonces, por el
0: los coches.
1: Tus celos tóxicos, tus celos eso tóxicos. Me contamina más.
0: ¿Ve, Agusito?
2: Sí. Así como dicen, te faltó bloquearme de XFM, ahí te va una de José José. Entonces, el tema es modificar la ley federal que emanó en 1978.
0: Cuando mientras, nacimos tú y yo.
2: Exacto.
0: No,
2: mientras
0: manches.
2: No lo hagan, el tema va a seguir siendo el mismo.
0: Listo. Gracias, Luisito.
4: Vámonos, papayos, que tengan un excelente día.
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5: 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La hora exacta es 8:27. 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
14: Ya son las 8:32, 8:32. Aquí en La Papaya. Gracias a toda la gente que se comunicó con nosotros en el reporte vial y la denuncia Papaya. Muchas gracias. Le vamos a dar seguimiento a cada una de ellas. ¿Quién va al reto musical hoy, Karen?
15: Yo reto a Karen.
16: Yo otra vez, David.
14: Ah, pues que ha sido una racha ganadora, ¿no?
16: No sé de cuánto llevo.
14: Llevas como 3 o 4, más o menos.
16: Ah, David, ¿andas según en yo? Todo.
14: Ando en todo. ¿Cómo estás, Karen? ¿Bien?
16: Ay, es lunes.
17: Ay, sí, bebé.
14: Pero hoy te reta Jos a ti.
16: Estaba bien padre que fuera fin de semana. Yo era muy feliz cuando era sábado y domingo.
17: Ay, nosotros también. ¿Qué tal el sábado?
14: ¿Ya se dan cuenta que ya se ríen igual?
17: Sí. Oye, el sábado la pasamos bien padre, David, mira, para que nos envidies.
16: Mucho chisme,
17: carnita asada. ¿Qué tal la carnita asada?
16: Ah, las salchichas.
17: Las salchichas, la racherita bien marinada.
14: Pero eso sí, me llegó hoy con una dieta.
17: Ya, pero la carne asada sí la puedo comer.
16: A ver, apuestas.
17: Es proteína.
16: Hermana, ¿cuánto vas a estar con ese?
17: 2 días.
16: Y hoy es mi segundo.
17: Hoy es el segundo, hoy acabo, gracias.
14: Pregúntale, ayer la vi comer en el caliche palomitas de camarón empanizadas.
17: Ayer. Toda, pero la dieta la empecé hoy. A las 6:15 de la mañana.
16: Hermana, ¿y hoy vamos a ir a entrenar?
17: Claro, a las 4 sí, ya tengo mi maleta en el coche.
15: La dieta empieza hoy a las 8:34.
17: Oye, no. Me dice por acá mi amigo Luisito Udifred, que también es tu amigui, Karencita. Ajá. Me pone, a sus carnes asadas, si vas.
16: Claro. Es que mira.
17: Es que también está cerca.
14: Ponte a chambear.
16: Exacto, uno. Y dos, cuando seas yo, vemos.
15: Cuando seas yo.
16: Sí.
14: Okay. ¿Cómo estás, Karen? ¿Todo bien?
16: Pues te diré, David.
14: ¿Qué nos traes el día de hoy, musicalmente hablando? Pues no vas al reto.
15: No, yo reto.
14: Ah, cierto, tú retes a
16: Karen. ¿Yo por qué?
15: Me acabo de meter al YouTube y apliqué la misma música, lo que salió hasta arriba.
14: ¿Y qué salió?
16: A ver, ¿a mí qué me sale si yo le pongo ese experimento?
14: Exacto, a Gusito le va a salir.
15: El algoritmo debe ser distinto, ¿no?
16: Es que yo casi no uso YouTube.
15: O sea, pero a ver, fíjate, tú, Teresa. Ajá. Karen María.
16: Yo casi no uso YouTube. Ve, yo uso más, ¿cómo se llama?
15: Me meto a YouTube.
16: Spotify.
15: Aquí. YouTube.
14: Spotify.
16: Spotify.
15: Me aparece así esto y hasta arriba hay un como hay como pestañitas.
14: Sí.
15: Ajá. Le pico al que dice música.
14: Música.
15: Pum.
16: Ah, yo pensé que le ponías música no. Al buscador.
15: Hay una pestañita aquí.
16: Ah, ya vi.
15: La música que sale hasta arriba, esa es la que pongo.
14: A mí me salió Mark Amber.
16: Ay,
17: Mark Amberguesa.
16: El Tiny Desk de Rawayana. Ah, es que eso es lo que... Solo veo solo Tiny algoritmos. Desk en YouTube.
14: Sí. Hay gente que está en contra de los algoritmos, ¿sabes?
16: ¿Cómo quién? Pues o sí. O sea, sí tienen un punto los algoritmos.
15: O sea, así como los antitaurinos son los antialgoritmos.
14: Es que te limitan a conocer cosas nuevas.
16: Te sesgan mucho tu visión. O sea, claro. Solo se centran, alimentan lo que ya piensas. Más o menos, sí. Y entonces te cierran mucho la mente. Ya no
14: conoces música nueva.
16: Ajá. No conoces opiniones nuevas. Exacto. Bla, bla, bla. Sí, sí tiene un sesgo muy importante. Exacto. El algoritmo.
14: Muy bien.
16: David, estoy contigo en esa opinión.
14: Gracias.
15: Oye, ¿y va a haber marchas antialgoritmos?
14: Sí, yo creo que
16: David
14: sí.
16: David la va a liderar y yo. Yo te ayudo, David.
14: Okay.
16: Podemos ir atrás. Vas a ser el padre del algoritmo.
15: Porque o sea, tienes varias opciones. Una, establecer un campamento en Plaza de Armas, güey.
14: Ajá.
15: Dos, bloquear la 57, ahí por el Papanoa.
14: Ok.
15: Tres, hacer una marcha que vaya de la Alameda al punto de tu preferencia.
14: Ok.
15: Donde vayan todos así con los rostros tapados y grafiteando cosas.
14: Hijo, ¿Y cohetes? Prefiero claro, cohetes en la cañada.
15: No. En las tres cohetes.
14: Ah, en las tres cohetes.
16: ¿En todas las cohetes? Cohetes.
14: No, prefiero los cohetes de la cañada por toda la vida.
18: ¿O qué? ¿Me prefieres a mí como cohete?
14: Y a Tere, ¿la puedo poner en un cohete como de las caricaturas?
16: Yo me lo imagino más a David como si fuera la independencia.
15: Pero, ¿cómo vas a hacerle saber a la gente que esos cohetes son cohetes antialgoritmo?
14: Son cohetes de manifestación antialgoritmo.
15: Exacto.
16: Mira, voy a hacer su imagen como padre del algoritmo.
14: Lo que voy a hacer es que el cohete, o sea, la ráfaga de cohetes, sea exactamente igual siempre. El número de cohetes.
16: ¿Cuántos? ¿Cómo cuántos te
14: deben
16: gustaría?
14: Deben de ser como los de la cañada, 350 por ráfaga.
16: ¿Ya los contaste los de la
14: 350
16: cañada?
14: 350 por ráfaga. No, ni uno más ni uno menos. Ajá. Entonces, como la secuencia, si tú sigues toda la secuencia.
15: ¿Como
14: toda
15: si
14: la
15: fuera
14: noche,
15: un código binario?
14: Ándale.
15: Ok.
14: Son 350 coches, cohetes. Ah, es el algoritmo.
15: ¿Por qué no lo haces como en código Morse?
14: Entonces, no, pero ese no se escucha.
15: Por el pip, pip, pip, pip, pip, pip, pip, pip. Que sea en código Morse y que ese sonido de los cohetes en código Morse digan: estoy en contra de los algoritmos.
14: Se me acaba de ocurrir una cosa. ¿Por qué no transmitimos por radio el tronido de los cohetes?
15: Bien, pero 3 de la mañana.
14: Desde las 3 de la mañana.
15: Desde la mañana, claro. Que sea en vivo.
14: Exacto.
16: Estoy haciendo tu imagen del padre del algoritmo.
14: Soy el padre del algoritmo.
15: Pero hay que hacer cortinillas.
14: Claro.
15: Exa FM transmite en vivo desde la casa de David Rincón. Sí. El lanzamiento de los cohetes antialgoritmo.
14: Ándale.
15: Sí, ponte Exa. Y luego ya empieza.
14: Con lo que les mandé, no lo que les puse. ¿Qué tal el que te acabo de poner hace ratito? El de las 5 de la mañana.
15: 5:10 de la mañana.
14: Está bueno, ¿ah? Lo voy a subir a mi Instagram para. Voy a poner recuerdos agradables.
16: Recuerdos agradables.
14: Y voy a poner mi video ahorita en Instagram, ¿va?
16: Recuerdos que me hacen vibrar.
14: David Rincón GZ, para
16: recuerdos
14: que vean.
16: Recuerdos nostálgicos que me hacen sentir mejor todos los días.
14: Exacto.
16: Tengo recuerdos que me motivan todas las mañanas.
14: Fue el año pasado.
15: ¿Qué va a pasar cuando tengas, no sé, David Alonso? Ponle tú unos...
14: A 2024.
15: Unos 75 años.
14: No.
15: Y veas ese video y digas, chale, yo era feliz y no lo sabía.
14: Y no lo sabía con los cohetes.
16: No, pero sí están muy feos esos cohetes. retumbaban horrible, horrible.
15: Es que, bueno, los que puso al aire fueron del grito. Era 15 de septiembre.
16: Sí, pero imagínate otros tú así fuertes, mimiendo en tu casa y que retumben así. No, yo sí me enojo.
14: Mira, rápido los puedo poner. Mira, esos son otros.
15: Esos son 8 de diciembre, el día de la Inmaculada Concepción, el gallo en el Marqués.

0: el algoritmo.
1: Está horrible, David.
2: Ah, ya sé por qué te molestaron tanto.
3: ¿Por qué?
2: Estoy viendo aquí el calendario.
3: Sí.
2: 8 de diciembre cayó en lunes.
3: Ajá.
2: O sea, teóricamente, pues, ya te estás levantando para venir a chambear, pero ¿qué crees?
3: ¿Qué?
2: Estoy viendo aquí en el calendario que el 8 de diciembre...
3: Sí.
2: Estabas de vacaciones, güey.
3: Ah, estaba de vacaciones.
2: David, vacaciones. Evidentemente te iba a molestar en sobremanera. Sí, sí, sí.
3: Me fue peor.
2: Tú estabas dormidito en tu cama y tú...
1: Se llama karma, David.
3: Qué poca. Bueno, ni modo.
1: Ya te hice tu imagen de el padre del algoritmo.
3: Ya, ¿me la mandaste?
1: Sí.
3: Gracias, Carlos.
1: Ahí al grupo mandé.
3: Gracias.
1: David como el padre del algoritmo. Para quien quiera acompañarlo, Tere Alcántara va a ser la... ¿Cómo se llama? La Josefa. La Josefa del algoritmo. Te va a ir acompañando.
3: Voy a subir el video de los cohetes. Nomás para que se acuerde la gente.
1: No, ya no queremos.
3: No, yo sí. Es mi Instagram, David Rincón GZ.
1: Pero ya te cambiaste de casa.
3: No importa.
1: Ya solucionaste. No importa. Todo.
4: Me encantó, me encantó lo que hiciste, Karencita.
1: ¿Te gustó mi
4: amo.
1: Imagen del padre del algoritmo?
4: El padre del algoritmo, por la libertad, la conexión y el conocimiento.
3: Pero
4: libertad para los datos, igualdad para los usuarios y orden
2: pero
4: para el algoritmo.
2: Karen María no ve los cohetes.
1: Ah, sí, me faltaron los cohetes.
4: El que
1: cohetes.
4: Se conecta. Y pone, no depende, el viva el algoritmo.
2: El que se conecta pierde.
3: Y pone la cañada atrás.
4: Ay, sí, por favor, Karencita, pásale.
1: Pierde.
4: Échale, Karencita, échale.
2: El que se conecta pierde.
4: Échale, Karen.
1: Espérate, primero vámonos
3: al reto musical.
1: ¡Reto musical!
3: Venga, Jos.
2: Bueno, me metí, ya saben.
1: ¿Qué haces tú en tu propia canción?
2: ¿Qué estoy haciendo ahí?
1: ¿Qué estás ahí?
2: Sí.
1: ¿Qué estás haciendo en tu propia canción?
2: Fíjate que perdí ese sombrero.
1: Pero no, no pasa nada, puedes comprar uno.
2: El día que grabé esa canción,
1: pídelo en Temu
2: nos fuimos
1: o en
2: de
1: TikTok
2: fiesta
1: Shop.
2: Y
1: en TikTok Shop lo puedes pedir.
2: Si
1: David luego, ya también pide en TikTok
2: ya,
1: Shop.
2: Si luego en Temu te venden paquetes de A5.
1: Pues sí.
3: Ese me lo recomendó Valentina.
1: Sí. ¿Cuál TikTok Shop?
3: TikTok Shop.
1: ¿Sí has pedido Shop. Cosas?
3: Sí, claro. Y súper bien.
1: Todo cool.
3: Y
1: todo
3: barabara.
2: Yo deberíamos probar a hacer una tienda en TikTok Shop para ganar más dinero. Porque no le estoy librando.
1: No, yo por dos. Por dos no la andamos librando.
2: Bueno, les traje esto que me arrojó mi algoritmo youtubero. Porque ahorita hicimos pruebas y a cada quien le salió algo diferente.
1: Sí.
2: Mi algoritmo youtubero me sacó a mí mismo, dice Karen María.
1: Sí, eres tú. Estás en la portada.
2: Es Bill Gibbons con La Grange. Así que pues ahí ponla y suéltala ya.
1: Ya casi tienes ese tamaño de barba.
2: ¿Ya mero? No, hombre, me faltan como 30 centímetros.
1: Ya está, falta poco. Yeah.
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0: Bueno, está.
1: ¡Ah! ¡Nachi Wants! ¡Es un better baby!
2: ¿Cómo vamos a votar por tu rola?
3: Era Tere Alcántara cantando en hombre.
1: Ajá, yo cantando en hombre. En varonil. En hombre, en varonil. Quiero tomar cerveza.
0: ¿Cómo quieres que vote por ti?
4: Que digan granja.
0: Granja.
4: Que digan granja.
0: Ok. Muy bien.
4: Al 442-295-1016. Llame al ratito después de que salga la de Karen.
3: Oye, David.
0: Dímelo.
3: ¿Tienes libros del chiste malo?
0: Tengo libros del chiste malo. Ya se acabaron.
3: Es que alguien estaba preguntando que estaban aquí en el edificio y que si podían subir.
0: Oh, no hay.
3: No hay.
0: Es que no tenemos. Sino con muchísimo gusto. Estamos preparando la nueva edición. Uh-huh. Ya la estamos preparando.
3: Se está cocinando.
0: Sí.
3: Pronto. Sí. Espérenlo pronto. Próximamente. Pronto en su tienda más cercana.
0: También en La Mojarra ya no hay, ¿verdad? Ya se acabaron bien rápido.
4: En lo que anda.
3: Bueno, yo traigo una canción que se llama, es nueva. Se llama Shine. Es con Hugel, David Guetta, French Montana y Aidan Martin. Vi que andaba muy en tendencia en TikTok, así que si quieren votar por ella, digan cohetes, nomás porque sí, nomás porque andamos hablando de los cohetes. Al 442-295-1016.

0: Listo, está buena, ¿eh?
1: Nada más David Guetta, papá.
0: Me gustó, me gustó.
2: No walking out kingdom. 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
0: No walking out kingdom.
1: Bueno, bueno, pues entonces, si quieres escuchar tu rola, que digan.
3: Digan, cuentes. Deberías invitar a Tere Alcántara a uno de tus restaurantes a que cante. No, walking out.
4: Uy, sería un exitazo.
0: Y si hacemos la gira.
4: Uy, en Brasanta Campestre, Brasanta Juriquilla, Brasanta Jardines, Caliche. O sea, llévenme a todos. Y de ahí me paso a La Mojarra también.
3: ¿Por qué no? A ver, esto también es una cuestión, un cuestionamiento importante. ¿Por qué no te invitaron a la Zona Fest?
0: A Tere, a cantar. A cantar.
3: Porque, no walking aquí, no.
4: Lo que pasa es que yo hablé con el alcalde. O sea, yo le dije, señor alcalde, señor niño alcalde, le voy a explicar. Yo ando cobrando en euros. Y me dijo el alcalde, no, es que déjamelo más barato. Le dije, alcalde, o sea, perdón, yo no soy Cañaveral. O sea, perdón, yo no soy el Tri. O sea, alcalde, perdón, yo no soy Tom and Collins. O sea, soy Tere Alcántara, alcalde.
1: Oye, entonces, ¿por la tuya que digan?
3: Por la mía que digan, cuete.
0: ¿Y por la tuya?
1: Que digan, granja.
0: ¿Y por tu rola?
1: También.
4: Ay, qué bonito. Bueno. Me encanta eso. Me gusta mucho de eso.
0: Aló, aló.
5: Aló,
4: aló.
5: Aló. Vamos por granja.
4: Vamos por acá.
0: Listo, ahí está la primera.
1: Lo hizo como escondido.
0: ¿Por ti cómo?
1: Granja.
0: ¿Y por ti?
3: Cuete.
0: Listo, bueno.
3: Cuete.
6: Buenos días.
1: ¿Y por cuál?
6: Granja.
0: Granja. Granja.
1: Ella no lo hizo escondidas, lo hizo bien, lo hizo normal. Estaba en su casa, quizás. Bueno.
3: Ya se
6: hizo. Buenos días.
1: Sí, ¿por cuál?
6: Por Granja, hermano.
0: 3-0,
4: cariño. Ay, andan no con nada, todo.
0: David. Y venías con una racha muy buena.
3: Pero, pues no, me enojo. O sea, me da igual.
0: Haces bien. Yo sí, o sea, me enojo. Yo sí.
3: ¿Tú
0: me
3: sí
0: enojo?
3: ¿Te enojas?
7: No te enojes, David.
0: ¿Que no te cobra en wones?
4: Sí, sí, pero de hecho sí cobro en wones. Pero les voy a decir la verdad, es que ahorita me sale mejor la libra esterlina.
1: Es que ahorita a Tere se le cayeron los guones de la impresión.
0: Los chones.
4: Esos ya no los traigo. Ah, mira, ¿quieres ver? No traigo calzones. Mira, a ver.
1: Estoy bien.
4: Que enseñe. Jos.
3: Que enseñe.
0: Yo no quiero ver eso, voy a taparme los ojos.
1: ¿Puedes certificarlo, Jos, con María, nada más?
3: No, yo ya la vi.
4: Mira, Jos.
0: Ah, ¿tú ya la viste? Jos, no va a ver.
4: Mira.
1: Ya vi.
4: No traigo chones.
0: Yo no quiero ver eso.
3: ¿Por qué no quieres ver eso?
4: No me gusta usar chones. No importa. ¿Y se te antojan mis carnes?
1: Sí, me voy a sentir lleno nada más de ver.
0: No. ¿Qué tal? No, hijo de...
4: Me encanta porque el David sufre un montón con nosotros.
3: Sí, sufre. Del 1 al 10, ¿qué tanto sufres?
4: ¿Qué tanto sufres con nuestra presencia, Perry? Dime la verdad.
0: ¿Con Jos no sufro tanto?
4: No, con nosotras.
0: Ah, con tu hijo, 10.
4: ¿10 de 10?
0: 10 de 10.
3: ¿Qué harías que un día se te concede tu deseo?
0: Y depende también de...
3: Y nos extinguimos de aquí.
0: Depende.
1: Nos extinguimos
3: de aquí. Hermana, ¿por qué no nos vamos de vacaciones juntos?
0: Ay, ojalá.
4: Ay, Perry. Síguele, Perry.
3: Vámonos, vamos a pedirles una vez. Vamos a organizarnos. Nos vamos juntas de vacaciones y que se queden puro macho.
0: Puro macho. Ya nos hemos quedado.
4: Sí.
3: Por eso, ay, otra vez. Otra vez para que seamos
0: bien relas.
1: Sí.
0: Bien relas, pero bien a gusto. Pero sí las extrañamos, ¿eh? Cuando
3: no creo, David, la verdad, lo dudo.
0: Bien relas.
3: Pero ¿sabes qué? Me va a dar mucho gusto que venga Karen Lee Ruiz. Uh-huh. Va a venir Karen Lee Ruiz en mi lugar.
0: ¿Qué creen?
3: ¿Qué pasó?
0: Que ni generaron nada.
4: Qué bueno. No, ya sabemos.
0: Nadie mandó mensaje de nada más que Toño. Dice que Tere no cobra en wones, es lo único que mandaron.
4: Ay, Toñito, acuérdate que, bebé, a ti te las doy. Y las canciones también, gracias.
0: Yo les hago los libros del chiste malo, me dedico a la imprenta, con gusto se los cotizo.
4: Ay, gracias, Marquitos.
0: ¿Pero qué crees, Marquito? Que ahorita ando cotizando.
4: Ay, no le digas eso a Marquitos.
0: No, es cierto, no, Marco. A ver, Marquitos, mándanos la cotización. Espero que tomen en cuenta mi opinión. Excelente semana. Ah, es una denuncia regular de los... Ah, ok, ahorita lo leemos con mucho gusto. Qué aburrido cuando no están... Mi comadre las loquillas.
4: Aquí estamos, Perry. Pues, aquí estamos.
0: ¿Quién es? ¿Es Alicia en el País de las Maravillas?
1: Sí. Se comió un champiñón y encogió.
0: Los queremos, papayas. Gracias por hacer feliz este lunes.
3: ¿Feliz?
0: Hombre, qué feliz eres.
3: David no está en nada feliz.
0: No.
3: David amaneció infeliz. Ya se parece aquí que feliz. Es lo pelón.
0: ¿Y más sabes por qué?
3: ¿Por qué, David?
0: Por los cohetes de la cañada.
3: Pero tú ya no habitas ahí.
0: No importa, pero la gente que vive ahí, siento feo por ellos.
3: Ah, te solidarizas. Sí. Eres empático. Sí. ¿Te acuerdas a esos momentos en los que tú viviste en desesperación y tristeza?
0: Bueno.
3: David, no seas así.
0: Pues tú lo pides.
1: Tú lo escuchas. ¿Fue todo lo que generamos?
0: Ya. ¿Así? ¿Ah, gracias por los cohetes, dicen aquí, mira.
3: ¿Quién dice gracias por los cohetes?
0: Pues alguien, aquí un perrito. Ah, no, ¿qué es? Visua. ¿Qué dice?
3: Oftálmica del Bajío.
0: Oftálmica del
4: Bajío. El compromiso no
1: se
4: dice.
1: Se demuestra en cada procedimiento.
4: Ay, perris, andan con negocio, todo.
0: Mira, son su negocio de
3: medicina y salud. ¿Dónde estás ubicado? Porque yo
1: o sea, ellos sí ven lo que están haciendo.
0: Sí, que nos diga dónde están. Mande saludos a mi hija Inés.
4: Como que no veo claro dónde andan.
0: Inés Flores, que va al kinder.
4: Ay, Inés, siempre nos escucha.
0: Le gusta escuchar las denuncias para ver cuando hay baches. Para avisarme cuando voy manejando.
4: Te amo muchísimo, Inés.
3: ¿A qué hora entras al kinder?
4: No, bien temprano, a las 8.
0: A las 9 entra, ¿no? Normalmente al kinder.
4: A las 8, 9.
3: Qué padre.
0: Sí. Avísenos cuando se vayan de vacaciones Terezuki y Karenzuki para mejor cambiarle la estación hermana.
4: Ah, y...
3: Hermana Tere, ahorita nos ponemos de acuerdo en la
4: para música, irnos juntos.
3: Para irnos juntas de vacaciones.
4: Sí.
3: Va.
0: Dice Karen, ¿para qué pides que voten por tu canción por cohetes si nadie quiere a los cohetes? Inteligencia, Karen, inteligencia.
3: No me importa.
0: Pero la canción de Capitán es la mejor, dice.
3: O sea, no me importa, la verdad.
0: Listo, pues tú lo pides.
1: ¿Tú lo escuchas? Esto es con...

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0: 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La hora exacta es 8:57. 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
13: 9 de la mañana con un minuto, 9 y 1 a través de Exa FM. 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

0: 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La hora exacta es 9:05. 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
10: Está hace igual en segundo de secundaria.
11: 9:08, 9:08 a través de Exa FM. Continuamos aquí en La Papaya. Vamos a Papaya Saludable. Nos acompaña la doctora, doctora Celia Ríos. Vamos a hablar del cáncer en la piel. Doctora, ¿cómo estás? Buenos días.
12: Buenos días, muchas gracias por la invitación.
13: Hola, doctora, bienvenida.
11: Dermatóloga, nos informa Susi.
12: Así es.
14: Bienvenida.
12: Dermatóloga.
11: Oye, ¿y cómo empiezas a voltearte hacia el tema del cáncer en la piel?
12: Bueno, es que el cáncer de piel es un tema de consulta a diario, te puedo decir que casi diario. Es de los 5 motivos de consulta más frecuente para un dermatólogo de adultos, ¿no? También hay cáncer de piel en niños, pero es más poco frecuente. Y el cáncer de piel ha incrementado en los últimos 10 años casi un doble de lo que antes se registraba por la OMS y por estadísticas incluso aquí a nivel de México. Por eso es preocupante que cada vez vemos casos en gente más joven y que se asocia pues también a pues las condiciones que tenemos aquí en Querétaro, ¿no? El clima no ayuda para nada.
11: O sea, uno, ¿qué lo provoca? Y dos, ¿por qué se dio el aumento?
12: El aumento porque tenemos más exposición solar, actividades desde recreativas como de trabajo, o sea, hacemos muchos traslados en manejando, tenemos mucha exposición los niños con el fútbol, el campismo, el hiking, en parte, pero también la exposición solar no es el único elemento, aunque es el más importante, pero también los contaminantes, el tener una mala alimentación, el que tenemos una vida llena de estrés oxidativo y de muchas cosas, detona que desarrollemos más pronto enfermedades que antes se veían a más edad tardía, ¿no?
14: Muchos doctores recomiendan tomar agua.
12: Ajá.
14: ¿Qué es lo que hace el agua en nuestra piel específicamente?
12: Bueno, es que el agua es como el aceite de un motor, ¿no? Sí. Es lo que te ayuda a, pues no nada más hidratar, sino también a llevarse cosas que no sirven en el organismo. Es para que funcione mejor la maquinaria, ¿no? Uh-huh. O sea, no es que tenga como una
14: Sí, que sea específica para el tema de la piel, sino es claro, para todo el cuerpo.
12: Para en general, ¿no? Para todos los riñones, uh-huh, etcétera, ¿no?
15: Ahora, muchas veces, doctora, creemos que como pues no estamos tanto tiempo expuestos al sol, no debemos utilizar bloqueador, ¿no? Uh-huh. O porque somos de piel morena, como es mi caso, pues no usamos bloqueador. Y creo que esta idea de que el bloqueador solo es para mujeres y mujeres de piel blanca o mujeres que están expuestas en el sol, el hombre no tiene por qué cuidarse, ha llevado a tener graves errores en el cuidado, exacto, de la piel.
12: Sí, todo eso que mencionas son mitos, todo, todo, todo. Uh-huh. O sea, tanto un tipo de piel clara como una oscura puede tener problemas de cáncer de piel o de otros tipos de dermatitis. Pero si nosotros sabemos que lo que recibimos de sol antes de los 18 años es lo que te va a marcar tu vida en un futuro, como, o sea, si vas a tener riesgo de cáncer de piel, si vas a tener problemas de sensibilidad, de dermatitis del sol, etcétera, entonces cambiaría como nuestra percepción sobre el cuidado del sol, ¿no? O sea, usar bloqueador solar desde temprana edad te va a evitar problemas en un futuro.
15: Las mujeres, José David, pues tenemos como el uso del maquillaje. Uh-huh. Hoy en día hay maquillajes, doctora, que traen protector solar. ¿Sí son buenos o es recomendable utilizar el protector independientemente de que nuestro maquillaje ya traiga una cantidad de protector solar?
12: Eso es correcto. Lo ideal es usar tu fotoprotector.
15: Ok.
12: ¿No? Con un buen factor de protección que mínimo...
11: El famoso FPS.
12: Exacto. Que mínimo se sugiere un 30, idealmente un 50. Y sobre de eso te puedes aplicar tu maquillaje. Ya si el maquillaje... Casi siempre los maquillajes traen un 15, un 20. Uh-huh. Que pues la verdad... O sea, es como un plus, pero no te sustituye el uso de bloqueador.
11: Oye, pero ¿qué diferencia, por ejemplo, hablando de protección efectiva, ajá, hay entre un bloqueador del 50 a uno del 90, por ejemplo?
12: Fíjate que ya, si te has dado cuenta, ya no existen del 100 ni del 90 en el mercado porque por norma oficial mundial, ¿no?, Se vio que los pacientes se quedaban con la idea que si tú usabas uno del 80, del 90, ¿no?, pues ya no necesitaba reaplicarlo, que ya no estabas. Y realmente la diferencia entre uno del 50 y del 90 era un 5% más de protección, que estadísticamente pues no es significativo. Tanto, exacto. Claro. Entonces, con 50 es como el tope de los bloqueadores que vas a encontrar con que sean efectivos, de que sean adecuados, que tengan pues ese aval científico, ¿no?, de que realmente te están protegiendo.
11: Y aparte, ¿te cobraban más cuando eran más grados de protección?
12: Pues sí, también un poco de mercado técnico.
14: Claro. Oye, para los que son personas que, pues en mi caso, que hago ejercicio y que me uh-huh gusta, pues yo juego tenis, uh-huh, y como que no he encontrado nunca un buen bloqueador o algo que, porque pues al final del día sudas, ¿no? Y yo siento, y a veces uso muñequeras, por ejemplo, y pues me voy quitando el sudor, me imagino que me voy quitando también el protector.
12: Es correcto.
14: Ajá. O quisiera que me explicaras un poco cuál es la función del bloqueador. O sea, tú te lo pones, uh-huh, y se absorbe a tu cuerpo, o se mantiene ahí, lo que te bloquea es que se vea la crema encima de ti. ¿O cómo funciona?
12: Sí, el efecto mimo, que de verse así como todo...
14: Blanco, ¿no?
12: Embetunado, no, uh-huh, no. O sea, eso no es lo correcto.
14: Ya.
12: Qué bueno que lo comentas, porque hay bloqueadores para todo tipo de perfil, ¿no? Desde mujeres, niños, adultos, sí, deportistas,
14: o sea, no es pura mercadotecnia.
12: No, o sea, eso es real, sí. Por ejemplo, tú que haces tenis, ¿no? Probablemente te quedaría mucho mejor por la exposición que llevas, que seguro son horas pico de sol, ¿no? Sí. Que son 2 horas de partido,
14: sí,
12: y que el sudor hace que se barra o la fricción
14: o
12: de la muñequera.
14: Te caigan los ojos.
12: Yo te sugeriría un bloqueador. Primero que te lo pusieras media hora antes de la exposición para que empiece a actuar, ¿no? Eso que se lo ponen y luego se meten a la alberca en 2 minutos no sirve.
14: Y bye.
12: ¿No? 2, que fuera un bloqueador con características minerales, ¿no?
14: Okay.
12: Es decir, esos son pantallas que les llamamos inorgánicas, que es el óxido de zinc o el dióxido de titanio, y esas incluso no necesitan que esperes tanto para exponerte, porque hacen como una barrera física, como sí, si fuera pues sí, una barrera, sí, y que refleja los rayos. Y te dejaría un bloqueador que no fuera tan espeso, tan pesado, que se absorba rápido, para que a la hora que sudes o lo que sea, no se te meta el ojo y sí quede fijo donde tiene que quedarse, ¿no?
15: Ahora, dime, bebé.
14: ¿Te acuerdas del jugador de fútbol Gerardo Torrado? ¿Se uh-huh. acuerdan de él?
11: Sí.
14: ¿Te acuerdas?
15: Pues Torrado se ponía, ajá.
14: Parecía
11: Gasparín.
15: Que eso no es lo correcto.
12: Eso es un exceso. O sea, okay. Bueno, mira, las guías te dicen que tendríamos que ponernos 2 gramos de bloqueador por centímetro cuadrado, que eso es como el equivalente a una cucharita cafetera. La verdad es que nadie se pone esa cantidad. Siempre estamos como subóptimos. Por eso es importante reaplicarlo.
15: Ahora, ¿qué pasa, doctora, en las empresas? Por ejemplo, recibimos todo el tiempo la luz de las lámparas. Ahora con los celulares, con las pantallas, ¿esto también afecta la calidad de la piel?
12: Sí, 100%.
15: Okay.
12: Por eso ahora los fotoprotectores, si se fijan, dice contra UVA, UVB, luz visible, infrarrojos, chalala, todo.
15: Okay.
12: Porque es real. O sea, a lo mejor no es la radiación UV que recibes del sol, que esa te marca cierto daño, como uh-huh. cierto riesgo de cáncer de piel, etcétera. Uh-huh. Pero el estar en pantallas, celulares, tabletas, dispositivos, luces blancas, todo el tiempo, también afecta a las células de la piel, al sistema inmune incluso de la piel.
15: Por ejemplo, acá me dicen, okay, vamos a tomar la vitamina D a través del sol y me tengo que poner mi protector. Uh-huh. ¿Se sigue recibiendo la vitamina D aunque se utilice el protector solar?
12: Sí, por lo que comentaba,
15: okay.
12: que es subóptima nuestra aplicación. Y segundo, hay un dato bien interesante. Países como México, que estamos con un sol a todo lo que da, uh-huh. tenemos una deficiencia de vitamina D casi el 70% de las personas. Y eso yo me doy cuenta en la consulta. Les pides niveles de vitamina D, aún sin usar fotoprotector, y de entrada ya traen una deficiencia.
15: Okay.
12: Eso quiere decir que no nada más dependemos del sol para sintetizar nuestra vitamina D. O sea, hay factores alimentarios que pesan más que la luz que puedes recibir para sintetizarlo. Entonces, por lo tanto, hay que usar el bloqueador, y si les sirve saber, ya hay fotoprotectores que tienen tecnologías que permiten la absorción selectiva de la radiación, que te ayuda para sintetizar.
15: Son protectores inteligentes.
12: Así es. Entonces, pues por eso hay que confiar, ¿no?
14: A ver, para terminar y cerrar, porque creo que muchos van a agradecer también esta pregunta, lo más común es cuando vamos a la playa, uh-huh. ir al súper y comprar un bloqueador, ¿no? O un bronceador y todo esto que, uh-huh. que debemos de llevar para protegernos o para querer asolearnos en la uh-huh. playa. ¿A dónde debemos de acudir? ¿Qué nos recomiendas tú? ¿También los del súper pueden servir? ¿O nos recomiendas más ir a una tienda dermatológica?
12: Sí, es mejor ir a una tienda dermatológica. Digo, a mí no me dan nada por decir
14: claro,
12: esto.
14: ¿No?
12: Pero son laboratorios que tienen investigación, experiencia, y que cuando lanzan un producto está probado y comprobado, y cuando hay algo que no funciona lo retiran del mercado. O sea, ya en un pues así como en una urgencia.
14: Sí.
12: Sin decir marcas, pero claro. sí hay algunos que puedes encontrar en el súper
14: sí.
12: que pueden ayudar para sacarte del apuro.
14: Sí, el café o el amarillo, cualquiera.
12: Pero
14: o blanco.
12: No son los ideales. La okay. verdad es que incluso yo he visto reacciones a ese tipo de fotoprotectores, sí. Alergias.
14: ¿Y temas de aerosol o pomada?
12: Pues ahora sí que tan válido es un vehículo como el otro, ¿no? Todo depende. Por ejemplo, son muy prácticos los aerosoles en el cuerpo, ¿no? Las cremas o los minerales son muy buenos para niños. Pues depende, ¿no? Okay. Incluso para piel cabelluda también.
14: ¿Y el aerosol lo untas? O sea, bueno, lo pones en tu cuerpo y te lo tienes que después con tu mano... ¿Masajear?
12: Hay unos que sí y hay otros que no,
14: okay.
12: que no los tienes que tocar, nada más es como una bruma y
14: ya con eso.
12: Ahí está.
14: Súper bien. Muy bien.
11: Perfecto.
15: Pues ahí está.
11: ¿Para encontrarte?
12: Ah, bueno, estoy, ¿se puede decir los hospitales?
14: Claro.
12: En el hospital H+, en la Torre 2, piso 5, consultorio 506, y en el hospital Ángeles Centro Sur, piso 15, en el 1535.
15: Yo nada más les voy a decir, si ustedes pudieran ver, porque esto es radio, pero si pudieran ver la piel que tiene la doctora Celia, cuando nos dijo, tengo tantos años, los tres nos quedamos con cara.
11: Sí, todos dijimos 72.
15: No es cierto. Una piel tan bonita, doctora, y me dice, es que los dermatólogos somos engañosos. Pero eso habla de un cuidado de la piel. Obvio, no es un milagro de la noche a la mañana. Quienes decidan cuidar su piel, que todos deberíamos hacerlo, pues es un proceso, ¿no? Es seguir una rutina, es cuidarte bien, es aplicar los tratamientos como deben ser, porque luego creen que con un día ya se te va a poner la piel hermosa.
11: Michael Jackson, ¿tomas mucha agua?
10: ¿Mande?
11: ¿Tomas mucha agua?
10: Sí, procuro, sí.
14: Ah, ya ves.
15: Fíjate.
11: O sea, ¿qué porcentaje de responsabilidad tendrá el agua en tu resultado?
14: Yo se lo pregunté hace ratito.
10: Sí, pues es mucha, o sea, no puedes, dos litros y medio.
11: Y dices, esta piel, la debo en un ¿cuánto por ciento al agua?
10: Ay, no, bueno, un 30, no, tampoco es.
14: Susi también está igual.
15: Es que ve el agua, sí, aparte recuerden que la piel es el órgano más grande del cuerpo. Exacto. Entonces necesita más hidratación.
14: Claro.
11: Y lo demás que
14: con qué te hidratas, diles.
15: Con cerveza. Pero ahorita ya traigo agua.
14: Ah, bien hecho.
15: Porque Alice me regañó.
14: Diles de quién es tu botella.
15: Del Canelo.
14: Muy bien. Oye, muchas gracias por venir.
10: No, al contrario.
14: Espero que te
10: hayas
14: pasado bien.
10: No, súper. Muchas gracias. Buenas preguntas.
14: Gracias por tus consejos.
10: Gracias.
11: Gracias, doctora.
15: Gracias, doctora.
11: Bueno, pues la voz que usted escuchó fue la de la doctora. ¿Otra vez?
15: Doctoria.
14: ¿Qué traigo hoy?
15: Doctoria. Es que estás pensando en el Mandalorian. Tal vez por eso.
11: Doctoría. Celia Ríos. Hoy hablamos del cáncer en la piel. 9:22. Pausa.
10: Listo. Ay, pues.
16: 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La hora exacta es 9:21. 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

0: Ya son las 9:26 a.m. 9:26. Hoy el periódico Noticias dice en su portada, hoy lunes 29 de junio del 2026, primer clasificado, Canadá avanza a octavos de final con gol en tiempos de compensación y elimina...
1: ¿A octavos?
0: A octavos, es la primera vez. Bueno, Canadá no había tenido triunfos en un mundial. Esta es la primera vez. Y es la primera vez en la historia que Canadá califica a octavos de final, obviamente, ¿no?
2: ¿Contra quién jugó?
0: Contra Sudáfrica, el rival de México en la primera ronda. Pero no jugó Sudáfrica mal, ¿eh? Se fueron hasta los últimos minutos y Canadá metió gol.
2: Ya en
0: Se
2: octavos.
0: Iban a ir a tiempos extras.
2: Ya en octavos, Canadá.
0: Ya está en octavos.
2: Madre del amor hermoso.
0: Es uno de los... Yo creo que Estados Unidos, México y Canadá van a llegar a octavos de final, que son los anfitriones. Luego, dicen hoy para hoy, los partidos Alemania contra Paraguay, Brasil contra Japón y Países Bajos contra Marruecos. Ya Gons platicará los horarios. Santa Clara en riesgo, patrimonio de la humanidad en peligro porque no hay, dicen, recursos para atender afectaciones de el templo de Santa Clara, Tere.
3: No manches, y el templo de Santa Clara
0: es joya del barroco.
3: Es una joya del barroco. Yo creo que tiene de los retablos más bonitos junto con Santa Rosa de Viterbo, pero Santa Clara tiene unos retablos maravillosos, necesita un gran mantenimiento.
0: Las cúpulas.
3: Es correcto,
0: sí.
3: Los especialistas en arte sacro que tienen que pues trabajar.
0: Sí, no es sencillo.
3: No,
0: mucho recurso.
3: Y es dinero, es tener especialistas en arte sacro, porque pues al final no es pintar como tú quieres, ¿estás de acuerdo?
0: Te tiene que solicitar, bueno, te tiene que dar los permisos.
3: Claro, pero, y además todo el estudio, como tú bien dices, del periodo del barroco novohispano, pues para respetar todo, los colores, las texturas, está cañón.
0: Pues no hay lana. Y
3: los restauradores son... Y aparte no son baratos, ¿eh?
0: No, pues no.
3: O sea, un restaurador de arte sacro es cotizadísimo.
0: Matrimonios colectivos en el México Cusona Fest. El alcalde estuvo ahí. 174 parejas decidieron
3: unirse
0: al matrimonio.
3: Falté yo. Yo me iba a ir a casar, pero no me invitaron.
0: Premia Rodrigo Monsalvo a ganadores de instantes y miradas y fortalece el turismo. Lleva a Chepe diálogos por una justicia más firme. También dice el periódico Noticias... Dos torres eléctricas colapsadas dejaron sin luz tres colonias y comercios en Corregidora.
3: Uf.
0: Y por último, la temperatura máxima será de 26 grados centígrados. Espera lluvia para el día de hoy por la tarde. Es lo que publica el periódico Noticias.
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3: Oigan, pues, ¿qué creen que no me llegó el Publimetro? Ya le dije
1: manches.
3: A Brau que qué onda con mi información, pero el señor Venegas me mandó Plaza de Armas. Les voy a compartir lo que dice Plaza de Armas. Continuidad, base de éxito, dice Monsalvo, acompaña a Felifer a 174 parejas en matrimonios en Zona Fest, registra Morena a 10 aspirantes. Y en más información... Peregrinos queretanos se encomiendan a la Virgen rumbo al Tepeyac. Esto y mucho más en Plaza de Armas.
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2: Bueno, ya estamos con el Universal, la versión queretana que hoy está publicando en su portal la siguiente información. Déficit de electricidad en Querétaro frena las inversiones. Reforestan parques en Corregidora. A subasta, 12 predios municipales, lo informa la capital. La soprano Maribel Salazar será invitada de la Filarmónica de Querétaro. Querétaro también, que canaliza apoyo para personas damnificadas en Venezuela a través de la Cruz Roja. Y el diputado Toño Zapata, que señala un daño al erario de Huimilpan por 10 millones de pesos. Pero a ver quién se lo hizo, espérame. Del ex alcalde Juan Guzmán, el anterior. Desabasto temporal de gasolina afecta a estaciones de servicio en Tolimán. Allá. Tolimán.
0: La Peña de Bernal.
2: Exactamente, mero. Esto más publica el Universal.
4: 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La hora exacta es 9:29. 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
2: son las 9:37, vamos con el Ruco Recuerdo.
3: Y bueno, como acordamos que ahora íbamos a aumentar un poquito la barrera, no al 2000, sino hasta 2005.
2: Ajá.
3: Me fui justo a ese borde fronterizo del 2005.
2: Ya lo ampliamos un poquito, ¿va?
3: Es correcto.
2: O sea, 5 años.
3: 5 años más.
2: Está bien, okay. Porque es que en 5 años pasaron muchas cosas. Sí.
1: O sea, ok.
3: 2005.
1: Del 2005 para atrás.
2: Para atrás.
1: Exactamente. Súper.
3: Esta rola es justo en ese borde, 2005. Es una canción de una banda de rock en español. El título de la canción, pues me parece que refleja lo que una persona que cae muy bien con todo mundo.
1: ¿Cool? ¿Alguien cool?
3: Que le caigan a todo mundo.
2: ¿De dónde es la banda? ¿Es de México?
3: Son mexicanos, sí.
2: ¿Es de Guadalajara?
3: Creo que sí son de Guadalajara.
2: ¿No son Rostros Ocultos?
3: No, si no son de Guadalajara, son de Monterrey.
2: ¿No es Azul Violeta?
3: El nombre de la banda tiene que ver con el sonido.
2: Pues esta María Daniela y su sonido láser.
3: No, ¿sí? Pero sí tiene que ver con el sonido. Y repito, el nombre de la rola es alguien que le cae bien a mucha gente, que la gente lo sigue.
1: Azul Violeta.
3: Alguien muy...
1: ¿No es Azul Violeta? ¿Es Telefunka?
3: No.
2: ¿Qué género es rock, verdad?
3: Es rock.
2: ¿Y puros hombres?
3: Sí, son puros hombres.
2: Radio Futura no.
1: Radio, el Son del Dolor, La Cuca.
3: A ver, Juan Pablo II era un hombre muy...
1: carismático.
3: Exacto.
2: La canción se llama Carismático.
3: Exacto.
2: Ay, su madre.
3: Fue un éxito, ¿eh?
2: Carismático.
1: Me encanta, David, cómo la está sufriendo. A su madre.
2: Carismático.
3: A ver.
2: Magneto.
3: No.
2: No, es rock.
3: De rock, sí. Cuando te besas con alguien. Con argentino. ¿Has un argentino?
2: Ya cambia la cosa. No,
3: argentinos.
2: Pues, ya cambia
3: de que ver con el sonido. Cuando te besas con alguien, ¿qué se mueve mucho ahí?
1: La energía, la lengua.
2: Saliva, la lengua. ¿Saliva? Ay, hijo de su madre.
1: Tu saliva, el sudor, tu sudor, tu saliva, tu baba.
2: ¡Babasónicos!
3: ¡Ándele, pues!
2: Ah, pues son argentinos, sí. Argentinos, y la canción se llama Carismático, es una muy buena rola.
3: ¿Ya ves?
2: Sí.
3: ¿Ya ves?
2: Ta-tara,
3: se te había olvidado.
2: Sí, se me olvidó. Venga, 9:39.
3: Aquí en La Papaya.

0: 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La hora exacta es 9:41. 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
13: 9 de la mañana con 45 minutos y es momento de ir a la segunda parte de la agenda multimundialista con el señor Gonzalo Reyes.
14: ¿Qué rollo, amigos papayes? Por si se lo perdieron. Hoy a las 11 de la mañana, en un ratillo más, japoneses y brasileños se van a estar viendo las caras. Por cierto, nosotros andamos acá con ellos y la neta, qué personajes los japoneses y los brasileños, ni se diga. Por cierto, esos viejos creen que pueden ser campeones del mundo. 12 del día es este bendito partido. Y luego a las 3:30 de la tarde, señoras y señores, Alemania estará jugando en contra de Paraguay. Ah, 3:30 de la tarde para nosotros, 2:30 para ustedes allá en los Méxicos. Alemania y Paraguay, Alemania que intentará ser campeón del mundo nuevamente. Y los paraguayos que, madre mía, también estarán intentando conseguir el milagro ante los alemanes. Y luego ya por ahí de las 7 de la noche, tiempo del centro de México, el mejor partido del día, claro que... No, porque el mejor va a ser el de Brasil. Nada, es cierto, pero este también está bueno. El de Países Bajos en contra de Marruecos. A las 7 de la noche, 8 de la noche acá, pero 7 para ustedes. Países Bajos tiene un equipazo, candidatazo a ser campeón del mundo, pero todo puede ocurrir del otro lado. Marruecos, señoras y señores, Marruecos es un equipazo, el mejor equipo africano del torneo anterior y la neta, el mejor equipo africano que hay en este torneo. Es la agenda del día de hoy. Totalmente gabacha desde Houston, baby.
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13: Listo, son las 9:47, 9:47 a través de Exa FM. Y es momento de pasarnos a la quiniela polémica, Moni.
16: ¡Wow!
13: ¡Órale! Para ti, ¿cuál ha sido el mejor partido que has visto del actual torneo?
17: A mí me gustó mucho el de Curazao. Ay, ¿contra quién jugó Curazao? Que estuvo buenísimo. Si alguien me puede recordar, que estuvo
13: Curazao.
17: Bueno, Curazao.
13: Jugó contra...
17: No, Cabo
16: Verde.
17: Cabo Verde. Cabo Verde.
13: Sí, Curazao, no, pues Curazao va mal.
17: Cabo Verde. ¿Contra quién fue tú?
13: Bueno, Ecuador, no, Ecuador no le pudo ganar a Curazao.
17: No, no, no, no. No pudo Uruguay. No pudo Uruguay y no pudo... ¿quién más empató con Curazao? Es que ahorita traigo el cassette borrado.
13: Pero Alemania sí les metió una de aquellas.
17: Claro. Sí, 7-1. No,
16: oye, yo creo que el fin de semana España-Uruguay estuvo muy bueno también,
13: Dicen que los uruguayos andaban súper puercos.
16: Y andaban muy puerquillos, ya andaban cayendo cada rato nivel. También. Se desesperaron.
17: España-Cabo Verde estuvo
13: fue el
17: muy,
13: que
17: muy bueno.
13: Porque el señor Bosiña le paró todo a la selección española.
17: Y Cabo Verde, sí. Y me gustó mucho el de Portugal el fin de semana. El de Cristiano Ronaldo.
13: ¿Contra
17: 0-0. Ah. Fue Portugal. ¿Contra quién fue el fin de semana? Pues también estuvo muy bueno.
13: ¿Y no hizo nada Cristiano Ronaldo?
17: No. Colombia. Portugal-Colombia estuvo bueno, 0-0.
13: ¿Sigue sin pasársela al CR7?
17: Fíjate que sí.
13: Como que no lo quieren, ¿verdad? Sus no. amigos, sus compañeros.
17: No, pero ha habido muy buenos partidos. A mí me ha gustado mucho este tema de que hayan metido equipos nuevos. Ajá. Que no habían participado en un mundial. Me parece que también ha sido un mundial de porteros. Ha habido muy buenos
16: muy
17: porteros.
16: Muy buenos porteros.
17: También.
13: Y malos, como el de Corea.
17: Pues también el de Uruguay.
13: Cometió el terrible error.
17: Y también el de Uruguay, que se le fue el balón de las manos y lo han acribillado. También a Marcelo Bielsa, el entrenador de Uruguay. Uh-huh. Le han dado con todo. Y reunió a todos los jugadores y al final les dijo, me dejaron solo.
13: Ándele.
17: Se los dijo a los jugadores.
13: A ver, pero...
17: Le hicieron... Se tendieron la cama.
13: Este fenómeno de Cristiano Ronaldo, ¿por? O sea, los propios portugueses que no ven, o sea, o que no quieren.
17: Es que es una figura, avanzar. Es como Hugo Sánchez un poco, ¿no?
13: Sí, pero ¿por qué no avanzan? O sea, imagínate que, sí, ok, me cae gordo, va. ¿Por qué se la voy a pasar si él va a hacer récords a mi costa?
17: Bueno, pero Cristiano ha llevado a Portugal a lugares que no había
13: exacto,
17: llegado.
13: Pero avanzas, sí. ¿No? Y llegas a otras instancias y tú como portugués... Y dices, jugué en este mundial y llegamos, no sé, a semifinales, si me apuras, ¿no? Pero en este afán de no pasársela, pues todos cargan con la misma.
17: Fíjate, Portugal nunca había sido campeón de la Eurocopa. Uh-huh. Y con Cristiano fue campeón de Eurocopa.
13: ¿Pero por qué no lo quieren?
17: ¿Quién sabe?
16: No sé si será una cuestión de celos, que también puede ser. Digo, al final, entre ese ambiente, pues no todos lo quieren. Natural.
13: Y tú ves a la selección argentina cómo trata a Lionel. Y es wow, es como no manches.
16: Sí, algo hay ahí. Hay algo ahí en Portugal.
17: Está raro.
16: Tal vez también, no sé, a lo mejor el hecho de que Cristiano solo se presenta en la selección justo cuando y no está tan apegado a Portugal. Su vida ha sido más todo el tiempo en España. Hay jugadores de Argentina que están jugando en selecciones, o sea, en equipos argentinos.
13: La roja,
16: no sé.
17: No, yo creo que Cristiano Ronaldo es un referente de su país. ¿No?
16: ¿Pero por qué no lo quieren?
17: No lo sé.
16: El envidia.
17: Por exitoso. Puede ser.
16: Como a ti, David, que te envidiamos y no te queremos por exitoso.
13: ¿Porque él sí tuvo dinero para operarse la cara?
17: Puede ser.
13: ¿Por qué?
17: Puede ser.
13: O sea, ¿qué pasa?
17: Pero hay jugadores muy buenos en Portugal. Muy buenos. Bueno.
13: Listo. Ahí está. Gracias. Adiós.
18: No me acuerdo en qué estadio se va a jugar el partido como tal.
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13: Come on. Eso sí es cierto, es un Gonzalo bebé. Reyes, andas por ahí.
17: Hola, Gonchi.
13: Gonchi.
16: Hola, Gonch.
21: ¿Qué pasó? ¿Cómo andan, bebés de luz? ¿Todo bien o qué?
13: ¿Dónde andas, mano?
21: En la Houston, en Houston, Texas.
13: Sí, conseguiste visa, güey.
21: En Houston, Texas, güey, con el Omar. Aquí andamos, te extraño, pelón. Esto no es lo mismo sin ti, no voy a mentir. la verdad.
13: ¿Cómo estás? Pero es que pasaron cosas. Pasaron cosas.
21: Caminar detrás de ti sin ver tus pompis como que...
17: ¿Verdad que es diferente?
21: ¿No? Sí, esas pompitas como que no funcionan igual.
13: Ay, pues abusados con el ice.
21: No, fíjate, está muy tranquilo ese jale aquí, muy amigable. Estoy genuinamente sorprendido. Esto es una sucursal de México, básicamente. O sea, he visto cosas más mexicanas que en el mismo Querétaro. Pelonchas, ayer vimos a Neymar y a Vinicius Jr., por cierto.
17: ¿En dónde lo vieron?
21: Una verdadera locura. Ahorita exactamente estamos afuera del estadio del Houston Dynamo.
17: Sí.
21: Estamos afuera.

0: sale la selección de Brasil y se vuelve una locura. En ese momento sale Neymar, sale Vinicius, empiezan a saludar a la gente.
1: Qué buena onda.
0: Es una verdadera locura, y el que neta no saben lo que genera es Alisson Becker, el portero. O sea, sale Alisson Becker.
1: Es que está guapo.
0: No, está guapísimo. Sí. El hombre está hecho por Dios. Está,
1: sí, ya de medir 2 metros, ¿no?
0: Es muy grande, mide más de 1.90, es altísimo. Alisson Becker, sí tuvimos la oportunidad de verlo, ¿a qué te gustará? ¿Unos 10 metros, más o menos? Entonces tuvimos la posibilidad de ver a Alisson Becker a unos 10 metros, a Neymar y también a Vinicius Junior. Yo creo que fueron los tres personajes, y les soy honesto, el que más levantó ámpula, el que la gente más emocionó, que la gente le gritó, no era una locura, era Alisson. Neymar fue, Vinicius también, pero Alisson, madre mía, o sea, la gente estaba tremenda. Hay un detalle acá con los japoneses muy particular, Tere, David y Josh. Los japoneses son muy, muy particulares, muy peculiares. Todos hemos visto estos videos de redes sociales donde el japonés está jijiji, jajaja.
1: Sí.
0: ¿Pero qué creen? No les encanta ser grabados.
1: Ah,
0: ya
1: mira.
0: Ya estuvimos con el contingente japonés, de hecho, claro. Hicimos un amigo japonés de nombre Kanta, que tiene una historia muy particular porque el hombre se identifica como si fuera argentino.
1: Okay.
0: O sea, él dice, soy un barra brava, ¿no? Se vino al Mundial sin boletos. ¿Saben en cuánto agarró boletos para cada partido?
1: ¿En cuánto?
0: Eso a mí me voló la cabeza. En $60.
1: Ok. ¿Para qué jornadas?
0: Para el de Japón contra Países Bajos. Uh-huh. Llegó a adquirir boletos este hombre, me estaba platicando, en menos de $60, que son menos de, sí, 200 pesos.
1: Es que acuérdate que también conforme va avanzando el día...
2: Los precios
1: van bajando. Y cuando, uh-huh, ya empieza el partido afuera del estadio, cuando está el himno nacional inclusive, ahí los revendedores empiezan a bajar mucho los costos de los boletos.
0: De hecho, ahí te va. En este momento el boleto más barato para ir al partido, o sea, sí, el boleto más barato que
1: Japón-Brasil.
0: Ya lo cotizamos, el Japón-Brasil está en $800.
1: O sea, como 17 mil pesos. Sí, ok.
0: 15 mil pesos aproximadamente es lo que cuesta hoy. Quien quisiera...
1: No está mal.
0: No, la verdad es que yo no lo veo mal.
1: A diferencia de los costos de acá.
0: Sí, pero bueno, a ver, tú recuérdanos cuánto cotizaste tu partido Japón contra Chequia.
1: Yo coticé 24,000 pesos cada uno.
0: Échale 24,000 pesos.
1: El último. Y ahorita el más barato para México cuesta 54,000.
0: De hecho, ya no hay como no tal. Hay. O sea, ya lo que tú estás viendo es reventa, porque ya, sí, incluso y no es de hoy, o sea, el partido se vendió desde hace varias semanas, o sea, porque se tenía previsto que México calificara en primer lugar.
1: Sí.
0: Entonces la gente amarró desde el principio el partido en el Estadio Azteca, ya con mucho tiempo de antelación para evitar cualquier situación y cualquier sobresalto. Ahora bien, aquí hay que decirles una cosa a todos los amigos que nos están escuchando, a todos los amigos que están, o sea, quien quisiera ir por cierta situación y se pueda teletransportar, pues cálele, son 15 mil pesos. Usted decide si lo ve viable o si lo ve inviable, ¿no? O sea, a mí en este momento no se me hace del todo loco pagar esos 15 mil pesos por el partido por la calidad de rivales que hay.
1: No.
0: Y la otra...
1: Ya son también etapas definitivas.
0: Exactamente. O sea, este es un partido, el que lo pierda se va. O sea, ya no hay más. El que pierda hoy se va. Entonces, hoy, por ejemplo, en otros años, el japonés estaría espantado. ¿Estás de acuerdo?
1: Claro, no. Hoy Japón le puede competir perfectamente a cualquier equipo.
0: No, es que ayer, dentro de este mismo entrenamiento, uno de los japoneses dijo, ya le podemos jugar de tú a tú a Brasil.
1: Claro.
0: Y hay una declaración tremenda que dice, antes Brasil era otro equipo, ya no es el mismo equipo. Y eso a los brasileños los prendió. O sea, eso a los brasileños los terminó prendiendo. Y fue una cosa que sí llamó poderosamente la atención. Ahora, aquí en Houston como tal, el ánimo sí es brasileño, no voy a mentir. O sea, sí hay un montón de gente con camisetas de Brasil. De hecho, ayer, Sebastián, mira, estoy viendo a un señor con un kimono. Bastante particular, está muy chistoso, la verdad. Y ayer, por ejemplo, ayer tuve la oportunidad de ir a una fiesta brasileña, un evento brasileño. No, a ver, era una locura. O sea, sí, eran miles de brasileños desfilando por la calle. O sea, era irreal. O sea, básicamente Houston era brasileño. Sí hay japoneses, vuelvo al punto, sí hay un montón de japoneses, pero al número de brasileños casi no. O sea, al número de gente de Brasil que hay en este momento, no lo sé. Y lo que llama la atención, sí, los japoneses hacen un montón de ambiente. Está muy padre lo que hacen los japoneses, siempre y cuando lo empiecen ellos. Si uno se les acerca para, oye, vamos a grabar un video, oye, ¿qué una porra? Te dicen
1: no,
0: que no.
1: Decir que no.
0: O sea,
1: si le dices
0: al japonés, vamos a hacer una porra, te dicen que no, y lo demás, bueno, pues ahí está.
1: Listo, muy bien. Pues muchas gracias, Gonchi. Te mandamos
2: gracias.
1: Un abrazo. Cuídate mucho, adiós. 9:59 es Gonzalo Reyes cubriendo parte de esta jornada mundialista. Vamos a

0: la pausa.
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4: Ahora sí, ya nos damos gracias a la gente que nos estuvo sintonizando. Gracias, David Alonso.
5: Gracias,
4: José. Gracias, Tere.
5: Gracias a ti, José.
4: Gracias, Carmen María. Gracias, Cusite Bebo, en la producción. Que tengan un día increíble y una mejor semana. Nos escuchamos mañana de nueva cuenta a las 6 de la mañana aquí en La Papaya.
0: Pásenla padrísimo. Adiós.
5: Yo no me te va. Bye.
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0: ¿Verdad? ¿Cómo están? Muy buenos días a todos. Es que yo acá andaba echando chisme con los de digital y pues ahí pidiendo unas cuantas solicitudes bonitas. Mira que hay un Zoom abierto. Hermana, ¿por qué estás de aquel lado? Karen García, ¿por qué estás de aquel lado? ¿Qué está pasando? Buenos días,
1: Karen
0: García.
1: Cosas que pasan en la vida, bebé.
0: ¿Eh?
1: Cosas que pasan, cosas que suceden.
0: Pero
1: las
0: ¿por qué?
1: Cosas de la
0: Oye,
1: vida.
0: A ver, 4425024685. Ya ven que yo siempre tengo historias que contarles. Que esa bonita tradición nunca termine, ¿verdad?
1: ¿Qué pasó?
0: Chiquis, ¿qué pues contigo, hija? Menos más. Oye, es que alguien me explique la cuetiza de que aparte continúa. O sea, ¿la cuetiza? Miren, yo estoy acá en la zona del refugio, Nuevo Refugio, y de este lado, ¿no? Hasta allá yo escuchaba y todavía hoy en la mañana seguía escuchando los cohetes. Díganme, por el amor de Dios, ¿qué se está celebrando? ¿Qué pasó? ¿Por qué tanto escándalo? O sea, está bien padre que celebremos y todo, pero un ratito.
1: ¿Te tocó a ti? ¿En tu casa se escuchan?
0: Todo se escuchaba y era una nube de humo. Cuando iba bajando por el Fray Junípero, ajá, iba, por ejemplo, a la altura de... ¿Qué te digo para no decir una marca? Bueno, aquí del Pollo Loco. Ajá. Ahí que está en el Fray Junípero.
1: Como referencia se usó.
0: Ajá. Y yo veía una nube de humo y seguía escuchando cohetes. En la noche no dormí porque escuchaba los cohetes.
1: ¿Neta?
0: Te lo juro. Por eso yo dije, bueno...
1: Fíjate que en mi casa casi no se escucha.
0: ¿Sabes qué pensé? Que era en la parte, en la comunidad que está atrás de Paseo Querétaro, que si no mal recuerdas, la Purísima. Yo dije, bueno, pues ahí están festejando y por eso se escucha. No, hasta tu casa, mi casa.
1: Hoy es la celebración cristiana más importante de esta fecha, que honra a los apóstoles San Pedro y San Pablo, considerados pilares fundamentales del cristianismo. En muchas iglesias católicas se celebran misas especiales y en algunos países incluso es día festivo.
0: Ajá, pero, o sea, sí. Pero, ¿tanto cuete para eso?
1: Pues es para San Pedro y Pablo.
0: No, San Pedro es el que nos abre la puerta ya con
1: pues
0: Diosito.
1: Yo creo que sí, y, justificado.
0: Sí, pero...
1: ¿Para que me abra la puerta?
0: Pero tantas, tanta madrugada, toda la madrugada, toda la noche y toda la mañana.
1: Hermana, pues es que todos estamos bien preocupados de que sí nos reciban el cielo.
0: Mira, a mí me encanta que se hagan las celebraciones y las festividades, me fascina. Porque tenemos unas tradiciones divinas aquí en México.
1: Ajá.
0: Pero la cuetiza...
1: ¿A qué hora dices que fue?
0: No, pues yo la empecé a escuchar ayer como a las 10 de la noche, ¿será? Y todavía ahorita en la mañana me tocaron. Y toda la madrugada, ¿eh?
1: ¿En la madrugada también?
0: Claro.
1: La gente que echa cohetes no duerme.
0: Yo no dormí, por eso yo dije,
1: ¿se turnan?
0: No sé. Pero aparte es el cohete de pum, pum.
1: Ajá, sí,
0: no,
1: sí.
0: No veo, porque yo empecé en la noche a escuchar y dije, ay, voy a asomarme en la ventana porque seguro voy a ver las luces, que esos me gustan. Un ratito, ¿eh?
1: Ajá.
0: También no crean que tanto tiempo. No, pum.
1: Pues, en teoría, esos cohetes que escuchas pum, pum, uno, sirven para anunciarte la fiesta. Que sí funcionó, porque tú dijiste que se estará celebrando.
0: Sí, pero ya con una hora...
1: pero que se está celebrando.
0: Ajá.
1: Entonces, hace muchos años, antes de que existieran los medios de comunicación,
0: sí,
1: una forma de decirle a la comunidad que hay fiesta era con los cohetes.
0: Que no era... ¿Y luego por qué no tocan la campana de la iglesia?
1: Tienen cada toque de campana tiene un significado. Si estuviera a Terebia, le voy a preguntar a Tere Alcántara.
0: Pero para avisarle a toda la comunidad, pues que toquen la campana.
1: Es que ya no sé si es distinto. Uno es ya fiesta y otro es como el típico toque que te invita a misa. Hay un toque específico fúnebre,
0: sí,
1: por
0: sí,
1: ejemplo.
0: Sí, eso sí lo sé.
1: Entonces...
0: Pero si va a ser para una fiesta patronal, trin, trin, trin, trin, trin, que le pongan otro ritmo. Yo qué sé, no es mala onda.
1: También sirve para expresar alegría.
0: ¿Con el pum?
1: Ajá,
0: ¿pum?
1: Ajá.
0: Uh-huh. A mí no me puso alegre.
1: Se convirtió en una forma de manifestar júbilo y solemnidad.
0: Mira.
1: La idea es un día de fiesta, que todo el pueblo lo sepa y hay que hacerlo diferente.
0: Y está padrísimo que se enfiesten. Es más, si quieres que no lleguen a trabajar y ya acta administrativa, lo que tú quieras. Pero yo creo que con una hora sí se enteran todos.
1: Luego, también es una tradición colonial. La pólvora llegó a América desde Asia, pasando por Europa, y durante la época virreinal, las celebraciones religiosas comenzaron a incorporar castillos, toritos y cohetes.
0: Están bien padres, te digo.
1: Que se arraigó muchísimo en México.
0: Sí, está muy bonito todo eso. El torito se pone bien divertido, los fuegos artificiales que tienen diferentes colores se ponen padrísimos. ¿Pero un ratito?
1: Ahora... También,
0: no, casi 24 horas, oye.
1: También hay creencias. En algunas comunidades existe la idea de que el estruendo... ¿Cómo es?
0: ¡Pum!
1: Ese, otra vez.
0: ¡Pum!
1: Ese estruendo despierta al pueblo para la celebración o incluso ahuyenta a los malos espíritus. Estas creencias pertenecen al folclore local, no a la doctrina oficial de la iglesia.
0: Ajá, pero ahorita con los tiempos que actualmente vivimos, pues uno también se puede llegar a confundir, ¿verdad? Se asusta.
1: Y luego también,
0: ya no sabes si es cuete o no, otra cosa.
1: Dicen que es común que hoy, desde la madrugada, escuches entre cuetes, mañanitas, campanas, porque pues es
0: mira, un día especial. O sea, una hora de cuetes te la paso. Luego ya si quieres una hora suenas la campana. Y luego ya se van de fiesta. Ya con dos horas ya se enteró todo el pueblo. No me vengan con que ya,
1: tienes toda
0: ya
1: la
0: quien
1: razón.
0: No se despertó, pues ya también no manches, tiene el sueño muy profundo.
1: Yo creo que ha avanzado la tecnología y podríamos tener otras formas de
0: también
1: hacer esta comunicación.
0: No había
1: siento
0: pensado
1: que
0: en eso
1: era ya hace muchos años. Uh-huh. O sea, eso fue porque entiendo que no había forma de comunicarle a la gente que hoy era un día especial. Pero pues ya estamos en el 2026.
0: Y repito, no se los quiero quitar para que ni me vayan a empezar a dar lata. Pero con una hora yo creo que es más que suficiente. O sea, no creo que se necesite ya toda la madrugada. ¿Tú crees que San Pedro, imagínate cada cohete, San Pedro de brincar, ¿eh?
1: Mira, como dato curioso, se llaman cohetones o bombas de estruendo, porque a diferencia de los fuegos artificiales que buscan crear un espectáculo visual, estos son diseñados principalmente para producir un gran sonido. ¿Cómo es, hermana?
0: ¡Pum!
1: Ese. Y su función histórica era comunicar a kilómetros de distancia que la celebración había comenzado cuando las campanas ya no podían escucharse más lejos, que era lo que tú preguntabas ahorita, pero ¿por qué no nos quedamos nada más con las campanas? Porque a veces no llegaban tan lejos como llega el estruendo del cohete. Pero pues también ya les pueden mandar un fax.
0: No, hoy le toca
1: un mensaje.
0: Así, luego se juntan las vecinas y todo y pues
1: ahí en el Facebook, sí. En el muro del Facebook que ponga por celebración.
0: Vamos a leer los comentarios.
1: Además te voy a decir una cosa, hay muchas personas y seres vivos que son muy sensibles
0: también.
1: A estos sonidos.
0: No, los animalitos
1: y personas, ¿eh? Y sí, personas, sí, hay sí. Personas que son sumamente sensibles y que tienen una condición diferente. Y no pueden tal vez entender y comprender
0: claro.
1: La razón de estos cohetes. Entonces, pues sí, habrá que tomarlo en cuenta. Ya estamos en 2026, ya debe de haber otras formas de anunciar las fiestas. Sí, pónganlo en su Google Calendar. Hagan un Google Calendar de celebraciones patronales. Así
0: algo
1: como hicieron
0: así,
1: un Google
0: no
1: Calendar
0: sé.
1: Del Mundial, hagan un Google Calendar de celebraciones patronales.
0: Te digo, están muy bonitas las fiestas patronales, a mí me encantan, pero sí tantas horas de cuetiza.
1: O limitación de horario.
0: No, ¿eh?
1: Sí. Hasta las 10 de la noche, último cohete.
0: Sí, no marches, sí se la volaron.
1: De 10 a 6 de la mañana, paramos. Si quieren, a partir de las 6.
0: No sé, pero mira, a ver. Son las fiestas de Hércules. Estos santos están en la cañada. Fiesta de San Pedro y San Pablo en la cañada. Justo la misma duda, ¿por qué tanto cohete? Yo ando el milenio y también... No, tú los has de haber escuchado peor. Fiesta en la cañada, día de San Pedro y San Pablo. En el mirador estamos hartos de los cohetes, pues en la cañada y está abajo y nosotros al ruido al mil. Te digo que yo estoy en la zona del refugio y hasta acá se escuchaban. Es que San Pedro y Pablo eran hermanos y amigos inseparables. Alguien piensa en los perritos, lo que decíamos ahorita. Es por feria en la cañada, en la noche se escuchaban llorar a los perritos. Yo vivo en el fraccionamiento El Mirador. Cada año es lo mismo, se escucha súper fuerte porque truenan justo en la privada donde vivo. No dormí nada y uno trabaja. Ando desvelada. De pequeña viví en la calle de la Basílica del Pueblito y todo el tiempo hay fiestas y siempre muchos cohetes a todas horas que hartan. En mi cuarto también se escuchó una cuetera. Es importante considerar que San Pedro es el patrono de la parroquia de la Cañada y que las celebraciones iniciaron también con el gallo, que ya es considerado una tradición en Querétaro. Y está súper bien, qué bonito que sigan manteniendo esas fiestas patronales. Pero aguántenme con tanto cohete.
1: Sí.
0: Aguántenme. Con tanta tecnología no pueden mandar un WhatsApp. Buenos días, Loreta, pero estás hablando de una celebración muy importante en Hércules y la Cañada. La promocionan incluso el patronato de las fiestas de Querétaro. No, es que está muy bien. Yo digo que se sigan manteniendo las fiestas patronales, que se siga haciendo el recorrido del gallo. Lo que yo me refiero es que el cohete no sea toda la madrugada, pues, o sea, que sea una hora, algo así más en cortito, pero que se enfiesten todo el tiempo,
1: Sí, la fiesta a mí
0: toda me
1: gusta
0: la
1: mucho.
0: Madrugada y vayan y disfrútenlo y todo, está padrísimo.
1: A nosotros la fiesta sí nos gusta
0: sí.
1: Mucho.
0: Es el de los Picapiedra, Pedro y Pablo. Yo vivo en Ciudad de México y hasta ya se escucharon. Se supone que sí están regulados con horario. Yo creo que también depende del párroco. En Carrillo, después del accidente de hace unos 3 años, los mismos párrocos, ya no permiten tantos cohetes como antes. Existe algo que se llama regulación. Si les dice a esa gente como Jimena Sariñana, o sea, espero que entiendan a dónde va mi comentario. Yo no estoy diciendo que no se celebre nada ni que sigan con las fiestas
1: incluso
0: patronales.
1: Incluso el hijo no está diciendo que no truenen cohetes.
0: Incluso invítenme. El tema es, no toda la madrugada de cohetes. O sea, empezaron a las 10 de la noche. Y eran, ahorita yo salí a las 8 de la mañana y se siguen escuchando los cohetes. No creo, desde mi perspectiva, que sea necesario que toda la madrugada estén tronando cohetes.
1: Sí, tienes toda la razón.
0: ¿No? O sea, como que un ratito está bien padre. Y uno se entra en ambiente, ¿no?
1: Pero sí, yo también estoy de acuerdo contigo.
0: Sí, está bien, pero no tanto pum pum. Sí, yo digo lo mismo.
1: Mucho pum pum pum.
0: Por favor, sean empáticos con esas tradiciones. Así como nosotros tenemos que aguantar perros ladrando, pues de perro por todos lados hay.
1: ¡Órale! ¡Va! ¡Qué padre comentario! ¡Wow!
0: O sea, entiendo también tu punto de vista, pero... Pero bueno, pues cada quien tiene un punto de vista diferente. 10 de la mañana con 12 minutos. Yo soy Loreta Maya. Bienvenidos a todos. Hoy tenemos mucho contenido. Vamos arrancando la semana, los últimos días de junio. Acá ni la lluvia paró los cohetes, ni la lluvia, hermana.
1: ¿Qué tal la lluvia?
0: Estuvo también perrísima. No. Toda la madrugada también.
1: Y aparte había truenos. O sea, yo ya no sabía si era el cohete o el trueno. A las 4 o 5 de la mañana, truenos, porque yo me levanto esa hora. Y de todo mi camino hacia acá,
0: lluvia
1: fuerte. O sea, ¿tú no crees así que plim, plim?
0: Sí, yo también escuché.
1: Lluvia fuerte, había encharcamiento en la carretera. Que, por cierto, cuando ustedes vean que hay lluvia fuerte, se encharca la carretera, por favor, no vayan a altas velocidades porque pueden ocasionar.
0: A mí sí me da miedo, yo les llamo splash.
1: Sí.
0: Cuando caigo como en un charco y splash.
1: Ajá, sí.
0: Y que se te colea el coche. 100%.
1: Ajá.
0: Oye, el sábado también fui a la NASCAR. Me la pasé padrísimo.
1: Te vi. Oye, ¿viste a mi amigo?
0: Me encantó. ¿A tu amigo?
1: Ajá, el de Pinturas Acuario. La truck de Pinturas Acuario. Él era la truck número 11. Uh-huh. Es que yo platiqué con él el viernes.
0: Es que mira, sí vi la carrerita de las camionetas.
1: ¿No viste a mi amigo Luis?
0: No. Luis se Goula. Quejan de los cohetes por un día. ¿Y qué tal en donde se pone la feria explanada todos los domingos o sábados? Están los coches y motos. Ahí sí no se quejan, sobre todo Refugio y Mirador.
1: ¿En la madrugada, bebé? ¿Se ponen a las 3 de la mañana a correr? Platícame.
0: No sé.
1: Que yo quiero saber. Porque lo que estamos diciendo justamente no es que no truenen cohetes, es que podrían abstenerse de 10 de la noche a
0: de
1: 6.
0: 10 a 11, ajá. Nada más.
1: O sea, a partir hora, de las pues. 10 de la noche no tocar, no tronar, uh-huh. Y pueden empezar otra vez a las 6 de la mañana. ¿Qué tal les caería?
0: Oye, pero no... Bueno, no sé, es muy complicado el tema. Yo entiendo que es un tema también polémico, cada quien que lo que quiera, pero yo por eso dije mi punto de vista.
1: ¿Sabes también que
0: muchas, haya una hora nada más?
1: Luego también escucho quejas con el tren.
0: ¿El tren?
1: Ajá, que pasa silba. Ajá, y es como, pues ya me acostumbré.
0: Ajá.
1: O sea, yo me acostumbraba, era como, bueno, pues ya está, ahí está el tren, ni modo que le voy a decirte, no silbes, vea.
0: Mira, acá ponen, y cuando los perritos son muy escandalosos y ladran mucho porque los tienen encerrados y no a todos nos gustan los perritos, también se puede uno quejar. ¿Y dónde? Ah, mira, si tú ves que los perritos están encerrados, ajá, márcale a Protección Civil,
1: claro,
0: para que le caigan los, claro, dueños y vean qué es lo que está pasando con ese perrito.
1: Si estás
0: esa es
1: diciendo,
0: una muy buena obra, por
1: y si
0: ejemplo.
1: Si estás diciendo mentiras, también te va a caer a ti porque estás alarmando a Protección Civil o a Protección Animal. De gratis.
0: Claro.
1: O sea, también. Y hay un medidor de sonido. O sea, también. No sé si en tu colonia pasa, pero pueden llegar con el medidor de sonido. Y.
0: E insisto, y no se está diciendo que no se hagan. Solamente, pues que no sea toda la madrugada.
1: ¿Y dos?
0: Ya sé que es nada más una vez al año. Sí, está bien. Y está bien que lo festejen.
1: Y otra cosa, no nada más hablamos de seres, o sea, de animales, también hablamos de seres humanos.
0: Se dijo aquí en el
1: programa.
0: Que
1: tienen ciertas condiciones.
0: Los niños
1: que
0: son autistas.
1: Que les lastiman, por ejemplo. O sea, hay mamás que batallan mucho en estas, uh-huh, fechas. Entonces también las mamás y los niños que valgan, que los, sí, vale. O sea, no importa. Hay que soporten también las mamás.
0: Eso
1: y los
0: es lo
1: niños.
0: Ser empáticos. Y
1: es
0: ya.
1: Solo ser empáticos.
0: Pero está bien. Ya leí todos sus comentarios. Son las 10 con 16. Bienvenidos, soy Loreta Maya, ponte Exa.
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3: 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La hora exacta es 10:16. 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
7: Órale. 10 de la mañana con 21 minutos en Exa 95.5. Vamos a arrancar con mi querida y adorada y guapa y espectacular Claudia de Biosincro. Clau, ¿cómo estás? Dios, buenos días. Mío.
8: Muy contenta, siempre me fascina venir aquí contigo.
7: Es que a mí también me gusta que vengas porque tú tienes una vibra muy bonita.
8: Ay, qué linda.
7: Aparte, o sea, esa calidez que te caracteriza, Clau, desde tratar al más chiquito y al más grande por igual, me encanta.
8: Bueno, es que pues todos tenemos derecho a sentirnos apapachados,
7: ¿no? Ay, mi Clau, muchas gracias. Vamos a hablar hoy de las alergias y sensibilidades desde la bioenergética.
8: Así es.
7: Explícamelo y ponnos en nuestras palabras esto que acabamos de decir.
8: Exactamente, porque sé que puede ser un poco complicado. De lo que quiero hablarte es, alergias pueden ser ambientales. Uh-huh. No estoy hablando de alergias donde se te cierra la garganta por un alimento, sino todo lo del medio ambiente, el frío, el calor. Sensibilidades ahí sí, alimentarias, sensibilidades al gluten, al lácteo, a una manzana que antes era, te encantaba y la comías muy bien, de repente te empieza a caer mal.
7: Ok.
8: ¿Cómo puedo yo, en Biosincro, ayudar a resolver este tema? Bueno.
7: ¿Es real? O sea, ¿se puede lograr?
8: Por supuesto, es una. ¿Has oído de la neuroplasticidad? Uh-huh. El sistema nervioso aprende nuevas cosas, ¿no? Uh-huh. Entonces, el sistema nervioso, quiero decirles que no es nada más una red de cableado. Uh-huh. Tiene impulsos electromagnéticos que van a viajar a todos los órganos.
7: Ajá. Okay.
8: Cada neurona se comunica a través de impulsos eléctricos. Uh-huh. Entonces, por ejemplo, esto tiene una base científica, esto salió desde hace mucho tiempo a través de una doctora en Estados Unidos, la doctora Debbie Nambru-Praid, uh-huh, que de ahí nace la técnica de NAED a través
7: técnica
8: de viales.
7: De NAED. Okay. Uh-huh.
8: Uh-huh. Entonces, mira, lo que sucede es que si tú pones el alergeno en contacto con la persona que antes no le provocaba nada la manzana y ahora le está cayendo mal, ya sea poner la sustancia físicamente en la mano o la vibración de la sustancia a través de un vial que es un tubo de vidrio con agua, porque el agua es conductora eléctrica y tiene la firma electromagnética de la manzana. Uh-huh. Y tú estimulas el sistema nervioso central a través de un masaje en la espalda, a través de 12 puntos, son 12 pares de meridianos. Entonces, esto se va a empezar a recibir una nueva información. Va a decir el sistema nervioso, ¿cómo me pones en contacto con algo que a mí me cae mal? Me duele el estómago, me duele la cabeza, sí. Pero al generar el masaje en la espalda, se genera también, no voy a mandar la sustancia a los órganos, voy a mandar la vibración de la sustancia a través de 5 tipos de respiraciones, uh-huh, que se hacen, yo voy indicándolas, y esta frecuencia, este impulso, llega mucho más rápido al sistema nervioso que lo que puede causar en sí el sistema inmune causando inflamación y dolor. Uh-huh. Entonces, le avisas que este cuerpo físico puede estar expuesto a ese alérgeno, a esa manzana en sí, uh-huh, en un ambiente de paz, de tranquilidad, de coherencia en el sistema nervioso.
7: Para muchos que nos están escuchando, esto les puede parecer increíble, ¿no? Uh-huh. Y seguramente hay quienes han pasado por, no uno, 10,000 alergólogos y que les han hecho la prueba y que no nada más salieron alérgicos a la manzana, salieron alérgicos al polen, o sea, hasta que una persona te vea, ¿no? Tienes todas las alergias.
8: Todo, a todo. ¿Y qué crees? Te voy a dar ejemplos claros desde bebés hasta adultos, para que veas cómo se puede desprogramar. Uh-huh. Un bebé está recibiendo la leche materna, está con su mamá, y de repente hay un viento y cierra la puerta de golpe. El bebé, pues, brinca, se asusta, su sistema nervioso empieza a estar en lucha o huida. Y en ese momento puede recibir la información del sistema nervioso que lo que le causó el malestar es la leche materna. Después va a empezar a tener cólicos.
7: Sí.
8: Entonces yo la reprogramo a la mamá dándole de comer a su bebé, ¿no? Del pecho, mientras yo le hago la frecuencia en el masaje a través de la espalda. Una niña está jugando feliz y está con su amiguita y está comiendo unas gomitas, ¿no has de cuenta? Ahí mientras. Y de repente corren, se cae la niña y empieza a llorar y porque se asustó. Ahí está otra vez la alerta al sistema nervioso. Cuando come esas gomitas en otra ocasión, le puede doler la panza. Uh-huh. O sea, se desprograma porque entiende el sistema nervioso que el motivo por el cual ella está nerviosa es el alimento, es el ambiente. A lo mejor hacía ese día muchísimo calor y a partir de ahora, bueno, parece que tiene golpe de calor cada vez que sale.
7: Ok. Está muy cañón todo esto.
8: Está comiendo, está en su casa con sus papás y los papás empiezan a regañarla. O sea, ¿cómo es posible? Ve las calificaciones justo a la hora de la comida. Ajá. O sea, que siempre peleo eso. No hablen de nada durante la comida porque el cuerpo se puede confundir, el sistema nervioso. Entonces la niña empieza a estar tensa, a llorar, a defenderse, y es que no, y es que la Miss, es que tú no es la Miss, eres tú que no pones atención. Y podría estar comiendo una pechuga de pollo asada con ensalada, que al ratito le empieza a salir ronchas, dolores de cabeza, inflamación. Empiezan como, dice Natalie Marcus, amanecen como Cenicienta y terminan como Fiona, ¿no?
7: Claro.
8: Porque generan mucha inflamación.
7: Dame unos minutitos, sí, Clau, porque me están mandando un corte. Me están llegando ya varios mensajes,
8: sí,
7: que quisiera leerte ahorita que regresemos del
8: claro
7: corte.
8: Que sí.
7: Y voy anotando todos tus datos para quien esté interesado pueda escribirte y ponerse en contacto contigo. Y yo les voy a contar una historia que yo viví, que yo presencié, que yo soy testigo. Nadie me lo está, o sea, no me lo viene a contar Claudia. Yo ya lo viví y les voy a contar de qué se trata. Son las 10 de la mañana con 29 minutos. Es Clau de Biosincro, hablando de las alergias y estos temas que luego, esos alimentos que luego son bien sensibles, que no entendemos del por qué, casi casi de la nada, nos convertimos en personas alérgicas. 10 de la mañana con 30, soy Loreta Maya, ponte Exa.
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6: 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La hora exacta es 10:30. 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

0: 10:36 a.m. Está con nosotros Claudia de Biosincro y estamos hablando de las alergias y que luego por ciertas situaciones tocó la mala suerte en ese momento estar comiendo y nos empezamos a volver sensibles y entonces ya hasta la pechuga asada te puede sacar ronchas y tú ya en automático dices, soy alérgico a...
1: Exacto, ¿no? Exacto. No,
0: ¿esto pasa también con las intoxicaciones, por ejemplo? Que la...
1: No, ah, no. Ahí a lo mejor está en mal estado.
0: Okay.
1: Pero échate esta con los hombres. Están en una comida de negocios. Están intentando que les cierren el negocio.
0: Ajá.
1: ¿No? Y están dentro de ellos mismos. Por favor, que me cierre el contrato. Que me cierre el contrato. Están con su cerveza, con su pedazo de carne... o su hamburguesa con sus papas, ¿no? Pero está con un sistema nervioso que el sistema inmune también está hiperreactivo porque no entiende el cerebro que está hablando de una cuestión de negocios. Simplemente está hiperreactivo y entonces el sistema nervioso se confunde, manda la instrucción al cerebro de que eso es nocivo para ellos.
0: Okay.
1: Entonces, hay muchos hombres que me dicen, o sea, no sé por qué, antes me echaba mi copa bien a gusto. No es para que vengan conmigo y se la tomen. No, pero para que entiendan qué es lo que está pasando, qué estabas viviendo, en qué estabas pensando, qué situación estresante podrías haber estado teniendo.
0: Claro. ¿No? Te voy a leer comentarios, ¿eh?
1: Claro.
0: Yo he pasado por eso mismo. De chico comía mucho camarón, pero ahora no puedo. Se me antoja, salivo por probarlo, pero claro, no puedo. Me hice alérgico.
1: Se hizo sensible. La alergia al alimento es, se te cierra la garganta en segundos y tienes que correr al hospital porque no puedes respirar.
0: Ajá.
1: Uh-huh. Pero una sensibilidad puede tardar inclusive hasta 72 horas para que tú lo puedas reconocer o ver en tu cuerpo.
0: Ok, uh-huh. Acá nos dicen, ¿es posible hacerse alérgico por penicilina en altas dosis?
1: A mí me pasó de chiquita. Yo me enfermaba de la garganta un día sí y otro también. Me inyectaban mucha y llegó un momento en que mi papá, que era doctor, me estaba inyectando y empecé a sentir unas ronchas, a sentirme súper mal. Y me hice, pues así se dice, alérgica, pero eres sensible a la sustancia. Y yo tengo la vibración de todo cuanto existe, de todos los, hasta las medicinas y las vacunas y todo. Y entonces las utilizo en el tratamiento cuando hago el masaje al sistema nervioso.
0: Hola, buen día, Loreta. Yo tuve una experiencia así, la cual fue un martirio. Llegar a que mi bebé era alérgico a la proteína de la vaca. Yo lo amamantaba sin problema, pero a los 2 meses comenzó con cólicos y a aparecer un hilo rojo en el pañal y a estar muy incómodo. Me cambiaron la dieta y al final llegamos a la conclusión de que era alergia. Le tuvimos que dar fórmula hidrolizada. Lo triste es que es un tema que pocos conocen y no le dan importancia o llevan a base de medicamentos.
1: Exactamente. Lo importante es ver que sí se puede hacer algo, siempre y cuando no estemos hablando de una alergia que normalmente es al marisco, al camarón, por ejemplo, al pollo y al huevo cuando son muy chiquitos los bebés. Entonces, lo que yo hago es reprogramar al niño a través de su mamá, se utiliza la mamá como puente, porque ella tiene que hacer las respiraciones donde el sistema nervioso va a recibir esta frecuencia que el sistema nervioso ha considerado como nocivo, y entonces a través de 5 tipos de respiraciones, que es cuando algo te asusta y deja de respirar, cuando estás en un estado de emergencia, cuando estás dormido, cuando estás en el día a día, ante ese tipo de respiraciones tu cuerpo va a recibir correctamente esta vibración, te va a decir, es segura para ti y la puedes consumir.
0: No voy a leer la primera parte de tu comentario, terminación 7696, pero leo lo demás. Llevo 11 años de casado con el amor de mi vida. El punto es que este amor de mi vida es alérgico hasta respirar, pero yo me lo he cachado. Cuando estamos en la playa o de vacaciones, cero se acuerda de sus 1,001 alergias, pero estamos aquí en el restaurante trabajando y tiene 2,000. ¿Por?
1: Pues por supuesto, porque es otro ambiente. A él le cae muy bien el ambiente húmedo y debe de haber algo en el restaurante a lo que él es sensible. Por ejemplo, yo como lo hago, le pido que me traigan un vaso, que pongan un vaso de agua en el restaurante por 3 días, que no lo mueva, que caiga todo el polvo, todo lo que tenga que caer. Y me llevan esa agua en un frasco tapado y yo lo reprogramo a eso. Ese es el medio ambiente en el que es muy reactivo.
0: En Biosincro, ¿es posible que me ayuden con infecciones vaginales? Sufro mucho de eso.
1: Por supuesto. No voy a decir cómo, pero sí se utiliza una muestra y lo reprogramo.
0: Una consulta. Mi hijo es intolerante a la lactosa aparentemente. ¿Le pueden ayudar a corregir este problema?
1: Por supuesto. Una cosa es intolerancia, que es intolerancia a la lactosa, y otra es sensibilidad a la caseína. Habría que ver si es exactamente, yo lo pongo, si es intolerante a la lactosa, le pongo la vibración de la lactosa y lo va a asumir como bueno. Claro, no es una magia, todo mundo reacciona en forma distinta y te voy a decir, no puedo contestar estas preguntas sin antes mencionar que hay 3 factores importantes. Uno es, ¿cómo está tu sistema nervioso? ¿Qué tan hiperreactivo está? Porque a lo mejor eres sumamente nerviosa, preocupona, angustiada. Otra es, ¿cómo está el estado de la microbiota? A lo mejor quiero resolver un tema donde la microbiota intestinal está totalmente en desbalance. Hay más parásitos, más cándidas, más bacterias que pueden estar alterando esto. Entonces, esto debe de tomarse en cuenta.
0: Mi mamá tiene 69 años. Ella no padecía alergias. Sin embargo, la diagnosticaron con diabetes. Desde entonces, es alérgica a la vitamina B, a la penicilina. Un día iba caminando, la picó una hormiga, llegó muy mal al hospital. ¿Por qué pasa? ¿Qué puede hacer? ¿O dónde está ubicada la invitada de hoy?
1: Mira, así como le pasó a tu mamá, puede pasar a muchas más personas que les puede picar un insecto, un mosco, y se le hace enorme. El sistema inmune, para protegernos, genera histamina, es una inflamación. Además, los propios insectos o los mismos parásitos, muchas cosas pueden generar histamina. Entonces, es por eso que se reacciona así.
0: Ok. ¿Con las aftas se puede hacer algo?
1: Bueno, las aftas te está hablando de que hay un sistema inmune muy deprimido. Entonces, hay que resolver el sistema inmune y con eso se eliminan las aftas.
0: Últimamente a mi hijo le salen ronchas en todo el cuerpo de la nada, sí. Pero aún no sabemos por qué. Ay, espérame que me mandó una psiquiatra. Y de la nada se le quitan. La doctora, ¿nos podría ayudar a diagnosticar el por qué?
1: Por supuesto. Que me diga cuántos años tiene, porque empezaría con el escaneo energético. Normalmente tiene que ver con, pues, falta de desparasitación.
0: Buenos días. Entonces, ¿la rosácea no es causada por una alergia a la leche, al trigo o al frío? ¿Me pueden ayudar a preguntar si se cura con Biosincro?
1: La rosácea es una enfermedad autoinmune y está donde vive la autoinmunidad. Obviamente está en el intestino en un 85%. Entonces, si se empieza a modular el sistema inmune, no se apaga ni se deprime, simplemente se modula, se maneja, dándole lo que necesita la pared intestinal, entonces la inmunidad no va a aparecer.
0: Estábamos hablando de un pequeñito que le salen ronchas en todo el cuerpo, ¿te acuerdas? Ajá. Que te lo leí ahorita.
1: ¿Cuántos años tiene?
0: 8 años.
1: Sí, y le recomendaría empezar con el escaneo energético y vamos a ver ahí cómo se va a presentar su intestino, que está mucho más inflamado. Entonces, cuando hay inflamación intestinal y no se está resolviendo desde el intestino, ¿Qué hace el cuerpo para defenderte? Te lo va a mostrar a través de piel.
0: Ok. Uh-huh. A mi hija de 17 años tiene como ronchitas en la mano, le da mucha comezón.
1: Sí, sí, sí, sí. También es una sensibilidad. Y claro que se resuelve.
0: Clau, hacemos un corte, regresamos. Están llegando muchísimas preguntas. Con qué mucho bueno. Gusto, ahorita regresamos claro y sí. Las leo. Si no abro todavía su WhatsApp, es porque si no se me van a perder los mensajes y luego se enojan conmigo si no los leo. Entonces, voy poco a poco y con gusto les voy compartiendo el teléfono de Claudia. Viene el teléfono, viene su Instagram y viene la página. Son las 10:46, ya regresamos. Soy Loreta Maya, ponte Exa.
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2: 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La hora exacta es 10:47. 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
26: Diez de la mañana con 52 minutos. Ah, ven, cuando los temas son interesantes, aquí andan. Me encanta que opinen. Sigue con nosotros Claudia de Biosincro. Mi hijo de 5 años tiene muchos granitos en las rodillas. Esto empezó a presentarlo desde los 3 años y medio. En algún momento pensamos que era porque pasaba mucho tiempo de rodillas jugando o porque en el kinder está expuesto a tierra o polvo. No sabemos a ciencia cierta por qué. El pediatra nos dijo desde el principio que eso era normal. Mi pregunta sería, ¿es normal y a qué se deben estos granitos?
27: Mira, no es normal, o sea, porque si te fijas en los compañeritos, no creo que todos tengan granitos en la rodilla. ¿Por qué no pruebas darle omega 3? Eso puede ayudar, y claro que puedo ayudar a determinarlos, ¿eh?
26: Y esta es tu mero mole, Clau.
27: A ver.
26: Ahí te va.
27: Cuéntame.
26: Loreta, ¿le podrías preguntar a tu invitada? Fíjate que mi hijo tiene alergia, tiene rinitis, y traigo, tiene una hipertrofia de cornetes. El tema es que el clima aquí en Querétaro y en Ciudad de México nos generaba mucha alergia en otoño e invierno. ¿Podemos hacer algo? ¡Número mole!
27: Muchísimo, muchísimo. Mira, es increíble cómo todas las sensibilidades o las alergias ambientales pueden verse manifestadas a través de piel, a través de mucosas.

0: articulaciones. Ay, no sé, ayuda, SOS.
1: Pero por supuesto, mira, es que cuando tienes una condición autoinmune, pues si no se regula, si no se modula este intestino que está inflamado, porque ahí empieza todo, entonces al ratito puede generar otro tipo de enfermedades autoinmunes. Por eso es muy importante, pero claro que se puede hacer con la terapia bioenergética.
0: A mi esposo le salen ronchas solo en los antebrazos y desaparecen de la nada. Ya tiene 3 meses así.
1: Que me lo lleve y verás que vamos a encontrar, no solamente encuentro la raíz, sino vamos a atacar este síntoma.
0: Soy intolerante a los olores fuertes, como el humo del cigarro, me duele la cabeza, ¿me puede ayudar?
1: Claro, puede haber, cuando hay más candidiasis intestinal, el humo del cigarro, el fabuloso, el cloro, detergentes, te puede caer súper mal.
0: Miren, ¿seré el bendito o seré el sereno? Yo tengo un testimonio y se los voy a platicar. Y no tengo por qué mentirles. Ustedes saben que soy la persona menos mentirosa y que aparte odio las mentiras. Yo tuve la experiencia de una persona que vivía con alergia. O sea, alergia, les estoy avisando que era afrín todas las noches.
1: No podía respirar.
0: No hay forma de respirar. Y todo eso se desencadenaba en que había que nebulizar a la persona, inyectar a la persona, todo esto. Era súper complicado. Visitamos alergólogos, le hicieron la prueba de las alergias, se empezó a inyectar porque tenía que inyectarse una vez a la semana. Para no hacer la historia larga, yo soy testigo, se los juro por mi hija, fueron 2 sesiones.
1: Nada más.
0: 2 sesiones. En la primera,
1: desintoxiqué.
0: Desintoxicaste.
1: Preparé al cuerpo.
0: Pero se fue la alergia.
1: Sí.
0: O sea, ya nunca más regresó. Eso fue impresionante.
1: Porque liberamos todo el entorno tóxico que traía.
0: Pero les hablo de un caso que de verdad eran meses con nariz tapada, eran meses con escurrimiento nasal, eran meses con tos, eran meses con inyecciones. O sea,
1: qué gusto.
0: Es que yo dije, no, yo no sé qué hizo Claudia. No, es que real, Clau, sí. O sea, y se los digo con toda la confianza, en mi experiencia fue algo mágico.
1: Sí, hay personas que son más rápidas y otras que tardan más, ¿no? En el caso de esta persona, afortunadamente pudimos hacerlo más rápido, pero es depende de cada persona, por eso es un traje a la medida, no te puedo decir con una, con dos, con 3 sesiones, hasta no ver y no conocer toda la historia, puedo ver y ver, tomar en cuenta el tema emocional, todo lo que no se ha resuelto a lo mejor, emociones no sanadas, estrés mental, ve tú a saber,
0: pues
1: cada uno es distinto.
0: Yo les digo que el señor que me mantiene, o sea, mi esposo, lleva 3 semanas perfectamente bien. Y ay, se los digo con toda la confianza del mundo. O sea, yo estoy impactada.
1: Lo más padre, Loreta, es que él como que no es muy creyente a lo mejor de este tipo, ¿no?
0: Entonces, porque le dije, es medicina alternativa. Yo no sé si va a funcionar en el día uno, no sé si van a ser meses.
1: Es complementaria, porque yo nunca, o sea, yo siempre voy a trabajar al lado de doctores. Jamás les voy a quitar un medicamento, jamás les voy a decir o eso o lo mío. Eso es lo alternativo, lo mío se complementa. Pero lo sentí como, ay, ¿a poco?
0: Ajá, qué bueno que lo dices, exacto.
1: Sí, sí, sí, no pensaba, ¿no? No creía.
0: Mucho
1: y está sorprendido.
0: No, es el más feliz, se los digo ahorita, ¿eh? Tengo unas ronchas en la piel que comienzan como ámpulas y me quedan marcas como quemada. Sí. ¿Puede tratarla el especialista?
1: Claro que sí.
0: Felicidades por lo que compartes con nosotros. Mi hija actualmente tiene 13 años, pero desde pequeña le truenan las rodillas cada vez que las dobla. ¿Eso a qué se debe? Sinceramente, no la he tratado.
1: Mira, la verdad, ese tema de articulaciones, yo creo que más bien podría verse con un quiropráctico, por ejemplo.
0: Ok. Ay, ¿viene Lala hoy? Pues, Clau ha sacado adelante a Lala, ¿eh? Ahí también les paso el dato.
1: Sí.
0: A mi mamá le salieron muchas ronchas gruesas en las piernas. Dice la dermatóloga que son hongos. Ya está en tratamiento, pero no ve resultados. Por favor, ¿me compartes el número del especialista?
1: Sí, sí son hongos y pueden ser tratados.

0: pero desde el origen. Es que luego nada más le das crema tópica, no. O sea, hay que quitar ciertos alimentos por un tiempo que están alimentando a la cándida.
1: Buen día, me interesa el contacto porque a mi pequeñito padece alergias.
0: No, sí, es que veo a muchísimos niños. Si ven en mi Instagram, van a ver fotos de muchos niños.
1: Me duele mucho la nariz y se me pone fría, y eso que hace que me duele la cabeza horrible. No sé...
0: Es sensibilidad al frío.
1: Perdí el olfato y el gusto por el COVID. ¿Me puede ayudar a corregirlo?
0: Sí, no está teniendo el zinc adecuado o no lo está asimilando como debe de ser.
1: Los datos, claro que sí. Mi hijo tiene 24 años, fue diagnosticado con asma, pero al día de hoy solo le queda una comezón en la nariz y yo lo escucho que no respira mucho por la nariz.
0: Sí, vas a ver, le voy a hacer lo primero que le hice a tu marido... Es desintoxicar todas las vías aéreas.
1: Está cañón.
0: Y
1: eso.
0: Checamos qué es lo que está pasando, qué lo está provocando.
1: Yo de verdad que estoy, se los cuento yo de primera mano, ¿eh? O sea, no crean que porque está Claudia aquí, o sea, se los cuento de primera mano. Sí. Clau, ¿te puedes poner los audífonos, porfa, para escuchar
0: claro.
1: Acá está. Para escuchar el siguiente audio, por favor.
0: Sí.
1: A ver, ahí va.
2: Hola, ¿qué tal? ¿Cómo están? Muy buenos días. Mis hijos todo el tiempo viven con alergias y ahorita que está lloviendo,
1: peor.
2: Que hace sol, que hace un poco de frío en las tardes, noches, se ponen peor. Literal, así como mencionabas, andan con la nariz tapada a mañanas y a tardes. En el día medianamente la libran.
1: ¿Tienes la solución? Claro, es lo del cambio. Yo ya como experta, ¿verdad?
0: Claro,
1: cambio del clima.
0: El cambio de clima, por supuesto, que podemos hacer mucho. Acuérdense que al tener la vibración de todos los alergenos, se hace una reprogramación rapidísima al sistema nervioso para que lo considere como no nocivo.
1: Ok. Mi Clau, tenemos que terminar. ¿Cuál sería tu conclusión mientras yo paso tu contacto?
0: Que hasta que no hagamos consciente lo inconsciente, nosotros vamos a seguir pensando que tenemos alergias, que tenemos sensibilidades, que tenemos enfermedades, si no hacemos consciente cuál es la raíz, cuál es el origen.
1: Uh-huh.
0: Entonces, vayamos al origen y démosle solución adecuada.
1: Miren, yo les voy a pasar el contacto. Yo ya les conté mi historia. No tengo por qué mentir, no tengo por qué quedar bien con Clau ni nada. Yo vi cambios en una sesión. Seré el bendito, seré el sereno, pero ya en mi casa se vive en paz.
0: Se llama ciencia. Y esto está totalmente avalado por los equipos que manejo alemanes. Y pues son equipos que están dedicados a este tratamiento.
1: Clau, me están haciendo esta pregunta.
0: Sí.
1: ¿La doctora puede tratar cáncer?
0: No.
1: No. Ahí está, la verdad, la dijo mi querida Clau. Les estoy mandando el contacto, pues para que le escriban. La verdad es que nunca está de más, o sea, muy aparte de que ya estés yendo al doctor, de que lleves medicamento y todo, lo que hace Clau no está peleado.
0: Exacto, que encuentres la raíz.
1: Mi querida Clau, muchísimas gracias. ¿Cómo te encontramos en redes?
0: En Centro Biosincro, en Instagram.
1: Ajá. Uh-huh.
0: Y el teléfono es 442-810-3241.
1: Ya estoy a través del WhatsApp de cabina 4425-02-4685. Ya les estoy mandando el teléfono de Clau. Pues miren, creas o no creas, pues yo soy de la idea de que te des la oportunidad. Mal no te va a hacer.
0: Así
1: es. Eso sí se los aseguro.
0: Así es.
1: Mal no les va a hacer. Mi querida Clau, como siempre, muchísimas gracias,
0: gracias
1: y que tengas una extraordinaria semana.
0: Gracias por invitarme.
1: No, hombre, yo feliz. Vamos, solo en este bloque mando el contacto de mi querida Clau. Ya llegó Lala, porque pues ya mañana arrancamos mes nuevo, ¿no? Según yo. Sí, bueno, ya no sé cuándo. Pero bueno, si quieres el teléfono de Clau, con mucho gusto se los comparto. Y regresamos porque ya está Lala con... Sí, sí es real lo que les compartí mi historia. No tengo por qué mentirles. Es real lo que yo viví y cómo lo vi. Y los cambios que he notado, ¿verdad? Pero bueno, vamos un corte y regresamos. Soy Loreta Maya. 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
3: 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La hora exacta es 11:04. 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
2: Once de la mañana con 10 minutos en Exa 95.5. Leyendas que inspiran. 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Que se venda mucho. 11:11. Ay, pidan un deseo. Ya lo pedí. Karen García, digo, por si traían el pendiente o la duda, ya lo pedí, ¿eh? Karen García, leyendas que inspiran.
3: Hola, señora, ¿cómo está?
2: Muy bien, ¿y usted?
3: Oye, vamos a hablar de uno de tus personajes favoritos en el mundo.
2: Es que te voy a decir que yo lo quiero mucho.
3: Y aquí quiero que sea más de debate, que la gente opine, que la gente alimente esta sección, porque además él es muy conocido.
2: O sea,
3: todo el mundo tiene datos curiosos de él.
2: ¿Sabes qué? Supuestamente, ¿eh? No sé, no me consta. ¿Es el que más seguidores tiene en redes sociales?
3: Sí es. Y ¿Ah, también sí? Es el jugador que más dinero tiene, que más dinero gana.
2: No me diga. Ay, qué padre.
3: Pero déjame ver si encuentro el dato, porque justamente hace poco lo di, salió en Forbes. Pero es, Loreta, tremendo. O sea,
2: está muy rico.
3: Está dentro de los top, del top 5. Él es el número 1, pero hay una distancia abismal entre el 1 y el 2. O sea, realmente es mucho, mucho. Lo voy a buscar.
2: Ay, qué padre ser así de
3: rico.
2: Aquí
3: está, mira. Los 10 jugadores mejor pagados de la de este Mufundia Falafal.
2: Ajá.
3: De la Fifi Fafa Fafa. Dos Mifilifil 26 FLH.
2: Cállate.
3: Por ejemplo, se habla de FF.
2: Nada.
3: Pero bueno. Vamos a hablar del top 5. En el 5 está Vinicius Junior, que es de Brasil, con 60 millones de dólares.
2: Okay. Ay, se me puso hasta la piel chinita, amiga.
3: Luego está Erling Haaland, que Tere Alcántara está enamorada de Erling Haaland.
2: Ay, a mí se me hace bien feo.
3: A mí no es, o sea, digamos que no es de pero, un tipo de persona que yo voltearía a ver.
2: No, ni yo, pero fíjate que justo estaba platicando el fin de semana y me llama la atención que mide casi 2 metros.
3: Sí,
2: y luego los que son muy altos pueden ser más torpes en este deporte.
3: Él no es torpe.
2: Y no es nada torpe.
3: No es nada torpe. Ajá. Pero bueno, él gana 80 millones de dólares. Después está el francés Kylian Mbappé, con 95 millones de dólares. En segundo lugar está Lionel Messi, con 140 millones de dólares. Y aquí es donde yo me fui para atrás. Cristiano Ronaldo, tu favorito, 300 millones de dólares.
2: O sea,
3: más del doble de lo que gana Lionel Messi, que es el segundo lugar. O sea, es una cifra descomunal. También, digo, la liga en la que para la que trabaja hay mucho dinero, se mueve mucho dinero ahí. Entonces, por algo también se fue ahí. Pero es mucho dinero, mucho. Y luego en redes sociales vamos a ver cuántos seguidores
2: ¿Qué,
3: tiene.
2: ¿Qué hace uno con tanto dinero? Está cañón, qué está padre. Dice Tere que nos está escuchando y que nosotros estaremos. ¿Qué nos puso?
3: ¿Qué nos puso?
2: Puso, ver, ustedes deben de estar bien preciosas. Pues,
3: pero ¿qué tal criticas también a otras personas, Tere Alcántara?
2: Más que el Haaland, sí.
3: Haaland. Mira, ya me metí a sus redes sociales. Tiene 670 millones de seguidores.
2: Cristiano.
3: Ajá. Chale. 670 millones.
2: Es que también, híjole, está bien cañón.
3: O sea, yo no lo sigo, como te podrás dar cuenta.
2: Uh-huh.
3: No es...
2: Yo sí lo sigo. Síguelo.
3: No, gracias, así estoy bien. Pero está cañón. Sí. 670 millones de seguidores.
2: A ver, es que... ¿Y sabes qué? Se me hace súper cariñoso con la gente, con los niños. Sé que ha tenido malos momentos, ¿eh? Pero de los videos que yo he visto a través del TikTok y así, cuando le toca desfilar con algún niño...
3: A mí me gustan mucho esos videos.
2: Que los abraza y todo...
3: El sábado andaba yo bien sensible y hasta andaba llorando yo con esos videos. Bien ridícula, hermana. Bien ridícula.
2: ¡Ah! ¿Y te atreviste a decirme que era una ridícula porque lloré con lo de Memo Ochoa?
3: Pero yo entendí por qué.
2: ¿Por qué? porque, ¿te va a bajar?
3: Ajá, yo sabía. O sea, yo me doy cuenta cuando eso va a llegar porque me pongo así. Es como...
2: Te entra el sentimiento.
3: Ajá, y yo, ¿pero por qué estoy llorando con esas estupideces? Porque yo lo reconozco. Digo, es una estupidez por la que estoy llorando.
2: Pero no, pero está bien. Pero está súper bonito lo que hace Cristiano Ronaldo, que es la leyenda que inspira, de la cual estamos hablando el día de hoy. Y es muy amable con los niños. Y la reacción que tienen los niños de que se tocan la mano así de... ¡Ah!
3: No me la voy a lavar en un mes.
2: Ajá, exacto. Por ejemplo, vi uno en TikTok, un chavito... que se metió a la cancha con todo y su teléfono, y a Cristiano no le importó y se tomó la selfie con él.
3: Ah.
2: Eso está bien padre, la neta.
3: ¿Cuántos años tiene ese R7?
2: 41.
3: 41 años, ya está grande, Loreta.
2: Sí, pues ya este es su último mundial. Nació en el 85.
3: 1985, en Portugal. Él es portugués.
2: Y la neta, también te voy a decir una cosa. Ustedes saben que yo quiero mucho a Cristiano Ronaldo.
3: Sí, tú lo amas y lo adoras. Es
2: y se acercó a un muy buen cirujano plástico porque a mí hoy me parece muy guapo. Antes no.
3: Sí, ¿verdad? Claro. ¿Estaría padre analizar?
2: No, de entrada la dentadura. Bendito odontólogo bueno, al que se topó. Por eso.
3: Le cambiaron todo.
2: Sí, está muy bien, que aproveche el dinero para bien. Está
3: le
2: perfecto.
3: Cambiaron todo. Pero, a ver, el cuerpo, eso sí no tiene ni una operación, yo digo, ¿eh? El cuerpo es trabajado 100%.
2: ¿Qué onda con las piernas que tiene?
3: El abdomen.
2: No,
3: métete a ver, los brazos.
2: Aquí se le marca bien cañón.
3: A mí lo que me sorprende es el abdomen.
2: Sí.
3: Tiene un abdomen, pero aparte la rutina de Cristiano Ronaldo es muy disciplinada. No cambia nada.
2: ¿Sabes qué me gusta mucho de él? Que ama y adora a su familia.
3: ¿Cuántos hijos tiene? Tiene un buen de hijos. A ver, tiene a
2: cuatro, ¿no?
3: Junior. Uh-huh. Luego tuvo, creo que los gemelitos.
2: ¿Qué viste que Georgina, que es la esposa,
3: Georgina,
2: le mandó,
3: favorita.
2: Le llevó mariachi al hijo más grande de Cristiano?
3: Sí, es tu favorita.
2: ¿Y viste el chisme que salió?
3: ¿Qué?
2: Que al parecer es hijo de una mexicana.
3: No, el segundo. Los segundos. El primero no. El primero
2: fue, se lo quitó a la mamá.
3: El primero creo que también fue por un vientre subrugado.
2: ¿Qué
3: y él. Pero los dos,
2: es que tiene dos hijos que no son de Georgina.
3: Ajá. Sí, no. Los gemelitos tampoco son de Georgina.
2: No, hombre, claro que sí.
3: Después tuvo otros gemelitos con Georgina y uno falleció.
2: A ver.
3: Mira, ponle. Y no, según yo, esos fueron con una mexicana.
2: Mira, Cristiano Ronaldo Jr. nació en el 2010.
3: Ajá.
2: Los mellizos, Eva y Mateo, allá llevamos tres.
3: Esos son los de la mexicana.
2: Alana Martina. Y Bella Esmeralda.
3: Y murió. Ajá.
2: Georgina Rodríguez es madre de las dos últimas.
3: Sí, te digo.
2: O sea, uno, dos.
3: Ajá. Y de hecho, de la penúltima de gemelitos, o mellizos, y uno falleció.
2: Cristiano Ronaldo Jr. es el hijo mayor de Cristiano Ronaldo.
3: Ajá.
2: Asumió la custodia exclusiva desde su nacimiento, ajá, sin haber revelado públicamente la identidad de la madre,
3: exacto,
2: biológica. Eva María y Mateo. Nacieron en Estados Unidos mediante un proceso de gestación subrogada.
3: Ajá.
2: Al igual que con su hermano mayor, el futbolista optó por mantener en total discreción la identidad de la madre.
3: Que de ella es que dicen que es mexicana, pero no hay...
2: ¿De Eva María y Mateo?
3: Ajá, no hay datos que lo confirmen y dicen que hubo contratos millonarios de silencio. O sea, las mamás... De estas criaturas bendiciones, que además son muy guapos también, no pueden decir absolutamente nada, o sea, nada.
2: Alana Martina es hija de Cristiano y de la actual pareja, ajá, Georgina. Bella Esmeralda, se la voló ahí un poquito con el nombre, no me lo tomen a mal, es la segunda hija de la pareja y en el parto, durante este mismo parto, la pareja esperaba mellizos, pero lamentablemente el hijo varón de nombre Ángel falleció durante el nacimiento.
3: Sí, yo eso lo vi en el documental de Georgina. que me aventé un día.
2: O sea, son cinco hijos en total.
3: Cinco hijos en total, exacto. Así como lo escuchas. Él quería muchos hijos. Y creo que ella también. Uh-huh. Ella declara que ella también quería muchos hijos y lo hicieron, literal. Pero bueno, hablando de Cristiano Ronaldo, ya ganó casi todo. Champions, Balones de Oro, Eurocopa.
2: No. Dilo con emoción, como cuando dices de Messi, ¿eh?
3: Récords de partidos.
2: No, me minimizas a mí.
3: Pero hay un trofeo que siempre se le ha escapado con Portugal, el más deseado, que es el de selecciones.
2: Sí,
3: oye,
2: caray.
3: Que hay mucho chisme alrededor de... ¿Qué pasa con la selección de Portugal?
2: No sé qué está pasando con los
3: portugueses.
2: O sea,
3: realmente, si habrá algo de chisme, porque muchos dicen que, como que notan que no se la pasan a Cristiano Ronaldo.
2: Sí, como, algo está ahí raro.
4: ¿Viste el partido de ayer?
2: Claro, antier.
3: Digo, antier.
2: Ajá. Sí, contra Colombia.
3: Contra Colombia.
2: ¿Qué mentada la que, porque no se cortó la uña y le marcaron fuera de lugar, ¿eh?
3: Sí, yo también dije lo mismo.
2: Dije, no manches.
3: Yo también dije lo mismo.
2: ¿Qué pasa de lanza?
3: O sea, y aparte, pero aparte no enseñaron bien la parte del otro, del jugador de Portugal en ese fuera de lugar. O sea, yo no vi la línea bien.
2: No.
3: O sea, fue, ¿qué onda? Pero bueno, dice el chisme que hay algo ahí, que hay como molestia entre los jugadores, pero ¿por qué será tú?
2: Pues mira, como no servimos de colchón, hermana, nos quedamos nada más con el chisme.
3: No, pero ay, no creo que sea el colchón.
2: No, bueno, entre ellos, pues. Oye, pero ya nos tenemos que ir.
3: Oye, nada más antes de decir que Cristiano Ronaldo sigue siendo capitán de Portugal y juega este torneo con 41 años. El entrenador Roberto Martínez ha insistido en que no juzga por la edad, sino por rendimiento y forma actual. Tal vez es eso, como que muchos creen que es injusto que esté ahí. No lo sé. Para mí es un referente de Portugal. Ha ayudado a Portugal a ser una potencia en fútbol.
2: Es correcto.
3: No entiendo, pues, ¿por qué está tan roto o el vestidor con él? Si es que está roto, porque no sabemos, insisto, es chisme. Y les
2: pero es que es lo mismo que
3: chisme.
2: Decían con el Memo Ochoa, que nadie pelaba a Memo Ochoa en la selección, ay, que porque ya lo veían bien grande. Y ve cómo lo abrazaron ahora que fue su despedida.
3: Ay, pero pues también ya fue su despedida.
2: Pues también es la de Cristiano, ya no va a jugar otro mundial.
3: No, no creo, imagínate.
2: No, ya no.
3: O sea, bueno, quién sabe, ¿eh? Para cómo anda la tecnología.
2: A los 45 años.
3: ¿Ves que él tiene su propia cámara hiperbárica? ¿En su casa?
2: Ay, amiga, con ese dinero que le sobra. Pero por supuesto, chiquita. O sea,
3: imagínate qué no tratamientos tiene al cáncer. Digo, al alcance. Al alcance. Les ofrezco una disculpa por mi estupidez. Pero. Pero bueno, al final vamos a ver qué récords rompe Cristiano Ronaldo en este mundial. Yo creo que es un gran jugador, insisto. Es un monstruo de jugador. O sea, la disciplina, el trabajo que ha hecho Cristiano Ronaldo está en otro nivel. Sí va a estar su nombre escrito en la historia. Para mí, no como el mejor de la historia, pero sí puede ser debatible. O sea, sí va a estar ahí. Sí va a estar ahí. Y para muchos, como para ti, será el mejor de la historia. Sí, para ti el mejor de la historia. Vean.
2: Para mí, sí. Sin demeritar lo gran futbolista que es Messi, ¿eh?
3: Sí. No, sí, y también, o sea, otros futbolistas que han existido.
2: Sí, sí, sí. A mí,
3: y en
2: Cristiano,
3: otras posiciones.
2: Yo porque quiero mucho a Cristiano Ronaldo.
3: Ay, hermano.
2: Ajá, yo lo quiero mucho. Él lo sabe. Yo le mando la vibra. Bueno, estas fueron leyendas que inspiran. 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
0: 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La hora exacta es 11:22. 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

0: 11 de la mañana con 27 minutos en Exa 95.5. ¿Quién creen que llegó? ¡Lala! Ay, no te escuchas, no te escucha. A ver. A ver.
1: ¿Hola? Saluda. Ya sentí la
0: aparte el, voz. Hola. Hola. En este momento, 4425-024685, mando el decreto del mes de julio. Voy a mandar el decreto del mes de julio al 4425-024685. Y en la parte de arriba viene el teléfono de Lala. Que es que yo no, es que luego siento que no me creen. Pero es que yo también voy a terapia con Lala. Tengo
1: sí,
0: que.
1: Confirmo el dato.
0: Yo quiero y me da paz saber los mensajes que los ángeles tienen hacia mí. Y uno sale bien cargado de energía. Y eso
1: sí,
0: a mí me
1: es
0: gusta.
1: Bien bonito. Aparte,
0: Lala saluda
1: fuerte,
0: a la gente.
1: Te lo digo. ¿Cómo están todos?
0: Gracias. ¿Viene fuerte, Julio?
1: Por recibirme nuevamente en su programa.
2: Y yo, espérate, ¿viene fuerte, Julio?
1: Viene fuerte, Julio.
0: Ay, yo sentí junio bien fuerte.
2: ¿En serio?
0: Sí. La
1: sí,
0: neta
1: julio
0: sí.
1: Estuvo muy fuerte, movió muchas cosas.
2: Yo lo sentí
1: cosas,
2: raro.
1: Pero Julio,
0: eso.
1: Más.
0: No manches.
2: ¿Más? Ya, más. Suéltanos.
1: Sí, más.
0: No manches,
1: o sea,
0: ¿es neta?
1: Hay mucha gente que ahorita como, a ver, confirmen, se sienten medios como con poquita actitud.
0: Yo.
1: Sí.
0: Medio
1: con ansiedad.
0: Sí.
2: Pero ya llevo así varios
1: medios
2: días.
1: Como de, con depresión. Junio. Aunque no tengan ningún motivo uh-huh. real por el cual sentirse así. Hay, si están así, identifiquen esa emoción y cámbienla, porque nunca es bueno tener esas emociones tan bajitas. Pero la energía colectiva, por lo que está pasando en muchos países del mundo, que van a seguir pasando cosas. Todo julio, hagan de cuenta que nos vamos a enterar muchas cosas. ¿Qué pasó esto? ¿Qué pasó aquello? ¿Qué
0: no me
1: no
0: digas.
1: Sé qué? Entonces, justamente por la energía colectiva que se está manejando, hay que estar muy en paz. Es un mes bueno porque es el mes de la cosecha. Es decir, la primera cosecha del año se recibe en julio. Todo lo que has venido trabajando emocional, espiritual, económica, amorosamente durante los primeros meses se recibe en julio, para bien o para mal.
0: Sí.
1: Si no trabajaste nada, pues no cosechas nada. Luego no me culpen.
0: Ay, yo espero haber si cosechado.
1: Pero toda
0: yo
1: la
0: espero
1: gente
0: haber
1: que
0: si trabajado.
1: Esta sección sí. Seguro va a tener mucha cosecha.
0: Mira,
1: muy buena.
0: Se me puso la piel chinita, no sé por qué.
1: Por la energía que estamos manejando. Entonces, es un mes de cosecha. Uh-huh. De trabajo, si estuviste aplicándote para aprender algo, pues este mes lo cosechas. El dinero que llegue este mes se va a multiplicar. Entonces traten de generar lo más posible.
0: Ay, no seas payasa,
1: porque
0: ¿en
1: se
0: serio?
1: Multiplica como en cosecha.
2: Eso sí.
1: Entonces,
2: me gustó.
1: Eso está padre, porque todo el dinero que reciban se va a multiplicar, ¿vale? Pero es un mes donde hay que tener cuidado con no apegarse a problemas o a pleitos. Este mes no hay que tener la razón. No hay que pensar que nuestra verdad es la única y la más
0: ya
1: poderosa,
0: valió.
1: Porque en el momento que estemos pensando eso, podemos bajar nuestra vibración.
2: Pero ¿cómo le hacemos, Lala? Es que luego uno es bien terco y bien necio.
1: Pues ahí,
2: y ya se dio cuenta tarde.
1: Analizando
2: ya que lo
1: situación.
2: Hizo, ya se dio cuenta. Es como, ay, es
0: no
2: que
0: manches,
2: debí
0: ya corté.
2: Soltar.
0: No, espérate. Vamos bien atrasados. A ver, córrele rápido.
1: Entonces,
0: ay,
1: bueno.
0: No puede ser. Y este mes que viene bien fuerte.
1: Analizar también las áreas de cero en tu vida. Si hay alguna área que dices, esta no la libro. Esta de veras ando de a tiro en cero. Es el mes para empezar en esa área a trabajar. Es un tiempo para cuidado con las caídas. Ahorita les digo lo bueno, cuidado con las caídas.
2: Sí, porque nos estás atorando bien
1: puede
2: feo.
1: Haber caídas de incluso de edificios, pero también
0: no seas...
1: de caídas físicas. Entonces, cuidado con las personas de la tercera edad porque las caídas son complicadas. Entonces, traten de tener mucho cuidado con esa parte, pero también es un mes para conectar con tu intuición, para mandar luz, es un mes para meditar, para conectar con la naturaleza. Cualquier persona que tenga gripas recurrentes, cosas del estómago, si conectan con la naturaleza se van a sanar.
0: O que vayan con Claudia.
1: De Exacto. O que vayan con Claudia, infalible, con Clau sanas lo que tengas que sanar. Ajá. Y lo dice una experta que tiene varios temas.
0: ¿Ven que Lala también va con Clau?
1: No, sí, yo es la única que me ha salvado de mi Hashimoto porque tengo ese problemita del japonés.
0: Okay.
1: Es un año, es un mes para el amor, para
0: ¿Julio?
1: La pasión, exacto. Mucha pasión para dejar disfrutar el cuerpo, la mente, el espíritu, lo que se tenga que disfrutar, se disfrute en la parte positiva. Si hay una relación que no cuaja, es el mes para cuajarla. Si no te has atrevido a declararte, pues es el momento para hacerlo, porque las relaciones, como buena cosecha que se genera en este mes, van a prosperar muy bien.
0: Uh-huh.
1: Es un mes, como les decía, para la meditación, para mandar mucha luz, porque si mandamos mucha luz, empezamos a hacer luz nosotros, y eso es lo que hay que hacer, empezar a brillar desde nosotros. Es un mes... Los días más fuertes son 3, 4, 14 y 20. Si ustedes quieren pedir algún deseo, tienen alguna intención importante, alguna firma, cualquier situación así, 3, 4, 14 y 20 son días muy buenos. Para asuntos legales también es un mes muy poderoso, se van a resolver muchas cosas que están pendientes.
0: O sea, empezamos con este viernes y sábado. Exacto. Y luego el 14 es martes y 21 también.
1: Y el 20.
0: Ah, 20 es lunes.
1: Exactamente. Esos días van a ser muy poderosos y muy buenos para resolver, para conectar, para solucionar, para recibir.
0: Okay.
1: Entonces les vamos a pasar el decreto. Quien quiera el decreto, por favor escriban al número de cabina. Es un decreto que está muy orientado ahorita a conectar con la luz y que se expanda para todos y para pedir que lleguen bendiciones y que lleguen cosas buenas en julio.
0: ¿Este decreto hay algún día en que lo tengamos que hacer?
1: El primero, que es el miércoles.
0: El miércoles, uh-huh. El miércoles es primero de julio.
1: Exactamente, si lo pueden hacer del miércoles al viernes, que es 1, 2 y 3, sería maravilloso.
0: Ok, 3, 4 y 20, ¿es correcto, Loquilla 35?
1: Sí.
0: ¿Es correcto? Esos son los días más fuertes del mes de julio. Tengo que hacer un corte, si quieres el decreto lo voy a mandar en este bloque porque en el siguiente tenemos una dinámica bien padre. 44-25-02-46-85. Si quieres el decreto, te lo comparto por el WhatsApp de cabina. Córranle porque solo lo voy a mandar en este bloque y en el siguiente tenemos una dinámica súper bonita. Aparte, tengo que ir al baño. Ya regreso. Ponte extra. No sé por qué.
3: 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La hora exacta es 11:34. 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

0: 11 de la mañana con 38 minutos en Exa 95.5. Si mi vista no me falla, creo que ya todos los que me pidieron el decreto lo tienen ya en su WhatsApp. 44-25-02-46-85. Es el decreto que Lala nos mandó para el mes de julio. Una duda, ¿qué hacemos con el papelito de los deseos del mes pasado?
1: Ok, guárdenlo en un lugar de confianza, como digo yo, un lugar donde solo sepa, ustedes sepan, y hasta que se cumplan los deseos.
0: Hasta que se cumplan los deseos.
1: Que se cumplieron los deseos, lo queman. No, agradecimiento.
0: Otra de las preguntas frecuentes era... ¿qué color la vela para este mes?
1: Este mes, si pueden encontrar una vela rosa, maravillosa, si no se compliquen, blanco.
0: Rosa.
1: Rosa es muy bueno porque armoniza la energía.
0: Y repetimos los días que son los más poderosos para el mes de julio, 3, 4, 14 y 20.
1: Y 20, exacto.
0: Ya me lo aprendí.
1: ¿Sabes qué? Pone el 21 también porque a ti te nace.
0: No, ahí está. 3, 4, 14 y 20. Vela rosa. El decreto
1: o blanca.
0: El decreto lo hacemos el primero de julio, que es el miércoles, y si puedes hacerlo hasta el viernes estaría todo a todo dar para que vean. Y
2: es parte de julio.
0: Y bueno, algo más para el mes de julio.
1: Pidan su decreto, no se lo pierdan, es muy importante porque vamos a todos a mandar mucha luz a todos los lugares del mundo para que todo se expanda, y si expandemos luz nosotros, a todos nos va muy bien.
0: Ok, perfecto.
1: Bueno, ayúdenme.
0: Ahora, ¿tenemos tiempo, chiquis, o la verdad es que no hay tanto tiempo? Ah, perfecto. Diles, es que Lala nos trajo... Sí, esta sí es mi última intervención. Así que córranle, 44-25-02-46-85. Tengo el decreto del mes de julio. Si lo quieres a través del WhatsApp, con gusto se los paso. Pero Lala, tienes hoy tres puntos, ¿no?
1: Sí, les voy a pedir que piensen todos en un número del 1 al 3. 1, 2 o 3.
0: Piensen en el número.
1: Es un mensaje que canalicé para cada uno de ustedes.
0: Entonces,
1: piensen en el primer número que se les venga a la mente o al corazón. Ese es el número con el que están
0: yo comenzando. Yo dos. ¿Tú? Copiona. Está bien, no pasa nada si nos copiamos. También. Dos.
3: No sé por qué hacen vibración en el dos.
1: Exactamente, igual. Pero todos piensen el número en su casa.
0: Ok, los que nos están escuchando, elijan un número. El uno.
3: Tampoco se lo piensen.
0: El tanto. Dos o el tres. Sí, Karen no y yo tanto. Ya elegimos el dos.
3: Ajá.
0: Entonces, rápido. 442-295-1016. Primera llamada, eliges un número. Uno, dos o tres. A ver, ven. No, por teléfono. Elige un número. El uno, el dos o el tres. El uno. Ya empezó mi jefe.
1: Vamos a
0: probar. Así que la siguiente persona que llame no puede elegir el uno.
1: Ok.
0: ¿Qué dice el uno?
1: Dice, es momento de confiar. Lo que parecía detenido comienza a moverse a tu favor. La vida está acomodando las piezas para darte una respuesta mejor de la que imaginabas. No te rindas, julio trae apertura y recompensa.
0: Recompensa.
4: ¿Julio
1: a triunfar?
0: Ok, ese es el mensaje para el uno.
3: Exactamente. O ya vámonos con que diga el dos y el tres.
0: El dos lo elegimos nosotros. Ajá. No, espérate. La siguiente persona que llame es porque eligió el tres.
3: Ajá.
0: Nosotras elegimos el dos. Bien envidiosas.
1: Tu corazón está entrando en una etapa de sanación y expansión. Suelta todo aquello que ya cumplió su propósito. Al hacerlo, crearás el espacio perfecto para recibir amor, abundancia y nuevas oportunidades que sí están alineadas contigo.
0: Abundancia.
1: Soltar
0: también, sí, todo lo que ya no me sirve a soltar. Ahora sí, la persona que llame es porque eligió el número 3.
1: Exacto.
0: ¿Ya hay alguien en la línea? ¡Hola!
5: Hola,
0: ¿cómo estás?
5: Bien, buenos días.
0: Buenos días. Sí elegiste el 3, ¿verdad?
5: No inventen.
0: ¿Qué?
5: Sí, fue el número que pensé.
0: Ay, no me asustes, hombre. Yo dije, no inventen. Dije, no, ¿ahora qué pasó? Ahí va el mensaje para ti y para todos los que eligieron el número 3.
1: Ahí les va. Dice, prepárate para una sorpresa positiva. Hay una bendición que ya viene en camino y podría llegar cuando menos lo esperes. Mantente agradecido, actúa con confianza y recuerda que lo que es para ti encontrará la forma de llegar.
0: ¿Te gustó tu mensaje?
5: Sí, muchas gracias.
0: Te mando un beso.
1: Que te llegue la sorpresa muy grande. Gracias por
5: marcar. Gracias, excelente día.
0: Ay, ya me arrepentí, no lo puedo cambiar. ¿Tres?
3: Sí, porque siempre nos toca de sorpresa. Que no es tan chido.
0: No, así estuvo bien, vamos a soltar y somos abundancia.
1: Sí. A ver si te dice que si sueltas... Entra en ti amor y abundancia.
3: Pero es que
1: es muy
3: aquí
1: bueno.
3: Tengo que trabajar. En el otro,
1: sí, claro.
3: Llegaba la bendición solita.
1: Pero cada quien está en un proceso diferente.
0: ¿Qué tal que la bendición es que estés embarazada?
3: No, por eso no elegí el 3.
0: ¿Verdad?
3: Aparte no. Ya, ahorita no. Ahorita ando plena.
0: Muy bien, eso es
1: plena
0: bueno.
1: Y en expansión.
0: ¿Tenemos todavía tiempo? ¿Sí?
4: Dos minutos.
0: ¿Con qué quieres cerrar, mi querida Lala?
1: Pues no.
0: Oigan, espérense, voy a hacer un paréntesis. Esto del 1, 2 y 3 lo voy a subir a mis redes sociales.
1: Ándales.
0: @LoretaAmaya. Ustedes elijan un número y váyanse a mi cuenta de Instagram, @LoretaAmaya, y ahí se los voy a compartir.
1: Exacto.
0: Y voy a etiquetar a Aura con Ángeles, que es Lala.
1: Así es, sí, para que si se quedaron duda o le dijeron a algún familiar que también empiece el número, pues se lo manden. ¿Y con qué queremos cerrar? Pues nada más desearles que el julio sea un mes extraordinario para ustedes, que se den la oportunidad de ir muy hacia adentro. Este es un mes no tanto para estar en lo colectivo ni para estar en lugares con mucha gente, sino para estar en casa, para estar con la gente que más quieres, pero en círculos muy pequeños, para justamente para contrarrestar la energía de la colectividad. Mientras más vayan hacia adentro y conecten con lo espiritual, mejor les va a ir. Entonces
0: okay.
1: Traten de meditar, conectar con la naturaleza, cualquier situación que tengan que sanar en la parte espiritual, háganlo, constelen, hagan lo que tengan que hacer, vayan a terapia de ángeles. Lo que tengan que hacer y lo que les vibre bonito es un mes muy bueno para hacerlo, porque mientras más vayan hacia adentro, más se expanden hacia afuera.
0: Ok.
1: Entonces es un mes muy bueno. Sí tiene sus cositas y va a tener sus situaciones que vamos a sentir un mes como ¡fum!, muy fuerte, con una energía muy poderosa, como un huracán, pero al mismo tiempo... Si nosotros estamos bien desde adentro, vamos a ver el huracán pasar. Entonces,
0: me
1: eso
0: encanta.
1: Es lo importante. Conecten, sean felices, sonrían, agradezcan. Y primero que nada, agradecemos la vida, ¿no?
0: Eso
1: y desde
0: es
1: ahí parte todo.
0: ¿Cómo te encontramos en redes sociales, mi querida Lala?
1: Aura con Ángeles. Ahí me encuentran. Al teléfono 442-239-4712. Ahí estoy a la orden. Y muchas gracias por todas las personas que han ido a sesión conmigo o que me escriben, les agradezco muchísimo y lo valoro más.
0: Y ya voy, corran a mis redes sociales, @LoretaAmaya, eliges un número, el 1, 2 o 3, y ahí les posteo el mensaje del número que tú elegiste. Lala, gran mes de julio y gran semana, muchas gracias.
1: Igualmente para ustedes.
0: Te quiero, amiga.
1: Un abrazo, yo también.
0: Así. 11:45, voy un corte y regreso para despedirme.
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6: 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La hora exacta es 11:46. 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
0: 11 de la mañana con 50 minutos. Ya mandé el decreto por WhatsApp. Ya subí a mi cuenta de Instagram, arroba Loreta Amaya. Quien eligió el 1, el mensaje. Quien eligió el 2, el mensaje. Quien eligió el 3, el mensaje. Gracias, chiquis. Gracias, Karen García. Me encantó cómo arrancamos la semana, ¿eh? Eso quiere decir que esa semana viene buena. No tanto como yo, pero viene buena. Soy Loreta Maya y que tengas un gran lunes. Hasta mañana. 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

0: 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La hora exacta es 11:56. 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
0: La hora exacta es 12:10. 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

0: exacta es 12:26. 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

0: exacta es 12:40. 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

0: Una de la tarde con dos minutos, una con dos. Bienvenidos a una nueva emisión de Causa y Efecto. Por supuesto, a través de la estación más emblemática e histórica de este bonito estado de Querétaro. Se llama EXA 95.5, la estación naranja. Ya lo saben, y de corazón que no es cliché, estoy con el gusto y la pasión intactas, como la primera vez que tuvimos la fortuna de hacer radio. Así comenzamos este nuevo espacio informativo cotidiano, con la promesa de siempre, de una a tres, llevarles lo más relevante acontecido en Querétaro, México y el mundo, aunque nos critiquen con un estilo joven e irreverente, porque la juventud se lleva en el alma. Un servidor a Rentería, arropado por un grandísimo equipo. Eric, la Morsa Barajas en los controles técnicos, el comandante de la información, JC Juan Carlos Rabling, y yo saludo con mucho gusto para que les dé los pormenores de este partido a mi querido amigo, mi brother, mi carnal, Carlos Vinicio Arredondo Ramos. Vini, ¿cómo estás? Muy buena tarde.
1: Mi queridísimo Adán Rente, yo te saludo con el gusto de siempre, al igual que al productor y, por supuesto, a Eric La Morsa Barajas. El día de hoy, como virtualmente todos los días, transmitiendo en vivo y en directo desde el piso número 12 de la Torre de la Información, la Torre Cápita. Están llorando los japoneses con mucha razón. Acaba de terminar hace unos minutos el partido que se disputaba en Estados Unidos. 2-1 con el gol de Brasil en el minuto 95. Gana ya Brasil a Japón. Japón comenzó ganando el partido y después la remontó. Remontó Brasil. Los japoneses están devastados. Parece que estaban haciendo un gran partido. Y bueno, pues terminan ganando los brasileños. No sé si de manera justa, pero sí de manera
0: histórica.
1: Pero además lo hacen bien. O sea, ganaron, que es lo necesario, ¿no? Ahorita habrá que preguntarle a los canadienses si preferían jugar bien y perder, o jugar feo como jugaron ayer y ganar. Ayer jugaron muy feo los canadienses y jugaron un poquito peor los sudafricanos. Y por eso ganó Canadá en este mundial que se está poniendo ahora sí feo y raro después de lo que sucedió con Argelia y con Austria, donde al parecer se habrían puesto de acuerdo para empatar y dejar fuera a Irán. Esto en teoría, dicen, por sugerencia u órdenes de la FIFA y de Estados Unidos. Y hoy lo cierto es que se está enmarranando la Copa del Mundo por estas acusaciones de corrupción, al igual que en el partido de Colombia-Portugal, donde al parecer también le habrían anulado a Colombia un gol legítimo, ¿no?
0: Pero a ver, en este intro que claramente merece ser futbolero lo que resta del Mundial.
1: Canción no era por eso, ¿eh?
0: ¿Por qué la canción?
1: La canción se llama Together. ¿Qué? Por lo que se está viviendo en Venezuela. Pero lo platicamos, si quieres, después del fútbol.
0: Se oyó como un tío que está de malas.
1: Sí, no, es que no era por eso. Pero es King and Country, Together, por lo que hoy se está viviendo en Venezuela.
0: Qué feo lo que estamos viendo.
1: Ya ha subido a 1,500 el número de personas muertas. Y es por eso. Y mire que Venezuela, y lo digo de la manera de verdad más respetuosa, no es el país más avanzado, ni mucho menos de Sudamérica. Y un país, mientras más avanzado, más cámaras tiene, más imágenes, más videovigilancia, más CCTV. Y estamos viendo unas escenas brutales y dramáticas de Venezuela. Kafkianas, como hoy se hacen públicas algunas imágenes de cómo se desploman los edificios, pero en el segundo 2 de que comienza el movimiento telúrico.
0: Pero también viste ese movimiento telúrico. O sea, sí alcanza a ver que sí están mal hechos, pero también el suelo se mueve.
1: Parece que a la gente le habrían quitado las alfombras o los pisos de abajo de los pies, porque la gente quedó suspendida en el aire antes de caer. Sí. Y 2 segundos después caen los edificios. Las escenas son brutales. Yo me pongo chinito de miedo, de dolor, solo de pensar en eso. Ha ascendido ya a 1,500 el número de muertos. Hay 50,000 personas desaparecidas. El topo mayor, este hombre que es el rescatista número 1 de los topos, quien coordina los topos en México, fue a dar cátedra no solo de solidaridad, sino también de arrestos.
0: ¿Qué tal? Llegó México pisando fuerte.
1: 80 años y dice, a mí me quisieron aquí poner en la tele, que diera las gracias a la presidenta. Y no, yo no vengo por la presidenta, yo no soy político, yo soy rescatista y vengo a salvar gente, no vengo a darle las gracias a ningún político. Esto, pues, cuando querían darle... O sea, imagínate que le agradezcas a la presidenta darte la oportunidad de salvar a su gente. De verdad que los políticos son una porquería. Ya sabemos que en cualquier país esto aplica.
0: Oye, pero lo dices no exagerando. Los edificios colapsaron en segundos.
1: ¿Segundos? O sea, cuesta 2 segundos y se cae el edificio.
0: Exacto.
1: O sea, no es como que los hayamos visto. Sí, también hay unos casos de algunos edificios que apenas están cayendo hoy o cayeron ayer. Pero estos que se ven en el video es como un flan. O sea, segundo número 2, literalmente los conté. Segundo 2 de que empieza la grabación, el edificio ya está en el piso.
0: Colapsado. También un temblor que, como pocas veces me había tocado ver a mí, pasa lo que dice mi querido Vini. Parece que les mueven un tapete a la gente que estaba corriendo, huyendo, y se mueve la tierra de una manera... Ahí sí se ve, ahí sí es como para dar clases de lo que es un movimiento oscilatorio. Sí,
1: es una clase de física costosísima, sí. Porque más fueron 7.2 y 7.5 con 39 segundos de diferencia. Entonces, sí, por eso la canción Together, porque hoy México está con Venezuela, hoy Estados Unidos está con Venezuela, hoy Centroamérica está con Venezuela. Y si tú tienes la oportunidad, pues ve y compra si estás haciendo el súper. Mucha gente hace el súper los días lunes. Si estás haciendo el súper, compra 2 extras de todo, 1 extra y mándalo. Hay centros de acopio, están en las redes sociales, ahí donde se pueden entregar los donativos. Pero si compras atún, compra una lata más. Si compras leche en polvo, compra una más. Vamos a ayudar a nuestros hermanos.
0: Oye, y con una gran tragedia que hay que incluirla en la tragedia. Y es así de sencillo. La tragedia máxima para Venezuela es que esté el Mundial.
1: Sí.
0: Porque el Mundial... por más frívolo que parezca lo que voy a decir, ellos no están, pero por más frívolo que parezca mi argumento, hoy el Mundial está acaparando más focos que su tragedia.
1: Es solo frívolo porque tienes razón. Si fuera en cualquier otro momento y no hubiera una justa mundialista como lo está sucediendo ahorita, probablemente todo el mundo estaría poniendo mucha más atención en lo que sucede en Venezuela. Entonces, pues el llamado es para que tratemos de donar algo a Venezuela. Regresando al tema mundialista, pues ya lo decíamos.
0: ¿Se te hizo un robo Brasil? Lo del cómo le anularon el gol a Colombia.
1: Sí. Sí, ¿qué? Porque además la imagen se da a conocer 2 horas después, cuando las imágenes se habían estado dando a conocer
0: en el estadio,
1: minutos después. Entonces, sí, y me parece todavía peor lo de Austria y Argelia,
0: Eso
1: me parece, porque se pelean en el campo. Sí. Cuando mete el gol a Argelia, los de Austria le dicen, ¿qué onda, güey? ¿Que no íbamos a empatar?
0: Sí, está
1: no, ahorita empatamos, danos chance. Y se dejan empatar, esto es grave.
0: Sí, es terrible, de confirmarse es terrible.
1: Es todo grave.
0: Parece indicar que así es. Pero si ustedes no vieron la jugada de cómo le anulan el gol a los colombianos, si es Colombia, ¿verdad?
1: Sí.
0: No estoy exagerando, imagínense un dedo gordo y un dedo más.
1: Sí.
0: Es lo que estaba adelantado.
1: Yo digo, es por la puntita, por menos de eso yo tengo gemelas, o sea...
0: qué bueno que no fue Lukaku el que estaba en fuera.
1: No, ese sí hubiera, sobrado.
0: Pero es que hay la polémica está en que si se va a usar la tecnología de rajatabla para todos, sin distingo, sí estaba adelantado. A mí me parece verdaderamente...
1: En teoría va a cambiar la regla después de este Mundial y el fuera de lugar tendrá que ser no solamente con una parte del cuerpo, sino sí tendrá que ser sustantiva, ¿no?
0: Claro.
1: Hoy
0: es una exageración.
1: Pero no creo que haya sido el fuera de lugar, sino que lo hayan dado a conocer tanto tiempo después y donde dicen los expertos que usaron ángulos distintos para trazar los vectores. Entonces eso te habla de trampa. Y luego ves lo que sucede con Argelia y con Austria y huele a trampa y apesta a trampa. Y perdón, pero los norteamericanos en las películas se las dan de más papistas que el Papa y más blancos que una paloma, pero son muy corruptos. Y uno no sospecharía de ellos.
0: Y vimos una película de México 1986, cómo se manejaba en ese momento.
1: Y hay documentales, también hay un documental de la FIFA de hace de un año y medio más o menos, donde se habla del teje y maneje desde los dueños de Adidas, o sea, de cómo la tranza era de, mira, tú vas a dar tantos balones, pues ¿por qué no los compras Adidas? Y vas a mandar a África. Ahora, en estos documentales se critica mucho, en algún momento, la promesa de Joao Belange de mandar lana a África. Hoy, 9 de los 10 equipos de África calificaron. O sea, hoy creo que sí se ha hecho algo diferente a nivel futbolístico en África, porque vimos que a la segunda ronda de los 10 equipos del continente africano que fueron, 9 calificaron. Uno ya quedó fuera ayer, que fue Sudáfrica.
0: Un África completamente europeizado, pero...
1: Pero África.
0: Pero es África,
1: sí. ¿No más bien será una Europa africanizado?
0: Sí.
1: Creo que es al revés. Aquí el tema es...
0: Sí, tienes razón.
1: Senegal no está francializado. Francia está senegalizado.
0: Sí, en el 98, si ustedes hacen un corte de caja de cómo estaba... Al menos en aspecto, la selección.
1: Al menos en Pantone.
0: Sí. Hoy son puros africanos de origen.
1: Puros negros.
0: Sí.
1: Es un tema, es un color.
0: Bueno, Zidane es de Argelia.
1: Sí, pero en general sí se ha africanizado Europa. Y bueno, pues hoy habrá otros partidos el día de hoy. Estarán disputándose, siguen disputándose, ¿qué son los 16avos?
0: Sí, me parece un error que el lunes hubiera 3 y de este nivel. No, y el domingo sábado 1.
1: No, ayer fue tristísimo. Ayer.
0: ¿Y qué juego? Es muy, muy mal
1: malísimo.
0: Juego.
1: Fue de verdad malo el juego. Hoy a las 2:30 Alemania contra Paraguay. Yo creo que debe ganar Alemania. Países Bajos, Marruecos a las 7.
0: Ese está buenazo.
1: Ese va a estar buenazo.
0: Ese es el Monterrey, ¿no? Es el último de Monterrey, que sí le salió en el municipio de Guadalupe.
1: Que era un naranja.
0: A Samuel, que todo fuera naranja.
1: Sí.
0: Y le va a regalar cerveza a quien vaya de naranja.
1: Es de verdad, yo no sé qué hace. Mira, los regios son tan trabajadores que lo logran a pesar de quien los gobierna, pero ellos los eligen. O sea, de verdad, este hombre, este joven... Su vida es modo party.
0: Sí.
1: Su vida es... Él ha vivido en modo party. Lo bueno es que ya le queda menos de dos
0: años.
1: A ver,
0: siendo realistas, ¿te cae bien o mal? Más hay como gobierno.
1: No me cae bien. A ver, ¿te cae un mal? Facturero venido a más.
0: Sí.
1: Que gana por tener una esposa guapa, perdón.
0: A él lo premió ¿cómo se dice? Cuando es algo orgánico.
1: Lo fresco, lo joven, lo...
0: Lo auténtico. Él fue auténtico aunque caiga mal.
1: Pues sí, pero...
0: Y el regio se lo aplaudió. Raro, un producto extraño en política como lo fue su antecesor, el Bronco. Pues igual sí. O más raro.
1: Oye, hablando de cosas raras o no raras, hay encuestas. Y vamos a tratar de platicar un poco más tarde con... No vamos a poder con Roy Campos.
0: Bueno, pero sale una de Roy Campos justamente en El Economista. En El Economista, primera plana del este gran periódico El Economista, una consulta de Consulta Mitofsky, uh-huh, que le da una clara ventaja al Partido Acción Nacional. Uh-huh.
1: Vamos a platicar de eso más tarde. Vamos a tener el efecto viral, por supuesto. Vamos a hablar con Paco Ramírez porque llovió el fin de semana, tan llovió el fin de semana que el día sábado se tuvo que suspender el Fan Fest que organiza el municipio de Querétaro, porque había unas rachas de viento y una lluvia de miedo. Afortunadamente se suspende. Digo afortunadamente porque con eso se evita que pudiera pasar algo más grave. Y bueno, pues se suspende el FanFest y nosotros, señor Rentería, nos vamos a ir a la primer pausa del día porque así arranca. Y así comienza. 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
2: 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La hora exacta es 1:16. 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
12: Según Paul Gilbert, psicólogo creador de la terapia centrada en la compasión, tenemos por lo menos tres sistemas de regulación emocional. El primero, sistema de amenaza o protección. Segundo, sistema de logro y búsqueda de recursos. Tercero, sistema de calma y afiliación, alivio y seguridad. Veamos aquí el sistema de calma y afiliación. Este sistema está enfocado hacia el autocuidado, la empatía, la calidez y la amabilidad. Cuando este sistema está activado, se produce una sensación de satisfacción y de bienestar. Fomenta nuestras capacidades creativas y compromiso hacia los que nos rodean. Activamos este sistema cuando establecemos relaciones sociales de confianza y generosidad, cuando nos sentimos seguros con personas que sabemos piensan positivamente de nosotros. Sentimos calma cuando estamos con personas que sabemos están dispuestas a ayudarnos y no nos van a juzgar. Cultiva relaciones de amabilidad y confianza. Crea un entorno cálido y seguro para ti y los demás. El mundo lo necesita. 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
0: Una de la tarde con 21 minutos, una con 21. Tenemos WhatsApp aquí en cabina. Gracias por escribirnos. Es el 4425-024685. Ahí les va otra vez, 4425-024685. Todo se vale y todo se lee. Carlos Vinicio AR en todas las redes sociales, arroba Adán Rent en Instagram y JRabling con doble G en X, arroba exa-querétaro. También es lunes. Hay que iniciar con todo la semana a nivel financiero, político, económico y social. Pepetón Escobar, como cada lunes. Pepetón, ¿cómo estás? Buenas tardes.
13: Un saludo, Adán. Un saludo, Carlos. Ya saben, un saludo a ustedes, a todos los radioescuchas también.
0: ¿Cómo pinta la semana, querido Pepetón?
13: Pues mira, a pesar de que tuvimos una semana bastante volátil en el tipo de cambio, porque el tipo de cambio la semana pasada pues se nos fue desde los 17.20 hasta los 17.70, te digo, pues ahorita vuelve a estar en un rango, yo diría correcto, de 17.46. Acuérdate que la semana pasada, bueno, pues lo traíamos en 17.37. Y la bolsa mexicana, pues tampoco tuvo gran movimiento, sí tuvo una pequeña alza. Estábamos operando en 67.243 y ahorita la traemos en 67.843. O sea, claro, ¿qué es lo que estamos viendo? Vamos a empezar con el famoso conflicto geopolítico, que bueno, ya nos ha dado mucho de qué hablar durante las últimas semanas. Parece que las cosas están tranquilas, pero yo siempre les digo, pues a mí me gusta saber un poquito, a ver, oye, ¿por qué están pasando las cosas? Bueno, pues resulta que Irán anunció que le van a liberar 12,000 millones de dólares en fondos congelados como parte de las negociaciones que tuvo ya con Estados Unidos. Por eso muchas veces vemos ese tipo de... Escuchamos una noticia y en la noche ya atacaron otra vez y ya hicieron, pero no vemos que la cosa vaya más. Y bueno, acuérdense que a final de cuentas todo es económico, simple y sencillamente. Y también el Departamento del Tesoro de Estados Unidos emitió una exención temporal de 60 días de sanciones sobre el petróleo iraní. Bueno, pues está condicionada a que puedan regresar los inspectores nucleares internacionales a Irán en ese sentido. También en el tema de la inflación mundial, bueno, pues hemos visto que Austin Goolsbee, que es el presidente de la Fed de Chicago, él sí expresó que sigue preocupado por la inflación y cuestionó si las presiones sobre precios, bueno, van a persistir una vez que desaparezcan ya los factores temporales que lo han generado. Quiere decir, bueno, pues que aunque se arreglara lo del Golfo de Hormuz, pues vamos a ver si no sigue habiendo presiones inflacionarias a nivel internacional. Y una de las noticias que más nos llamó la atención, ¿se acuerdan que siempre hemos hablado ahorita de la subida de las acciones tecnológicas y de inteligencia artificial? Bueno, pues déjame darles un dato, Carlos Adán, que yo creo que es curioso, fíjense. Para pasar de los 500,000 millones de dólares al billón de dólares, ¿ok? Microsoft tardó 4,924 días, o sea, 13.49 años en pasar de los 500,000 al billón. Apple ya tardó 1,578 días, o sea, 4.32 años. Nvidia, que fue una de las últimas, que ya fueron mucho más rápidos, 483 días, o sea, 1.32 años. Tesla, bueno, esa ya ni siquiera un año, 231 días. Pero lo más impactante es que hay una empresa, Micron, en 48 días pasó de 500,000 millones arriba del billón de dólares. Esto nada más te comentamos un poquito para que entendamos la cantidad de dinero que se está manejando en esos mercados, en el mercado de capitales. Y yo siempre les digo, bueno, pues para nosotros es una tristeza ver a nuestro país, México, en serio, con la cantidad de dinero que se maneja en el mercado de capitales. Somos un país que no confiamos realmente en nuestras empresas. También somos un país donde los empresarios no han sabido realmente meterse al mercado de capitales, que es una forma excelente de financiarse, pero bueno, ahí estamos atorados en ese sentido. Y
0: ¿qué,
13: esto,
0: ¿qué tan sostenido puede ser el valor de una empresa que en 48 días logra ese valor que empresas que conocemos por qué lo valen, que han creado y han cambiado el mundo con un teléfono, con una computadora, que prácticamente fueron los que humanizaron y bajaron al consumo del ciudadano de a pie el internet? Eso le entendemos perfectamente bien por qué tardaron la cantidad de años que tardaron en valer lo que valen. ¿Qué crecimiento sostenido puede tener una empresa que vale de 0 a 100 tanto en tan poco?
1: Y que no sea una burbuja.
0: Exactamente, y que no sea una burbuja.
13: Bueno, muy probablemente lo que sí estamos viendo es una subida excepcional. No creemos que a lo mejor esa subida se mantenga. Sí. Pero acuérdense que platicamos ya hace unas semanas que había salido muchísimo dinero del mercado de capitales y estaban esperando estas OPI, ¿se acuerdan? Que iban a salir, o sea, que eran las, vamos a decir, los lanzamientos. Porque también ya vimos SpaceX, o sea, tuvo una cuestión impresionante en la cantidad de dinero que se invirtió también en ese Entonces, bueno, pues sí entendemos completamente que a lo mejor no es una cuestión sostenible lo que se va a hacer, pero lo que sí nos impactó es en el tiempo que se está logrando ya llegar de 500,000 a 1,000,000,000. Sí, sí, o sea, estamos hablando de 500,000,000,000 de dólares.
14: Claro.
13: O sea,
14: es inconmensurable, es difícil de imaginar esa cantidad.
13: Es difícil imaginar en ese sentido, la verdad. Entonces, bueno, pues ahí lo tenemos y es una cosa que vamos a seguirle dando seguimiento. También, por otro lado, en el cual de los aranceles vimos que China ya amplió sus controles de exportación contra Japón, sumando ya 40 entidades japonesas a la lista de restricción comercial. Esto es una nueva escalada de presión económica que va a haber entre ambas naciones. Y por este tipo de cosas, acuérdense que el señor Trump fue el que salió con el tema de los aranceles por todo el mundo, con este tipo de cosas es porque lo que el señor de la Fed de Chicago dice que no sabe cómo se va a venir la inflación una vez que se termine el conflicto, porque ahorita todo lo estamos basando en el conflicto Irán-Estados Unidos, pero hay muchas cosas que ya están pasando a nivel mundial que también puede generar pues que la inflación se mantenga o si empiece a subir, y eso, acuérdense, lo único que nos va a generar es que los bancos van a tener que subir sus tasas de interés. Aquí en México, ¿qué fue lo que vimos? Bueno, pues Banxico mantuvo su tasa de interés en 6.50, como era esperado, pero sí, también hubo un comunicado en el que nos advirtió sobre los riesgos inflacionarios globales, la pausa que está haciendo la Fed en cuanto a subir las tasas de interés, el alza de las tasas del Tesoro y la depreciación del peso. Entonces, también estamos viendo, vamos a decir así, en México también están un poquito preocupados porque no se nos vaya a ir la inflación hacia arriba, la cual, bueno, pues ya la vimos en la primer quincena de junio, bajó a 3.55, la traíamos a 3.77, y esto fue apoyado por los menores precios del chile, el poblano, el jitomate y el huevo. También tenemos que la balanza comercial de México en el mes de mayo registró un superávit de 2,260,000,000 de dólares. Es menor a lo que se esperaba, pero sigue siendo un buen dato. Y las exportaciones mexicanas, bueno, pues crecieron 25.4% anualmente en el mes de mayo. Y otra de las cosas, bueno, pues que nos llamó la atención es que se prevé una inversión de 5,000,000,000 de dólares en energía eólica aquí en México hacia el año 2030. Esto se supone que van a venir 8 nuevos parques bajo esquemas de contratos mixtos, o sea, proyectos que combinan el capital público y el capital privado. Y ya nada más para terminar, Carlos Adán, bueno, pues vemos que la economía estadounidense se expandió a un ritmo sólido en el primer trimestre del año, incrementando 2% por arriba del estimado anterior, mientras que el indicador inflacionario favorito de la Fed superó el 3%, que es el más alto que han tenido ellos en 3 años. Y también pues las exportaciones de Estados Unidos, y así cayeron 5.4% en el mes de mayo, y yo creo que por todas estas cosas es porque lo que la Fed todavía no puede asegurar que vayan a mantener o a dejar ahí sus tasas durante los próximos, vamos a decir así, 6 meses en este sentido.
14: Correcto, Pepetón, como siempre es un gusto. ¿Cómo te encuentran en tu WhatsApp, que es el medio que ocupas para continuar el diálogo?
13: Ya saben, 4423-363866. Encantado, sugerencias, comentarios, opiniones, pero sobre todo me da muchísimo gusto de verdad de la gente que nos ha contactado, porque creo que les han servido mucho las respuestas, sobre todo en ese cuidado del patrimonio que siempre estamos hablando.
1: Perfecto, Pepetón, te mandamos un fuerte abrazo, gracias.
13: Un saludo, Carlos, un saludo, Adán, y ya saben, un saludo igual a todos los radioescuchas.
1: Gracias, querido Pepetón. Vámonos a los deportes con Gonzalo Reyes.
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1: Elefante. A la distancia, ¿dónde estás, Gonchi? Te saludamos con gusto.
14: ¿Nos escuchas, mi queridísimo Gonch?
16: Ahí los escucho ya perfectamente bien. Ahí estamos. Listo. Acá andamos en Guapal, Houston, como dirían algunos.
14: Bien.
16: Acá con Monte. Oigan, me siento como en Veracruz, ¿eh? Hace un calor horroroso, horroroso. Pero bueno, ¿qué andamos haciendo acá? Pues básicamente en la cobertura del Dialmum de la Fafi, ¿no? En este torneo que ha estado muy interesante. Venimos regresando luego del juego. Ya estamos instalados en el búnker. Luego del juego entre la selección de Brasil y la selección de Japón. Lastimosamente se fue eliminada Japón y no se va... A ver, no se va es que de mala manera. Realmente Japón no hizo las cosas mal. El partido termina 2-1 gracias a las anotaciones de Casemiro, de Carlos Enrique Casemiro y de Gabriel Martinelli, quienes arrancaron perdiendo el partido. O sea, lo que mucha gente no podría entender probablemente cuando nada más nos fijamos en el resultado es eso. O sea, que al final de cuentas... Este resultado lo arranca ganando Japón. Japón iba ganando el partido y al final de cuentas el juego lo termina ganando la selección de Brasil, 2-1. Es una cosa muy curiosa porque nosotros estamos en Houston y Houston básicamente se convirtió en un búnker, en una, ¿cómo podríamos decirlo? En una extensión de Río de Janeiro, en una extensión de Sao Paulo. Hay un montón de brasileños acá instalados, hay un montón de brasileños que están para este partido, y obviamente también había un montón de japoneses. Sí les cuento que obviamente la gran concentración de japoneses y la gran mayoría de los nipones sí iban hacia la zona del Fan Fest, hacia la zona del estadio. La mayoría de los brasileños estaban instalados en el Fan Fest, pero casi todos los japoneses que estaban con boleto, iban al encuentro y, pues desafortunadamente les tocó presenciar de forma personal en el estadio que al final de cuentas pues se dio esta situación. Así la derrota del equipo japonés, están eliminados y ya llegamos a estas fases eliminatorias, en donde el día de ayer, por ejemplo, Canadá con muy poco, porque fue muy poco realmente lo que tuvieron que hacer o lo que hicieron, se terminaron despachando a la selección de Sudáfrica, con gol de Steven Eustaquio, este que jugara en algún momento en la máquina cementera de Cruz Azul. Eustaquio, bueno, pues ahora con el equipo canadiense, y se despacharon la selección de Sudáfrica, que, seamos honestos, para Sudáfrica ya está muy bien haber estado en la ronda en la que estuvo, o sea, para los amigos sudafricanos, sin afán de ofender ni mucho menos, pero pues a donde llegaron no estaba nada mal, tomando en cuenta que jugaron el inaugural, que lo perdieron, que realmente no mostraron mucho en el primer partido, luego ya se repusieron, ¿no? Entonces... Vaya, otra cosa fue el tema de los sudafricanos. Y lo de hoy, que fue un partido muy ríspido, eso sí tenemos que decirlo, fue un partido ríspido, fue un partido muy competido, fue un partido donde los japoneses no dejaron hacer prácticamente nada, tuvo que llegar Martinelli para dar la vuelta a la tortilla, romper el empate, prácticamente ya en tiempo de compensación, y con esto calificar a la siguiente ronda. Dígame. Ah, bueno, decíamos también, ojo, hay una cosa bien interesante que a lo mejor no acabamos de entender. Brasil viene creciendo, Brasil viene de menos a más. De hecho, el torcedor, vamos a llamarlo de esta manera, el torcedor brasileño está muy contento de lo que está pasando y el torcedor brasileño pues, está totalmente conforme con lo que está pasando. ¿Y qué ocurre? Ellos saben que vienen de menos a más, ellos se ven realmente, a lo mejor... Una percepción externa que siempre hemos tenido es que a lo mejor Brasil presenta una de las peores generaciones de historia, que no tiene tantas figuras, que es un Brasil deslucido, que es un Brasil que no funciona del todo. Y nosotros tenemos esa percepción. Y ellos no, ellos todo lo contrario. Es un Brasil para ellos poderoso, es un Brasil que viene de menos a más. Y es un Brasil que sí aspira a ser campeón del mundo, o al menos así lo ven estos señores. ¿Qué va a pasar en un ratito más? Porque no es el único juego, su gran mayoría en los Estados Unidos. Ahí les va, ahorita a las 3:30 de la tarde, tiempo de Houston, que sería a las 2:30 de la tarde, tiempo del centro de México, Alemania va a estar jugando en contra de la selección de Paraguay. Paraguay que calificó medianamente de panzazo, Alemania calificó bien, lo hizo de buena manera, aunque perdió su último partido en contra de la selección de Ecuador, y los paraguayos que, perdieron en el inaugural contra Estados Unidos de fea forma, luego ganaron, luego empataron, se fueron con 4 puntos, y el técnico Gustavo Alfaro ha sido una sensación por las declaraciones que ha dado. Del otro lado de Alemania, que pues siempre va a ser candidato, es inevitable que a los teutones no los candidates para ser este campeón. Entonces estos señores van a estar ahí. Y el duelo que probablemente más nos llama la atención, y bueno, pues no es por eso, pero está en la parte estelar es el detalle de la selección de Países Bajos en contra de Marruecos. Hoy a las 8 de la noche, Marruecos contra Países Bajos, van a estar ahí jugando. En Monterrey es este partido en el que Samuel García tanto quería tener a los neerlandeses, pues ahí está Samuel García, ahí tiene a sus holandeses, ¿no? Países Bajos y Marruecos es un partido que podríamos catalogarlo de Países Bajos A contra Países Bajos B. Es un equipo marroquí que tiene muchos jugadores que han estado en la Liga de Holanda, en la Eredivisie, y Países Bajos, pues sabemos que es un equipo fortísimo, es un equipo muy importante, y es un equipo que, bueno, pues siempre llama la atención en este tipo de competencias. El juego es a las 7 de la noche, tiempo del Centro de México. A esa hora se estará llevando a cabo ese partido. Reitero, tiempo del Centro de México, 7 de la noche. Ahí estará el juego entre Países Bajos en contra de Marruecos. Y el día de mañana nos trasladamos hasta la ciudad de Dallas, porque ahí se va a estar llevando a cabo un partido bien interesante. A estas horas ya tendríamos el resultado el día de mañana entre la sensación de esta Copa, porque definitivamente es la sensación, que es el equipo de Noruega, en contra de Costa de Marfil. Costa de Marfil en contra de Noruega es un partido que va a estar bien interesante. Reitero, los noruegos hoy han robado miradas, han robado suspiros, y aparte juegan bien al fútbol, nada más que en el último partido a su técnico se le ocurrió dejar a Haaland, no de Gardi y compañía, en la banca en contra de la selección de Francia. Hoy marchan o entraron como segundos y jugarán contra el equipo de Costa de Marfil. Así la situación, señoritos, morrillos ahí, viejos, coquetos, feos, por ahí andamos. Así que a ver qué nos depara el día de mañana con el Costa de Marfil Noruega. Por lo pronto, hoy el Brasil contra Japón ha sido totalmente un éxito. Bye, viejos horrorosos.
1: No se fue, aquí está. ¿Cómo estás?
14: Sí me fui, pero pues fui a la miscelánea de la recepción.
1: Ah, muy bien. Es que nos avisaba que pero, si queríamos algo de la tiendita.
14: Pero fue gula. Me di cuenta estando ahí que no tenía hambre.
1: Y pero algo te trajiste, ¿no?
14: No, nada, ahorita no. Si quieres te invito a algo.
1: No, muchas gracias.
14: Qué envidia estar en ese, sí, en ese lugar,
1: ¿no? Sí, la verdad es que sí. Hay que decirlo tal cual. Qué envidia estar en cualquier partido mundialista. Creo que para tanta gente que le gusta el mundial no puede haber una opción más fácil que estar en tu propio país. Y bueno, pues también los coreanos. ¿No has visto los videos de los coreanos? Son una joya con México. Ayer decía un coreano, no sé cómo le hacen los mexicanos para festejar tanto tiempo, ya no quiero.
14: Que Dios no le da alas a los alacranes y hasta el momento no nos ha puesto un partido en fin de semana.
1: No, imagínate.
14: Porque todo lo que hemos visto ha sido con la gente que está ahí haciendo algo, con la necesidad de controlarse, si es que se controlan, porque al otro día
1: chambean. Tampoco es como que haya, que les importe mucho.
14: Gran productividad.
1: Ya no, ya no voy a chupar porque mañana es jueves. Nah. En fin, vámonos a la pausa, regresamos con más. 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
2: 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La hora exacta es 1:40. 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
18: ¿Sabes cómo se llama el especialista que se encarga de estudiar el comportamiento de los animales? 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Un etólogo es un profesional que se dedica a estudiar la conducta de los animales. Por ejemplo, si tu mascota sufre de depresión o es sumamente agresiva, un etólogo podría ayudarte.
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1: Como cada 15 días, la voz de Enrique de la Madrid Cordero con un tema sumamente interesante el día de hoy, que son esos nuevos partidos que han sido pues ya palomeados por el Instituto Electoral. Enrique, qué gusto saludarte. Adán Rentería y tu servidor Carlos Vinicio Arredondo, ¿cómo estás?
29: Carlos Vinicio, ¿cómo están? Adán, muy buenas tardes, un gusto saludar al auditorio.
14: Igualmente, querido Enrique, cuéntanos el tema del día, muy, muy interesante. Para fines democráticos, no sé cómo analizarlo en una democracia donde pues sí se le tiene que dar la bienvenida a quien pueda constitucionalmente jugar, pero también luego se engrosan filas de partidos satélites que poco pueden hacer más allá de bajar dinero, ¿no?
29: Pues mira, yo me enfoco en uno de ellos, uno de esos dos que aprobaron, que es el de Somos México, sí. Lo cual para mí, pues de entrada, una muy buena noticia, sí. Porque estuve muy cerca de ellos, conozco los esfuerzos que hicieron, cumplieron con las reglas del juego, cumplieron con las asambleas que había que conformar y también superaron con mucho el número de afiliados. Y no sin sus obstáculos, o sea, no sin retos, arrancaban muchas veces y donde iban a hacer una asamblea les ponían cascajo para que no pudieran llevarla a cabo, sí. Tuvo sus dificultades, pero bueno, el hecho es que obtuvieron los requisitos y también hay que reconocer la INE, que les reconoció entonces el registro. Primero la parte que yo creo que es muy positiva. A ver, yo veo a un gobierno en Morena, veo a un gobierno con muy pocos resultados, veo un gobierno que además, si hubiera un área de recursos humanos mala, es la de Morena, ¿no? Entonces es increíble que ahora estamos aprendiendo, ¿no?, las virtudes del exdirector de Pemex, golpeador de su mujer, un acosador. Algunos otros, pues, son vinculados al narcotráfico. Otros son unos pillos y algunos otros nada más ineptos. Entonces, el gobierno está haciendo un mal papel.
14: Oye, disculpa que te interrumpa ahí, querido Enrique, pero ahí estaba tratando de analizar qué modelo exitoso de la creación de 0 a 100 de un partido político, y más allá de juicios de valor, que yo coincido con muchos de los que acabas de narrar, Morena es un ejemplo de cómo sí se pudo crear una fuerza política muy competitiva de la noche a la mañana.
1: Sin ser muy selectivos.
14: Exactamente, recibiendo de todo.
29: En parte es eso, ¿no? O sea, primero sí es verdad, o sea, es la transformación, por decirlo así, del PRD a Morena, porque de alguna manera Morena vacía al PRD.
14: Sí.
29: Y tenés así que en una elección...
1: Y una parte del PRI, si me apuras, ¿eh?
29: Y también una muy buena parte de los votos que después le dieron el éxito a Morena en el 18, claro, claramente vienen de votos que eran del PRI. Y sí, alrededor de una figura sobre todo, yo no estoy tan seguro que sea un partido político exitoso en el sentido institucional, pero no cabe duda de que es un partido alrededor de una figura. En
1: y
29: este
1: ellos
29: caso,
1: te van a decir que no se terminan de visualizar los de CEPA como partido, sino como movimiento, ¿no? Y ahí es donde ellos, pues es la trampa del término.
29: Yo creo que en parte está su debilidad, pero la debilidad en parte no se nota todavía lo suficiente, y es hacia donde va mi comentario, en que no se ha logrado construir desde la oposición mexicana, no se ve todavía como una alternativa. Y eso se explica, entre otras cosas, en que también los partidos de oposición en México están debilitados. A mi juicio, a que también los liderazgos no son muy iluminados ni muy atractivos. Entonces, para muchas personas dicen, no me gusta lo que veo, pero tampoco me gustan los partidos de oposición. Y ahí es donde yo creo que Somos México puede aportar, porque yo creo en la competencia. Y así como en las empresas, el que haya competencia nos fuerza a todos a ser mejores, yo también quiero pensar que la participación, la irrupción de Somos México va a obligar a los partidos políticos existentes a hacer las cosas mejor o se van a diluir. Puede haber una especie de canibalización, algunos eso es lo que les preocupa, que entre la oposición se pueda canibalizar. Yo lo que veo de positivo es que la presión los tiene que obligar a hacer las cosas mejores. Fíjate, Somos México surge, aparentemente, con más miembros que incluso los que tiene el PAN hoy en día. Uh-huh. O sea, tiene más afiliados un nuevo partido que el que existe desde hace décadas. Entonces, yo sí se necesita una nueva narrativa, se necesita animar a la gente otra vez, se necesita generar una opción que los mexicanos vean como atractiva para ellos y para el futuro. Y eso es lo que yo le veo de mérito a Somos México, y que genere competencia al interior. Debilidad es que no puede entrar en una primera etapa en coalición con otros partidos. No, de hecho, aunque podría ser en la práctica, siempre hay maneras de hacerlo, pero creo que le va a inyectar competencia narrativa, y eso va a generar, espero, una opción para que los mexicanos tengamos de dónde escoger. Eso es lo que yo le veo de alentador a Somos México, y felicito que haya salido el ejercicio, y felicito a los que estuvieron un año empeñosamente luchando contra todo y al final del día obtener el registro.
14: ¿Te gustaría participar algún día en ese partido, Enrique?
29: Sí, si tuviera yo una intención electoral, cuando la tenga electoral, sí. En el corto plazo, más bien estar cercanos. Y lo que nos toca ahorita es sobre todo buscar a los que de la oposición sean una alternativa ganadora, okay, y que obviamente sean defendibles y presentables en las elecciones que tenemos de aquí a un año. El mundo electoral en México está debilitado. El INE no es el INE de hace tiempo. El gobierno participa descaradamente. Morena ya está violentando la ley, ya está en campaña. Pero aún así es una opción que no hay que descartar, y por eso me parece muy importante enfocarnos en las elecciones del año que entra, entre las cuales está incluido, por cierto, Querétaro.
14: Correcto. Pues aquí nos tocará narrar lo que vaya ocurriendo con algo que ya es titánico. Lo que ya se logra es titánico, porque parece que el modelo democrático está diseñado para que no lo logre nadie, esto que acaba de lograr este nuevo partido. Para empezar de cero a lo que ya tienen, ya es algo titánico y muy loable. Ahora viene la otra parte de no ser un partido satélite u ornamental, sino ser competitivos, ¿no?
29: Sí, y yo sí creo, por ejemplo, por eso cuando veo uno las tendencias que Colombia y que aquí que allá, yo no me voy con la finta, porque lo que ha pasado en otros países es que finalmente las oposiciones se han convertido en una alternativa. En México eso no ha pasado todavía. y creo que va a ocurrir a nivel local. Hay que enfocarnos en que a nivel local los mexicanos tengamos opciones y que logremos construir una opción mejor. No nos merecemos gobiernos en donde muchos de los funcionarios son acosadores, repito, narcotraficantes, ineptos, ¿verdad?, o criminales. Eso no somos los mexicanos, y ya estuvo bueno de que esos gobiernos sean los que nos están representando. Eso no somos los mexicanos.
14: Tenemos un colaborador, amigo, periodista Gustavo Rentería, que dice algo que quiero quitarle otra vez los juicios de valor de lo que esto significa, pero él dice que para derrotar a López Obrador, lo decía cuando gobernaba López Obrador, se requería otro López Obrador. Y la verdad es que yo creo que tipos como Andrés Manuel López Obrador nace uno cada muchos años y más allá de...
1: Afortunadamente.
14: Si te cae bien o si te cae mal, si cómo gobernó, cómo lo hizo bien o mal. Para los fines electoreros que requería el movimiento que él encabezó, fue muy potente y muy útil. ¿Qué se requiere para con una avalancha guinda tan imponente? Te tocó vivir a ti también muy de cerca, Enrique, por eso no te apantalla nada ni nadie. Un priismo hegemónico que también se vino abajo. ¿Pero qué se requiere para que un proyecto político de reciente creación pueda ser competitivo y derrotar a una maquinaria que está aceitada con apoyos, con instituciones cooptadas? ¿Qué se requiere, querido Enrique?
29: Se necesita que la opción que haya, y ahorita elaboro un poco más, primero sea creíble en términos de que se crea que puede ganar. Las personas le van al que crean que puede ganar. Sí. O sea, nadie le va a una persona simplemente, es muy buenas ideas, muy buena gente, pero no va a ganar. Eso no pasa. Entonces necesita generar la sensación de que puede ganar. Lo segundo, a mi juicio, propuestas viables de que los problemas tienen soluciones. O sea, yo creo que los mexicanos necesitamos soluciones al tema de vivienda, al tema del crimen, a una economía que no crece, a la falta de empleo. Entonces, soluciones, pero sobre todo enarboladas por un partido y por personas y candidatos que se crea que pueden ganar, que entusiasmen, que motiven. Y en el corto plazo, nuestras próximas elecciones son locales, son para presidentes municipales, para diputados, para gobernadores. Hay que enfocarnos ahorita en encontrar candidaturas con estas dos características, que emocionen, que puedan ganar, pero que sobre todo planteen soluciones. A mí no me gustan nada más las que plantean críticas a lo que hay hoy, pero no propuestas de solución. Yo creo que eso es en lo que nos tenemos que enfocar ahorita. Y la gente es más fácil que se focalice en lo local, en lo suyo, que en una conversación nacional. Del 27 sí va a derivar el 30, pero primero hay que tener un buen 27. Hay que tener buenas elecciones que den la sensación de que el país sí puede cambiar, de que no estamos condenados como mexicanos nada más a recibir apoyo.
14: Es un Cabo Verde contra Argentina. ¿Quién? Poco a poco hay más personas que creen que Cabo Verde puede ser competitivo, pero ahí está el tema, no sumarte un equipo perdedor, sumarte un equipo que crees que puede ser competitivo.
29: Y eso tiene que ser, y sí hay personas, y sí veo yo en los estados, hay perfiles, hay esos liderazgos, hay que acompañarlos de una buena narrativa, de propuestas y que entusiasmen. Tienen que ser esas dos cosas, sustancia y forma.
14: Es que, Enrique, estamos platicando con Enrique de la Madrid respecto a la posibilidad de que partidos de reciente creación, recién nacidos, sean competitivos en el 27 para posteriormente hacerlo en el 30. Pero hubo banderas geniales a nivel marketing que no se han terminado de concretar ni se concretarán, como primero los pobres, como acabar con la democracia, como bajar la gasolina, insisto, cosas que no se van a cumplir nunca, que son utópicas e inverosímiles, pero que como discurso vendieron muy bien, Enrique.
29: A ver, yo no le quito mérito a lo que hizo López Obrador en su campaña, sí, ni tampoco le quito mérito a lo que hicimos desde los gobiernos anteriores para crearle un entorno favorable. Claro, o sea, digo que hay tres cosas. 40% de los mexicanos seguían siendo pobres antes, a finales del

0: Y también
1: también
0: se
1: los
0: puede,
1: mexicanos.
0: pues, basados en ese rasero, Enrique, pues ya evaluar con datos, ¿no? Ya dejar a un lado el relato y basarnos en los datos. Ya no nos podemos sentar aquí a que nos digan que somos, pues que no somos objetivos cuando se habla del Tren Maya, cuando tienes datos, que no se habla de manera objetiva del AIFA cuando tienes datos, ¿no?
1: Y un país que es una cosa que realmente eso sí, y ahora digo, ahora sí de esas no nos habían pasado, pues un país donde ya cogobiernan los narcotraficantes junto con los servidores públicos y a veces no sabes cuál es cuál. Ese nivel de deterioro, de ese nos tenemos que alejar. Pero sobre todo construir un México posible hacia adelante, hacia adelante, hacia adelante, con soluciones a nuestros problemas, ahora que todavía se puede, que todavía se puede. Porque cada día que pasa, si vamos por un camino equivocado, los mexicanos nos alejamos de las soluciones. Yo confío en que sí se puede todavía y por eso veo bien el ejercicio de un partido que le va a inyectar eso, dinamismo, retórica, y busquemos una narrativa que nos vuelva a entusiasmar, porque sí hay que reconocer que la que hizo Morena sí entusiasmó.
2: Correcto, pues entendiendo que nos tocará ser testigos activos de lo que venga, es un gusto poder platicar contigo, querido Enrique de la Madrid, para continuar el diálogo contigo, para consumir más de lo que haces en lo digital. ¿Cómo te encuentran en tus medios?
1: Claro que sí, en mis redes sociales estoy bajo arroba edelamadrid, prácticamente en todas las redes sociales, y también con un podcast que ustedes amablemente mencionan, que se llama En Blanco y Negro, donde hay más tiempo de hablar de estos temas, y me voy a ir enfocando en los temas relevantes de México y sus posibles soluciones, porque no hay que solamente diagnosticar la enfermedad, hay que ver cuáles son los caminos para salir adelante y prosperar.
0: Muchísimas gracias, Enrique. Fuerte abrazo.
1: Abrazo.
0: Gracias. 1:59. Vámonos a la pausa. Regresamos a la segunda hora informativa en Causa y Efecto.
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4: Es tradición asignar un nombre a cada una de las campanas de las iglesias, ya sea el de un santo porque se le dedica a este, o el nombre de quien proporcionó los recursos económicos para su fabricación. 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
3: 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La hora exacta es 1:59. 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
1: Es tradición asignar un nombre a cada una de las campanas de las iglesias, ya sea el de un santo porque se le dedica a este, o el nombre de quien proporcionó los recursos económicos para su fabricación. Sin consultarlo en internet, ¿sabes cuál es el nombre de la campana que se tocó en 1810 durante el Grito de Independencia? La campana de Dolores se llama el Esquilón San José. Por cierto, un esquilón es un tipo de campana mediana.
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2: Son las 2:04. Vámonos al resumen informativo. De acuerdo a la última encuesta, la más reciente de Mitofsky, el PAN se perfila como la principal fuerza rumbo a la elección de gobernador para el 2027, con un 30.9% de las preferencias contra un 24.7% de Morena. Entre los perfiles, el alcalde capitalino, Felipe Macías, registra un 39.7%, Luis Nava un 20.7% y Agustín Dorantes, perdón, un 28% Luis Nava y un 20.7% Agustín Dorantes. Esto es lo que dice Mitofsky. Suena muy bien, si es usted panista, pero no está ahí contemplando que Morena sí va a ir en coalición y el PAN no. Tiene razón el productor cuando dice que no es aritmética pura de quitas tres aquí y los pones allá, pero sí tienen su peso. O sea, finalmente claro. El Verde y el PT tendrán su peso en esta coalición.
3: Hubo elecciones en la capital que se ganaron por 1,000 votos.
2: Sí.
3: Poco más, poco menos. Ustedes dirán si todo suma.
2: Y el PAN ya dijo que no va a ir en coalición. Entonces, mientras el PAN va solo,
3: Morena.
2: Hablemos del estado de Querétaro. Sí. El PAN va solo, Morena no va solo. Morena va con el Verde y con el PT.
3: Hay un factor que no lo digo yo, lo dice la historia y lo saben los actores políticos, tanto morenistas como panistas. No estoy sesgando en ningún momento mi comentario, es algo que ellos saben. Cuando al morenismo le ponen cara, baja.
2: Sí.
3: Eso así ha sido y así sigue siendo en Querétaro. La marca por sí sola, sin personaje, es potente. Cuando le ponen cara a la marca en Querétaro, baja. A Acción Nacional le ocurre lo contrario. Cuando a la marca le ponen rostro, aumenta. Entonces, habrá que jugar con esto que también menciona Juan Carlos Rabling, que no es aritmética pura, son muchos factores, muchos careos posibles, pero hoy el escenario al corte de caja de hoy, porque esos son las encuestas, fotografías del momento, habla de una clara ventaja de Acción Nacional en un contexto donde, y hay que decirlo así, no es lo mismo el momento político que estamos viviendo, donde el PAN le lleve 5 puntos a un Morena potentísimo, a que se los llevara el PAN al PRI en otro momento donde hubiera sido una ventaja quizás no tan cómoda. ¿A qué me refiero? Hoy aventajar en cualquier estado a Morena.
2: Sí, ya es ventaja.
3: Ya es de sí.
2: O sea, ya es un
3: ya es gran de sí.
2: logro. Y la otra, yo creo que aquí no están midiendo los morenistas. Y ojalá le vayan midiendo el agua a los camotes, lo digo así, porque quien adelanta en todas las encuestas de Morena es Santiago Nieto.
3: Sí.
2: Y Santiago Nieto, el día que tenía que haber empezado su camino para la gubernatura, no estuvo.
3: Sí.
2: Estaba en España.
3: Legalmente lo podía hacer, sí. Pero lo habíamos dicho, no nos vamos a basar en lo legal, sino en lo que emocionalmente significa un proyecto para sí. ti, el cómo llegas, qué haces, qué comunicas, qué hiciste antes, qué dijiste en ese momento.
2: ¿Y qué tan importante realmente es para ti eso, no? Sí. O sea, en el proyecto más importante de tu vida, el día que tienes que irte a inscribir a la carrera de medicina, ¿lo harías vía digital porque lo puedes hacer?
3: Y más cuando en el propedéutico anterior ya te habían descalificado sí, por hacer lo mismo.
2: Exactamente.
3: ¿Eh?
2: O sea, creo que ahí es donde puede venir uno de los puntos de quiebre más importantes para Morena y lo que podrían decidir como candidatos, ¿eh?
3: Sí.
2: Perdón, yo creo que hay muchas posiciones en la política que se ganan con pasión y no solo con conocimiento, y quien ni siquiera se aparece el día que lo tienen que registrar, pues yo creo que tiene todo menos pasión.
3: Quien tiene mucha pasión en ocasiones mal encaminada es Chema Tapia, que ese sí fue.
2: Ese tiene pasión y billetes.
3: Otro que también seguramente será un factor.
2: Astudillo tiene pura pasión. Es
3: Astudillo, que ya vimos que incluso se saca de onda cuando se le pregunta algo de Chema. En fin, es interesante lo que está ocurriendo en el ecosistema morenista. En más, el presidente municipal del Marqués, Rodrigo Monsalvo, encabezó el conversatorio Hablemos de Salud Mental, realizado en el marco del Día Internacional de la Lucha contra el Uso Indebido y el Tráfico Ilícito de Drogas, donde se abordaron estrategias para la prevención de las adicciones y el cuidado de la salud mental. Durante el encuentro se destacó que el municipio ofrece un modelo de atención que incluye servicios psicológicos, psiquiátricos y tratamientos de rehabilitación sin costo. Además de llevar acciones preventivas a escuelas, como parte de la jornada, también participó el comediante Ricardo Farrell, quien compartió su experiencia personal sobre salud mental y recuperación de las adicciones, ahí en el Marqués con Rodrigo Monsalvo.
2: Más de 100 familias de Corregidora participaron en el curso básico de adiestramiento canino. De haber sabido, estás ahí en Corregidora. O sea, hubieras llevado a tus perros, no, no.
3: Nada más tengo...
2: Bueno, sí, ahorita sí, ya, sí. Dios tenga en su santa gloria la otra, pero podrías haberla llevado. Porque además lo organizó la Secretaría de Seguridad Pública Municipal, una iniciativa enfocada en fortalecer la cercanía entre la corporación y la ciudadanía. Debido a la alta respuesta, fue necesario ampliar los horarios durante las sesiones. Los asistentes aprendieron técnicas básicas de obediencia, bueno, los perros de los asistentes,
3: y ellos también, ¿no? Bueno, sí.
2: Además de conocer acerca del trabajo de la Policía Municipal, el perro que tú tienes, ese perro sí, en cuestiones de seguridad...
3: Es perra.
2: Ah,
3: sí, perdón. Ya se arruinó tu chiste.
2: No, pues el can que tienes, sí, sí tiene forje para hacer...
3: ¿El tuyo también?
2: Sí, también de hecho, es perra, también es perra.
3: Laica,
2: pero yo estoy seguro que a mi perra me vendieron un perro pirata.
3: ¿Por qué no?
2: Decía en la descripción fina que era muy inteligente.
3: Se ve muy fina, más bien a ser muy inquieta. Pero sí, sino no, que no aplicas tu perroterapia.
2: Sí, no es el cuchillo más afilado de la cocina, Laika,
3: Pero debe decir perraterapia.
2: No, porque...
3: Pues es perra, ¿no?
2: Pues sí, pero el que va a terapia soy yo. También, dice.
3: En más me información.
2: ¡Me maté yo solo!
3: El secretario de Innovación y Tecnología de la Capital, Rodrigo Ruiz Ballesteros, informó que la app Ciudad Crow superó las 25,000 descargas desde su lanzamiento el pasado 4 de mayo del 2026. A través de la plataforma se han registrado 1,310 reportes ciudadanos desde su lanzamiento, donde más de la mitad de estos reportes ya cuentan con solución. Informó que durante julio se incorporarán nuevos programas y servicios a la aplicación de los 20 trámites y servicios existentes, con el objetivo de ampliar su alcance y fortalecer la estrategia de digitalización, perdón, del municipio de Querétaro. Fíjate que, y esto lo ligo, si hago un paréntesis ampliamente personal, me encontré al papá de Rodrigo, yo no sabía que era su papá, y estaba lavándome las manos en el baño y me dijo, oye, ¿tú eres Adán? Sí, oye, los escucho diario a ti y a Carlos Vinicio. Cuídenme a Rodrigo. le mando un abrazo al señor y me dijo que...
2: Que ya se nos fue.
3: Estaba aquí de colaborador, por eso lo decía. Y yo no sabía que es dueño de este mini super o... No es mini super, es esta barrotera de la Guadalupana.
2: Ah, mira.
3: Fiel radio escucha de
2: Le mandó causa un fuerte
3: y efecto.
2: Fuerte abrazo.
3: Padre de Rodrigo.
2: Por otro lado, el diputado en Querétaro por el PAN, Mauricio Cárdenas, ingresó un exhorto a la legislatura dirigido a la Comisión Federal de Electricidad. Ya sabemos que los exhortos pues son como las llamadas a misa. Para que atienda de forma prioritaria los reportes de cortes de energía en la entidad. El legislador comentó que las afectaciones han impactado en los alimentos, los medicamentos, en el equipo de salud que depende de la electricidad. Cárdenas Palacios aseguró que este exhorto también será compartido con los legisladores federales de Acción Nacional para elevar dicha exigencia a la Federación y al Congreso de la Unión.
3: Los diputados del partido Morena en Querétaro, Sinué Piedra, Gil Ortiz y Homero Barrera McDonald, hicieron un llamado a la Unidad de Servicios para la Educación Básica en Querétaro, la UCEBEC, para que permita un piso parejo en la oportunidad de que representantes populares de todos los partidos puedan llevar gestiones y apoyos a las escuelas. El legislador Homero Barrera lo calificó de secuestro sistemático, pues cuando un personaje de partido de oposición al gobierno estatal busca llevar apoyos y programas a las instituciones, se les argumenta que hay un documento que les impide otorgar la autorización. ¿Qué? Pues es que sí, es sí. Como el botín político que tiene, en este caso, a nivel estatal un partido,
2: ¿sí?
3: Y también lo hacen a nivel nacional. Ellos con otros partidos.
2: Es que aquí les aplican las que ellos aplican. Exacto. Y no les gusta. O sea, es que a nivel federal ellos son la medicina. Y a nivel local ellos son el mal, por así decirlo, ¿no?
3: Sí.
2: La tos. Exacto. Y a ellos les aplican la medicina.
3: Es interesante. Quieren ganar votos en las escuelas libremente. Todos. Pues sí.
2: Y ahora sí vámonos al resumen mundialista.
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3: Vámonos con el resumen mundialista cortesía de Edelweiss. ¡Qué delicia! México, Ecuador, ¿qué tienen en común?
2: Además que ahorita están peleados.
3: Sí.
2: Diplomáticamente hablando, ¿no?
3: Sí. Hoy las relaciones diplomáticas están tensas. Ambos están atravesados por la línea del trópico. Los dos tienen climas muy variados, playas tropicales, montañas y volcanes. Son países mega diversos. Están entre las naciones con mayor biodiversidad del planeta y albergan miles de especies de plantas y animales. Mira, ahí están las Galápagos, ¿no?
2: Sí, no.
3: Sí, es Ecuador. Casi seguro que son en Ecuador.
2: Mira, los dos tienen también una fuerte herencia indígena y mestiza, identidad nacional resultado de la mezcla de pueblos. Comparten el español como el idioma oficial, aunque ambos reconocen y conservan numerosas lenguas indígenas.
3: Sí, además, el maíz es parte de su identidad gastronómica. En México es la base de la tortilla, en Ecuador es fundamental en platillos como humitas, choclo y tamales. Son de tierras de grandes volcanes. México tiene el Popocatépetl. Sí está ahí, las Galápagos sí están ahí. Ay, Citlaltépetl en Ecuador está el Cotopaxi y el Chimborazo, dos de los volcanes más famosos de todo Sudamérica.
2: Ambos producen cacao de talla mundial. México es la cuna histórica del cacao, mientras que Ecuador es uno de los mayores exportadores del cacao de fino aroma. Los dos celebran con enorme fervor las fiestas religiosas, la Semana Santa y las fiestas patronales. Son de lo más importante que tienen. Costas en el... No, sí, son de las celebraciones más importantes.
3: Sí, hay un hermanamiento claro. Miren, tienen costas en el Océano Pacífico, lo que influye en su gastronomía, comercio y cultura. Comparten una pasión enorme por la música y el baile. En México destaca el mariachi y la banda. En Ecuador, el pasillo, la bomba y la marimba. Pero en ambos, la música es parte esencial de las reuniones familiares. Pues sí, es lo que mañana va a converger en el fútbol, en el Estadio Azteca, con la enorme ilusión de que gane México. Son las 2:16. Este fue el resumen mundialista en Causa y Efecto.
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2: Ahora hay algunos datos que no están ahí, que son no en lo que nos parecemos, sino en lo que nos diferenciamos. México es la economía número entre 13 y 15 del planeta y Ecuador es la economía número 63 del planeta. Ahí es donde está, yo creo que, la mayor diferencia.
3: Afortunadamente.
2: Para nosotros.
3: Sí, claro.
2: Y bueno, recordemos que hace 2 años...
3: Aunque su selección vale mucho más que la nuestra, ¿eh?
2: Sí, sí, sí.
3: Futbolísticamente hablando, ya sé que es otro tema, su selección...
2: Pues no, porque estamos vale hablando del fútbol. O sea, sí. Al final estamos hablando, o sea, de Ecuador,
3: en el tema económico,
2: por el partido de mañana.
3: En el tema económico sí somos superiores como nación, sí. Pero a nivel económico, pero deportivo, valen más ellos.
2: Y yo a mí solo, ya antes de irnos, retomaré aquí ese ejemplo que ya daba Juan Carlos Ramírez. No, ya ojalá nos toque Francia en el siguiente. Ya salimos del apuro. Ay, nos tocó Ecuador. Bien nerviosos. O sea, pues, ¿qué decían? Échame a Alemania. Ay, qué miedo, nos tocó Ecuador.
3: No, pero a ver, en la práctica real, así, más allá de análisis de blanco y negro, en la escala de grises, ¿no crees que a un francés le pesaría más el azteca que un ecuatoriano?
2: No, yo creo que también...
3: El ecuatoriano no padece de la altura. El ecuatoriano tiene una cultura muy similar, como lo narramos. Sí. Meter a un europeo al azteca es una experiencia...
2: Va a ser un rival incómodo, sí. Pero si quieres llegar lejos, como todos asumen que va a llegar México, pues tienes que pasar por los escollos, y los escollos son, en este caso, Ecuador. Ni modo, para eso se alquilan.
3: ¿Pero no preferías un escollo más cómodo?
2: No.
3: ¿Como un
2: Cabo Verde? Ravlin quería que le aventaran a Alemania. ¿No? Sí, aviéntame a Francia. Dembélémela. Ay, pero no me avientes a Ecuador.
3: Es que Ecuador va a ser un rival incómodo.
2: Pues sí, pero ¿cómo se logran las cosas?
3: Sí. A ver, en el estricto sentido, pues sí.
2: Pues sí.
3: Aunque hay maneras que, cuando ya te metes al análisis un poquito más a fondo, hay equipos que tienen caminos más cómodos.
2: Manos les van a faltar para aplaudir.
3: Así será.
2: Mañana.
3: Así
2: Vámonos
3: será.
2: A la pausa.
0: 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La hora exacta es 2:19. 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
16: ¿Qué crees tú que es un croupier? ¿Un postre francés? ¿Un empleado de un casino? ¿O un tipo de escarabajo? La respuesta es un empleado de un casino. Un croupier es la persona encargada de repartir las cartas, lanzar la bola en la ruleta, gestionar las apuestas, etc.
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3: Son las 2 de la tarde con 23 minutos, 2 con 23, cada 15 días, la voz de Paul Hospital. Creo, Paul, ¿cómo estás? Buenas tardes.
17: Hola, ¿qué tal? Adán, Carlos Vinicio, Juan Carlos, todo el auditorio, muy buenas tardes a todas y a todos.
3: ¿Cómo ves el entorno, el contexto político, social, futbolero, diputado?
17: Pues, a ver, yo sé que ahorita todos queremos hablar del fútbol, que si la selección nacional, que si mañana Raúl Jiménez o Morita o todo, pero mientras sucede el Mundial, sí, están pasando muchas cosas muy importantes, sí, particularmente ahorita en Estados Unidos, y te voy a decir por qué me interesa aterrizarlo aquí en lo local en México. En Estados Unidos se va a llevar a cabo en el mes de noviembre las elecciones intermedias para renovar la Cámara de Representantes y la Cámara de Senadores, es decir, la Cámara de Diputados y del Senado. Y todo apunta, no hay una sola casa encuestadora, un estudio demoscópico de opinión que no apunte a que el Partido Republicano, es decir, el partido de Trump, no pierda las elecciones. Es decir, los demócratas van a ganar la mayoría de las cámaras, lo cual va a poner a Trump en muchos aprietos porque pues ya no va a tener la mayoría en las cámaras para todo lo que está construyendo y todo lo que está haciendo en términos particularmente económicos, de migración, con Estados Unidos. Entonces, uno pensaría, un tipejo como Trump, este megalómano que siempre hace cosas por encima de la ley, ¿a poco se va a quedar de brazos cruzados viendo cómo de aquí a noviembre pierde su partido las elecciones? Y la respuesta es no. Y no solamente no se está quedando de brazos cruzados, sino que está haciendo unas cosas que en la vida se habían visto en Estados Unidos. Y una en particular que me llama mucho la atención y que la quiero traer a nuestro contexto local. En Estados Unidos, como en México, tenemos cámaras de diputados, ayer la Cámara de Representantes, y entonces la idea de estas cámaras es que cada representante, es decir, cada diputada y cada diputado, represente la misma cantidad de población. Entonces, para que todos los diputados valgan lo mismo, todos representan al mismo número de personas. Okay. ¿Cómo logras esto si las sociedades, luego las colonias, los municipios, los estados crecen y demás? Hay algo que en México, por ejemplo, se divide por distritos, ¿no? Y entonces todo el país son 300 distritos federales. Pero ¿qué pasa, por ejemplo, en lugares como Querétaro, que crecen mucho? O sea, acá llega mucha gente a vivir todos los días. Entonces lo que sucede es que la autoridad electoral en nuestro país le quita distritos a lugares de donde ha salido gente y le da distritos a lugares donde llega gente. Por ejemplo, Querétaro, hace unos años tenía solamente 4 distritos federales. Hoy tenemos 6. Esto te habla de que ha crecido mucho la población. En cambio, el Estado de México ha ido perdiendo distritos. Tenía como 45 y ahorita va en 41. ¿Por qué? Porque hay cada vez menos población. Bueno, lo mismo hace Estados Unidos, nada más que allá está hiperpolitizado el tema de la redistritación. Cada 10 años, su INEGI, es decir, quien mide la población de Estados Unidos, saca los resultados de cómo está la población y entonces, con esos resultados, los congresos locales se ponen a redistritar, es decir, a volver a delimitar las zonas en los distritos. Y empieza una grilla fantástica. ¿Por qué? Pues porque hay colonias, poblaciones que históricamente han votado por un partido o por otro, y entonces lo que quieren dibujar en el mapa es, pues justamente a conveniencia, ¿no? Que la línea pase exactamente por donde pues me conviene. Y bueno, eso se hace cada 10 años. La última vez que lo hizo Estados Unidos fue en 2020, es decir, les toca hasta el 2030. Pero claro, Trump ahorita y el Partido Republicano, como ven que van a perder la Cámara de Representantes, están haciendo la redistribución ahorita, a la mitad de la década. Es decir, lo que tenían que hacer en 2030 lo están haciendo ahorita en 2026. Y están dividiendo el país con una forma bastante mañosa, es una triquiñuela electoral, para que en donde ganan los demócratas, dividirles esas poblaciones, esos distritos. Y bueno, es una ingeniería electoral muy compleja, pero al final lo que te entrega es que ya no pierdan la Cámara de Diputados. Y entonces, esto que está pasando en Estados Unidos no es ilegal, por supuesto que no, pero fíjate nada más la triquiñuela y la trampa.
18: Es para politiquero, buscar... es politiquero.
17: Pues sí, es bastante astuto, pero sí. Ahora estoy muy preocupado porque entonces eso está haciendo allá el vecino del norte. Y entonces dije, ah, caray, no vaya a ser que acá se les ocurra. Les están dando ideas allá, ¿sabes quién? Y claro, me puse a revisar y en México, efectivamente, también cada 10 años se hace este corte de parte del INEGI de cómo han crecido las poblaciones y los municipios. Y luego el INE, el Instituto Electoral, en su área más técnica, hace la propuesta de cómo redistritar el país. Y bueno, no quiero pensar mal, pero ahora el INE, la mayoría de los consejeros y consejeras, pues son de bastante afinidad con el partido mayoritario. El INEGI ya lo desaparecieron, ya no es un organismo autónomo, ahora es parte también del del gobierno mismo. Entonces, pues si me apuras tantito, el día de mañana a lo mejor les gusta la idea entre el INEGI y el INE, que empatan mucho su agenda con el partido mayoritario, para hacer una redistribución de los distritos. Y entonces de repente a lo mejor Jurica, no sé, voy a decir algo, ¿no? Jurica siempre vota por Movimiento Ciudadano. Pues van a pasar por ahí limitación territorial para dividir a Jurica en dos y entonces que quede la mitad en un distrito, la mitad en otro y de esa forma sacar la mayoría. Qué sé yo, es un ejemplo que te doy, pero de cómo puede venir una reingeniería electoral que hoy lo estamos viendo en Estados Unidos y que es un riesgo para cualquier democracia, porque al final la justificación de fondo pues tiene todo el sentido, que cada diputada y diputado represente la misma cantidad de personas, pero si tú divides las colonias por la votación histórica que tienen, haciendo una breve retrospectiva electoral, pues te puedes dar el triunfo a uno o a otro partido, y es lo que hoy está buscando Trump, dentro de muchas otras cosas, ¿eh? Esto de la redistribución, de redistritación electoral es una de ellas, está también obligando a las personas que si no tienen ciudadanía plena no puedan votar, lo cual va a dejar fuera como a 23 millones de votantes latinoamericanos en Estados Unidos, que obviamente no votarían por Trump. O sea, está buscando a ver cómo le hace, cómo divide a la oposición, cómo divide los distritos, cómo deja a la gente sin la posibilidad de votar, con tal de no perder en noviembre sus elecciones intermedias y no perder el Congreso. Entonces, muy interesante lo que sucede allá arriba, en el norte, en el vecino, sobre todo porque luego se les ocurren esas ideas a algunos acá.
18: Tropicalizarlas a nuestro país.
17: No vayan a querer importar ese tipo de estrategias políticas. Entonces, pues mucho ojo.
18: Correcto, querido Paul Hospital. ¿Cómo te encuentran en tus redes sociales, Paul?
17: Ah, pues muchas gracias. Ponga usted Hospital sin H, Hospital con O, y ahí me va a encontrar en redes sociales y ahí podemos seguir platicando de este y de otros temas.
18: Fuerte abrazo, Paul. Gracias.
17: Gracias a ustedes. Hasta luego.
18: Son las 2:31. 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
20: ¿Qué tal? ¿Cómo están? Muy buenas tardes. Buenas tardes al auditorio. Que tengan un excelente arranque de semana. Gracias a nuestros amigos de 217. Muy bien, muchas gracias. Vamos con este efecto viral mundialista y comencemos con unos cuantos datos. Se confirma que la selección panameña, la selección de Panamá, termina siendo la peor del mundial. Termina siendo el peor papel que desempeñó una selección en este mundial.
2: O sea, es la peor selección del mundial. Se sí, va a llevar $9 millones.
3: Y es de CONCACAF.
20: Termina siendo de CONCACAF. Hay algunos datos que eso no lo traía porque lo platicamos.
2: $9 millones es lo que se va a llevar el peor lugar del mundial. Se lleva $9 millones garantizados.
3: Es un dineral para ser el peor, ¿no?
2: Pues sí.
20: De las confederaciones, ahí les va otro datito, digo, ahorita platicamos más sobre estos últimos lugares, porque pues, la verdad es que a México le va un poquito mal, pero de las confederaciones, de la africana solamente una terminó
2: eliminada,
20: la de Túnez, que también le fue terrible, seguramente es la penúltima, con CACAF de 6 pasaron 3, los 3 anfitriones, y a los otros también les va muy, muy mal.
3: ¿Quién era?
20: Curazao, Panamá.
3: Panamá y...
20: Se me fue el último.
3: Sí, a mí también. Debe ser una isla, ¿no?
20: Curazao, Panamá, y ahorita les digo quién fue el último. De CONMEBOL, solamente Uruguay, haciendo un papelón, dirían ellos, ¿no? No califica.
3: Haití,
20: perdón.
3: Gracias a terminación 17-37.
20: No califica Uruguay, haciendo un papelón terrible. De 6, no califica uno. Los africanos, decíamos, impresionante. De los europeos, se van por ahí los turcos, escoceses.
2: Turquía también tiene que ser. Fracaso, ¿eh? Turquía tiene que ser. Y Túnez también tienen que ser excepciones, ¿no?
20: Y de los asiáticos y Oceanía, que pues bueno, únicamente Nueva Zelanda aplica a Oceanía. Y del tema de los asiáticos, solamente Japón también, ahí muy mal los asiáticos.
3: Que
20: Japón
3: los acaban de echar.
20: Es el único que califica y pues lamentablemente no termina. Pero bueno, decíamos los últimos lugares, los últimos rápido para repasarlos. En el 2022, Qatar. En el 2018, Panamá. Esta es la segunda vez que termina en último lugar. Camerún en el 2014. En el 2010, Corea del Norte. 2006, Serbia y Montenegro. Y 2002, Arabia Saudita. Y después, bueno, una serie de más. México ha sido 3 veces la peor selección en los mundiales, en el 30, en los 58 y en el 78.
3: En el 30, que fue el primer mundial.
20: En el primer mundial, diferente formato, eran únicamente 6 selecciones, pero bueno, también hay que tomar en cuenta que...
2: Ya quisiéramos ser el sexto.
20: Que sí,
3: exactamente.
20: En México es de las selecciones que más ha ido a los mundiales.
3: Sí.
20: Entonces también...
3: Y falta una que no fuimos por un tema
2: de los
3: legal en el 90, sí.
20: Entonces, pues ahí está, ya en este nos salvamos, no somos el último, la peor selección, pero bueno.
3: Somos la mejor ahorita, ¿no?
2: No, Argentina.
20: Sí, Argentina Francia
2: por
20: primero,
2: la diferencia de goles.
20: Francia primero por la diferencia de goles, Argentina y le sigue México.
2: Sí. Digo, está muy bien, pues. O sea.
20: Sí. La diferencia de México más bien porque los dos tienen más 6, Argentina y México.
2: Y sin embargo le tienen miedo.
20: Creo que México tendría que estar.
2: Y sin embargo aquí ustedes dos le tienen miedo a Ecuador.
20: Muy pues bien. Que ya, pues conforme se acerca la hora, no, y es donde pues es te va entrando la duda.
2: ¡Échame a los franceses!
20: Veníamos del hype.
2: Venían envalentonados.
20: De ganarle a Chequia.
2: Cuando pidieron a los franceses.
3: Ya los veo más grandotes. Y así.
20: Conforme se acerca la hora.
2: Caicedo pues ya. Está bien perro, dicen. Viste lo mazo de Caicedo.
20: Vamos con el tema del partido de mañana. Ecuador enfrente de México. Y hay por ahí una situación que están quejándose los ecuatorianos, en particular la prensa ecuatoriana, la prensa también de TikTok, en donde dicen que no les están dando boletos. En donde, y lo peor de aquí es que, y esto sí es real,
3: pero les tienen que dar boletos.
20: Ahí te va la situación. La cosa aquí es que lo está haciendo periodistas importantes de cadenas importantes de Ecuador, en el que dicen que es la Federación Mexicana de Fútbol la que no les está dando los boletos, lo cual es completamente equivocado, erróneo y garrafal que una cadena importante, ahorita no voy a decir cuáles, pero son varias, estén replicando esto. ¿Por qué?
3: Por la FIFA.
20: Exactamente, este pero organismo.
2: Es que cadena importante Ecuador no va juntos, ¿no? O sea,
20: este organismo es el que distribuye el boletaje y además hay que tomar en cuenta que los boletos se vendieron desde hace tiempo, se vendieron desde pues meses antes en la fase en particular y muchos mexicanos tomando en cuenta creyendo que México iba a pasar en primer lugar, porque sí, esa era la lógica. Sí. Aun cuando como mexicanos, repito, siempre nos estemos haciendo menos.
3: Tenemos que apostar a eso,
20: además. Pero era la lógica, sí, que evidentemente esta era esa. Ahora sí, la organización le otorga a cada federación un porcentaje, dicen que es el 8%. Esto lo daba un periodista argentino que se llama Gastón Edul, que es el 8% a cada fuera de lo que haga la FIFA y que se lo otorgue a quien quiera, que seguramente todos son mexicanos, pero a cada federación le tendrían que otorgar. 8% de 80 mil personas que le entran al estado de la Ciudad de México son
2: 6.400.
20: 6.400 personas, gracias, mi querida calculadora humana.
2: A sus órdenes.
20: Y dicen,
2: para lo tengo que servir.
20: Dicen los ecuatorianos que solamente les han otorgado 500. Solo 500 les han dado. Y qué bueno, ni esos les deberían de dar. Que no está ningún ecuatoriano.
2: Además, ha habido mucho hate en las redes, ¿no? Entre México y Ecuador.
20: La América Latina en contra de México, más bien. O sea, sí, es la realidad.
3: Ah, sí.
20: Claro, recuerden. Todos con... Sobre todo los argentinos.
2: Acuérdate, sí,
20: los
2: que nos argentinos odian de abajo para arriba y mira, nos odian de arriba para abajo.
20: Más bien, esto es sí, como el lenguaje.
2: O sea, nos odian de Norteamérica para abajo y de, sí, y de Sudamérica para arriba nos odian.
3: Que entiendo el tema de Argentina, ¿no?
20: Esto
3: y,
20: es lenguaje para.
3: ¿Pero ellos qué?
20: Para el resto de América Latina, porque la mayoría, bueno, no la mayoría, muchos mexicanos no nos gustaba el Chavo del Ocho, pero hasta Kiko envidiaba al Chavo sin tener nada.
2: Sí.
20: O sea, y la realidad es que sí nos tiran mucha
2: tierra. O sea, es el modus operandi de...
3: No, pero sí tenemos mucho más que ellos. O sea...
20: En fútbol no.
3: No, en fútbol no.
20: En fútbol somos curazaos.
3: Sí, en fútbol no. En fútbol ellos han tenido... Bueno, pero...
2: Yo creo que ustedes dos necesitan ir a terapia porque no, pero, me mandan de mensajes muy diferentes.
20: No, a ver, pero, no, pero, el mundial de esta...
3: Pero en fútbol somos
20: este
3: papás,
20: mundial
3: ¿no?
20: Es diferente... Si este mundial hubiera
2: no,
20: sido...
2: No, pero ustedes mismos hace unos días, insisto, pedían no, a Francia y ahorita ya le tienen miedo
20: si
2: a Caicedo.
20: Si este mundial hubiera sido en donde quieras, que no sea México, le hubiera ido muy mal.
3: Oye, pero somos papás de Ecuador en el fútbol.
2: Nunca le ha ganado Ecuador sí, a México.
3: A diferencia de Argentina, que ellos
2: en un
3: son
2: partido oficial.
3: Somos hijos de Argentina.
20: Y en el Azteca solamente hemos tenido tres derrotas reales. O sea...
3: Uh-huh. ¿Reales?
20: Bueno... Tres o sea, derrotas importantes oficiales.
2: El mundiales.
20: Y una es contra Costa Rica,
3: sí,
20: creo.
3: En una eliminatoria.
20: O sea, el Azteca es.
2: A ver, es que
20: Azteca,
2: numéricamente no tendría nada que hacer Ecuador contra México mañana. Bueno, en números.
20: Ahí les va el costo pero de los boletos de esto de 16avos de final. El más caro, uno pensaría que podría ser Francia, el mismo Brasil, Argentina, Portugal. Pues no, es el México-Ecuador, es el más caro.
2: Bueno, porque ahorita hay una gran demanda por ver
3: exacto,
2: ese partido,
3: porque
2: ¿no?
3: Hay mucho facturero pagando lo que sea.
20: $2,777. No es el más caro, no es el más barato.
2: Ah, no, ahorita tú gritas por los palcos del Azteca a cuánto las facturas y te van a salir del 3, del 4% con empleados, con Renfe. No, sí está cañón.
20: Argentina contra Cabo Verde, $2,721. Ahora, sí, seguramente hay mucho fifí, sí, seguramente hay mucho facturero.
2: Y mucho político.
20: Pero al igual que con los argentinos, y esto siempre ha sido, esto es natural en el mexicano. Cuando llega el mundial, empeñas, vendes, cobras,
3: y cuando no es
20: pides
3: en tu
20: prestado.
3: País, ahora aquí.
20: Exactamente, y no te importa lo que venga después, dices, pues ya me estaré preocupando de los usureros en unas cuantas semanas, ahorita me voy al mundial. Entonces, sí, seguramente hay una gran cantidad de estos, pero también hay muchas personas que empeñaron hasta el alma para irse a ver allá. El tercer lugar de los costos, Portugal contra Croacia, $2,222. El de Estados Unidos contra Bosnia, $1,716. Colombia, $1,200. El que acaba de ocurrir, el de Brasil contra Japón, estaba en $1,028. El España contra Austria, $1,022. El Inglaterra ya baja. Inglaterra contra el Congo, $894. Francia, Suecia, $878. Los Países Bajos contra Marruecos, que es un partidazo, $795.
3: Un partidazo.
20: Australia, Egipto, $721. Este que ya comenzó.
3: Pero es que la oferta y la demanda es lo que va a marcar el precio, ¿no?
20: Estos
3: más
20: son
3: la calidad del partido.
20: Datos de récord. La Alemania, Paraguay, $628. Suiza, Argelia, $664. Costa de Marfil contra Noruega. Imagínate ir a ver a Haaland, un trabuco, un espectáculo de $630. Claro. Y ya el que pasó el día de ayer en Sudáfrica contra Canadá, $467. Y el Bélgica contra Senegal, $449. Es lo que cuestan estos 16avos de final.
3: Y más lo que venga para México, ¿eh? Porque si ya están carísimos, una instancia más.
1: A ver, aquí, esta es la prueba real. Y ahí
18: sería,
1: te va.
18: Sería Inglaterra, ¿no?
1: Y ahí te va el camino.
18: Imagínate un México-Inglaterra, ¿cuánto costaría?
1: Este es el camino lógico, que evidentemente puede cambiar las cosas. Pero si pasa esta prueba México, vas contra Inglaterra.
18: Sí.
1: Si pasas la prueba de Inglaterra, irías contra Brasil. Si pasas la prueba de Brasil, vas contra Argentina. Y después de Argentina, pues ya la final, que sería contra Cristiano Ronaldo. Y ahí sí, ya, que pase Cristiano Ronaldo, ¿no? Sea campeón.
18: Productor, pues mañana a ver si sigue la mata dando con esta ilusión que nos mantiene. Ocurre. Nos mantiene con una vibra muy distinta, muy rara.
2: De buenas, muy de buenas. Ojalá hubiera mundial miedo, siempre, ¿no?
1: Pero creo que ya, yo creo que ya pasó eso, ya.
2: Sí, México ha dado la cara, me parece.
1: Hoy es favorito en Transfer Market y en, no me acuerdo cuál es la otra página, está un 60-40.
2: Pero voy a...
1: Es de los más parejos, porque el resto estaban como en... Este está en 92.8%.
2: Sí, para Alemania. Para irnos, a ver si luego evaluamos. Yo, de repente, el algoritmo me manda la información de las transferencias o de los rumores y ha habido un montón de movimientos... Como, por ejemplo, me voy a ir al más alto, yo creo que el de Cucurella
18: al
2: Real Madrid.
18: ¿Quién es Cucurella, perdón?
2: El chino de España. Gran defensa.
18: ¿Y se iría al Madrid?
1: Ya es un hecho.
2: Sí, pero así van pasando todos, ¿no? Hasta el de Payne a
1: Asunción de Paraguay.
2: Asunción. Y de México, el chino Huerta al Toluca.
1: Gil Mora a los Gallos.
2: O sea, está cañón. O sea, de verdad, México... Esa hambre no lo ha sustentado todavía.
1: Te lo apuesto ahorita.
2: O no lo ha generado.
1: Partido, yo te lo firmo, te lo aseguro. Se va a Europa Lira.
2: Sí.
1: Se va a Europa Gil Mora.
2: Israel
1: a lo mejor
2: Reyes.
1: No se va. Lo que puede ocurrir con Gil, porque los 17 años...
18: Lo acaban de firmar, ¿no?
1: Que lo compre alguien
2: y lo dejen,
1: aquí en Cholos, pero pues ya comprado.
2: Reyes, probablemente.
1: No sé si Reyes...
2: Pero todavía no se han visto. O sea, mi punto es que ya en muchas elecciones comenzaron los movimientos.
1: Sí.
2: Y aquí lo único que sale es que alguien que le dio miedo el síndrome del jamaicón, como al chino Huerta, se regresa al Toluca.
18: Aunque puede ser medianamente positivo que no te distraiga. Pero sí, ya es raro.
2: No, pero no, eso no es distracción. Esas son... las reacciones motivación del mercado.
1: Julián sí tiene unos bonos altísimos. Sí. Ahorita no se ha dado.
18: ¿Quiñones?
1: Sí, claro.
2: No, bueno, Quiñones es el campeón de goleo de Arabia.
1: Pero.
2: Metió más goles que Ronaldo.
1: Pero sí le puede llegar alguna oferta europea que sí le. Que,
2: no, solo sí, porque sí me llamó la atención que no ha habido ningún mexicano que salga todavía en el mercado.
1: No, pero yo creo que sí, por lo menos 4 o 5 de esta selección.
2: Vamos a ver.
1: Sí.
2: Ojalá.
1: O dan el paso, o los que ya estaban en Europa.
2: Mejoran.
1: O pueden mejorar Edson también, probablemente.
18: En estos algoritmos me salía, que además no valen, son...
2: No, pero tu algoritmo es de enanos en fiestas.
18: Sí, por eso digo que no valen. Pero es de enanos por culpa de Ramos.
1: Alimento todos los días.
2: Sí. Pero antes era de nanas, ahora ya ni siquiera es de nanas, es de enanos.
18: Me salía Morita con el Manchester.
1: Baja, por favor.
18: Con el Manchester United.
2: No, bueno.
18: Pues ojalá, podría ser.
2: Ojalá, de verdad. Ya nada más que este arroz se cueza para alguno. Están 0-0 todavía Alemania contra Paraguay, en un Paraguay que pasó de chiripa, yo creo, y una Alemania que claramente, como dice Juan Carlos, al menos... es por un 98% favorita a ganar este partido. Hay que ver, ¿estará la árbitra mexicana programada para la siguiente ronda?
1: No.
2: ¿Todavía no? Katy Itzel.
18: Katy Itzel.
1: No sé, gracias. César Arturo Ramos.
2: Probablemente sí, ¿no?
18: Ese señor ya
1: hablando de cosas virales, divertidísimo.
18: Sí, habla muy fresa. Muy fresa.
1: Amarilla Pops.
18: Sí. Luego escuchen. Solo he visto nada más una entrevista que le hacen. Pero sí es...
1: No, y ven los
18: llama
1: TikToks
18: la atención
1: de los creadores de contenido burlándose de cómo habla.
18: Ah, sí.
2: Él no sabía que era fresa.
1: Juégale.
2: Y habrá que ver si programan otra vez a la árbitra. Que
1: juégale, mi rey, no fue nada, juégale.
2: Buen trabajo, ¿no?, de Katitzel.
18: Sí, cuando no se habla del árbitro, hizo buen trabajo.
2: Vámonos a la pausa, regresamos con más. 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
4: La respuesta al terminar el corte comercial.
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22: 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La hora exacta es 2:46. 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
37: Le recomendaría a un vendedor que entienda que los clientes rara vez recuerdan únicamente el producto. Recuerdan cómo lo hicieron sentir durante todo el proceso de compra. Una experiencia memorable se construye escuchando con atención, cumpliendo lo prometido, respondiendo rápido y mostrando interés genuino para ayudar, no solo por vender. Los pequeños detalles hacen diferencia. Recordar el nombre del cliente, anticiparse a problemas, dar seguimiento después de la venta y mantener una actitud profesional y positiva. También es importante ser honesto, incluso cuando la respuesta no favorezca la venta inmediata, porque eso genera confianza a largo plazo. Un cliente que se siente valorado normalmente regresa y recomienda. La mejor publicidad para un vendedor sigue siendo la experiencia positiva que deja en cada cliente.
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22: ¿Se puede hacer vino blanco con uvas tintas? La respuesta es sí. Sí es posible hacer vino blanco con uvas tintas. Lo que no es posible es hacer vino tinto con uvas blancas, porque lo que le da el color al vino tinto es la piel de la uva.
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18: Dos de la tarde con 51 minutos, 2:51. Vaya euforia mundialista la que se vive, que está íntimamente ligada a un furor social, a un clima social que es muy agradable y que se refleja principalmente en el consumo. En el consumo de elementos deportivos, pero también en los restaurantes. Y para conocer más al respecto, nos vamos a enlazar con la presidenta de Canirac, capítulo Querétaro, Citlali Camacho. Presidenta, ¿cómo estás? Muy buenas tardes. Te saluda Carlos Vinicio Arredondo y un servidor, Adán Rentería.
39: Hola, muy buenas tardes. Qué gusto saludarlos, Carlos, Adán y a todo su auditorio.
18: Igualmente, presenta una época de absoluta bonanza. No sé si así la esperaban.
39: Bueno, sí, pero aunque el comportamiento sí ha sido un poco diferenciado. En este caso, particularmente del mundial, no existe un efecto homogéneo para toda la industria, ya que para algunos centros de consumo, que particularmente aquellos que tienen un concepto orientado a la transmisión de eventos deportivos, sí han registrado un incremento en su afluencia, y especialmente en los últimos dos encuentros de la selección mexicana, que como ya sabemos los horarios fueron muy favorables para el consumo de restaurantes y bares. Pero sin embargo sería impreciso hablar de un beneficio muy generalizado para todo el sector, ¿no?
18: O sea, ¿es más lo que se ve de afuera que lo que realmente económicamente están viviendo, presidenta?
39: Sí, aunque como les comentaba, o sea, sí están beneficiados los que tienen el concepto orientado, ¿no? Porque...
18: Pero a ver, disculpa que ataje ahí tu comentario. Yo suelo frecuentar un par de restaurantes que no tienen en un momento cotidiano pantallas y que, sabiendo la relevancia de lo que se está viviendo, han puesto pantallas e incluso han puesto proyectores para generar y provocar esta euforia del torneo. ¿Esto no lo han hecho muchos?
39: Sí, en su mayoría, o sea, como te comento, tenemos una industria muy diversa. Hay algunos que sí optaron por crear, por generar esta atmósfera mundialista, sí, y otros que decidieron no hacerlo. Correcto. Entonces, quienes también no lo han decidido hacer, sí se han visto algunos no tanto perjudicados, porque su target, su concepto, incluso su especialidad es diferente, ¿no?
18: Pero no beneficiados.
39: Exactamente, sino correcto, beneficiados. Y sobre todo, como les comento, en los últimos dos encuentros de la selección, que ha sido un buen horario para restaurantes y bares, ahí tal vez sí pueden verse un poco perjudicados, ¿no?
18: Estamos platicando con la presidenta de Canirac, Querétaro, Citlali Camacho, respecto a esta derrama económica del torneo de fútbol más importante del mundo. Citlali, mañana vuelve a jugar México y mañana vuelve a presentarse la posibilidad de hacer un corte de caja. ¿Qué esperan para mañana?
39: Así es. Bueno, mañana también tenemos nuevamente un horario bastante favorable para el sector, así que esperamos que el partido se vuelva a representar una oportunidad, ¿no?, para todos los establecimientos que sí viven en esta experiencia con sus clientes. Entonces estamos muy optimistas que nos vaya muy bien.
18: Se habló durante la fase previa al torneo de lo que se podía y no se podía hacer con las transmisiones del partido en lo que se refiere a lo comercial. Después el INPI anuncia que iba a haber cierta... pues, que iban a ser laxos, que no iban a aplicar a rajatabla los derechos de transmisión en los restaurantes. ¿Cómo les ha ido con este tema?
39: Bien, hasta el momento en Canidad Querétaro no se han reportado operativos o inspecciones por parte del INPI en establecimientos afiliados a la Cámara en lo que va de la temporada. Pero nos mantenemos muy atentos y, como siempre, estamos invitando a nuestros afiliados a cumplir con la normatividad aplicable. Pero también tenemos muy claro de que el INPI no tiene la capacidad técnica para verificar en todo el país, ¿no?
0: Citlali, ¿tienen el ticket promedio de los partidos de México? O sea, ¿cuánto ha consumido la gente cuando ve a México en los restaurantes?
39: Sabes que no tenemos el dato aún como tal del ticket promedio, pero me lo quedaré de tarea, porque sería muy aventurero de mi parte darles una cantidad y que no sea real, ¿no?
18: Correcto, Citlali Camacho, presidenta de Canirac, aquí en Querétaro. Éxito en lo que resta del mundial. Esperemos que para fines de consumo mañana gane México, y también para fines patrióticos y para todo, a todos nos beneficia. Fuerte abrazo y gracias, presidente.
39: Así es, muchísimas gracias a ustedes. Un fuerte abrazo.
18: Igualmente, Citlali.
1: Creo que se confundió contigo. Tú eres el aventurero, eres tú.
18: El aventurado.
1: Ah, perdón. Se extrañan cuando nos daban datos más sólidos. Lo digo con todo respeto. porque pues es el sector, ese sector, no olvídese.
18: Si bueno, usted... si no nos lo dieron, ¿qué podríamos calcular?
1: No, pues es que...
18: ¿Tú qué? Sabiendo que la podemos regar.
1: No calculo, porque además tomamos diferente y comemos diferente.
18: Para lo que

0: Paraguay 0, Alemania. Señor Rentería, muy buen provecho y éxito. Obviamente le va usted a Alemania, quiero pensar.
1: Me da igual, pero sí, ahorita que lo reflexioné en estos dos microsegundos, sí. Son las 2:58, mañana, si Dios quiere, a través de EXA 95.5 Querétaro, Carlos Vinicio Redondo, Juan Carlos Rabling, un servidor, Adán Rentería, con más causa y efecto. Gracias.
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1: Señoras y señores, ¿cómo están? Es un gusto saludarlos y dar la bienvenida a Por la Copa de la Mejor 92.7 y EXA 95.5. Soy Gonzalo Reyes y ya estamos instalados en nuestro búnker, transmitiendo en vivo, en directo y a todo color. Este Mucutiapal, de este Festival de Comunidades Extranjeras del Fútbol, para toda la gente de Querétaro y sus alrededores. Me da un montón de gusto, como cada tarde, saludar al exarquero de la Selección Nacional Mexicana, a Cirilo Saucedo. Cirilo Saucedo, ¿cómo estás? Un gusto saludarte. Ya platicaremos largo y tendido de lo que está pasando en este momento en el torneito. Adelante, Cirilo.
2: Hola, Gonzalo. Buenas tardes a la gente que nos hace favor de escucharnos. Sí, ya tuvimos el partido de Brasil y ahorita Alemania está tratando de ganarle a Paraguay, así que cosas de qué hablar. El fin de semana bueno también. Encantado de estar aquí con ustedes, Gonzalo.
1: Tarek Alzate, ¿cómo andas, Tarek? Gusto saludarte.
3: Gonchi, tú no me quisiste creer que la camiseta de Brasil pesa. Te lo dije el viernes, no iba a ser tan fácil para Japón. Pero bien, un placer saludarte a la distancia, saludar también a Cirilo y a toda la gente que una vez más deposita su confianza con nosotros.
1: Yo nada más voy a decir una cosa, hubo necesidad de pañal porque Brasil pasó de puro panzazo. Aquí arrancamos, señoras y señores, ya platicamos esto y más por la Copa de la Mejor 90.

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2: Bueno, pues ya estamos arrancando de manera oficial por la Copa de la Mejor 92.7, esa 95.5. Como les decíamos, estamos directamente desde Houston, Texas, en este búnker instalados, transmitiendo para todos ustedes. Estuvimos por la mañana de nosotros, bueno, a las 12 del día de nosotros allá en México. Son las 3 de la tarde con 3 minutos, acá son las 4 de la tarde. A ver, decía Tarek, ¿la camiseta pesa? Sí, puede que haya pesado. Y sí, definitivamente se terminó yendo la selección de Japón, esa es una realidad. Pero, a diferencia de lo que pudo haber sido un Brasil-Japón hace 10, 20 años, este Brasil-Japón tuvo a los brasileños parados de pestañas, Tarek, y al borde de la eliminación. Aunque digan que no, Brasil estuvo al borde de la eliminación.
3: No, totalmente de acuerdo, sobre todo en la primera mitad. Me parece que Brasil no sabía qué hacer con el balón, sorpresivamente, ¿no? Es raro escuchar eso, que alguien diga eso sobre los brasileños. Pero creo que para el segundo tiempo yo pienso todo lo contrario. De hecho, Suzuki tiene dos intervenciones muy importantes en la segunda mitad. Por ahí hay una todavía que de pura suerte no termina por entrar, que entre que le rebota al central, a Suzuki y demás, se salva Japón. A mí lo particular, el segundo tiempo de Japón me deja decepcionado, porque había hecho una gran copa, porque hasta el momento era probablemente el mejor equipo asiático en lo que va de la competencia, y lamentablemente para los intereses nipones, pues terminan cayendo derrotados con ese gol en el último minuto. Ahora, sí, probablemente si hubiera alcanzado a atajar esa al final Suzuki, quién sabe qué hubiera pasado en tiempos extras con la cuestión física y demás, ¿no? Pero yo creo que en el segundo tiempo Japón termina por replegarse muy atrás, y bueno, cuando tienes jugadores como los que tiene Brasil en el terreno de juego, tarde o temprano te iba a caer el gol.
2: Oye, sí, lo injusto lo que pasa con Japón, ¿es justicia lo que pasa con Brasil? Platícanos, me interesa saber.
4: A ver, primero, hemos hablado que Brasil no es la mejor Brasil de la historia, tal vez es la peor Brasil de la historia, la peor selección de Brasil. Y enfrentando a la mejor selección de Japón, yo también pensaría de la historia. Entonces, ni aún así han podido ganarle a Brasil, que al final de cuentas el resultado cuenta. El primer tiempo me parece muy parejo. Y después hay que destacar que el orden de Brasil le da el triunfo. ¿Por qué? Porque no se desbordó, empezó a adelantar líneas, empezó a apretar la salida, sabiendo del riesgo que corría por la contra de los japoneses. Entonces, bueno, hay que darle su reconocimiento a la selección de Brasil, que pudo darle la vuelta al marcador. Y híjole, otra vez capaz que a Japón le toca enfrentar a otro y estaríamos hablando de que da un paso histórico, pero otra vez se queda en la orillita.
2: Y fíjense que Tarek acaba de mencionar una cosa muy importante, la cuestión física. Les voy a contar lo que está pasando acá en Houston, y lo estamos viendo en el partido que tiene la selección de Alemania contra Paraguay. La cuestión del clima no es cosa menor. Yo, por lo que me han contado, sé que en Querétaro han caído unas lluvias medio importantes, que ha hecho frío, que hemos estado a 20 grados centígrados. Acá en Houston en la mañana estábamos a 37 grados centígrados. A la hora del partido estábamos a 37 grados centígrados. Era muy complicado, es muy complicado el tema del clima. Es una humedad terrible, o sea, se siente un clima muy... Vaya, no es el mejor para jugar al fútbol, ¿no? Entonces, probablemente si Suzuki hubiese hecho esa jugada, hubiese sacado esa tajada, Tarek, y el físico nos tuviera tenido que llevar al tiempo extra, probablemente Brasil no la habría armado en el tiempo extra. Obviamente el hubiera no existe, ¿no? Y es, digo, entiendo también que los brasileños están aclimatados, están acostumbrados a ese clima, pero creo que habría sido un factor también muy importante a considerar. Vuelvo al punto, y esto ya es una suposición. Brasil no calificó, Brasil no está, Japón no calificó, Japón no está, pero ya estoy entrando en el terreno de especulación. Pero sí, el factor físico y el factor climatológico ha tomado una, ha sido un factor importante.
3: Sí, por supuesto, sobre todo el clima, ¿no? Creo que la mayoría de ambas escuadras, me atrevo a decir, no juegan en sus respectivos territorios, entendiendo que en ambos países, cuando es verano respectivamente, el calor es sofocante, ¿no? Tanto en Brasil como en Japón. Ahora, también destacar, Gonchi, Cirilo, gente, los cambios, los movimientos que termina por hacer Ancelotti, porque muchas veces hemos escuchado que no es ese director técnico tan táctico, sino es más bien un gestor de grupo y lo hace bastante bien. Pero hoy quita a Paquetá, que termina lesionado, y mete a Endrick, y le mete dos centrales a esa línea de tres centrales, que, perdón, dos delanteros a esa línea de tres centrales que tenía Japón, ¿no? Y creo que ese cambio termina por aventar a Japón a su propia área, por tener más gente de Brasil dentro de la misma, ¿no? Entonces, yo insisto, digo, sin aventar nada de festejo ni nada, pero creo que Brasil poco a poco pues va avanzando, y al final de cuentas, aunque no sea la Brasil de Ronaldo, de Romario, de Ronaldinho, del que tú me dices Pelé, si quieres decirme, creo que es un Brasil que de todos modos nadie se va a querer topar, porque sigue siendo Brasil, ¿no?
2: Sí, digo, al final de cuentas sí, sigue siendo Brasil. Sigue siendo una selección importante, digo, tiene, sigo, vuelvo al punto, yo coincido con Cirilo, no es el mejor Brasil, no tiene a los, no manches, hoy veíamos en las pantallas, a la gente que tenían, estaba Ronaldinho, estaba Kaká al lado de Ronaldinho, que por cierto, qué bonito reloj traía Kaká, y Kaká y Ronaldinho estaban juntos y decías, esto es un arsenal, y luego veías del otro lado, Cirilo, veías a Bebeto, veías a Ronaldo, estaban Bebeto y Ronaldo sentados, hombro con hombro, y obviamente no es tiene de menos a más. Ahora entablamos ahí con Cirilo. Te decía Cirilo. Brasil viene de menos a más.
4: Sí, a ver, por lo regular todas esas selecciones que han salido campeonas del mundo tantas veces. Háblese de Brasil, háblese de Argentina, en su momento Italia, que ha salido campeón. Son selecciones que la primera ronda la pasan, más o menos la primera ronda de eliminación directa, y después para pararlos es muy, muy difícil. Son jugadores de mucha experiencia, son jugadores que saben jugar ese tipo de partidos, todos juegan en las grandes ligas. Aparte, como decía Tare, como decías Gonzo, La playera pesa. ¿Pesa en qué? Pesa en la historia, pesa en el arbitraje. Entonces me parece que vamos a ir viendo un Brasil que va a ir creciendo partido a partido, semana a semana, y habrá que ver quién es el guapo que se le pone enfrente, porque si vemos las llaves, enfrentaría al ganador de Costa de Marfil, Noruega, y después a la llave que podría salir de México contra Inglaterra, esperando que todo salga bien. Entonces, estás hablando que podría estar en un escenario no tan complicado como en el otro lado de las llaves.
2: Eso es un muy buen punto, ¿eh? Ese es un gran, gran punto a analizar. Tenemos que ir a la primera pausa comercial, señoras y señores. Recuerden que están escuchando por la Copa de Exa 95.5 y la Mejor 92.7. Estamos ya instalados desde Houston. Hoy nos ha tocado el partido entre Brasil y la selección de Japón. Pausa comercial y regresamos con Ciro Saucedo, Tarek Arzate. Soy Gonzalo Reyes y este es un evento especial de Multimundo Radio.
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0: 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La hora exacta es 3:12. 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
2: Estamos de regreso en Por la Copa de la Mejor 92.7 y Exa 95.5. Hoy estamos en vivo y en directo desde Houston, Texas, para todos ustedes, para toda la República Mexicana, para el estado de Querétaro y a través de la aplicación a nivel internacional, las aplicaciones La Mejor QRO y Exa y 95.5 QRO. Bueno, con Silvio Sauceo, con Tarek Arzate, señoras y señores, ahí le va. Crack de la jornada, no sé si se vaya a mantener así, pero ahorita con 17% de posesión de balón, la selección de Paraguay está sorprendiendo a todo el mundo. Tarek le está pegando 1-0 al equipo de Alemania, y hay un ex gallo blanco de Querétaro, José María Canale, que hoy nos damos de topes por no tenerlo ya. Pero bueno, el equipo paraguayo está venciendo al equipo alemán.
3: Sí, y justo lo curioso es que hemos visto esta versión de Alemania en varias ocasiones, desde aquel campeonato en 2014, a la postre los demás, 2018 y 2022. Siempre vemos este equipo de Alemania que llega como que decimos, bueno, puede ser, puede que no, no lo sé. Y se le complican los partidos de una manera impresionante. Le hacen gol muy fácil, le hizo gol Curazao, le hizo gol Ecuador, bueno, Ecuador le hizo dos. Y Costa de Marfil también le hizo gol. Entonces, es de llamar la atención, ¿no? Normalmente Alemania no ha jugado así las copas. Desde aquel 2014, insisto, le ha costado. Ahora, lo que mencionas de Canale, es increíble cómo lo dejaron ir aquí tan sencillo. Hoy estás hablando de que por lo menos los que estamos viendo el partido, estamos viendo la clase de partido que está haciendo Canale, un jugadorazo. Y pues bueno, tristemente no se le aprovechó cuando estuvo aquí.
2: Sí, no, a ver, aquí se le aprovechó un montón. Aquí, en su momento con Franco Russo, José María Canale y Franco Russo eran una central de miedo cuando la tenía el gallo blanco de Querétaro hace un año en la parte final de la administración de Grupo Caliente. Y bueno, después se va Canale a Argentina, Russo se va a Qatar y el resto es historia. A ver, Cirilo, a mí me encantaría que Paraguay se abra el partido. O sea, me fascinaría que Gustavo Alfaro, que aparte se ha confirmado como un caballero en este torneo, se llevara el juego. Pero sabemos cómo funcionan estos torneos. Sabemos que es Alemania. Hace rato pasó con Japón. Japón arrancó ganando el partido. ¿Es muy temprano para ilusionarnos o nos volamos la cabeza, mi Siri?
4: Sí, muy temprano. Y más conociendo los alemanes, ¿no? Que incluso hay un dicho que dice que Alemania te va a ganar al final. O sea, hay que aguantar. Ahora, tenía el turco Mohamed tenía una frase muy buena y decía, por ejemplo, en este caso, al medio tiempo hablas con el equipo alemán y les dices, a ver, señores, solamente tenemos que hacer un gol. El segundo gol se lo hacen ellos solos. ¿A qué me refiero? A que el equipo paraguayo, si estaba metido en su campo, ahora va a estar todavía más metido que el primer tiempo. Entonces, le haces el primer gol y ahí se derrumba todo. Ya no tienes respuesta, seguramente los cambios los haces para aguantar el marcador y cuando quieres ir por el partido, te anímicamente, físicamente, correr detrás del balón es muy, muy complicado, es mucho más cansado que correr cuando tienes la pelota. Entonces, para Paraguay va a ser muy duro aguantar el segundo tiempo. Ahora, también si Alemania no modifica, porque yo veía ahorita 20 pases laterales entre los centrales y aún Rüdiger jugando por el lado izquierdo, por lo tanto, la única opción que tenía era regresarle al central TA. O sea, no tenía manera de meter un pase entre líneas, no tenía manera de jugar hacia afuera. Como está jugando a perfil cambiado, pues no hay chance. Entonces, ojalá pueda modificar. A mí me gustaría Alemania, siempre he sido seguidor de Alemania. Y ahora, ¿qué te puedo decir? Estados Unidos le pasó por encima a Paraguay. ¿Qué nos dice? Aunque perdió el último partido, que hay que tener cuidado con esa selección.
2: Ahora, a mí me vienen dos referencias automáticamente cuando veo lo que está pasando en este momento con el equipo teutón. La primera referencia es que en Francia 98, México le iba ganando 1-0 a la selección de Alemania con gol de Luis Hernández. México encima de Alemania, México generando peligro, México estrellando balones en el poste y después le da la vuelta a Alemania. Y luego viene, 20 años después, la próxima referencia en donde México, jugando en Luzhniki, donde tuvimos la oportunidad de estar en ese estadio, en ese partido, donde el Chucky Lozano recorta una gran jugada, mete gol y México tiene una defensa heroica. Ese día México andaba defendiendo tremendamente y termina respetando el resultado, Tarek. O sea, a ver, para nuestros hermanos paraguayos o para los que somos amantes de estas historias de David contra Goliat, es que, híjole, yo, perdón con Cirilo, difiero, pero no me quiero ilusionar, pero me empiezo a ilusionar.
3: No, y a ver, así como nosotros acá en México estamos con el y sí, probablemente la ilusión en Paraguay está a la altura, ¿no? De momento ellos están en octavos de final y Alemania no. Aún queda 45 minutos y sí, tener 45 minutos frente a Alemania es dificilísimo. Probablemente algo de los más difíciles. Pero también hay que mencionarlo que no es la Alemania de otros años, más allá de los resultados en 2022 y en 2018. Hoy uno voltea a la banca de Alemania, hay muy buenos jugadores, pero no están las figuras que históricamente ha tenido Alemania. Entonces empiezas a entender que no hay tantas variantes para el equipo alemán, ¿no? Jugadores con menos renombre, con mucho talento, insisto, pero que habrá que ver quién es el valiente que toma la iniciativa para darle la vuelta a esto por parte de Alemania. Ahora, si algo tiene como característica el fútbol sudamericano, es la entrega y el sacrificio. Cuando ya no da el talento, cuando a lo mejor ya no da la calidad, lo que sobra son pantalones, y eso tendrá que apelar el equipo paraguayo. Y por qué no pensar que en una contra pues pueden quedarse con el partido y finiquitarlo, ¿no?
2: No, y además, a ver, con todo respeto y cariño también para nuestros hermanos paraguayos, pero esta selección ahorita tiene más pantalones y aguante que talento. No estoy diciendo que sean malos jugadores, aclaro, ¿eh? Porque hay buenos futbolistas en Paraguay, el mismo Julio Enciso, Gustavo Gómez. O sea, hay jugadores interesantes, no digo que no los tenga Paraguay. Pero, Cirilo, a ver, automáticamente cuando uno ve un paraguayo, y tú tuviste a Julio Aguilar, que era seleccionado nacional de Paraguay. O sea, dime que no automáticamente la carta de presentación del paraguayo, del guaraní, es la garra.
4: La garra, el buen juego aéreo, el defenderse, o sea, sí es un equipo que va a ser difícil de abrirlo. Y nos acordaremos también, ¿te acordás? O la gente también que nos escucha, aquel Paraguay con Chilaver entregaba todo, o sea, al final lo terminaron eliminando, pero en penales, me parece, si no me equivoco, contra Francia, campeón del mundo, o sea, una selección que contagiaba esa disposición, esa entrega, ese sacrificio, ese esfuerzo, y hoy me parece que Paraguay está haciendo gala a eso, porque calidad, la verdad que no, o sea, a una contra y se acabó, mucho sacrificio, a ver si les alcanza.
2: Oye, y por ejemplo, a mí lo que me está llamando poderosamente la atención, pues es el resultado, ¿eh? En ese momento vuelvo al punto, yo no puedo no pensar en no ilusionarme con los hermanos paraguayos. Me gustan estas historias, David contra Goliat. Ya nos fuimos al medio tiempo y todo puede pasar. Amigos, tenemos que ir a una pausa comercial. Hoy por la Copa lo transmitimos en directo desde Houston, Texas. Estamos con Tarek Arzate, estamos con Cirilo Saucedo. Hoy por la mañana estuvimos en el Brasil en contra de Japón. Vámonos a la pausa, ya regresamos. 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
20: 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La hora exacta es 3:26. 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
36: 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El primer torneo en ser organizado por dos selecciones fue Corea-Japón 2002. 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
2: Y ya estamos de regreso en Por la Copa de la Mejor 92.7 y de Exa 95.5. Soy Gonzalo Reyes y los saludo con un montón de gusto desde Houston, Texas. Y estamos en vivo con Tarek Arzate, Cirilo Saucedo. En Por la Copa. Oigan, a ver, pregunta expresa, por cierto, si quieren comunicarse con nosotros, ahora no podemos hacerlo a través del WhatsApp, pero me pueden escribir arroba el narrador tatuado en Instagram para leer todos sus comentarios, arroba el narrador tatuado. Quien guste mandarnos alguna opinión, algún comentario, lo leemos por allá. A ver, pregunta concreta, rápida y simple. Volviendo al tema de Brasil. Cirilo Saucedo, ¿a Brasil le va a alcanzar para ser campeón del mundo? Sí, no, y desarrolle.
3: Híjole, está muy brava. Yo, o sea, a final de cuentas te voy a decir que no, porque tengo otros gallos para salir campeón. Tengo Francia como el más, después está España, en fin, Inglaterra, o sea, a la pregunta concreta, no, Brasil no le va a alcanzar para salir campeón, pero tampoco creamos que Brasil va a ser fácil, o porque no tiene la mejor selección, o porque no está Ronaldinho, porque no está Ronaldo, porque no está Pelé, va a ser un equipo fácil. Al contrario, va a ir creciendo partido a partido, y conforme se vaya enfrentando a rivales mejores, pues el nivel del jugador aumenta. Entonces, yo no sé si va a llegar hasta semifinal por ahí, y entonces vamos a estar hablando de que Brasil es Brasil, bla, bla, bla. Pero yo sí veo a un Brasil que va a ir creciendo y que se le acomoda el camino. O sea, no va a tener un camino tan bravo como otras selecciones. Japón era un rival muy importante, fuerte, en muy buen momento, y a final de cuentas, Brasil pasó. No necesitó, como quien dice, ¿no? No tuvieron que destapar a Neymar si en algún momento se necesitaba. Tuvieron tranquilidad, orden, equilibrio, fueron trabajando el partido y terminaron ganando.
2: Tarek, a ver, misma pregunta. ¿Brasil le va a alcanzar para ser campeón del mundo en este momento, sí o no? Desarrolle.
4: Yo creo que no le va a alcanzar, porque hay que ponerlo, hay que dividirlo en dos etapas, ¿no? En dos grupos, yo me atrevería. En uno están Francia y España, que son los que mejor han jugado al fútbol. A lo mejor Argentina en cuanto a resultados y por el tema del factor de Messi, por supuesto. Ahora, en el segundo grupo te pongo a selecciones como Portugal. Ah, bueno, en el primero también te pongo a Países Bajos, ojo con ellos. En el segundo grupo te pongo a Portugal y al equipo de Brasil. Dos selecciones que tienen mucho talento en la plantilla, pero que no están demostrando su mejor fútbol, pero que, como bien dice Cirilo, son dos plantillas que si se enrachan, que si empiezan a avanzar poco a poco, no te quieres enfrentar a ellas porque tienen el talento suficiente para eliminar a la selección que me digas, llámese Francia o España. Pero insisto, creo que los favoritos siguen siendo España y los galos.
2: Vale, es que a mí, por ejemplo, hemos estado en los festejos de los brasileños, ¿no? Y yo no sé, yo pensaba, esperaba una, no sé si decirlo así, una afición un poquito más autocrítica, ¿no? Digo, igual no puedes pedirles que no se emocionen. Al final de cuentas son Brasil. La mayoría del aficionado brasileño concuerda en que Brasil en ese momento no tiene el mejor equipo, ¿ok? O sea, el fanático brasileño dice, ok, no tenemos a Pelé, obviamente, no tenemos a Ronaldinho, no tenemos a Zico, no tenemos a Kaká, a Ronaldinho, a Rivaldo, ¿no? Pero no tenemos mal equipo. De hecho, A mí me parece extraño porque, bueno, al final de cuentas la percepción es distinta, ¿no? Pero la percepción externa que hemos dicho varios de nosotros es, no es el mejor equipo, no es la mejor plantilla. Pero el brasileño no, o sea, el brasileño concretamente cree que puede ganar el torneo. De hecho, ayer me tocó estar en el entrenamiento en el previo del entrenamiento de Brasil en contra de Japón, y había un montón de periodistas brasileños. La mayoría concuerdan en que Brasil sí lo puede ganar. O sea, el brasileño hoy está convencido, y lo que les gusta mucho es la versión de Vinicius Junior. Ahora, yo me pongo a pensar, sí está padre la versión de Vinicius Junior, pero le ganaron el otro día a Escocia. O sea, Escocia, Vinicius Junior tuvo su clímax ante la selección de Escocia, que prácticamente no pone resistencia. Pero estos señores realmente están ilusionados en lo que está haciendo Vinicius Junior. Entonces, es un poquito extraño. Y otro punto muy importante, que para mí, esta sería la única piedra angular en la que yo podría candidatear a Brasil a ser campeón del mundo. Solo por esto, ¿ok? Lo que dice Tarek hace rato, el tema de la gestoría de Carlo Ancelotti. Porque si algo que nos consta es que Carleto, pues es un gran gestor, que Carleto es un tipo que se la sabe de todas, es un viejo lobo de mar, es uno de los entrenadores más ganadores en la historia a nivel de clubes, que también hay que hacer la aclaración, a nivel, bueno, de hecho, si mal no recuerdo, Tarek se la sabe mejor que yo, pero si mal no recuerdo, creo que incluso Carlo es el máximo ganador en la historia de las Champions como entrenador. Pero yo sí creo que para mí el faro que mantendría la luz prendida de los brasileños de cara a un hipotético campeonato es Carlo Ancelotti. No sé, Cirilo, voy bien, voy mal, pero digo, creo yo que es la parte en la que a mí me hace pensar que podrían ser. Fuera de ello, no encuentro otra manera, ¿eh?
3: Y la posible lesión hoy de Casemiro. O sea, al estar fuera Casemiro, me parece que a Brasil le ayuda en la dinámica, le ayuda en la recuperación, le ayuda en la intensidad. A mí me ha quedado mucho de ver. Incluso físicamente lo veo fuera de forma. Entonces, tiene un plantel muy amplio. Entró Fabinho, que no es cosa menor, ni mucho menos. O sea, tiene un plantel muy amplio. Me gusta, Ancelotti me gusta, es un tipo que se la sabe de todas, es un gran gestor, es un tipo, no olvidemos que es italiano, ¿no? Y que los italianos se les reconoce por la manera de defender. Brasil se ve sólido, se ve con empaque. Obviamente no lo vemos tan vistoso como otros brasiles, así que vamos a esperar. A mí no se me hace que vaya a salir campeón, pero yo no lo he hecho en las siguientes dos rondas. Yo creo que Brasil va a seguir avanzando y creciendo. Así que vamos a ver la mejor versión de Brasil en los siguientes partidos.
2: Sí, a ver, eso sí es una realidad. O sea, eso no es mentira y eso no está en tela de juicio. De que el equipo brasileño ha venido creciendo, sí, eso es cierto. Eso es totalmente cierto. Brasil ha crecido, Brasil es otro. No es el Brasil que dejó dudas en su debut en contra de Marruecos. Ya después goleó tanto a Haití como a Escocia, entendiendo la clase de rivales que eran tanto haitianos como escoceses. Entonces, la cosa es totalmente diferente. Pero sí, yo vuelvo al punto, para mí la única lucecita en el camino, si lo queremos ver así, es Carlo Ancelotti. Fuera de ello, no veo cómo el equipo brasileño pudiese ser campeón del mundo, aunque veo el convencimiento que tienen los brasileños. Veo la convicción con la que te lo dicen, con la que te lo comparten, y entiendes por qué, ¿no? Pero vuelvo al punto, a lo mejor de una forma externa, a lo mejor de una forma distinta, yo no veo a este Brasil para contender, y de hecho, para mí es una sorpresa, independientemente del trámite del juego, que se haya ido Japón en esta ronda de 16avos. Pero bueno, señoras y señores, está el partido entre Paraguay en este momento y la selección de Alemania. Los paraguayos sorprendiendo al mundo con ex gallo blanco de Querétaro, José María Canale, en el terreno de juego. El equipo de Gustavo Alfaro le está ganando 1-0 a la selección de Alemania, gol de Julio Enciso. Así que estamos en por la Copa de la Mejor 92.7. Ya se han ido comunicando algunas personas, dicen acá, lo que está haciendo Paraguay ya no le quita mérito a la clasificación de Ecuador y significa que no está tan complejo el partido de mañana, ¿ok? Es lo que me comentan por acá. Dicen acá, ¿cómo ves a los ecuatorianos están calentando el partido del día de mañana? Ahorita podríamos platicar un poquito del tema, no tanto en lo futbolístico, sino boletos, demás. Hay un montón de cosas que pasan alrededor de... Ya regresamos, escuchas por la Copa de la Mejor 92.7 y EXA 95.5. Este es un evento especial de Multimundo Radio y estamos desde Houston, Texas, transmitiendo para todos ustedes. Ya regresamos.
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14: 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La hora exacta es 3:41. 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
2: Y estamos de regreso en Por la Copa de la Mejor 92.7 y de 95.5 con Tarek Arzate y con Cirilo Saucedo. Soy Gonzalo Reyes, nos encontramos en la ciudad de Houston, Texas. Hemos estado en este juego entre las selecciones, en este partido entre la selección de Brasil y la selección de Japón. Mañana andaremos por la ciudad de Dallas para el previo del Noruega contra la selección de Costa de Marfil. Así las cosas. A ver, mensajes que nos han llegado a través de Instagram. Dicen acá, me estás diciendo que salaste. Ah, ya ni me digan. Sí, yo traía la camiseta de Japón. No, no los quise salar. No fue de adrede, de verdad que no fue. Nada más advierto que no traje la de México. Y sí traje la de la Noruega. No vaya a ser la... Híjole, bueno. Si mañana me pongo la de Noruega, pierde Noruega, ya me preocupé. Creo que el problema definitivamente soy yo. Pero bueno, a ver, Tarek Cirilo, hay un montón de polémica ahorita en redes sociales porque hay fanáticos ecuatorianos que dicen que no hay boletos, que no los estén dejando entrar, que los ecuatorianos no van a poder entrar al Estadio Azteca y que básicamente está cerrada esa cosa. No es así, hacemos la aclaración, no tiene nada que ver. Los boletos básicamente están vendidos desde hace un montón, o sea, ese, tomando en cuenta que México podría llegar, híjole, a ver, me están diciendo, estoy viendo, acaba de empatar la selección de Alemania con Kai Havertz, el jugador del Arsenal.
4: León Goretzka, si no me equivoco, Kai Havertz, sí, es Kai Havertz quien empató.
2: Es Kai Havertz, acaba de empatar el marcador. No, ya, Cirilo, ya no digo nada, yo me callo la boca, Cirilo, ya te voy a hacer caso, ya no me voy a ilusionar.
3: No, pues es que hay que aguantarlos, o sea, no es lo que nosotros quisiéramos. Siempre nos vamos a inclinar por el más débil. Y hablando del partido de mañana de México contra Ecuador, yo le preguntaría a la gente, a ver, estamos en casa, ¿no? Si el partido fuera en Ecuador, ¿crees que un mexicano encontraría boletos para el partido de Ecuador?
2: No, tampoco, no, a ver, como mexicano también tenemos, hay que hacer la explicación de que en este caso la Fafi, le da a los equipos, me parece que es el 8%, si mal no recuerdo, y si el dato no me falla, creo que es el 8% de boletaje a cada federación, que creo yo que eran como 7,000 boletos, por ejemplo, que tendría Ecuador, no sé si México tenga lo mismo, al ser una de las organizadoras, no, pero al menos Ecuador tendría esto. Y yo estoy totalmente de acuerdo con Cirilo, obviamente ni como mexicanos está sencillo poder encontrarlo, ¿o sí?
4: No, a ver, yo creo que los ecuatorianos están haciendo y con todo respeto le digo un cuento que no es, ¿no? Algo que se ha juzgado, nosotros como mexicanos lo hemos juzgado fuertemente, es que ha sido una copa que no ha sido de acceso para todos. Ya lo decías tú, Gonchi. O sea, esta copa, como mexicano, son contadas las personas que han logrado asistir a un partido. ¿Por qué? Por el precio de los boletos, por lo rápido que se vendieron. Hubo muchos que resultó más fácil ir a Estados Unidos, ir a un partido en Estados Unidos, que ir a uno en propio territorio, ¿no? Entonces, creo que no va por ahí. Entiendo que este conflicto entre Ecuador y México, que porque hay que dar contexto, ¿no? Desde la cuestión política y diplomática, ya hay un roce entre Ecuador y México en los últimos años, ¿no? Entonces, si a esto le sumas la relación entre el fútbol mexicano y el fútbol ecuatoriano, sobre todo con ciertos jugadores aquí, que Ecuador habla de que la altura, pero la altura al final dicen que no pesa porque la mayoría no juegan ahí y se fueron a jugar a Guayaquil y a entrenar a Guayaquil. Es decir, le da sazón al partido, creo yo, y creo que va a ser un partido muy parejo y muy, muy buen partido.
2: Fíjate, es algo muy curioso lo que acaba de comentar Tarek, porque el día de ayer yo conocí a un japonés acá en Houston de nombre Kanta, y Kanta me comentaba que él no tenía boleto para ninguno de los tres partidos, también fue a México, que él no tenía ninguno boleto para ningún partido, y me estaba mostrando, o sea, a mí se me hizo una locura, consiguió entre 60 y 65 dólares, que son menos, serán 1,000 pesos mexicanos probablemente, un boleto para el Países Bajos en contra de Japón. Estados Unidos tiene otros costos. Ahorita, por ejemplo, viendo el partido de Noruega, Noruega contra Costa de Marfil, el boleto más barato para acudir al partido allí en Dallas, Texas, está en $500, que son menos de 10,000 pesos mexicanos. Y estamos haciendo ahorita el ejercicio de buscar un boleto para el partido de México-Ecuador y está en 4,000. Miren, no les voy a mentir. $4,584. El más barato es de $3,898. Son cerca de, ¿qué le gustará? 75,000 pesos, más o menos de 80,000 pesos. Ahora, Cirilo, ¿tú pagabas esa cantidad de dinero por un boleto para el México-Ecuador?
3: No, para nada. También lo he escuchado el otro día al Tuca Ferretti, tampoco, o sea... sí, me encanta el fútbol, le debo mucho al fútbol, me fascina... Pero pagar esa cantidad me parece, es más, una falta de respeto a la situación económica del país. O sea, no solamente porque lo puedas o no lo puedas pagar, esos 70 mil, 80 mil, 100 mil pesos que cuesta un boleto, puedes ayudar a tanta gente, puedes hacer tantas cosas como para que los gastes en un... Híjole, me parecería totalmente arrogante. No los pagaría. Ahora, la gente en México me parece que cree que va a ser un partido fácil. Y como dice Tarek, va a ser dificilísimo. Bueno, si analizamos hombre por hombre la selección de Ecuador y la selección de México, yo les preguntaría a ustedes, ¿quién tiene mejor selección?
2: ¡Ay! Híjole, individualidades, yo creo que en ese momento Ecuador. No sé si como conjunto, pero como individualidades, por el tema William Pacho, Pierre Hincapié y sobre todo Moisés Caicedo, yo creo que Ecuador. No sé, Tarek, ¿a quién?
4: No, yo coincido. El único asterisco que le pongo a la selección ecuatoriana es el ataque, que lo hemos platicado incluso, ¿no? ¿Qué sería con un jugador a lo mejor como incluso Chucho Benítez, ¿no? En otras circunstancias, en paz descanse, ¿no? Pero sí, yo también coincido en que línea por línea, hombre por hombre, Ecuador es un equipo mucho más completo y que aunque no le ha hecho justicia esta Copa hasta ahorita, salvo aquel resultado contra Alemania, creo que es un equipo que tiene más, ¿cómo decirlo? Más esencia, ¿sabes? Normalmente a qué juegan, y es una defensiva que si bien México es la única selección junto con España que no ha recibido gol, creo que va a ser partido, insisto, muy difícil, y yo veo simple y sencillamente por la cuestión de la localía un 55-45 para México.
2: Tú, Cirilo, a ver, tú que conoces incluso al propio Jackson Poroso, ¿quién te agrada más?
3: No, por ejemplo, Jackson no es titular en su selección y Jackson es dominante en nuestra liga. Hablando de Caicedo, hablando de en el Valencia no me encanta, pero el tipo tiene mucha calidad. Yo no lo pondría. No, me parece que incluso le rompe la dinámica a la selección. Estupiñán, que juega en el Milán. O sea, me parece que Ecuador tiene un gran, gran equipo. ¿Dónde le tenemos ventaja? No vamos a mentir. Ventaja tenemos en la localía, en la dirección técnica y no sé si en el conjunto, porque si empezamos a caer al juego de ellos, nos van a pasar por encima físicamente. Es un equipo muy veloz, es un equipo muy físico. Ah, si llevamos el partido largo, donde ya los minutos 70, 75, ellos ya por simplemente por aclimatación les va a costar trabajo, ahí creo que podemos tener posibilidades. Si queremos ganar el partido de una, ojo, porque si nos abrimos atrás, vamos a sufrir.
2: Exactamente, pero bueno, señores, tenemos que despedirnos. Minuto 61, Foxboro, Massachusetts, allá en, acá en Estados Unidos, el equipo de Alemania está empatando un gol en contra de la selección de Paraguay. Cirilo Saucedo, un montón de gracias, nos escuchamos el día de mañana.
3: Muchas gracias, Gonza, disfruta. Muchas gracias, Tarek, y gracias a la gente que nos escuchó.
2: Tarek, un montón de gracias, como siempre.
4: Gracias, Gonchi, un saludo a la distancia, gracias, Cirilo, y gracias al auditorio.
2: Ahí lo tienen, señoras y señores, soy Gonzalo Reyes desde Houston, Texas, le agradecemos todo, gracias a la gente de La Mejor 92.7, de Exa 95.5, esto fue Por la Copa, un evento especial, comandado siempre por Eric Barajas, nos escuchamos el día de mañana.
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9: 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La hora exacta es 3:56. 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

4:02, 4:02 a través de la frecuencia naranja EXA 95.5. Bienvenidos a esto que se llama Voltaje 95. Hoy lunes, otra vez lunes 29. Lunes 29 de junio de 2026. Ya son los últimos días de junio. Se está despidiendo, se va. Y se va más lluvioso que nunca, Está lloviendo hoy en la ciudad, en algunas zonas. Platíquenme al 442-502-4685. ¿En qué zona está lloviendo? Si está lloviendo fuerte, si hay encharcamientos. Cualquier reporte, lo decimos al aire al 442-5.

0: 5052-688585. 4:03. 4:03, tenemos un gran programa. Yo soy Karen García. Recuerden que estamos juntos de 4 a 6 de la tarde. Me encuentran en redes como @Karen_GAHZ. @Karen_GAHZ. ¿Quién ya se está conectando? Platíquenme una vez más el teléfono de cabina, 442-502-4685. 442-502-4685. Oigan, primero le mando un saludo. Es que ya me está escribiendo y porque me está escuchando. A mi querida comadre. Ay, no, Rafita. Dice que ya cayó del cielo hace unos 15 minutos en Constituyentes, en el centro, a la altura del Mercado Escobedo. O sea, por allá ya llovió. Quiero pensar que ahorita ya está más tranquilón. No, sigue lloviendo a la altura del Mercado Escobedo. Sigue lloviendo, para que lo tomen con calma. Yo vengo de la zona del Refugio, Cibatá, por allá, y estaba lloviendo sobre el anillo vial Fray Junípero Serra. Llovía aquí en Juriquilla, ya todo se tranquilizaba, pero ya estaba encharcado el anillo vial, para que tomen sus precauciones. A ver, por acá ya me mandan mensajes. Oscar Mora dice que sobre Candiles, agua moderada, para que tome sus precauciones. Constituyentes en la Alameda, mira, complementando el reporte de Rafita, por acá Luis Jiménez dice que Constituyentes en la Alameda está inundado, para que tome sus precauciones. A ver, espérenme, tengo un mensaje de voz. De una vez aprovecho, porque esto es importante y muchos de pronto van a salir de casa o van a agarrar alguna vialidad o van a salir del trabajo y quieren evitar, pues, algún inconveniente o incidente, tómenlo en cuenta.
1: Hola, mi Karencita, buenas tardes.
0: Buenas tardes.
1: Oye, pues nada más para avisarles, el centro cayó en aguacera sasazo, está súper inundado por la calle de Independencia, todo esos alrededores, y está súper inundado, las calles que salen hacia la Alameda, está muy, muy inundado, la verdad. Tengan mucho cuidado, por favor, porque sí cayó súper feo.
0: Ahí está información. Gracias a señorita Peñaflor que nos está mandando este reporte para que lo tomen en cuenta. Parece que en el centro de la ciudad llovió fuerte. Ya van varios reportes que me llegan del centro, Constituyentes, ahorita literal Independencia. Hay algunos encharcamientos y hay zonas que están inundadas, para que tengan cuidado. Hola, Karencita, buenas tardes, aquí escuchándote como todos los días. Bienvenida a esta persona, Gerardo. Gerardo, bienvenido, gracias por estar aquí. Pepixli dice, ¿qué tal, Karencita? ¿Cómo estás? Buenas tardes, reportando la colonia Carrillo Puerto, Revolución, totalmente seco. O sea, Juriquilla tampoco llueve, yo estoy en Juriquilla, aquí están, bueno, Juriquilla, aquí está Torre Cápita, no llueve. Por acá también dicen que el Querétaro 2000 aún no llueve. En Pastel, a la altura del Hotel Mirage, donde es Conciliación y Arbitraje, nos agarró la lluvia espantoso. Las calles llevan muchísima agua. Pues sí, parece que la zona centro es la que está complicada. Hace como 10 minutos pasé por Boulevard de las Américas hacia el centro y estaba lloviendo mucha agua. Dicen por acá. Hola a mi querido AC, ahí está, cualquier reporte háganmelo llegar al 442-502-4685. La verdad es que hoy desde muy temprano, en la madrugada, en la mañana, llovía fuerte, ha parado en ciertas ocasiones y parece que otra vez en algunas zonas ya está comenzando a caer la lluvia, o ya cayó duro. Son las 4:07. Por favor, manejen con mucha precaución. Y yo les diría que si no es necesario moverte, si puedes cancelar tu cita, tu evento, mejor ni salgas. Vámonos con música. Es Tiny Carol G. Así arrancamos. La canción se llama Única. Sigo leyendo y escuchando mensajes en los siguientes bloques. Son las 4:07. Bienvenidos. 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
0: 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La hora exacta es 4:13. 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
1: Cuatro de la tarde con 21, 4:21. Tengo mensajes al 442-502-4685. Zona sur por el estadio, llovió fuerte y hay encharcamientos, dice Mauricio, para que tomen sus precauciones. Señorita Peñaflor dice, Libramiento, La Negreta y el pueblito apenas está queriendo llover, pero está totalmente seco. Aquí está muy tranquilo, no ha llovido y no hay encharcamientos. Dicen, mi Karen, ante la lluvia intensa, recomendación, no pelear con el transporte público, porque todos perdemos mucho y ganamos nada. Soy yo. Soy yo, Rockstar. Por acá dicen, buenas tardes, aquí por Lomas, pegado a la autopista, hay muchísima agua, ya está todo inundado, ya casi no llueve, solo es agua que baja como un río, dicen por acá. Eric Enano, hola Karen, buenas tardes, ya presente, escuchando el mejor programa, gracias por estar aquí, mi querido Eric. Y Alex Bueno dice que ya está lloviendo en Los Ángeles, Corregidora. Igual si notan que ya hay un lugar donde no se puede pasar, donde ya hay mucho tráfico, háganme llegar su reporte vial. Son las 4 de la tarde con 23 minutos, 4:23. Ahí está, importante que se cuiden porque esta tarde, pues, empezó a llover tempranito. Por ahí de las 3:30 había zonas donde ya estaba lloviendo fuerte. Así que tomen sus precauciones, esperemos pronto deje de llover. Son las 4:23, a ver, dice por acá. Hola, buenas tardes, una pregunta. Todos los exámenes son como una tipo cadena, porque yo soy de Morelos y fui este fin de semana y recordé que cuando vivía allá en Morelos, yo escuchaba siempre EXA y desde que llegué a Querétaro busqué una estación buena y encontré que había una EXA aquí y siempre los escucho. ¡Ah! Creo que dices todos los EXA. Sí, sí, somos una cadena internacional. O sea, también hay EXA en otras partes del mundo. Es correcto, bebé. Acá... dice que hay, no puedo decirlo porque no es radiable, pero hay un tonto animal, me mojó, aceleró en un charco en el centro. Y tú ibas caminando, bebé, no hagan eso. Pero, o sea, ¿cuál es? Me frustra que la gente haga eso. Si ves que hay un charquísimo y hay gente caminando, ¿por qué tendrías que pasar a toda velocidad para mojarlos? O sea, no entiendo el punto. Neta, no entiendo el punto. En el Salitre no llueve, dice el señor Carta Blanca. Ahí está. Son las 4:24. Vámonos con más música. Yo soy Los Ángeles Azules y Ricky Martin. La canción se llama Vuelve. 4:24. 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

0: 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La hora exacta es 4:28. 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

0: Son las 4:41, 4:41 a través de la frecuencia naranja EXA 95.5. Acaban de escuchar a Manuel Turizo con Éxtasis y María Becerra, por cierto. Son las 4:41. A ver, espérenme. Es que estaba aquí yo bien feliz y de pronto perdí mi tarjeta, amigos. ¿La perdí? Como quien pierde una estrella. La perdí, mi tarjeta de acceso. Y me dio, no sé qué, no sé dónde la dejé. ¿Les ha pasado que traen algo en las manos y luego lo pierden? ¿Y no saben cómo desapareció? Bueno, me acaba de pasar ahorita. Son las 4:42, 4:42. Tengo que ir a una pausa comercial, pero regreso con más a través de la frecuencia naranja. Les paso el teléfono en cabina, es el 442-502-4685. Repetimos, 442-502-4685. Mis redes, arroba Karen-GAHZ.
1: 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La hora exacta es 4:42. 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

0: Acabamos de escuchar Locked Away con Adam Levine. Son las 4 de la tarde con 56 minutos, 4:56 a través de la frecuencia naranja EXA 95.5. Voy a una pausa comercial, pero regresamos con el Fashion Ball. Les recuerdo el número, el teléfono en cabina es el 442-502-4685, 442-502-4685.
1: 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La hora exacta es 4:56. 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

0: Hay una playera que está arrasando en ventas este verano en este torneo, el más popular, el más importante del mundo. ¿Sabes cuál es? ¿Adivinas? Díganme al 442-502-4685. Son las 5 de la tarde con 5 a través de la frecuencia naranja EXA 95.5. Ya estamos en la segunda hora de Voltaje 95. Y le mando saludo a Sandy, que como siempre está pendiente de Voltaje 95. ¿Quién más está conectando? 442-502-4685. 442-502-4685. Y sí, hay un jersey que está arrasando en ventas. Uno en específico. Y pues es que en plena edición del 2026, el jersey justamente de México, el verde, no solo está llamando la atención dentro de la cancha, también está dominando las ventas. Y es que de acuerdo con ESPN, la camiseta mexicana se ha convertido en la más vendida del catálogo de Adidas, superando incluso a las de Argentina y España, dos de las selecciones más exitosas de los últimos años. Además, ya supera el millón de unidades vendidas y en la tienda oficial de la marca varias tallas se han agotado por la alta demanda. La razón, el diseño. Y obviamente que andamos con la fiebre de este torneo a todo lo que da. Este regreso del tradicional color verde, combinado con detalles inspirados en la piedra del sol, conectó con la nostalgia de los aficionados y con una nueva generación que también la adoptó como parte de su estilo. Hoy, esa camiseta ya no solo se usa para apoyar a la selección, se combina con jeans, tenis, chamarras y outfits urbanos. Pasó de ser un uniforme deportivo a convertirse en una pieza de moda y un objeto de colección. Porque a veces una camiseta no solo representa un equipo, también representa la identidad de todo un país. Y a ver, ese torneo jugándose en nuestro país, pues con nuestro equipo ahí, pues evidentemente está el FOMO del mundo de tenerla. Yo vi varios videos de gente que decía como, no lo iba a comprar, pero me dio tanto FOMO ver que todo el mundo la tenía y yo no, que fui y la compré. Entonces, imagínense, se está convirtiendo en uno de los jerseys, camisetas, que más se está vendiendo en el mundo. Ahí está. Y bueno, al menos de la marca Adidas, sí es el más vendido. ¿Qué dice el público? Al 442-502-4085, mira, me decía, es la de México. Yo pensé que la de Cabo Verde, no, sí, hay mucha gente que la compra, pero no tanto como la de México. Acá, ¿qué pasó, Luis? ¿Tú qué? ¿Tú qué necesitas? ¿En qué te ayudo? Dice, sale más barato en TikTok. Ahora, si de esta marca es la más vendida, imagínense, hay muchas marcas que sacaron su versión. Hay muchas marcas que sacaron su playera. ¿Cómo estará ahí? O sea, la fiebre de este torneo aquí en nuestro país está todo lo que da, ¿eh? Dicen por acá, saludos bebé de luz, ganando como siempre con todo y el, claro que mi jersey es pirata, si apoyo a México, no Adidas. Justo es a lo que voy, o sea, imagínense, si nada más estamos contando lo que tiene, los números que tiene la marca, ahora imagínense entre piratería, entre marcas que sacaron su propia versión, entre que ya cada quien puede hacerse su playera como se le dé su regalada gana, pues ¿cómo estaremos? Acá, hola Karen, yo no quería comprarla, pero terminé comprándome todas las de la selección y hasta la de Noruega, la negra y la de Argentina. Ya llevo una buena lana, pero vale la pena. Ven, les digo, muchos no tenían la intención y de pronto les dio FOMO y dijeron, ya, me uno, me subo, voy. Yo de hecho estuve investigando y también hay varias marcas mexicanas que sacaron su propio jersey, bonitos, interesantes. Hubo varios que me gustaron, unos ya estaban agotados, pero pues cada quien, si ustedes tienen su jersey y no es exactamente el de esta marca, enséñenmelo al 442-502-4685. Quiero conocer. ¿Por qué se fueron? Tal vez el estilo, tal vez porque es más barato. Porque pues es una lana. La neta, sí es una lana. ¿Cuánto cuesta? Entre 2,000 y 3,000 bolas, ¿no? O sea, sí es un dinerito ahí. No, y uno con eso se anda comprando otras cosas. La verdad, no está la economía, no está. Son las 5 de la tarde con 9 minutos. 5 con 9, gracias. 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

0: 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La hora exacta es 5:13. 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

0: 5:29, 5:29, acaban de escuchar a La Oreja de Van Gogh con El Primer Día del Resto de Mi Vida. Uy, esta canción también bastante vieja. Antes, algo de La Villa con Ryan Castro y Capó y de Faith of Ophelia con Taylor Swift. Oigan, algo está pasando en WhatsApp. ¿Saben qué es? Están implementando nuevas cosas, están implementando una nueva función que de hecho... Si yo fuera tú y aún no lo sabes, iría ya a WhatsApp para que pudieran, pues ya reservar esta nueva función, porque ya te deja reservarla. Yo ya lo hice, lo encontré hace rato y dije, es mi momento. ¿De qué se trata? No se lo pueden perder. Son las 5:29, 5:29, 442-502-4685, 442-502-4685, el teléfono en cabina para que se pongan en contacto conmigo. Y ahorita les platico de qué se trata esta actualización que tiene WhatsApp y cómo ya pueden formar parte de ella o cómo ya la pueden utilizar. Son las 4:30, ay caray, ¿qué es eso que se escucha? Se me metió un audiecillo de acá del WhatsApp. 442-502-4685. Y recuerden, por cierto, que pueden mandarme sus reportes viales a este teléfono de WhatsApp. Y también, si ya está lloviendo en alguna otra zona de la ciudad, pues es momento de que me escriban y me digan. Por lo que veo, ya se tranquilizó la situación. Por lo que veo. Vámonos con la pausa comercial, 5:30. 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
1: 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La hora exacta es 5:30. 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

5:34, 5:34 a través de la frecuencia naranja EXA 95.5. Yo soy Karen García, estamos juntos hasta las 6 de la tarde. Lluviosa tarde, pero me decían hace rato ustedes correctamente, loco el clima, porque de pronto llovía fuerte en algunas zonas y cambiabas de zona ya completamente seco. ¿Qué estará pasando? Pero bueno, hablábamos de WhatsApp, porque aquí en México al menos, es una de las herramientas que más utilizamos. A ver, es incluso la forma de contacto que tenemos aquí directamente con todos ustedes, el auditorio, 442-502-4685, y ha evolucionado, ha cambiado herramientas, se ha fusionado incluso, y lo hizo de nuevo. WhatsApp lo hizo de nuevo, implementó un nuevo uso y les voy a platicar de qué se trata. Si ustedes ya reservaron esta herramienta, háganmelo saber al 442-502-4685. 442-502-4685. Y es que WhatsApp lanzó los nombres de usuario. Creo que se tardó. Pero bueno, acaba de anunciar esta función para agregar personas y chatear sin que tengas que dar tu número de teléfono. Muchos lo habían pedido hace mucho tiempo. Me parece que es una gran opción porque yo sí soy medio picky con el teléfono. O sea, el número de teléfono siento que es solo para tu círculo más cercano. O sea, sí es como muy privado. Y ya, pues tus redes sociales que sean para todo el mundo. ¿Pero de qué va este cambio? Es una de las actualizaciones más esperadas para cuidar tu privacidad. Y es que a partir de ahora vas a poder pasarle tu contacto a quien quieras usando un nombre único, tipo el que usamos nosotros, ¿no? El que usamos para Instagram. En mi caso, @karen_ghz. Ese es mi usuario. Así vamos a poderlo hacer en WhatsApp, en lugar de que tengas que dar tu teléfono o tu número de teléfono. Como los nombres de usuario no se pueden repetir, WhatsApp habilitó desde hoy una opción para que apartes el tuyo de una vez antes de que la función se despliegue por completo para todo el mundo en los próximos meses. Así que si te daba miedo que cualquiera te encontrara, tranqui, porque no habrá ningún directorio público. Para que alguien te pueda mandar mensaje por primera vez, va a necesitar saber tu nombre de usuario de forma exacta. También habrá un doble candado de seguridad. Por si fuera poco, esta aplicación sumó una clave opcional y si la activas, las personas que tengan tu usuario también van a tener que ingresar este código secreto para poder iniciar el chat contigo. Solo tienes que abrir tu app, vete a WhatsApp en este momento, ve ajustes, cuenta, nombre de usuario, escribe el que quieras, revisa si está disponible y ¡listo! Si te arrepientes o te equivocas, vas a poder cambiarlo las veces que quieras. Yo ya hice el mío y me encantó esta parte de que va a tener un código, porque en mi caso decidí poner el mismo que tengo en Instagram. Entonces, pues también está padre, porque si no, cualquier persona va a poder chatear contigo en WhatsApp y luego va a tener 843 mensajes y es mejor tener como sí esta división. Acá dicen, yo ya estoy con usuario, yo también ya lo reservé. ¿Quién ya reservó? Luis Olvera dice, yo ya, muy bien. Me están mandando fotos. ¿Qué pasó? Es que me mandaron el partido. ¿Qué está pasando? Pásenme el chisme completo. No nada más me manden captura de pantalla. Se me olvidó tu nombre, pero me encanta tu voz. No pasa nada. Mucho gusto, soy Karen Irving. ¡Ah, ya está! ¿Qué? Es que yo estaba bien clavada aquí en el programa y no me percaté. Con razón entró mi jefe, entró Ale Gutz a la cabina a ver la televisión. ¿Alemania está afuera? ¿Cómo? ¿Cómo? Cosas que impactaron de este mundial. Alemania está afuera. Y lo sacó nada más y nada menos que Paraguay. Chéquense nomás. Cosas de las que se entera uno. Así es, Karen, ya dejó de llover. Ahora hay que ver qué tantos estragos dejó esta lluvia. Con mucha calma. Están todos impactados con que Alemania eliminada. Pero a ver, ¿qué nos dice esto? Porque mañana México se enfrenta contra Ecuador. Ecuador venció a Alemania hace unos días. Y hoy Alemania queda eliminada contra Paraguay. Ecuador es un rival fuerte.
o no tanto. ¿Qué dice el público al 442-502-4685? ¿Cómo reservo el WhatsApp? Métete a tu aplicación y ya debe de aparecerte. Si no, actualízalo o haz algo, pero te tiene que aparecer la opción de que ya puedes reservar tu usuario. Luis Olvera ya lo tiene. Por acá, quieren que repita el procedimiento. Ahí les va. ¿Qué dicen? ¿Dónde se hace? También dice Vero Heredia. A ver, pongan atención. Otra vez, todos, vamos a nuestra aplicación. ¿Listo? ¿Ya estamos en nuestra aplicación? Muy bien, ya que estamos en nuestra aplicación, tienen que ir a ajustes, luego a cuenta y a nombre de usuario, ¿ok? A mí, ¿saben dónde me apareció? Solo le picaba a donde está, a donde dices tú, y en donde dice mi nombre, ahí me daba la opción de ya reservar mi nombre de usuario. Pero si no, váyanse a ajustes, cuenta, y ahí ya pueden reservar su nombre de usuario. ¡Listo! Espero que lo hagan a tiempo, para que nadie se los gane. ¿En dónde se hace? ¿En WhatsApp? ¿Sí pudieron? Díganme que sí pudieron. ¡Ay, ya me tengo que ir con música! Son las 5 de la tarde con 41 minutos, 5 con 41. Vámonos con más música, es Bruno Mars, I Just Might. Anda muy mexa también este hombre. Son las 5 con 41, es que México anda de moda. 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

0: 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La hora exacta es 5:47. 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
15: 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Oiga, me tengo que despedir, pero antes dice... Hola, hermanes, sacaron a Alemania del Mundial. Yo ya estoy con usuario. Paraguay sacó a Alemania en penales, así como lo lees, hermane. Tienes que actualizar para que puedas reservar. Y si está disponible, te pide vincular con tus otras cuentas y listo. ¡Ay, listo! Pensé que me había dicho listo. Para todos aquellos que quieren hacer y reservar el WhatsApp. ¿Cómo se hace? Jeje, perdón, vengo manejando. Vete a tu cuenta de WhatsApp. Cuenta de WhatsApp. Y si no te aparece la opción, que debe estar en ajustes y en cuenta, o solamente ve a la parte donde está tu foto, tu información, ahí te debe de aparecer si ya quieres reservar. Tu usuario, si no, actualiza. Karen, ¿cómo estás? Alemania es la tercera vez que no pasan a la siguiente etapa del mundial. Yo le iba a Alemania, pero es el tercer mundial en el que fracasan. ¡Chale! Karen, mañana gana México 3-1, te vas a acordar de mí. Acá dicen que se fueron en penales. Eres la mejor por siempre, Karen. Alemania fuera del mundial. Pues ahí está la información. Yo me tengo que despedir. Se quedan con los hijos de la realeza. Son las 5:53 PM. También se quedan con algo de BTS. Se llama Swim. Me encuentran en redes como @karen_ghz. Y nos escuchamos mañana. Hola, güey. 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
1: 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La hora exacta es 5:56 por Exa 95.5.
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